0: Miami. El astro argentino tuvo que salir ante Filadelfia solamente por una sobrecarga asociada a una fatiga muscular en el isquiotibial izquierdo, por lo que estará sin inconvenientes para el Mundial 2026.
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5: Son las 9 de la noche y 6 minutos. Hemos vivido una primera media hora muy especial, muy futbolística. Ahora tenemos una segunda media hora con un invitado de lujo. En la parte técnica sigue nuestro compañero Sergio Díaz. En la producción, Majo Arrieta y Martín Bonansea. Pendientes de que vuelva Diego Uberman. Aquí en el estudio, Agustín González.
6: Esperándolo también a Diego y todavía conmovidos, creo, por la demostración de cariño popular de la gente. Lo que nos contó Maxi, una jornada histórica realmente.
5: Y en Rosario, Vero Marlup, con algunos mensajes, Vero.
7: Claro que sí, principalmente saludos, ¿eh? Edgardo Lorenzini es de Barabebú, Juanjo, que además manda saludos para Javi Chess, el Juanjo de Vialet y Tejedor, ¿eh? Ahí muy atento, diciendo pirata querido, festejando también. A Juan, el uruguayo en Córdoba capital, que te manda un abrazo, Chema, y le agradecemos los saludos. Vanessa, que dice un saludo cariñoso, hoy puedo escribir con tranquilidad. Muchos saludos y mucho festejo en el mensajero de la radio.
5: Y ahora tenemos aquí a un invitado muy especial, porque este fin de semana se ha cumplido un nuevo aniversario de Atahualpa Yupanqui, y en Cerro Colorado cada año se repite el mismo ritual, un homenaje al que fue el mejor folclorista argentino del siglo XX y probablemente
6: de todos los tiempos.
5: De todos los tiempos, ¿verdad? Bueno, Roberto Colla Chavero es su hijo quien mantiene vivo el mensaje de Atahualpa, una obra que seguiría viva por sí sola, pero que con el impulso de la fundación que tiene Roberto, yo creo que va mucho más allá. Así que, como siempre, el agradecimiento de su visita y estos estudios de Cadena 3. A Colla Chavero sabe que estos estudios son su casa.
8: Muy bien, muy contento de visitar esta casa, que cuando he venido siempre me acogió muy bien, así que obviamente algunas caras van cambiando y uno extraña algunas personas que conoció acá, pero bien, bien. Este año hemos, digamos, justo en la fecha del 23 de mayo, en Cerro Colorado, en Agua Escondida, hacemos la conmemoración de los 34 años de su partida. A mí me sorprende muchas veces, varios años atrás, recibí el pedido de inclusión y de traducción al turco de la Milonga a los Hermanos para una novela que se hacía en Turquía, por ejemplo, ¿no? Y ahora este año, hace poquito, me llegó el pedido también del Malquistao, que es una obra instrumental muy hermosa, y de una productora canadiense que está haciendo un documental sobre una joven mexicano-estadounidense que era cantante. Ella hacía country, reggaetón, o sea, mezclaba un poco los ritmos, pero se ve que ha tenido una trayectoria más o menos reconocida y bueno, y que debe haber conocido sin duda la obra de mi padre, porque de lo contrario no entiendo cómo llega esta obra, que además es una obra muy profunda, muy digamos una vidala muy de las serranías, instrumental, llega a este documental, ¿no? Entonces, es decir, realmente a mí me digo, vivo sorprendido. Por otro lado, bueno, tenemos un vínculo muy muy estrecho con Shiro Take en Japón. Él permanentemente está actuando en Oriente y llevando la obra de mi padre, y es decir, bueno, estas, digamos, son pequeños momentos, pero que hablan de que ha pasado el tiempo, pero no perdió vigencia su obra, no perdió presencia su arte, digamos, como intérprete. Entonces, y bueno, por supuesto, nosotros en el museo, en Agua Escondida, en el Centro Cultural, para nosotros significa una gran responsabilidad conservar aquello. Cuando tenemos la dicha de recibir niños y adolescentes y les contamos sobre la obra, sobre la vida, bueno, para nosotros es hermoso. Y bueno, es como le digo a nuestros visitantes, Chema, usted viene acá a Agua Escondida, hay gente que nos dice, ahora sí comprendo la obra de Yupanqui, o sea, cuando visitan ese lugar. Y bueno, lo que yo les digo, mire, acá seguramente mi padre encontró un lugar donde reconectarse con la tierra, con el universo, con los astros, con la noche. Y bueno, usted seguramente acaba de encontrar algún mensaje, pero es un mensaje para usted, no es el mismo mensaje para todo el mundo. Así que disfrute del rato que esté acá en Agua Escondida.
9: Roberto, como lo mencionábamos al principio, la figura de Atahualpa es, por supuesto, universal, está vigente, como usted plantea, pero es para muchos novedosa, porque me imagino que entre el museo y documentales, como usted lo indica, hay niños, hay adolescentes, hay personas que se enfrentan en algún momento por primera vez ante la obra de Atahualpa. ¿Cómo cree usted que se ha resignificado su legado en estos 34 años? ¿Y cómo lo presenta usted a los chicos cuando le preguntan quién fue Atahualpa Yupanqui? ¿Qué les dice?
8: No. Yo les, a los niños, los recibe el guía del museo, que les habla, digamos, la parte biográfica, etcétera. Después los sentamos en los escalones afuera y les digo, bueno, primero les digo si les gustó llegar hasta acá. Y les hago cerrar los ojos, le digo, bueno, a ver, ¿qué perciben? Le digo, ¿qué sienten? ¿Qué escuchan? ¿Qué sienten? Y bueno, unos escuchan los pájaros, otros el canto del río, otros la brisa. Otros dicen, ay, me siento algo en el corazón. Hubo una niña el otro día que me dijo eso. Le digo, ¿cómo te llamas? Maya. Ah, le digo, como Maya Plisetskaya. Sí, me dice. Ah, ¿la conoce? Sí, le digo, una gran bailarina, una artista maravillosa. Bueno, y se dan esas cosas. Entonces, digamos, mi trabajo es relacionar a los niños con lo que la obra de mi padre manifiesta, que es el vínculo entre el ser humano y el planeta o el universo, como se quiera ver. Le digo, ustedes a la noche miran las estrellas, les pregunto, miran el cielo, se fijan de dónde viene el viento. Le digo, bueno, y esa es la, o sea, yo los arrimo a la obra de mi padre a través de estos relatos, digamos, de estas observaciones que procuro que ellos hagan. Porque entonces ahí van a tener la comprensión de un niño, pero desde el lugar de su vínculo, su pequeño vínculo con las piedritas. A veces les digo, ¿ustedes saben qué hacía yo de chico? Miraba las piedritas, digo, y por ahí había una que me llamaba la atención, le digo, y la tomaba y se la llevaba a mi mamá. Y bueno, hay chicos que van, buscan una piedra, bueno, señor, o Roberto, como me dicen, le voy a llevar esta piedra a mi mamá. Entonces, es decir, esa es mi forma de aproximarlos al universo Yupanqui.
7: Roberto, uno lo escucha y piensa que no solamente los niños, los adultos, artistas, quienes intentan desentrañar los acordes de, puede ser folclore, puede ser algún preferido de los temas de Atahualpa, hacen el camino o desandan el camino para llegar a Agua Escondida buscando un poco también esa búsqueda espiritual. En un momento en que nos sobrepasa la tecnología y el ruido y la disonancia, se convierte en una especie de refugio.
8: Sí, yo creo, es decir, yo creo que hoy, en una humanidad, digamos, en una especie humana que está bastante extraviada, las voces como la de mi padre, que no es la única, hay otras voces trascendentes y universales, hacen que las personas empiecen a recuperar su mirada interior, mirarse hacia adentro, ¿no? O sea, empezar a preguntar quién soy, qué estoy haciendo, hacia dónde va mi vida, desandar o bajarse de este colectivo que nos lleva con la música todo trapo adentro, nos aturde. Y bueno, cuando das con el silencio, con un momento del día, con un ave que planea y se aposenta en una rama, esas cosas, ¿no? Lo retrotraen a su propio mundo interior, porque eso es lo que nosotros hacemos, hacer que los visitantes, o procuramos, mejor dicho, que el visitante recupere su propio mundo interior, sus paisajes internos, y que los empiece a recorrer. Y también, pero a recorrerlos con la mirada del niño. O sea, yo creo que es muy importante la presencia del niño dentro nuestro. Es decir, yo insisto mucho sobre eso, porque la mirada del niño está generalmente muy despojada. Despojada de la hojarasca, digamos, ¿no? Que la sociedad nos impone a veces y nosotros aceptamos, por supuesto.
10: El pasado sábado se cumplieron 34 años del fallecimiento de Atahualpa Yupanqui, de Héctor Roberto Chavero Aramburu. Y este hombre tuvo que poner un océano de por medio y allí fue, a Francia, a España. Y hemos recuperado del archivo de Radio Televisión Española una canción, una interpretación de Atahualpa Yupanqui, de un tema que escribió cuando conoció los caminos de España, los caminos de su propio
8: Caminito España,
10: de su propio segundo apellido, porque ese Aramburu claramente es un apellido vasco. Así que Caminito Español, en una interpretación en vivo en la televisión española en el año 1968.

0: se conocían, hoy son amigos los dos. Por un camino de España.
1: Sí.
0: Camina su corazón. Antes no se conocían.
1: Hoy son amigos
0: los dos. Vamos a ir hasta España, porque allí hay un ciudadano argentino, Juan Carlos Cambas, buen amigo, un pianista maravilloso que acompaña en muchas oportunidades a otros artistas muy grandes y por eso también estuvo en el Festival de Cosquín. Juan Carlos Cambas hace más de 20 años, creo que vive en Galicia. ¿Cómo estás? Buenas noches, Juan Carlos.
2: Hola. Buenas noches, 24 años.
0: 24 llevas. Bueno, aquí está Roberto también.
3: Hola, Juan Carlos, ¿cómo estás?
2: Un abrazo.
3: Sí, un abrazo grandote. Bueno, cuando me dijeron que íbamos a tener esta posibilidad, la verdad que me... no solamente alegría, sino también emoción y ternura por aquellos momentos en que compartíamos unos ratos allá en Buenos Aires, ¿no?
2: Exacto, hace mucho de eso, la verdad.
0: La verdad que Agua Escondida tiene algo muy especial. Hay una película española que fue precandidata al Oscar, La Estrella Azul, que cuenta la historia de un músico español de rock que de repente descubre la figura de Atahualpa Yupanqui y allá que va para conocer Cerro Colorado y termina aprendiendo a tocar el bombo. Es una película maravillosa. Bueno, vamos a centrarnos, porque en esta ida y vuelta, Juan Carlos Cambas es un personaje especial. Tu trabajo, El Viaje, es maravilloso, Juan Carlos. Y hay que contarle a la audiencia que Héctor Alterio, el gran Héctor Alterio, grabó contigo, Juan Carlos.
2: Así es, bueno, en el disco este, El Viaje, que vos comentabas, yo ya le hice un homenaje a Atahualpa Yupanqui, grabando con Suma Paz, nuestra máxima cantora de La Pampa, y Ushía, que es una cantora galega. Grabé El Árbol que tú olvidaste, que es una canción de despedida que había hecho Atahualpa, que me identifica mucho, ¿no? Porque habla de ese árbol, que son nuestros amigos, nuestras costumbres, sí, nuestro lugar, ¿no? Y lo grabé en bilingüe, lo grabé en gallego y castellano. Y ahora he grabado pues este single, que es de la segunda parte de este disco, que es, bueno, grabé El Destino del Canto y toco de fondo La Luna Tucumana con un actor argentino que para los españoles es como nuestro, ¿no? Que es el maestro Héctor Alterio.
0: Ya no sé, cuando hablamos, estamos hablando con Juan Carlos Cambas, que es argentino pero habla como español. Nosotros estamos en Argentina y ya no sé si soy español o cordobés. Bueno, sí, los oyentes van a descubrir ese piano de Juan Carlos Camba interpretando Luna Tucumana y esa voz inconfundible de Héctor Alterio con los versos de Atahualpa Yupanqui.
4: Nada resulta superior al destino del canto. Ninguna fuerza abatirá tus sueños, porque ellos se nutren con su propia luz, se alimentan de su propia pasión, renacen cada día para ser. El alma de la tierra, como una sombra, sigue a los seres indicados para traducirla en la esperanza, en la pena, en la soledad.
0: En la soledad.
3: Qué hermoso escucharlo a don Héctor, en la voz de don Héctor, ¿no?
0: Y ese piano, Juan Carlos.
3: Y Juan Carlos, sí.
0: Ese piano, Juan Carlos.
3: Generando el clima, la atmósfera, o sea, de necesarios para escuchar ese poema.
0: Sí, Juan
2: pues
0: Carlos.
2: Yo pienso que este poema Destino del Canto también es un poco destino del arte en general, ¿no?
3: Así
2: porque
3: es.
2: Nos dice... Dos cosas fundamentales. Primero, que lo importante no somos nosotros los músicos o los cantantes, sino que la propia obra es lo importante. Nosotros somos solo un medio.
0: Es que tienes razón. Los músicos o los periodistas, nosotros en menor medida, porque nosotros artistas no somos, creo que se cortó. Somos un medio, la obra.
3: Uh-huh.
0: La obra queda ahí. La obra de Atahualpa Yupanqui, Roberto Goya Chavero, es inagotable.
3: Sí, yo creo que sí. Yo creo que sí, porque me sucedió a mí también, ¿no? O sea, que te imaginas, Chema, que yo conozco, digamos, la obra desde mi niñez, o sea, pero por ahí uno pasan los años, vuelve a escuchar algún, o a releer un poema, o a escuchar una canción, y va descubriendo aristas que no había percibido antes en el mismo texto. No lo decía Borges cuando decía que había que releer los libros, los grandes libros de la literatura. Y esto sucede con las canciones o con los poemas. A mí me sucedió, ¿no?, de releer textos o cantar canciones y encontrarles que en realidad lo que yo entendía cuando era joven hoy lo entiendo de otro modo, o hay otra cosa en esa misma canción que me dispara a mí una emoción o una sensación muy particular. Entonces, yo creo que ahí está, digamos, el secreto del arte, ¿no? Mi padre siempre, inclusive en un video que grabamos hace muchos años, él decía, no hay que confundir arte con espectáculo. El espectáculo es una cosa que puede estar muy bien hecha, el arte es otra cosa.
0: El piano de Juan Carlos Cambas es verdadero arte. Para invitarle a Juan Carlos Cambas a que venga a Argentina lo antes posible.
3: Ojalá.
0: Con ese trabajo del viaje, o con Dulce Pontes. Pero si vienes Juan Carlos Cambas solo, serás muy bien recibido, y aquí en Cadena 3 estaremos encantados de tenerte con ese piano y tu obra más reciente. Vero, ¿tú sigues por ahí?
5: Sigo acá y estaba pensando que pasaron, decías vos, Chema, ya muchos años de que se fue de gira a Atahualpa, y lejos de desvanecerse o de perder color y emoción su obra, al contrario, se agiganta, e incluso en esto de ir llegando a las nuevas generaciones, se agiganta, se transforma y se renueva.
3: Sí, sí, sin duda. Es decir, hoy, por supuesto, los músicos más jóvenes tienen una forma distinta de interpretar, producto, bueno, de su propia evolución, de su propio crecimiento. Pero hay algo que para mí es fundamental. Es decir, yo creo, una de las cosas que le dijo, me acuerdo, lo contaba a Suma Paz, que cuando ella era joven y mi padre la escuchó cantar, le dijo: Suma, usted siempre póngase atrás de su canto. Es decir, ¿por qué? Porque es lo que decía Chema hace un rato, lo fundamental es la obra. Lo que está diciendo, si a usted esa obra le ayuda a manifestarse, es porque usted está, esa obra está en usted. Eso que manifiesta esa canción, ese poema, ese texto, está en usted. Entonces, usted le podrá dar su impronta, digamos, personal, pero nunca olvide de que la obra está por encima suyo, porque ella va a trascender.
0: La obra de Atahualpa Yupanqui, desde luego, trasciende, y trasciende en todos los idiomas. Hemos escuchado a Juan Carlos Cambas, como ha dicho, que una parte la cantaban en gallego, sí, pero la pueden cantar en turco, en japonés, en alemán, en francés. Es una obra universal que, desde luego, nos va a superar a nosotros, así que
3: sin duda.
0: Yo creo que es bueno que le dediquemos un tiempo a una obra tan importante como la de Atahualpa Yupanqui, y lo hemos hecho con su hijo, con Roberto Savero. Muchísimas gracias por venir hasta los estudios de la radio. Aquí,
3: no,
0: sabes,
3: por favor.
0: Sabe usted que aquí le queremos a toda la familia. Y por último, queríamos saber con qué canción elige que cerremos esta charla.
3: Mira, días antes del sábado estuve pensando qué tema me gustaría interpretar o usar para cerrar, ¿no? Y a mí me vino para alumbrar los corazones, digamos, una milonga, donde él habla de sus versos, que no son salmos ni sermones, sino sencillas canciones de la tierra en que nací, lucecitas que prendí para alumbrar los corazones.
0: Cuando fui a su casa, Agua Escondida, me llamó mucho la atención la enorme cantidad de sellos que tienen los pasaportes.
3: Ah, sí.
0: Sellos de China y de cualquier país que uno imagine, allí estuvo cantando Atahualpa Yupanqui.
3: Así es.
0: Y esos sellos de tantos países se complementan con la tierra de Cerro Colorado.
3: Sí.
0: Y creo que la grandeza de Atahualpa es que, siendo de una tierra y defendiendo su tierra, fue universal.
3: Totalmente. Sí, por supuesto. Y es decir, yo tengo varias anécdotas, ¿no? Pero tengo la de un señor, un argentino, que vivió en Grecia 25 años. Él no vivía en Atenas, vivía en una ciudad del interior. Mi padre en Grecia dio 17 conciertos a lo largo de varios años. Y este hombre me decía... Roberto, dice, yo fui a un recital que dio en mi pueblo, un teatrito, de un pequeño teatro de 350, 400 localidades. Estaba lleno, quedó gente afuera, y dice, ¿cuántos éramos los latinoamericanos? Y habremos sido 10. El resto eran todos griegos, ninguno hablaba castellano. Entonces... y su padre, cuando subió al escenario, dijo, bueno, yo inicio el recital si le permiten a las personas que quedaron afuera entrar. Porque obviamente mi padre pensaba que hoy vengo aquí y después nunca más, o sea, pero no porque no quiera, sino... Entonces, bueno, así fue. Y después tengo otra historia pequeña de un funcionario, un muchacho que era funcionario en Cultura de la Nación hace muchos años, que había vivido en París, y mi padre actuaba en el Teatro de la Ville, que es uno de los teatros más importantes de París, y dice, vinieron unos amigos franceses y me dicen, ¿no quieres acompañarnos al recital de Yupanqui? Nosotros tenemos entradas y vamos al recital de Yupanqui. Y yo les dije, pero si ustedes no hablan castellano. Ah, no, nosotros no hablamos castellano, pero es maravilloso. Entonces, yo creo que justamente, y acá estamos hablando del artista, él lograba transmitir esa universalidad desde la interpretación de sus canciones. Lo mismo en este documental cinematográfico que se estrenó el año pasado, que se llama Atahualpa Yupanqui, un trashumante. Cuenta Hiro Hamada, un periodista japonés, que en un recital en Japón, mi padre canta la canción para Doña Guillerma en castellano. Y una señora mayor que estaba al lado de él, japonesa, se pone a llorar. Y esa mujer no hablaba castellano. Dice, y bueno, esa es la maravilla de Yupanqui, que lograba transmitir algo que el público percibía y que no entraba por la cabeza o por el entendimiento de la lengua, sino entraba por el campo de la sensibilidad, ¿no? Entonces, y yo creo que eso es lo que le ha dado también universalidad a su obra y a su arte, el poder conmover personas de cualquier cultura, de cualquier nacionalidad, sin que hubiera una comprensión intelectual, si se quiere, de lo que él estaba diciendo, pero sí una comprensión desde la sensibilidad, una apertura que les permitía recibir lo que mi padre les entregaba desde el escenario.

una perla que nos regaló Atahualpa. Hoy nos hemos pasado 4 minutos, pero entregamos ya el testigo a Gustavo Vinderola y a Gloria Tomás y a todo el equipo de Turno Noche. Gracias un día más por acompañarnos en Amamos Argentina. Mañana volvemos a las 8:30 aquí, en Cadena 3.

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1: Señoras, señores, ha comenzado Turno Noche por la Cadena 3 Argentina. Estamos en vivo y en directo para todo el país desde Cadena 3, el estudio mayor de la radio. Y aquí estamos en este 25 de mayo. A todo el mundo le decimos feliz Día de la Patria, ¿eh? Un nuevo aniversario, el número 216 de la Revolución de Mayo. Con Cadena 3 Argentina ya estamos cerrando esta jornada que ha sido muy especial para todos los argentinos, así que le vamos a decir un viva la patria y usted va a responder internamente viva, porque lo hacemos aquí a través de la radio. Así que saludamos aquí.
2: Hola.
1: ¿Cómo anda, señora Gloria? Feliz día de la patria, ¿todo bien?
2: Qué lindo día, vos.
1: Ah, qué día precioso.
2: Sí, con buen sol, con buena temperatura.
1: Aquí en Córdoba, ¿no?
2: Sí, estamos.
1: Una jornada preciosa. Y que fue aprovechada por
2: 20 grados 6.
1: 20 de máxima.
2: La máxima.
1: Y que fue aprovechada por los hinchas de Belgrano campeón, a quien le deseamos desde aquí un saludo a todo el plantel, a todos los directivos, a todos los jugadores y a todos los hinchas.
2: Desde que terminó el partido, algunos le han dado se fueron a Jesús María.
1: ¿Cómo festejar?
2: Hoy la caravana por autopista. Realmente, cuando caigan, che. Mañana vayan a trabajar, hoy era el feriado.
1: Ya está. Belgrano campeón, dice cadena3.com. Claro. Córdoba se vistió de celeste en una caravana histórica. Hoy estuve en el momento en que comenzaba la caravana, me tocó transitar por la circunvalación y me llamó la atención la cantidad de hinchas. ¿Cómo se colocaban?
2: A mí me parece que hay muchos tapados que no decían que eran de Belgrano. No, y sé, salieron todos,
1: salieron,
2: o son más.
1: De todos lados, ¿eh?
2: No sé, yo vi mucho.
1: Muy bien. Dice, se desarrolló desde las 3 de la tarde, ya que no fue posible que el plantel llegara tras el partido a la zona del Patio Olmos. Patio Olmos, le contamos a la gente del país, es un lugar, es un shopping, pero que está ubicado en un lugar neurálgico de nuestra ciudad de Córdoba. Es una esquina tradicional donde todo se festeja allí. Lo que ganan, quienes ganan, van a festejar al Patio Olmos.
2: Se protesta también.
1: Y también se protesta.
2: Se manifiesta allí, al frente de la Casa Radical.
1: Inició en el predio de Villa Esquiú y duró 6 horas. Esto es lo que más me sorprendió, la cantidad
2: de
1: horas.
2: Es que no podía avanzar.
1: No avanzar.
2: Y además que la gente también, los chicos contaban, los periodistas, se asustaban porque debajo de los puentes que hay en la circunvalación, habían preparado como especie de balcones con banderas, pero empezaban a saltar. Y también era un peligro. No.
1: Bueno,
2: la euforia,
1: Dios,
2: la adrenalina que ha habido en las calles desde ayer. Claro. Aquí en Córdoba no se puede creer.
1: Y felicitar a todos los compañeros que han estado trabajando.
2: Sí,
1: tanto
2: cobertura
1: de Cadena 3 aquí, con nuestros relatores, con nuestros equipos del deporte, con nuestros móviles, tanto como a la gente de Radio Popular que estuvieron allí, todos al pie del cañón, y todo se subió a las redes sociales. Un trabajo donde la gente de otros lugares ha podido vivirlo prácticamente en vivo y en directo, y la repercusión que tuvo a través de las redes sociales, con toda esta gente trabajando para todos ustedes. Bueno, vamos a compartir esta primera parte de nuestro turno noche con buena música, pero atentos, hinchas de Belgrano, porque vamos a ir repasando los goles con el relato del Bocha Urier, el relato final del Bocha, el relato del Mauri Cocolo. Ah, y hoy vamos a tener también un invitado muy especial, música en vivo en un ratito, llega un gran artista de Córdoba para acompañarnos en este 25 de mayo. Sergio Díaz está poniéndonos en el aire, el señor Martín Bonancea está en la producción general, Fede Borello vas a estar en deporte hoy, sí, cómo no, y vamos a destapar figuritas también contigo esta noche, ¿está bien?
2: Bueno, pero abrimos la figurita, que sea.
1: A Gloria ya la escucharon, sí. Es 25 de mayo, pero como siempre, la radio nunca se apaga, la
2: no
1: radio
2: se detiene,
1: siempre
2: claro.
1: Está encendida a cada momento. Buena música, dijimos, así comienza hoy Turno Noche.
3: Se va la primera.

0: música de la apertura especial de Turno Noche hoy con...
1: Eran los Chalcha, antes cantando Chacarera de las Piedras, y en el comienzo los Manceros Santiagueños con la Telecita.
0: Bueno, atentos, tenemos el primer gol de Belgrano en la voz de Carlos Andrés, el Bocha Uriel. Lo vamos a recordar. Piratas, ¿quieren subir un poquito más la radio? Esto pasaba ayer.
1: Que se comuniquen los piratas, a ver si siguen celebrando.
0: Ahí está. ¿A quién se lo dedican? ¿A quién se lo dedican? Porque todavía siguen de festejo y a quién le están dedicando este triunfo. Pero atento, porque esto pasaba ayer en el Mario. Qué lindo que estaba el Mario Alberto Kempes ayer.
1: Como las vistas desde arriba.
0: Bellísimo.
1: No se podía creer.
0: Carlos Andrés, el Bocha Uriel. Así relataba el primer gol pirata.
2: Va a buscar el empate Belgrano. 25-32, 25-33, 25-34, 25-35, 25-36. Algo pasa en el área, para allá van todos. Meterá el Chino. Va a buscar Morales de arriba. Me gusta Morales. Viene el centro arriba. Busca Morales. ¡Gol! ¡Gol!

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0: Muy bien, la música de Turno Noche en la apertura hoy con...
1: Eran los Tucutucu Añoranzas.
0: Puerto Iguazú, en la provincia de Misiones, a esta hora tiene 21 grados 5 de temperatura y es el lugar del país con la temperatura más alta. ¿Qué pasa en Córdoba, capital?
1: 13 grados tenemos aquí en Córdoba de temperatura, 70% de humedad, viento del noreste a 2 kilómetros por hora, el cielo ligeramente nublado, visibilidad 10 kilómetros.
0: La más baja de la Argentina se registra en Río Grande con 1 grado 3 de temperatura, la sensación térmica es de 2 grados 4 décimas bajo cero a esta hora, a las 21:50 minutos. Señoras, señores, hoy estamos recordando lo que ayer se vivió en el Kempes, una verdadera fiesta del deporte. Recordamos el segundo gol de Belgrano. Este es el relato de Carlos Andrés El Bocho Uribe. Qué relato que te mandaste, papá. Y así lo revivimos ahora en Turno Noche. Lubita, escuchen al Bocha.
2: Va a ir Belgrano y otra vez Lubita va a ir a buscar un empate milagroso. Los empates de milagro de Belgrano. Los milagros de Belgrano. Los milagros de Belgrano. Ahí va Lubita y Beltrán. Lubita y Beltrán. Va a dar la orden ya él. Otra vez quiere hacer un milagro Belgrano. Casi a los 39. Pierde 2-1. Va a buscar el

0: jugada. Sale ahora River.
1: Aquí con mi amigo el chaqueño palavecino. Y en este clima de bagualas, vamos a entonar una chacarerita de nuestros pagos. La chicharra cantora. Primera.

0: que quieren continuar con los festejos. Encima, 25 de mayo, el Día de la Patria.
1: Claro.
0: Entonces, es como que todo hizo que se prolongara un poquito más. Estuve tratando de averiguar recién, oficialmente, qué cantidad de gente pudo haber acompañado. Claro, pero dice que no, que era tanta gente.
1: No se puede,
0: me estaban diciendo que prácticamente no pudieron tomar nota de la cantidad de gente que puede haber acompañado esta caravana de Belgrano. Era toda la circunvalación.
1: Sí,
0: la verdad que a mí me tocó transitar gran parte de la circunvalación en los puentes, en los costados, arriba, las banderas, los chicos grandes, todo. Mire, una verdadera fiesta. Y para ellos, el tercero de Lubita. El tercero de Lubita en el relato de Carlos Andrés El Bocha Uriet, que así lo relataba para Cadena 3 Argentina, cómo llevó emoción a todo el país y el mundo El Bocha, gente de todos lados escuchándolo, lo relataba así Carlos Andrés.
2: La pelota por el medio, va saliendo ahora, le queda la salida, sin embargo, para que venga a buscar la pelota por el medio, le queda a buscar otra vez al Chino, va el Chino, va el Chino, la sacaron corta, no puede el Mudo, la van a reventar 2-2, terrible el Mudo, ganó el Mudo, la lleva el Mudo, el centro del Mudo, va Rigoni, de al arco,
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0: Y entonces, Gloria.
1: Y entonces los cuatro de Córdoba están aquí en turno noche, cantaron Zamba de Alberdi.
0: Hoy lo vi a Raúl Monti en Los Reartes, dice Jorge. Sí, ahí anduvo nuestro querido compañero y también don Abelardo Fonseca. Hola, turno noche. 11 veces gritó el gol el Bocha, emoción pura. Jorge Humberto desde Villa General. Contaron las costillas al Bocha Oriente. Bueno, ¿qué tenemos? Ah, tenemos un invitado muy especial esta noche, una sorpresa. Después de las noticias, ya está aquí en los estudios.
1: ¿Hincha de Belgrano?
0: No lo sé, pues, que no sé. Creo que no, Gloria.
1: Uy, así bueno, por algún no lo hagas pasar un mal momento.
0: Bueno, la cuestión que ya está aquí para festejar el Día de la Patria, pero después seguimos con, mire, nos queda, atención hinchas de Belgrano, porque tenemos todavía el relato final, ya cuando Belgrano se consagra campeón aquí en el Kempes con el Bocha. Son 3 minutos de pura emoción que lo vamos a revivir en un ratito nada más, pero también el relato del Mauri Cocolo. Recordar que hubo una doble transmisión por Cadena 3 Argentina con dos relatores, todos los comentaristas, con Claudio Giglioni, con el ingeniero Gustavo Gutiérrez. Yo escuchando todas las radios, pues ahora estaba la Fórmula 1, Gloria.
1: También.
0: Entonces la radio fue la protagonista, porque estábamos viendo Colapinto, estábamos viendo la Fórmula 1, pero estábamos escuchando, el teléfono estaba en la mesa, con la aplicación, escuchando Cadena 3 Argentina, el relato de Carlos Andrés El Bocha Uriti, y de esa manera no nos perdíamos nada. Sergio, vamos a las noticias. Está preparada Gloria Tomás.
1: Sí.
0: Y ya volvemos con un invitado muy especial. Hoy, turno noche, recordando el festejo de Belgrano y también el Día de la Patria en turno noche. ¡Viva la patria, Gloria!
1: ¡Viva!

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1: Venegas Lynch acusó a García Cuerva de militar con sotana y dijo que su homilía fue lamentable. El diputado se despegó de la Casa Rosada y lanzó duras críticas a la Iglesia. La confianza en el gobierno volvió a caer en mayo y acumula 6 meses de contracción. El informe de la Universidad de Itela, que mide ese aspecto, registró una baja del 1,9% con respecto a abril. Irán reabre el acceso internacional a Internet, según informan medios estatales. Tras un bloqueo que se extendió por casi 3 meses, el mandatario iraní ordenó normalizar el servicio de conectividad a partir de este martes.
0: Deportes.
2: De cara a la Copa Libertadores, en Boca Juniors se hacen prácticas con el equipo de Úbeda, donde la novedad pasaría con Ander Herrera, el español, quien podría estar frente a Universidad Católica. Estuvo en la oncena en la práctica de esta mañana en la Bombonera y podría jugar ante el equipo chileno en busca de la clasificación a los cuartos de final.
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0: Corazón Salvaje.
1: Estamos en turno noche por la cadena 3 Argentina, las 22 con 13 minutos en todo el país. Hemos arrancado esta nueva hora. La temperatura más alta de la República Argentina a esta hora estamos actualizando en Puerto Iguazú, provincia de Misiones,
0: con 21.2.
1: Córdoba, ¿sigue lindo, Gloria?
0: Sí, lindo, agradable la noche. Ya le vamos a preguntar al invitado a ver qué le parece, cómo bien. Está la calle. Muy 11 bien. Grados 8. Le contamos a la gente que en la página del Servicio Meteorológico indica esa temperatura, 76% la humedad, cielo despejado, tenemos viento del norte a 4 kilómetros por hora, visibilidad 10 kilómetros.
1: La más baja de la Argentina se registra a esta hora en Río Grande con 7 décimas de grado, pero la térmica 3 grados 5 bajo cero. ¿Y la calle cómo está? Un invitado muy especial para recordar este Día de la Patria, para conmemorar un nuevo aniversario de la Revolución. 216 años ya pasaron de aquel 25 de mayo de 1810 y queríamos tenerlo un ratito con nosotros, y le agradecemos de todo corazón por la deferencia, porque es un gran artista, pero con una humildad impresionante.
0: Y bien cordobés.
1: Claro. Pablo Lozano, bienvenido a Cadena 3.
2: Buenas
1: amigo,
2: noches.
1: Querido.
2: ¿Qué tal?
1: ¿Todo bien?
2: Pablo.
1: Bien. ¿Cómo andan? Te doy la mano. Ya hemos estado, pero siempre es un gusto.
0: Pablo, bien, bien.
1: ¿Cómo andamos?
2: Mira, primero, por supuesto, como vos dijiste cuando empezaste, ¿no?
1: Sí.
2: Feliz Día de la Patria para todos.
1: Muy bien.
0: Claro que
2: cada
0: sí.
2: uno contestara en su lugar.
1: Un viva.
2: Un viva, por
1: muy
2: supuesto.
1: Bien.
2: Hoy más que nunca necesitamos la unión de los argentinos, con todas las diferencias que haya ideológicas, ¿no? Siempre unidos. Por eso.
1: Ah, pero has traído la guitarra.
2: Apareció,
1: no me había dado cuenta.
0: Para mí que no se despega de la guitarra. La debe guardar para dormir, nada.
1: Vas
0: más
1: a todos lados,
0: ¿no?
1: Con la guitarra. Qué lindo que suena esa guitarra.
2: Yo estoy peleado con la viola porque.
1: ¿Por qué?
2: Tengo excelentes músicos. Imagínate, lo tengo a Marco Cordero, que es el que maneja toda la cuestión musical, y bueno. Me tiene mal criado, yo nunca toco, ¿viste? Pero.
1: Pero suena lindo. Pablo Lozano, esta noche con nosotros.
2: Esta canción nos une a todos los seres humanos y, por qué no, a los argentinos.

0: ¡Viva la patria! ¡Claro que sí!
1: ¡Qué bonito, che! ¿Cuánto hacía que no te teníamos por aquí por la radio, che?
2: Sí, sí, bueno.
1: Pero lindo siempre.
2: Siempre es lindo regresar.
1: Una visita, sí, de Pablo.
2: Y poder tener contacto con tanta gente, ¿no? Que escucha la radio. Esta radio tan, viste, popular. Recién venía escuchando también esa nota hermosa que le han hecho al Colla Chavero.
1: Ah, sí, ¿no? Claro.
2: Imagínate, así que, por supuesto, es muy emocionante poder estar aquí en la radio, porque después me envían un montón de mensajes, ¿viste? Así que claro, eso es algo muy, claro, lindo.
1: Dijiste ese señor y muchas veces le has cantado a ese famoso Cerro Colorado y el norte cordobés.
2: ¡Oh,
1: y
2: qué
1: todo
2: te pare!
1: ¿Cómo lo has hecho popular, sí, sí, a esa canción, no? Digo, así
2: hay varias canciones de él, sí.
1: Ah, sí.
2: Hay varias canciones de él que digamos, cantamos de Donata. Hace un ratito pusieron la Chacaré las Piedras.
3: Sí. Claro.
2: Después, claro, hay otra hermosura, ¿no? Que se llama Colo de Norte.

0: Ay, cuánta historia, ¿no? El norte, claro, el camino real.
1: Donata lo nombra ahí a un personaje que se llamó Don Tristán Moyano.
2: Sí. Sí.
1: Él era un tipo que tenía ahí un negocio de ramos generales, así, en Dianfunes. Yo lo sé porque mi viejo, él es de Dianfunes. Ah, algunos dirían era, porque no está más físicamente, pero como está siempre conmigo, él es de allá. Y él descansa en paz ahí en Dianfunes. Y él alguna vez me habló sobre este personaje, Tristán Moyano. Muy raro que Donata nombrara a alguien en sus temas. Claro, claro. Tenía que encerrar algo muy fuerte. Y lo nombra porque dicen que les dio... este hombre era muy gaucho, muy criollo, y le dio muchas manos a Donata, ¿no? En el museo de él hay una serie de así de facones, en el museo de Donata, ahí, en Agua Escondida, en el Cerro Colorado, hay unos puñales ahí que dicen obsequio de don Tristán Moyano, ¿no? Así que
2: qué lindo conocer esos personajes que a veces se nombran en las canciones y que nosotros no sabemos por qué aparecen en la letra de una canción. Claro. Y cuando alguien viene y cuenta la historia, nos acerca más a esos lugares también, ¿no?
1: Totalmente, sí señor. Es algo hermoso. A mí me gusta andar, como todos los que estamos, digamos, en la música. Sí. Uno de los primeros que me dio la mano, que es un gran andariego también, el maestro Mario Álvarez Quiroga. Claro. Con Mario recorrimos un montón de lugares del norte, tranquilos ahí. Bueno, él hizo cosas hermosas para el norte, desde La Chacarera a Donata, que es una obra hermosa. Sí. Y bueno, y le hizo cosas hermosas para toda esa zona también, ¿no? Y bueno, y uno anda también. El sábado estuvimos ahí en una fiesta criolla, ahí en lo de Roberto Argañaras, ahí en el Cerro Colorado. Bueno, gente, digamos, que le gusta lo nuestro y que celebra esto con unos chicos uruguayos ahí, que la verdad que tuvieron una actuación hermosa. Los cruzacaminos se llaman. Y andan por todos lados, cruzan caminos de verdad. Y la verdad que dieron una actuación hermosa recordando a los grandes autores uruguayos, ¿no? Que son gigantes, gigantes, realmente.
2: Te nombraste a Mario Álvarez Quiroga. ¿Y una de Mario Álvarez Quiroga cuál puede ser?
1: ¡Oh, hay muchas, Mario! Te hago un pedacito, mira.
2: Ahí está.

0: romance de aquel hijo, una parte.
1: Qué bonito, ¿no? Vos sabés que estaba acordándome recién, Víctor Brizuela, cuando hablaba de su Córdoba, o de nuestra provincia de Córdoba, decía que el verano acá en Córdoba duraba un mes más, pero ya no era verano, era otoño. Y el otoño en Córdoba es... mirá el otoño, mirá el día de hoy, el 25 de mayo, tremendo, que nos regaló.
0: Sol hermoso.
1: Y cada vez que digo otoño, me acuerdo de Pablo Lozano, ¿vos sabés? No sé por qué.
0: Suerte. Claro. Cuando yo tenía 17 años, el gran autor Raúl Montalcini me dio esta obra que había compuesto junto con su hijo, con Fernando, y junto con Walter Galíndez. Y bueno, y yo tuve la suerte de ir dándole forma, ¿no? Y bueno, se llama Córdoba en otra.
1: Qué bonita canción. Escuchen, Pablo Lozano. Yo...

0: Qué bonita canción. Pablo Lozano está cantando con nosotros. No te vayas, Pablo, que te lo vamos a dejar descansar un ratito, sí. Gloria, porque
1: pero
0: no lo queremos.
1: Dale algo, porque da sed.
0: Ahora, le, voy a... ahora le vamos a regalar algo. Hola, Pilar. Pilar Gil Pérez está en nuestros estudios en Buenos Aires. ¿Cómo te va, Pili? Feliz Día de la Patria.
2: Hola, Gustavo. Viva la patria para todos ustedes, y estaba deleitándome con las canciones y con la música de Lozano. Me encanta lo que estoy escuchando. Muy buenas noches a todos. Les cuento que en Buenos Aires tenemos 10 grados, 8 décimas y con el cielo nublado. Tuvimos una jornada, vos decís que tuvieron hoy un día más de calor, nosotros tuvimos un día muy nublado, bueno, fresquito como para todas las comidas que hubo. En la Plaza de Mayo hubo bailes, hubo ese ratito que salió el sol, hizo que mucha gente pudiera apreciar, hasta las 8 de la noche por lo menos en la Plaza de Mayo hubo gente caminando, hubo donde comprar locro, donde comprar pastelitos. Yo debo hacer una incidencia, hacía muchos años que no me comía el pastelito en una fecha patria, y hoy lo hice y estuvo la verdad muy muy rico, haciendo algo que tenga que ver con la patria. Hoy comí un pastelito. Bueno, les cuento que hay una denuncia penal contra Adorni, Caputo y Sturzenegger por el tema de vialidad nacional. Hablan de colapso inducido, vaciamiento y desvío de fondos. Fueron denunciados por malversación de fondos, incumplimiento de deberes de funcionario y fraude. La denuncia penal efectuada ante el Juzgado Federal en lo Criminal y Correccional número 7 expone la trama sobre el desvío de fondos que deberían ir a Vialidad Nacional, que lo pagamos en nuestros impuestos, y apunta directamente a los ministros de Economía, de Desregulación, al jefe de gabinete y a la cúpula directiva de Vialidad Nacional. Todos conocemos el estado de las rutas. Esto tiene que ver con el mal estado de las rutas y en todo el país. En el día de hoy, Cristina Kirchner salió al balcón de su casa para saludar a los militantes por el 25 de mayo con una bandera. Bueno, los militantes buscan las fechas patrias para ir ahí a San José 1111, donde cumple su prisión domiciliaria. Y otro de los temas es que hay una candidata jueza en la ciudad de La Plata que no termina de ser aceptada porque es familiar de un periodista. Se trata de María Verónica Michelli, nominada como jueza en el Tribunal Oral Criminal número 3 de La Plata. El pliego no sale, está en la Comisión de Asuntos Constitucionales del Senado, a pesar de que está aprobado por su brillante carrera judicial. El tema es que es la cuñada del reconocido periodista que es de La Plata, Hugo Alconada Amón, que trabajó en la investigación que involucra al poder libertario, como es el caso de la criptolibra o las causas contra el jefe de gabinete Manuel Adorni. Las investigaciones de este periodista Alconada Amón llevaron a que la justicia comenzara a investigar. Bueno, eso también está pasando en este Día de la Patria en la Argentina.
0: Muchas gracias, Pilar Gil Pérez, desde Buenos Aires.
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0: grabamos el disco acá, no me lo contratamos.
1: Che, ¿y cómo se llama este Pablito?
0: Córdoba Norte.
1: Córdoba, todo ah, ahí está.
2: Claro. Claro, la cantó recién.
1: Muy bien.
2: Qué bien que suena. Claro. Y bueno.
1: ¿Este la grabó ahora?
0: Claro.
1: Ah, la grabó. Yo pensé que había puesto un disco.
0: No, no. Te digo, grabamos el disco acá.
1: ¿En serio? A ver cómo sonó. Haceme escuchar un poquito más.
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1: Che, me sorprendí. Pensé que era un disco grabado.
0: Y esos bombos que se escuchan, esos bombos en realidad. Digamos que ya podés cobrar a alguien.
2: Y yo he hecho palmas, Pablo. No desmerezcas mis palmas.
1: Yo tengo unas ganas de aprender a tocar el bombo y a todos los que vienen les digo que me enseñen a tocar el bombo.
2: Pero no.
1: No, no, no, pero que me enseñen a tocar el bombo. Bueno, che, vamos a regalarle a los piratas, ¿le podemos regalar algo?
0: Por supuesto.
1: Porque
0: somos todos hinches de Belgrano.
1: Hoy somos todos de Belgrano.
0: Sí, por supuesto. Yo tengo mi hermano que es gran hinche de Belgrano y mis tres sobrinas.
1: Sí.
0: Él la hizo de Belgrano, pero bueno, no importa.
1: Bueno, pero si el papi de Belgrano, sí. Es raro que te salgan de otro equipo. Ya. ¿Y festejaron ayer o no?
0: Festejamos todos, sí, por supuesto.
1: Muy bien.
0: Hay que festejar, hay que ponerse contento. Que bueno, que este conjunto, este gran equipo cordobés haya salido campeón, es algo maravilloso. Así que estamos contentos todos.
1: ¿Qué le podemos regalar a los hinchas de Belgrano?
0: Y bueno, ya la habían puesto, pero la hacemos lo mismo, ¿no? La de Alves.
1: ¿Te puedo ayudar?
0: Vamos, maestro.
1: Las golondrinas. ¿Yo empiezo con el recitado o no?
0: Empecé con el recitado. Ahora, escucha, tenés que poner recitado, recitado de Alberdi y te va a aparecer otra cosa.
1: A ver,
0: claro,
1: bueno, Córdoba en otoño. Recitado. ¿Recitado cómo es?
0: De Alberdi.
1: De Alberdi. Bueno, lo estamos haciendo en vivo con
2: mirá
1: Pablo Lozano.
2: Se saben las letras y vos
1: sabes todo,
2: trampa,
1: ¿eh?
2: Vas a leer.
1: Y no, bueno, pero acá está.
2: Bueno, Vindero, lo está.
1: Y le tengo que poner letras también o no, Pablito. A ver, estamos haciendo radio en vivo. A ver, ¿será esta o no? A ver, ayúdame, Gloria, vos que sos más inteligente que yo.
0: No, pero escucha, allí va a ponerle solamente eso, pone. Recitado de Alberdi, saca lo otro que pusiste. ¿Sabes?
2: Letra puso, Córdoba saca.
0: Claro,
2: no.
0: Eso, saca todo lo otro.
1: Ah, ¿y yo por qué le puse Córdoba?
0: Todo eso, no, está mal.
2: Y porque lo había
1: escuchado. Ah, bueno, porque ahí se está. Nos metió la otra.
0: Ahora sí.
1: Ahí está, ahora sí, ¿será esta?
0: Claro.
1: Y a ver, ¿y ahora cuál buscamos? ¿Esta que está acá abajo, será?
0: Cualquiera que vos pongas.
1: Esta era.
2: Señor.
1: Ahí está.
2: Ahora
1: la hemos encontrado. Bueno. El fondo musical de Pablo Lozano.
2: ¿Cómo lo ensayaste?
1: Y porque estamos haciendo Machine. Radio en vivo. 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

0: Che, Pablito, la gente, ¿dónde te puede escuchar? Digo, en las redes sociales tuyas. Estamos en Spotify, claro. Poniendo simplemente Pablo Lozano.
1: Pablo Lozano, oficial, y ahí aparece todo siempre.
0: Che, Pablito, ¿se vienen actuaciones próximos días, próximos meses? ¿En qué estamos trabajando?
1: Siempre, siempre haciendo cosas, ¿viste?
0: Bien.
1: Hemos estado presentando ¿viste que se le dice colaboraciones,
2: fin? Claro, está bueno.
1: El último que hemos hecho, que lo hemos presentado hace un mes, que aprovechando también la conmemoración de los caídos de Malvinas,
0: claro,
1: hicimos, hemos hecho una versión ahí junto con Javier Girotto, que es un gran saxofonista argentino que vive en Italia, en Roma. Bueno, hemos hecho una hermosa versión de una obra de Atahualpa Yupanqui y de Ariel Ramírez que se llama La Hermanita Perdida. Así que, bueno, todos pueden buscarlo, viste, en YouTube, en Internet. Y ahora seguimos trabajando, siempre armando cosas. Bueno, estamos ahí, viste, en el camino.
2: ¿Y qué te parece a vos, muchos cantantes que han incursionado y han hecho también, como vos decís, colaboraciones con la cumbia, con el cuarteto?
1: Y todo bienvenido sea.
2: ¿Sí?
1: Por supuesto.
2: ¿Te gustaría? Sí.
1: Bueno, todo suma.
2: Bien.
1: Lo de Milo J, fantástico. Todo.
2: El Chaqueño ha hecho también este cumbia,
1: claro. Ahora, para que se pueda difundir nuestra música, todo.
2: Qué una la
1: bienvenido.
2: Música.
1: Claro, claro, exactamente. Qué una la música.
2: Bueno.
1: Exactamente.
0: Te vimos en verano allí en un gran festival, que es el de Jesús María, sí, con nuestros queridos amigos de los Cuatro de Córdoba.
1: Sí, ahí estos maestros me invitaron a participar. Hacía varios años que no iba al festival, así que para mí fue hermoso. Y bueno, y compartimos ahí con Enero Videla y con el Toro Quevedo, que fue algo,
2: claro,
1: hermoso, porque es un festival muy emocionante. Es muy popular, ese estadio estaba lleno.
2: Lo que
1: lleno,
2: debe ser estar arriba del escenario, la vista que tenés
1: todo,
2: vos,
1: y la técnica que
2: y
1: tiene,
2: la gente
1: que es como un boliche gigante ahora, tiene pantalla y
2: sí,
1: luces por todos lados. No, es fantástico. Y bueno, y para ser sincero también, tuve la suerte que la gente de Cosquín este año nos abrió las puertas también y pudimos actuar en lo que es Cosquín, que como yo le decía al amigo Vinderola, que Cosquín es otra cosa. Cosquín es como un templo para nosotros.
2: Sí.
1: Es un gran teatro gigante, entonces tiene ciertas limitaciones, ¿no? No se puede hacer cualquier música, entonces está mucho más limitado. Digamos, Jesús María, al ser una fiesta popular, puede invitar al que sea y todo queda bien, ¿no? Pero Cosquín no, lamentablemente.
2: Sí, sí.
1: Es como un teatro gigante. Entonces, que la gente de Cosquín tenga la valentía de seguir encarando semejante festival por tantos días. Son muchos días para lo que es toda la cuestión tan dura que es este tema económico y el tema del público folclórico, que va variando. Hay veces que hay mucho público, hay veces que va bajando, y tener que hacer 9 noches de un festival...
2: Sí.
1: Es durísimo.
2: Y debe terminar el Cosquín y empiezan ya a idear el del año que viene.
1: Totalmente.
2: Claro, sí,
0: Pablo, ¿has tenido participación con cantantes de cuarteto? ¿Has tenido participación con otros folcloristas? ¿Y con el rock has tenido alguna participación, alguna incursión alguna vez con algún artista del rock?
1: Bueno, sí, del rock de acá, nuestro.
0: Sí.
1: ¿Viste? Ahí algo hicimos alguna vez, alguna cosita ahí con los hermanos de, viste, Postdata, por ejemplo.
2: Ah, te iba a decir, claro. Postdata, claro.
1: ¿Entendés? Entonces, bueno, ellos son, porque son algunos de los referentes más importantes que tenemos nosotros en lo que es el rock de Córdoba, urbano. Después nosotros, como no tenemos contacto por ahí con los de Rosario, Buenos Aires, por eso se hace más difícil por ahí armar algo, ¿no? ¿Mm? Pero han sido poquitas así las cosas.
2: Fuera del folclore, ¿escuchás música? ¿Qué género te gusta más?
0: Escucha, Pablo.
1: Mucha música. A mí me gusta más lo que es, viste, popular, así, pero popular con viste, calidad, ¿entendés? Y si puede tener.
2: Puede
1: algo,
2: ser un Alejandro Lerner.
1: Claro, pero viste que también hay un momento que tenemos que divertirnos.
2: Ah, bueno, bien.
1: Entonces,
2: ¿cuarteto?
1: Siempre viene bien una buena cumbia, un buen cuartetazo. Yo creo que todo, hay un momento para cada cosa, ¿no? Y después tenemos la suerte de tener nuestra música folclórica que habla sobre nosotros mismos y que, bueno, reflexiona sobre algunas cosas del hombre, ¿no? Y bueno, y yo tengo la suerte de hacer esta música y obviamente escucho mucho
0: ¿Tango? ¿Te gusta folclórica? El tango.
1: Y me encanta. El tango es maravilloso. Desde la semillita que puso Gardel en aquellos años, ¿no? Y que pusieron Discépolo y otros genios más, hasta todo lo otro que vino después, una cosa maravillosa. El tango es maravilloso. Simplemente hay que sentarse, escuchar. Alguna vez me he animado y de hecho he interpretado alguna obra ahí de Eladia Blasque, por ejemplo, ¿viste? ¿Entendés? Y es algo maravilloso. Bien. Es un género que es impresionante, ¿no?
0: Señoras, señores, Pablo Lozano nos está acompañando en esta jornada tan especial, cerrando el 25 de mayo. Queríamos tener un amigo, un artista, alguien que nos acerque a nuestra música un ratito y con su guitarra, ¿qué nos vas a regalar ahora?
1: Bueno, ahora vamos a hacer una chamarra.
0: ¿Una chamarrita?
1: Claro, vamos a ir para el lado del litoral.
2: Qué lindo.
1: Tuve la suerte de conocerlo. Al gran Horacio Guarani. Horacio, vos sabés que estaba muy atento a todo lo que sucedía. Entonces, no fue que yo me acerque a Horacio, no. Horacio se acercó a mí.
0: Qué lindo, che.
1: Sí, preguntó que si yo había escuchado. Él tenía eso, ¿viste? Esas cosas tan. Era porque él amaba nuestra música y él había descubierto algo que es que al folclore no lo hemos inventado nosotros, no lo inventó él. Viene de mucho, mucho antes. Y tampoco va a terminar, y no tiene que terminar con nosotros, sino que los que tienen que seguir son las próximas generaciones, ¿no? Y Horacio estaba muy atento a eso, y hemos tenido charlas hermosas. Y alguna vez él le escribió, él abría la ventana en Luján y se encontraba con un árbol, y él lo nombró Guillermo a ese árbol, ¿no? Y hizo esta
2: ahí en
1: obra.
2: En plumas verdes.
1: En plumas verdes. Y hizo esta obra hermosa que se llama Hoy tengo un amigo nuevo.

0: Guillermo el árbol
1: de... Hay que darle un poco de agua, ni un mate.
0: No, no hemos traído mate hoy, ¿eh?
1: No, esto no es para mate, bueno, ni para...
0: Pero sabemos que agua, Pablo viene de un fin de semana muy ajetreado, ha estado viajando, ha estado con varias actuaciones y eso está bueno. Sí. Así que, mira, Gloria, lo vamos a ir liberando,
1: claro,
0: ¿eh?
1: Claro.
0: Lo vamos a dejar
1: descansar,
0: porque todo después de un fin de semana tan con mucha actividad... Queremos, aunque sea un lunes, ir a descansar. Pablito, ¿con qué nos vamos?
2: Nos vamos con este himno que hizo Icanobo.
0: Ay, qué bonito, y lo vamos a disfrutar.
2: El maestro Chuncano, que yo le decía. Se fue temprano, Ica.
0: Joven, ¿no?
2: Se fue joven. Pero bueno, dejó cosas hermosas. Y él tuvo una visión única sobre nuestro norte cordobés. Así que me voy con esto. Un gran saludo para todos nuestros compatriotas y, por supuesto, a todos los hinchas de Belgrano. Un gran abrazo.
0: Y ha sido un gusto tenerte esta noche tan especial, Pablito.
2: Y quiero dedicar esta actuación a quienes me acompañaron en esta temporada de verano en Carlos Paz,
0: claro,
2: ahí en el Eleton, al maestro Daniel Altamirano y a mis hermanos de Cinco Sentidos.
0: Vamos.
2: Muchas gracias.

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8: Mercedes prohíbe a Kimi Antonelli participar en las 24 horas de Nürburgring. El equipo Mercedes se ha pronunciado con respecto a la intención de su piloto, Kimi Antonelli, actual puntero del campeonato de Fórmula 1, de participar en las 24 horas de Nürburgring y en cualquier prueba celebrada en el mítico circuito de Nordschleife. Debido a las recientes participaciones de Max Verstappen, el piloto italiano expresó su deseo de obtener el permiso para competir en este mítico trazado. Sin embargo, Bradley Lord, subdirector de Mercedes, dijo: "No se lo permitiremos. Creo que lo dijo más bien en broma. Creemos que es muy peligroso".
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4: Buenos Aires. La Cámpora se movilizó frente al domicilio de Cristina Kirchner y recordó la asunción de Néstor Kirchner. Esto fue a 23 años del día en que el santacruceño asumió el poder ejecutivo y que inició el derrotero del kirchnerismo en la política nacional. Córdoba. Belgrano celebró su título con una histórica caravana por la circunvalación. El plantel campeón del torneo Apertura recorrió Córdoba en un micro descapotable luego de la consagración ante River en el estadio Mario Alberto Kempes. Internacionales. Volvió la violencia en la ciudad de La Paz con choques entre manifestantes y policías. La crisis en Bolivia sumó una jornada de choques entre la policía y manifestantes liderados por la COP, que mantienen bloqueos y cercan la sede de gobierno.
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1: La música de Turno Noche sonando a esta hora, ¿con quién, Gloria Tomás?
2: Con Marcos Bainotti. Esto para los piratas. La canción de Belgrano. Claro.
1: Belgrano, dijiste.
2: Claro.
1: Está en contacto ya con nosotros Mario Campodónico. Hola, Mario, qué gusto saludarte. Gustavo Vinderola es mi nombre, desde Cadena 3. Te digo felicitaciones. ¿Cómo te va?
3: Bien, bien, todo bien. Buenas noches.
1: ¿Cómo andamos? ¿Todo bien? ¿Tranquilo?
3: Sí, sí, contento.
1: ¿Muy contento?
3: Muy contento, sí, sí.
1: Bueno, recordarle a la gente de toda la República Argentina tu paso por el Club Atlético Belgrano.
3: Sí, estuve en el 2006. Llegué en el 2005-2006, que fuimos campeones, ascendimos por promoción frente a Olimpo. Y después volví en el 2010 y estuve en el segundo ascenso también frente a la promoción con River. Así que, nada, casi 5 años en el club. Y la verdad que la pasé muy bien, me hice hincha de Belgrano, como la mayoría de los jugadores que van a Belgrano, sucede lo mismo, así que ayer estuvimos muy contentos por lo que pasó.
1: Bueno, ¿fuiste a la cancha ayer?
3: No, estoy en Buenos Aires, me quedaba lejos, estaba complicado por el tema de las entradas, así que me quedé tranquilo tomando unos mates en casa y mirándolo.
1: Disfrutaste el triunfo, disfrutaste todo el post partido, imaginamos también.
3: Sí. La verdad que el post partido también estuvo bueno. O charlé con el Juanca, con el Mudo, que son amigos, que compartimos plantel. Y nada, muy contento porque, bueno, con Franco Pepino también, que es el manager del club. Así que, nada, lo felicité, me puse muy contento por ello. Y bueno, por toda la gente de Belgrano que conmigo siempre me trata muy bien y me quiere mucho y bueno, por eso uno se pone tan contento.
1: Mariano, no te vayas, aguardame en línea un segundito. Hola, Pablo Layuz, ¿cómo te va? Bienvenido, buenas noches. Hola, Pablito.
4: ¿Cómo están? ¿Me
1: escuchás? Sí, te escucho un poquito bajo, pero te escucho. Bueno, felicitaciones, ¿cómo te va?
4: Bien, bueno, muy contento, todavía muy feliz, y le mando un abrazo también a Mariano, que lo estaba escuchando.
1: Mariano, te está escuchando Pablo Layuz, fanático del Club Atlético Belgrano, también este periodista del espectáculo, identificado con los piratas. ¿Fuiste a la cancha, Pablo?
4: Sí, señor. Tuve la suerte de poder estar, ¿no? con mi hijo, con mi primo, que también acompañamos y hemos estado siempre durante muchísimos años siendo junto a la cancha, así que lo vivimos como una verdadera fiesta.
1: Bueno, y ya que estamos viviendo esta fiesta, ¿qué recuerdos te trae Mariano Campodónico, que también ya te está escuchando y lo podés saludar?
4: Hola, Mariano, ¿cómo estás?
3: Pablito, ¿cómo estás? Un abrazo grande, hermano. Hace un montón que no sabía nada de vos, así que una alegría escucharte.
4: Igualmente, bueno, Mariano también, bueno, Mariano, Matías Gigli, ya han sido jugadores que empezaron a sentirse muy identificados con Belgrano, a pesar de no estar ahí, no salir de la cantera de Belgrano, pero entendieron que trataba esto y siempre lo he visto en sus comentarios, teniendo también muy buenos recuerdos por su paso, y por eso también se lo quiero mucho.
1: Bueno, Mariano, sí, es cierto, porque uno escucha el apellido Campodónico, Pablo, e inmediatamente lo relaciona con Belgrano, y Mariano mismo lo dice, terminé siendo hincha fanático del Club Atlético Belgrano. Así que bueno, Pablito, ¿cómo se vivió esa fiesta desde adentro, desde la cancha?
4: La verdad que una impresionante, ¿no? Parece como si no tiene que ser así, al estilo de Belgrano, y que parece que no sirve. Porque estar 2 veces abajo en el marcador, darlo vuelta, ¿viste? La verdad que es increíble cómo se vivió.
1: ¿Sabe qué me hizo acordar? A ver si vale la comparación. La final del partido de Argentina en el Mundial con Francia. Viste que los resultados iban uno arriba, lo alcanzaban, empataban, perdían, subían. Bravo, ¿no, Mariano?
3: Sí. sí, cuando llegó el segundo gol de arriba, la verdad que empecé a saludar y decir, va, creo que Belgrano estaba haciendo un gran partido y llegó el segundo gol de River. Bueno, después el tema del penal, que nosotros de la tele lo veíamos y se veía que era penal. Y bueno, y después llega el gol, la jugada. Increíble que el Mudo se haya tirado al piso y haya recuperado una pelota. Porque no es costumbre del Mudo, porque tiene mucha jerarquía y se maneja, no es un jugador de tirarse al piso, pero bueno, los colores y la camiseta lo llevó a esforzarse tanto y bueno, vino el tercer gol y bueno, después hablé de la noche con él y estaba muy contento de haber vuelto a Belgrano y haber salido campeón.
1: Che, Mariano, cuando el árbitro fue a ver el si era penal o no era penal, parece que hubieran pasado como 3 horas hasta que él volvió y lo dijo, ¿viste?
3: Sí. Para mejor, uno está en la tele y lo ve, y las cámaras te lo muestran cada 5 segundos, y decís, no, es penal, que vaya al VAR, y la verdad que tardaron en ir al VAR. Pero bueno, después mucha felicidad cuando cobró el penal.
1: Che, Pablo, cuando lo anunció, porque se escuchó en todo el estadio cuando el árbitro lo anuncia, ¿verdad? Al penal.
4: Sí, claro, se escucha en todo el estadio. Yo lo estaba siguiendo también con el celular y viéndolo por la tele cuando empecé a escuchar los primeros comentarios.
1: Sí.
4: Todo el mundo que estaba en el celular empezó a preguntar y yo le decía, mirá, están diciendo que sí, se ve, parece que sí, ¿viste? Pero hasta que no lo anuncia el árbitro, son momentos ahí que, aparte no sabés qué iba a pasar, ¿sí? A mí se me vino rápidamente la imagen de haber visto fotos de este árbitro con la camiseta de River. Fue un árbitro que el año pasado no había cobrado un penal en contra con Argentina Junior, que no existió, que solamente lo había visto él, y se le puso un montón de cosas. Por suerte hizo lo que tenía que hacer bien su tarea, y después cuando lo vimos a Lubita agarrando la pelota tan confiado, yo no tuve duda ahí que iba a ser gol.
1: Che, Mariano, ¿viste las imágenes de lo que fue la circunvalación esta tarde aquí en la ciudad de Córdoba?
3: Sí, terrible. Pero igual no me extraña, porque lo viví cuando volvimos de Bahía Blanca.
1: Claro, ahí está. Eso.
3: Claro, estuvimos del Patio Olmo al Kempe, tardamos 6 horas esa vez cuando volvimos de Bahía Blanca, y cuando volvimos después de River lo mismo. Pero esto no, esto fue... Creo que es el máximo logro del club y, bueno, merecía una fiesta así.
1: Pues así que muy, sí. Extraoficialmente, Pablo y Mariano, me están diciendo que cerca entre 100 y 120 mil personas habrían estado durante toda esta tarde en la circunvalación para saludar a Belgrano. Tremendo.
3: Sí, no me extraña nada, así que... espero que los chicos, los jugadores...
1: Ay, ahí está, Mariano, ¿estás?
3: Sí, te escucho.
1: Ahí está, bueno.
3: Que espero que lo hayan disfrutado mucho.
1: Mariano, te enviamos un abrazo, gracias por atendernos a esta hora, felicitaciones, e imaginamos que esta fiesta no se va a terminar, así que te esperamos por Córdoba para el abrazo con los muchachos.
3: Dale, espero que inviten a una gran fiesta, así que mandarle un abrazo a ustedes, un abrazo a Pablito y nos estamos viendo pronto.
4: Hola, Mariano.
1: Listo. Chao, Mariano Campodónico, ídolo de Belgrano. Chao, Pablito Layuz, te queremos tener un ratito con nosotros, así que un abrazo y felicitaciones.
4: Gracias por el llamado y saludo a todos, digamos, ahí en la radio y saben que de transmisión, la verdad que en el momento, después lo vi con las transmisiones del Bocha, se pone la piel, digamos, bueno, yo iba a decir gallina, pero no, mejor no.
1: Me dice, no es el día, en todo caso, Pablito. Pablito, será hasta cualquier momento.
2: Ay, ¿te puedo preguntar algo, Pablo?
1: Es que no sea del espectáculo.
2: Bien, gracias. Es un exitoso periodista del espectáculo, sí, en Buenos Aires, pero le dicen Layuz. ¿Cómo es Layuz? ¿Puede decir Layuz? No. De Carlos Paz.
4: No, es la Yus, con acento de la U.
2: Pero vos no los corregías.
4: Fue una batalla que perdí hace mucho, en el 2004, cuando me fui para allá. Le explicaba a todo el mundo, especialmente Real, ¿viste? Que fue el que decía mal. Y Jorge me decía, sí, tenés razón, me lo decía correcto. 2 veces, a la tercera lo volví a decir de manera incorrecta. Y una vez un primo que trabajaba también con gente en Buenos Aires me dijo que a él le pasaba lo mismo. Entonces dije, bueno, es una cuestión de, no sé, de acento y de orígenes tal vez, ¿no? Entonces dije, listo, no está. Quedó así, me iba a estar renegando todo el tiempo.
2: Te diste por vencido.
4: Está bien.
2: Bien, así. Pero triunfa. La Yus. Este, muy bien, gracias Pablo.
1: Pablito, escuchá, lo nombraste recién al Bocha. Subí la radio ahora que te vamos a liberar, porque te voy a regalar y le vamos a regalar a todos los hinchas de Belgrano el final relatado por el Bocha cuando Belgrano ya es campeón aquí en Córdoba. Un abrazo y subí el volumen de la radio.
4: Lo subo, amigo. Abrazo.
1: Chau. Así. Relataba Carlos Andrés El Bocha Uriet el relato de Belgrano campeón ayer en el Mario Alberto Kempes.
5: 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El centro arriba, buscan varios, cruza el área. Les queda ahora a Busto del otro lado. Va llegando el hombre de Belgrano, cayó. Se viene la contra. Era hoy, fue campeón.

0: Oviedo, para la Vero y para la gringa de la...
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0: 23:29 minutos en la República Argentina. Mario Celedón a esta hora trae los principales títulos que tienen que ver con el deporte. Hola Mario, buenas noches, ¿cómo estamos?
1: Hola Gustavo, Gloria, buenas noches para todo el equipo. El placer de estar con ustedes en este lunes que ha tenido un fin de semana histórico para Club Atlético Belgrano y que ha continuado este lunes con los festejos para Belgrano tras campeonar en el torneo Apertura frente a River en el Kempes, un lunes que tuvo desde las 15 con toda una gran con un gran despliegue y cobertura de Cadena 3 con la caravana del plantel pirata que dio vuelta por toda la circunvalación, donde los jugadores arriba de un colectivo descapotable iban con la Copa de la Apertura y los hinchas en autos, en motos, en bicis, trotando, caminando, fueron acompañándolos 6 horas desde las 15 hasta las 21. Fue toda la caravana del equipo de Ricardo Zielinski, que además del festejo que ha tenido hoy, se va a preparar algo más especial en los próximos días. Todavía nada confirmado. Lo cierto es que Belgrano tiene que volver a los entrenamientos porque el próximo sábado va a estar jugando en Santiago del Estero Copa Argentina y recién va a estar licenciado. Jugará frente a Gimnasia de Jujuy con seguramente una gran multitud que va a acompañar de Belgrano. Un fin de semana en el que también tuvimos novedades, alarmas con Lionel Messi y la selección argentina porque jugó con el Inter Miami, salió con una sobrecarga muscular frente al Philadelphia, que después de un comunicado se dio a conocer que solamente va a estar unos días ausentes con trabajo diferenciado y va a poder estar tranquilamente para el Mundial próximo de pocos días que va a arrancar en Estados Unidos, Canadá y México. Por supuesto, también tendremos copas internacionales esta semana. El miércoles juega River ante el Blooming por Copa Sudamericana. Un solo punto para el equipo del Chacho y asegura el primer puesto. Boca Juniors sí o sí de a 3 puntos el jueves en la Bombonera contra la Universidad Católica para clasificar a la próxima etapa de la Copa Libertadores, si no tendrá que pensar en la Sudamericana. Y en el polideportivo se está jugando ya el Gran Slam, uno de los más apasionantes, como Roland Garros en Francia, con victorias de los argentinos Mariano Navone, que venció al estadounidense Jenson Brodsky, Camilo Hugo Carabelli también hizo lo propio ante el norteamericano Emiliano Nava, y Francisco Cerúndolo también ganó su partido ante Bodic de Sansloop de Países Bajos. Recordemos, Roland Garros hasta el 7 de junio se va a estar jugando en París, con todo lo que va a pasar y las actuaciones de los argentinos de este lunes con Belgrano campeón y lo que viene pasando y lo que se viene en la semana, Gustavo.
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0: pirata, se lo recordó también porque hubiera cumplido 53 años, Rodrigo. Bueno, y era Ulises quien está cantando Me Levanté.
1: Ulises, bueno, que cumplió una promesa en el día de
0: también,
1: hoy.
0: Ah, también, claro, ¿eh? Había prometido.
1: Se fue a la Virgen de Lourdes, desde Córdoba.
0: En Altagracia.
1: A Altagracia, unos 50 kilómetros recorrió ida y vuelta en bicicleta y allí estuvo con nuestros queridos compañeros de la Popu, ¿eh? Está todo el informe, y también fueron con una serie de hinchas que estuvieron acompañando el recorrido de Ulises Bueno, que había hecho una... había dicho,
0: y algunos lo acompañaron en bici.
1: Claro, eso sí que estuvo bueno, ¿eh?
0: Ay, viene, mira, una pirata, aparece otra pirata. ¿Cómo van a...? Bueno, no, pero esta yo ya la tenía individualizada, sí. Pero también era de River, que decíamos, ¿y...? ¿Por quién va a hinchar?
1: Y hinchó finalmente por...
0: Ah, claro, Belgrano. Local.
1: Bueno, hablando de Belgrano, Licha López, tenemos la posibilidad de escucharlo. Ayúdanos, Sergio. Licha López, dialogando con nuestros muchachos del fútbol.
2: Cuando yo llegué a Belgrano me di cuenta que tenía todo para lograr cosas importantes. Tenía toda la materia prima para llevar a Belgrano. Yo creo que lo único que teníamos que cambiar era la mente. ¿Por qué Belgrano no puede? ¿Por qué Belgrano no puede ganar cosas? ¿Por qué el escudo de Belgrano no puede estar arriba? ¿Por qué? Yo creo que hicimos un gran trabajo en cambiar la mente ganadora, así que nada, ahora los chicos era un poco de que se la tienen que creer, que teníamos con qué para salir campeón. Tuvimos cerca el semestre pasado y este semestre se pudo concretar y la verdad que estoy muy feliz.
1: Bueno, otro campeón, el Mudo Vázquez. Que así hablaba para Cadena 3 Argentina. Hola, Mudo.
3: Digo, en tu regreso, imagino que lo habrás soñado en algún momento, ¿no?
4: Sí, el día que decidí volver era para pelear cosas importantes. Bueno, ya el hecho de haber llegado a una final era un logro increíble. Bueno, ganarla mucho más.
3: ¿Cuándo se dieron cuenta que se podía? Porque yo sé que uno lo marcó el partido contra Sarmiento, ¿no? Que dijimos, bueno, Belgrano quiere jugar el clásico, quiere meterse. Digo, ¿ustedes qué, cuándo?
4: No, creo que el partido con el clásico acá creo que nos dio una inyección anímica importante y bueno, creo que de ahí nos hicimos muy fuerte y bueno, iban pasando la fase y nos íbamos encontrando ahí peleando arriba.
1: Ahí dialogaba con Maxi Molina, nuestro compañero en la transmisión de Cadena 3 Argentina. Emiliano Rigoni también para los micrófonos de la Cadena 3 Argentina. Esto nos decía...
5: Nos cuesta abajo dos veces, que lo tuvimos que remontar, pero bueno, este equipo nunca desiste.
3: ¿Qué fue lo que más te gustó? Digo, más allá de que imagino que todo, ¿no?
5: La garra, los huevos que tiene este equipo para jugar esta clase de partido. Lo demostramos en partidos anteriores, que nunca desistimos. Y esto lo sacamos entre todos.
3: ¿Soñaste este momento?
5: Lo soñé el primer día que llegué al club de vuelta. Y esto no tiene precio.
1: Y sí, son los piratas los que están hablando con los micrófonos de la radio. El Chino Celarrayán. Ay, Chino, cómo nos has hecho sufrir con tus festejos. Así dialogaba con los integrantes de la Cadena del Gol. Chino.
6: Nunca pensé que se iba a dar tan rápido, pensé que iba a ser un proceso mucho más largo, pero bueno, la verdad que se armó un equipazo. Hoy por ahí se habla mucho de que yo soy hincha y todo, pero los chicos que vinieron fue una locura.
3: Parecen hincha también, ¿no?
6: Parecen hincha también, se armó un grupo impresionante, todos chicos de buena gente, de buena familia, que se entregaron al 100 por este equipo y creo que eso quedó demostrado hoy, porque lo peleamos hasta el último, así que estoy muy agradecido a todos mis compañeros que dejaron la vida por Belgrano y por lograr un título.
3: ¿Hasta ahora lo mejor que te pasó en lo futbolístico, en tu carrera, digo, por esta condición de hincha?
6: Sí, lo mejor que me pasó en mi vida,

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0: A Chayanne, antes Jennifer López con Una Noche Más y Gloria Estefan, Corazón Prohibido.
1: Buena música en la parte final de nuestro turno, noche que comienza a despedirse, Gloria.
0: Sí, dos minutos apenas quedan para la medianoche.
1: Que llegara Susana Bontempo para hacer.
0: Mirá, volvió Susana Bontempo.
1: Vuelve Susana.
0: Y la veo toda iluminada, ¿viste? Siguen los festejos, siguen los festejos, claro. Así que bueno, nos despedimos hasta mañana. Fue un día, como decíamos, muy adrenalínico, sería la euforia.
1: Eso quiere decir con mucha adrenalina.
0: Sí, claro.
1: Muy bien.
0: Claro. Sigue todavía la euforia, pero ya se van calmando las aguas. Mañana se vuelve el trabajo, chicos.
1: Y además de adrenalina, ¿mañana vamos a tener buen clima o no en Córdoba?
0: Sí, va a haber buen tiempo. Hoy estuvo lindo, ¿viste? Decíamos muy, muy agradable. Para mañana va a ser una jornada similar donde aumenta aún un poquito la mínima, estará el cielo ligeramente nublado, va a salir el sol un poquito por la tarde, habrá viento del sector norte de variada intensidad, se espera una mínima de 6 grados y la máxima para mañana también alrededor de los 20 como fue hoy.
1: Bueno, nos vamos. Chau, Sergio Díaz, hasta mañana. Gracias, Martín Bonancía, por todo. Han sido ustedes realmente muy amables. Toda la cobertura de Belgrano campeón, la recorrida. Córdoba se vistió de celeste con una caravana histórica. Pueden ver en las redes sociales de la radio o a través de cadena3.com con todo. El top va a indicar que ya comienza una nueva jornada. Así que nos vamos, señoras y señores.
0: Ya viene.
1: Esto fue
0: Turno Noche.
1: Hasta mañana, gracias. Chao.

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Eduardo Ávila, oriundo de Santiago del Estero. Desde muy pequeño, influenciado por la música folclórica, porque su papá y sus hermanos ya formaban el conjunto Los Ávila, al que él se incorpora desde muy pequeño. Santiago del Estero tuvo y tiene y tendrá difusores de su arte que, rompiendo las barreras de sus límites territoriales, salen por el mundo a contar cosas de su historia legendaria. ¿Se dieron cuenta? Eduardo Ávila es uno de esos juglares que un día se apoyó en un léxico directo, incisivo, con una idea clara, definida, y que salió a expresar en sus canciones el sentir de su pueblo, logrando imponer a sus seguidores la personalidad de un estilo. Y vaya si lo ha logrado. Heredó de su madre, América del Valle, maestra rural, su vocación por la docencia, lo que lo obligó a continuar sus estudios y, al recibirse, ser enviado a una escuela rural ubicada en las soledades de Mistol Pozo, departamento de Salavina, un pueblito remoto de la campaña santiagueña, pero con una cultura musical tradicional sorprendente, lo que influye grandemente en su carrera artística. En ese lugar, donde estaban incipientes los brotes sustanciales del folclore santiagueño, él fue maestro de primer grado inferior, asistiendo al despertar más temprano de la educación salavinera, porque sus alumnos, que eran sus oyentes principales, hablaban únicamente en quichua. Y su persistente vocación lo lleva a aprender el idioma para poder entablar un diálogo fluido y cómplice con los changuitos del lugar. La condición de educador le posibilita el conocimiento profundo de la música, los mitos, las leyendas, y en ese diálogo directo entre maestro y alumno contribuye al intercambio entre dos culturas, la autóctona quichua y la española. Eduardo Ávila es la ejecución del cantar santiagueño, la comunicación innata de esa chacarera que nace en sus pagos y que él hace suya, apropiándosela como si al entonarla quisiera atrapar y entregar todo el sol y el sentir de su Santiago natal. En sus inicios, al participar en el Festival de Cosquines, consagrado como revelación del festival por voto unánime de la multitud que colmaba la Plaza Próspero Molina, su vivencia como maestro en Salavina le permite recopilar coplas que incluyen en un tema clásico de nuestra música nativa, y es con la que vamos a cerrar esta presentación que hacemos. Numerosos festivales del país lo nombraron padrino por la fuerza interpretativa, por el estilo tan particular, con una suerte de versos recitados, canciones emotivas que arrancan el aplauso instantáneo del público, convirtiéndolo a través de los años, a través de toda su trayectoria, en uno de los cantores populares más festivaleros. Tuvimos la suerte de conocerlo personalmente, primero por hacer colas y colas y colas esperando entrar al lugar donde actuaba, y después porque eligió Córdoba para venir a cantar para todo el país en una segunda oportunidad que la canción le brindó a Eduardo Ávila.

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1: Hola, hola, hola, hola, ¿qué tal? ¿Cómo les va? Buen día para todos. Bienvenidos al martes 26 de mayo. Yo siento como que he estado jugando mucho tiempo un partido de fútbol. Siento como que he estado de caravana muchas y muchas y muchas horas. Siento como que estuve ahí en el Cabildo celebrando el 25 de mayo. ¿Cuántas sensaciones, Gutiérrez? Usted me tiene que volver a la realidad y decirme, no, vos sos de aquí, tenés que entrar aquí y hasta las 5 de la mañana, esto es noche y día y tenés que hacer el programa de radio. Es así, ¿no, Gutiérrez? ¿Cómo le va tanto tiempo? Tanto tiempo sin vernos.
2: ¿Cómo le va? Por si se decidió a volver. No, sí. Tuvo que salir campeón Belgrano para venir.
1: No podía volver, no podía volver todavía, pero ya volví, ya volví. Y por supuesto con mucha, mucha alegría de reencontrarme con usted, que es mi compañero hace tanto tiempo, pero que ignora mis mensajes de salutación. No importa, ya alguna vez usted, alguien va a pagar por el mensaje. Entonces yo me acuerdo cuando Susana me mandaba un mensaje. No, yo lo voy a esperar. Usted sabe que uno puede esperar.
2: Nada, ¿cómo le ¿vía va? WhatsApp o vía Facebook?
1: No, Facebook. Usted es un hombre de redes, escúcheme una cosa.
2: No quiere gastar WhatsApp, pero sí es gratis.
1: Su retrocuarteto.
2: Es gratis el WhatsApp.
1: Su retrocuarteto está en las redes. ¿Cómo yo todavía digo? Bueno, porque en las redes la va a ver. Diga que no le mandé con el servicio de rápido, claro, rápido las empanadas, porque le iba a mandar las empanadas, pero capaz que no me las recibía.
2: ¡Ay, Dios!
1: Capaz que no me las recibía. Bueno, lo dejé descansar una semanita, Gutiérrez, no se puede quejar. No se puede quejar. ¿Sabe quién, ya que dijo por WhatsApp, y hemos abierto el programa de esta manera, escuchando al gran Eduardo Ávila, que acá me comenta Mario Álvarez Quiroga, otro grande de la música, bueno, tremenda, dice la apertura, tremenda, tremenda la apertura, con Eduardo Ávila, que fue un ídolo indiscutible en tu querido Tucumán. Será por eso que yo lo recuerdo tanto, ¿no? Y esa referencia que hago de hacer cola en el Festival del Limón, en Tafí Viejo, para entrar a verlo a él, cuando acaparaba, era multitudes lo que llevaba. Te guardo ese recuerdo y después verlo acá personalmente en Córdoba y poder producir y organizar un retorno, un volver a la música después de su actividad política y su ausencia de los escenarios, para mí fue realmente maravilloso. En tiempo de pandemia también hicimos algunas cositas ahí con el maestro a la distancia, pero bueno, siempre son gratísimos recuerdos que la profesión nos regala. Gutiérrez, como seguramente a usted le regalará muchos momentos increíbles con la música que a usted le gusta, ¿no? Yo voy por el lado del folclore, usted va por el lado del cuarteto, pero siempre tenemos esa oportunidad.
2: No, yo lo recuerdo al amigo ¿usted también Eduardo Ávila en el programa que veíamos por televisión allá hace muchos, cuando era muy cuando niño, era niño yo.
1: Claro. Y sí, sí, sí.
2: De lo nuestro con humor.
1: Claro, ahí lo vio usted.
2: Ahí lo vi con la conducción de nuestro querido recordadísimo Quique Lapiaggi.
1: Claro. Sí, sí, ha sido un hombre que ha visitado todos los escenarios, pero al estar ausente por mucho tiempo, había muchas generaciones que no lo conocían, varias generaciones que no sabían quién era Eduardo Ávila, así que tuvimos que hacer un trabajo de hormiguita para volver a instalarlo. Y bueno, ya la memoria musical siempre se activa inmediatamente al escucharlo, nada más. Porque el abuelo, el tío, el padre, o allá en tus pagos, escuchaban a Eduardo Ávila, al maestro Eduardo Ávila, como decimos nosotros siempre, el maestro que también hizo con la obra en quichua, aprendiendo la lengua para poder estar a la par de sus alumnos, también una obra maravillosa. Bueno, es también el atrás de estos artistas, ¿no? Que a veces muchos desconocemos, pero que cuando ahondamos un poquito en la historia de cada uno, nos encontramos con gratísimas sorpresas. Como la sorpresa que me dio hoy, mejor dicho, en la jornada del lunes a la mañana, tempranito, deseándome feliz Día de la Patria y dándome una hermosa noticia, nuestro querido Daniel Magal, que me dice, me manda el link, feliz Día de la Patria, querida amiga, te envío el enlace del lanzamiento mundial de Noche y Día en plataforma. Ya está en Spotify, lo puede encontrar a esta hermosa Noche y Día que escribiera Daniel para nosotros.

0: Muchas gracias, Daniel. Gracias, gracias. Hermosa canción que ya la pueden encontrar. Lanzamiento mundial. ¿Qué le parece, Gutiérrez? Y ya gente de Latinoamérica, de radios latinoamericanas, le estaban agradeciendo también a Daniel porque, bueno, te sirve para hacer un programa, no importa que no sea noche y día, aunque ese está dedicado para este programa, pero bueno, te sirve mucho para ambientar un programa sobre todo nocturno, ¿no? Y así lo han tomado los colegas latinoamericanos a este encuentro con la música y con el programa. Así que, señores, tribu maravillosa de las madrugadas, son ustedes internacionales. Déjenme ponerme sumamente orgullosa con ustedes. Graciela Lucero comienza con... Todo está igual como siempre, ¿no es cierto, Gutiérrez? Todo igual.
1: Todo igual.
0: Todo igual. El YouTube, allí el chat.
1: Todo igual.
0: El mensajero, muy bien, el Facebook.
1: El YouTube.
0: YouTube. Graciela Lucero, Susi, bienvenida esta noche. Me gustaría un temita de Jorge Rojas para mi amor Rubén Guzmán, de Banda Norte, que lo amo y lo extraño. Sunilda Fernández, me gustaría escuchar de la Delio Valdés, No me lastime. Saludo desde La Gallareta, departamento Vera, Santa Fe. Miguel Cap de Vila, buen día, ¿cómo están? Salud, campeones. Susi, puede, chévere. Una lágrima no basta, gracias. Bienvenida a la radio después de un merecido descanso, escuchándote como siempre. Y Gracilita Liendo, buen día, qué alegría es volver a escucharte, alegría inmensa, abrazo grande, bendiciones para todos. Abrazo para Gutiérrez, que ha pasado su día del operador, pero no trabajó usted el día del operador, el sábado fue el domingo el día del operador, y el lunes el día de la patria. Gutiérrez, está todo con ahí concatenado. Un locrazo de aquellos, oh, qué bueno, eso sí, sí. Es lo único malo que tiene el locro, que después tenés que caminar unos cuantos kilómetros, ¿no? Unos cuantos kilómetros. Su, quiero saludar a mi marido Víctor Colazo, lo amo mucho, ya falta poco para volver a vernos, de parte de su mujer Verónica, y dedicar el tema Amor Eterno, Manceros Santiagueños. Gracias, lindo el programa. Y Rolando Montesino, desde La Sirena, Neuquén Capital. Buena y bendecida madrugada, Su, qué gran programa. Feliz regreso. Y espero que estés mejor, Rolando. Cuando me fui, estabas con una medio pachucho. Espero que ya estés mejor. Y me alegra mucho encontrarte de nuevo entre los primeros mensajes que siempre llegan al programa. Como nuestra música. ¿Usted me extrañó, Gutiérrez?
1: Mucho, mucho, mucho, mucho. Mucho, que estuvo acompañado.
0: Estuvo muy bien acompañado, ¿no?
1: Te dejó acompañado de excelentes profesionales como Ulises Llano y
0: Norita
1: Cobas.
0: Exactamente.
1: Norita es hincha de River, pero bueno, la perdona.
0: Sí, ella es de River. Lo que pasa es que yo también soy de River y de Belgrano.
1: Y con usted ya estoy curtido. Así.
0: Conmigo ya lo cancelo, Arte. Por eso yo no publiqué nada, no expresé mi alegría, aunque siento una profunda emoción, porque dije que prefería que Belgrano saliera campeón. Pero como respeto a River en toda su amplitud, bueno, no puedo expresar tampoco todo.
1: No, yo soy siendo hincha de Talleres y, mejor dicho, simpatizante de Talleres, hincha de Boca. Quiero saludar a todos los hinchas de Belgrano y felicitarnos por el triunfo, porque es un triunfo cordobés.
0: Claro,
1: y tengo grandes amigos que, bueno, el domingo estuvieron haciendo el aguante en el establo, que son hinchas de Belgrano y estaban escuchando la radio y viendo por el teléfono.
0: Y sí, sí.
1: Y bueno, así que unas felicitaciones para las hinchas de Belgrano, para todos.
0: Muchas gracias, claro, es que triunfa el interior, hay que verlo así de esa manera, un cuadro, un equipo del interior. Y además, una recompensa para los hinchas, sobre todo los hinchas, que son los que pagan, los que aguantan, los que van con frío, con calor, con todo, con todo, con todo, a acompañar a su equipo, a veces con la cara larga, a veces enojados, a veces felices, pero van. A veces no te compras un pantalón o un par de zapatillas para pagar la cuota de ser socio y no quedarte sin tu lugar en la cancha, ¿no? De uno u otro equipo, hablo de cualquiera, entonces vale la pena tener ese tipo de alegrías, y si se reivindica el deporte del interior, mucho más todavía. Felicísimos por eso. A usted le pasó lo mismo que a mí. Usted el domingo, mientras celebraba el día del operador en su casa con sus amigos y ellos con el teléfono en la mano, a mí me pasó lo mismo en el aniversario del aljibe, que fue cuando se clasifica, cuando pasa. Entonces, en determinado momento, que se ve que la gente estaba siguiendo por la radio, yo no me daba cuenta, empezaron a cantar. Cantaron, eran expresiones de alegría, de qué sé yo. Y yo, ¿qué pasa? y yo estaba atrás del escenario, pero no podía ver lo que el público, porque gritaba, ni me acordé que había un partido, imagínense, estaba en otra historia, en otro mundo. Y yo pregunté, ¿qué pasa? No, debe ser cuando que Paolo se asoma, Paolo, el chico de Destino San Javier, que es muy seguido, muy aplaudido. No, debe ser que Paolo se asoma, entonces gritan las chicas, no, que ya después empezaron a gritar, dale la ve, ya nos dimos cuenta que no era por Paolo, pobre, después gritaron las chicas por Paolo, pero en ese momento era por Belgrano, así que bueno, también estuvimos ahí con esa emoción compartida. Bueno, después poquito a poco le voy contando, si ustedes me preguntan yo les respondo, si no, no quiero agobiar a nadie con estos detalles, porque ya demasiado los he cargoseado con ese tema durante mucho tiempo. Ahora la música, el gran maestro Daniel Altamirano y este dulce dolor que no se termina nunca.

Este dolor, 0:54 minutos. Qué comienzo impresionante con Eduardo Ávila. Gran voz, dice Edgardo. Saludos para vos, Sue, para Walter. Gracias desde Santa Fe. Feliz día de la paz. Gracias por este hermoso comienzo. Degustando de postre unos pastelitos. ¡Ay, mil hojas de batata! ¡Qué manjar! Desde Bursaco, Estela Maris. ¿Viste? Eso es lo malo de estas fiestas patrias. Que uno se sale de todo régimen. Ya te olvidaste de los cereales, de las barritas de cereal, de las tostaditas, esa insulsa que trae usted, Gutiérrez, esas tostadas sin sal que trae. Ya, para el locro, pastelitos. Claro. Su, desde Villa Eloísa, soy Nico, te pido si podés pasar Lágrimas de Amor por cualquiera de los artistas que lo interpretan. Buen comienzo de martes, porque ya pasó y viva la patria. Bienvenida, felicitaciones por el campeonato, Mercedes Romero, gracias. José dice, Eduardo Ávila, excelente, y Noemí Reynoso desde Buenos Aires, felicitaciones por Belgrano. Paula Molina, buena noche y día para todos. Paula de las Perdices, como siempre, escuchándolos, un saludito especial para Edgar, el amor de mi vida, que está escuchando, te amo. Y un tema por Abel Pinto, si puede ser La Llave, de Paula, para su amor Edgar, es el mensajito que llega. Mirta Cifaldi, qué precioso es el tema de Daniel Magal. Su, a sus queridos amigos, queridos de noche y día, y a vos, mi su querida, Daniel te admira y quiere tanto. Besos, gracias Mirta, nosotros también lo recontra queremos, así como te lo digo, lo requeremos. Y acá me dice Mario Álvarez Quiroga que él también tiene un recuerdo maravilloso de Daniel cuando fue recién en sus comienzos. Me cuenta Mario, cuando andaba promocionando mi primer disco, dice, fui a...

0: Me encanta la letra desde el día que comenzó a escribirla. Está muy, pero muy buena. Felicitaciones para Daniel Magal. Espero que venga a Córdoba si puedo ir a verlo. Y que esta madrugada sea espectacular, como siempre. Feliz Día de la Patria para todos. Hugo Mario Paratore desde Mendoza. Soy Walter. Primero la felicito por el logro de Belgrano, por su campeonato, y a usted por estar de nuevo en Noche y Día desde Mendoza. Saludos, Hachaliero. Hugo Mario Paratore. Betty Buffe, la turquita, buenísimo, linda noche para todos, fantástica la canción. Javi Jiménez también, como siempre, escuchándolos hasta las 5. Saludo a los camioncitos de Oña, manda un montón de corazoncitos celestes, todos celestes. Anita Jiménez, su querida abrazo desde Jardín del Sur. Y a Cris Camaño le mandamos un abrazo fuerte, que ha sufrido la pérdida de su hermano en Calamuchita. Así que bueno, lo saludamos y nos pedía el viento entre los árboles, pero bueno, hoy no está. Pasamos otro por Daniel, se lo debemos cuando ella ya esté en la sintonía, porque seguramente no sabe si iba a estar escuchando el programa. Daniel Picone, feliz Día de la Patria, su por fin. Ahí bien por mi tocayo, Daniel, la full hoy, sí, recuperemos estos días sin vos. Beatriz Lertori, la esperamos en la madrugada que haya descansado. Abríguense bien la nariz y la boca, por donde se enferma uno, pañuelo en la garganta. Ah, ¿usted por eso trae el pañuelo, Guti? Claro, 10 grados, 4. Esa temperatura hace 10 grados. 10 grados. 80% la humedad, lo que sí, el viento es del norte, por eso no se hace tan frío, no hay térmica, no hay sensación térmica, pero 10 grados es poquito, va a bajar hasta 6, fíjese, acá me estoy mirando. Martes 6 la mínima, 18 grados la máxima, ligeramente nublado por la mañana, tarde y noche. El miércoles 19 de máxima y ya mayormente nublado, neblinas. Jueves 17 grados de máxima, nublado también. El viernes 20, mayormente nublado. El sábado aparecen unos rayitos de sol, 20 grados de máxima. Y hasta el domingo, que nos van a encontrar con 22 grados de temperatura máxima pronosticado y cielo parcialmente nublado. Estaríamos entonces en uno de los días más fresquitos de la semana.
1: Juventud de mi tierra que llevas, el caudal y la frescura del Paraná insondable que meciera tu cuna y apacigua tus ímpetus, bajo el signo de un avanzar sin pausa, fecundo, musical y vigoroso, de una inconmensurable lozanía. Juventud que arropaste tu historia y tu destino con la verde magnificencia de la selva, con el dosel rosado del lapacho, con la tierra caliente de sol y de bravura, con el misterio insólito de la cruz protectora, con la prestancia adusta de tus fundadores y el magnético pulso de humildes misioneros, con un clima de fe rotunda que te dio estirpe y rumbo y te infundió la herencia de un destino sin sombra. Juventud, que calientas tu nervuda arrogancia con el mismo torrente de sol indomeñable que templó el nervio macho de tantos correntinos, que embistieron los vientos de todos los caminos y se jugaron a todo o nada en los entreveros de ponchos y cuchillos. Y son legión de los varones fuertes, matriz de la corriente invencible, nuestros tatarabuelos, nuestros númenes, prototipos eternos de aquel tarahuicero, prócer de mil leyendas, ráfaga incandescente de crines y relinchos, aventureros de la patriada y el romance, mezcla de quebrachales y ternuras de ensueño, caballeros extraños del dolor y las lágrimas, de la sangre, las leguas, la soledad y el riesgo, y sobre todo, atenta juventud, son consanguíneos nuestros en la fe y en el genio, en el misterio de la misma tierra y en la noble altivez que encarna la guapesa. Todo esto es tu consigna y tu mandato, es el imperativo que impulsa tu ilusión. La historia del 2000 está bulliendo en tus libros y el sudor de tu frente, porque ser juventud es crecer hacia el cielo, dura y fuerte, es la verdad del porvenir.

inmenso de la corriente de nuevo rostro y nuevo temple, fusión de la de ayer con la de siempre. Y escucha, juventud, hoy toda la correntinidad te canta con su lengua y perfila en su garra tu destreza y tu estampa. Toda tu sangre criolla de Tarahui y de España, todo tu estilo, canto, sapucay y plegaria, todo convoca así a tu resiedumbre a erguirse en juventud, verdad sin réplica, ser lo que debe ser o no ser nada. Juventud correntina, tu virgen y tu tierra, tu chamamé y tu audacia creen en ti, porque te ven simiente del mundo nuevo, florecido en aurora, bajo el signo de Dios y de la tierra amada. Te está esperando en todos los caminos la civilización del amor. Tuya será su magia. En tu conciencia limpia florecerá el cariño que besa con fecundo destello de esperanza, que alimenta ilusión de nidos tibios en un cielo de cantos y de niños. Apodérate de tu guardia en la noche y el frío. Goza desplegándote en el espacio, en la pasión de ser el paradigma del riesgo, de la lucha, de la trenzada ríspida. Sé dinámica hueste del trabajo gozoso. Limpia las alegrías de la vida, de los sucios camastros del vicio enloquecido. Vive en nervioso alerta por tu tierra de cruz y estirpe de poetas. Que nadie te engatuse en la osadía de pretender falsear nuestros amores, que son la envergadura que anida en nuestros huesos, nuestra heroica riqueza, transhumante, intangible, nervio de nuestra esencia, vocación y destino. No olvides que Corrientes es terror de cobardes. Cuando jugó su cuero, lo entregó sin gemir. La historia la consagra, la antípoda del miedo.

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Títulos en la madrugada, noche y día, hora 1.

0: 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Milei buscó mostrar unidad tras el Tedeum en el medio de la interna oficialista. El presidente reunió al gabinete en Casa Rosada y se mostró en el balcón con Karina Milei, Santiago Caputo, Martín Menem y Patricia Bullrich. El presidente encabezó este lunes una reunión de gabinete en la Casa Rosada, luego de participar del Tedeum por el 25 de mayo, en una jornada atravesada por las tensiones internas dentro del oficialismo. Antes del encuentro, el mandatario salió al balcón de Balcarce 50 junto a parte de sus funcionarios y buscó mostrar una foto de unidad. Allí estuvieron, entre otros, su hermana Karina Milei, el asesor Santiago Caputo, el presidente de la Cámara de Diputados Martín Menem, el jefe de gabinete Manuel Adorni y la senadora Patricia Bullrich. Costo energético en debate por ley de biocombustible. Planteos desde Santa Fe. El proyecto que se discute en el Senado abre una disputa de fondo sobre cómo reactivar producción, recuperar inversiones y reducir la dependencia del gasoil importado, la posición santafesina. Una tragedia vial destapó un mega contrabando de coca en Tucumán. Un adolescente en bicicleta murió atropellada en plena oscuridad en la autopista San Martín. Al investigar el accidente, la policía descubrió un cargamento oculto de 264 kilos de hojas de coca. Ola de calor extremo en Europa provoca muertes en eventos deportivos. Las temperaturas récord en Europa han llevado a alertas de salud. En Francia se reportaron muertes en eventos deportivos, lo que generó advertencias de seguridad pública. Alerta selección, se conoció la lesión que sufrió Messi previo al Mundial. Inter Miami informó el diagnóstico del capitán argentino, que había pedido el cambio por una molestia muscular en la victoria ante Philadelphia Union. El diagnóstico se conoció en la tarde del lunes, después de que el rosarino encendiera las alarmas. La molestia apareció en la parte posterior de la pierna izquierda, obligando a Messi a retirarse antes del final del encuentro. De acuerdo con el comunicado del club, los tiempos para su regreso a la actividad dependerán de su evolución clínica y funcional. El primer parte llevó cierta tranquilidad al cuerpo técnico argentino, ya que no se informó de lesión muscular de mayor gravedad. La selección espera contar con Messi en la concentración que va a realizar en Estados Unidos, donde afronta la etapa final de preparación antes de defender el título conseguido en Qatar 2022. Temperatura actual en la ciudad de Córdoba, 9 grados 5 décimas, 82% la humedad, viento noroeste a 4 kilómetros por hora, cielo despejado.
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1: Seguimos en Noche y Día.
3: El Turco Salomón, al que ya recibimos con un fuerte aplauso.
4: Gracias, amigos. Bueno, yo voy a presentar porque sé que en este momento la gran mayoría de ustedes estarán preguntándose quién soy yo, aunque yo a veces también me pregunto quién soy. Porque ustedes saben que yo he tenido la desgracia de casarme con una mujer viuda que tenía una hija viuda. Nunca lo hubiera hecho. Mi padre, que para mayor desgracia era también viudo, se ha enamorado y se ha casado con la hija de mi mujer. De manera que mi esposa era suegra de mi padre. Mi hijastra se convirtió en mi madrastra. Y mi padre al mismo tiempo era mi yerno. Con el correr del tiempo, mi madrastra, o sea la hija de mi mujer y la señora de mi padre, trajo al mundo un varón, que luego era mi hermano, pero al mismo tiempo era nieto de mi señora, de manera que yo era abuelo de mi propio hermano. Con el correr del tiempo, mi señora trajo al mundo otro varón, que como hermano de mi hermano, ya que es hijo de mi hija, y como yo soy padre de la mujer de mi padre, mi señora no era su propia hija. En cambio, yo soy padre de mi madrastra. Mi padre y su señora son hijos míos. Mi señora es mi abuela, ya que es la madre de mi padre. Y yo soy mi propio abuelo. Después de la presentación, voy a hacer una presentación del rancho donde nací para quedar más en familia, ¿no? La costumbre de mi mamá, de mi tata, donde hacían el pan, donde hacían el mate cocido. Todo eso está reflejado en esta samba que dice así. Quiero aclarar que el punto de esta samba me pertenece. El viejo patio lleno de humedad. Las cucarachas comiéndose el pan.

Se va la segunda. La pajarera sin pájaro está. Se lo han morfado los gatos de al lado.

0: Gracias. Bueno, ahora sí, estamos ya más en familia, ¿no es cierto? Así que voy a hablar. Ustedes vieron que la samba hablo de mi tata borracho, por un traguito más de vino, siempre en Córdoba pasa eso, los negros como chupan. Pero es esos negros fanáticos que son. Ahí a la vuelta de mi casa en Córdoba y un negro le han puesto el niño la probeta. Quiere más el frasco que la madre. Y el respeto que le tienen el vino los negros. Fíjense que una vez unos negros comiendo un asado en Carlos Paz y se quedaron sin vino. Y había que buscar vino en el kiosquito que estaba en la montaña, ahí en la punta estaba el kiosquito. Y nadie quería, estaban todos chupos los negros. Y han tirado la moneda y le tocó un negro y subió con las dos botellas y llegó bien. Y ya cuando entró, bajé el negro, dice, parece que no llego. Se desabrochó la camisa, se mandó las dos botellas dentro de la camisa, se cerró la camisa y entró, bajé el negro, parecía un pollo equilibrista. Como por ahí pisó una piedra y entró, roda el negro. Media hora, llegó al suelo, se tocó las camisas, vio unas manchas rojas, dice el negro, ojalá sea sangre. Da el respeto que se tiene el vino. Fíjense que también una vez fueron 40 negros la UTT, Unión Tomadores de Tinto. Fueron arriba de la calera como un asadito los negros. Y claro, UTT, todos fanáticos, los negros se han ido ahí, lindos, los chicos bañándose con las madres, juegan las bochas por plata, dos, tres muertos, ¿sí? No, pero lindo, no sé. Y estaban abajo un árbol, los negros remamados todos. De repente viene uno, se para a la orilla del río y empieza los gritos, el negro. ¡Una ballena! ¡Una ballena! Una desesperación, el negro. Claro, y en aquella época estaba de moda la película Tiburón. Todo. Y claro, y no, el pánico. La gente entró a correr, los chicos y yo. No quedó nadie. Y el negro, ¡una ballena! ¡Una! Viene otro negro, la UTT, le dice, che, loco, ¿dónde va una ballena en el río de la calera? ¿Estás loco vos? No, macho, lo que pasa es que se me han caído dos botellas, vino al agua y una ballena, y una ballena. Desesperado. Ay, borracho todo. Y hay negros que son ingeniosos. Había dos negros allá en Córdoba seco, no tenían amigos, no tenían fiado, nada. Pero tenían ganas de chupar. Y se han buscado un diario prestado, han buscado una página en la social, hay un velorio 5 estrellas, se ha dicho. Son velorios lindos. Y han encontrado uno y se han ido. Bueno, a la media hora andaban los besos con la viuda. Y ahí viene agarró el cajón de mostrador, los negros. ¡Salud, varón! Se tomaron todos los negros. Hasta el colectivo se toma. Sí, daban la vuelta a la manzana y volvió. Toda la noche, y el otro día claro que llega la parte más triste, digamos así, cuando llevan el difunto, justamente cae un poeta salteño a dar las palabras póstumas, no sé qué quiere decir, pero queda lindo. Se para el salteño, se retira unos metros muy respetuosos los borrachos, se para el salteño y dice, porque lo llevan donde no hay luz, los borrachos miraban los negros, lo llevan donde no hay calor, lo llevan donde no hay pan, le dice un borracho a otro, son amoneros, creo que lo llevan a mi casa, man. Dos borrachos. Y ahí está, siempre digo que hay distintos tipos de borrachos, porque hay borrachos que se toman, no sé, dos, tres vasos de vino y ya se agrandan, quieren pelear. Hay un héroe chiquitito allá en Córdoba y se manda un boliche muy antiguo al frente del marco de abasto. Y dos changarines negros de 2 metros y medio, más o menos. Se manda el chiquito, pide un vino, le sirve el vino, que de casualidad llegaba a la punta del mostrador. Se manda el vino y le saca un cuchillo chiquitito y lo clava, tac. Dice, si este cuchillo va a hablar. Los otros vagos ni lo miran, si medio metro tenía el negro. Guarda el cuchillito, pide otro vino, se toma el vino, saca el cuchillo, ¡tac! Si este cuchillo va a hablar. Ya había un negro que estaba medio molesto ya. Volvió a pedir otro vino, vuelve a sacar el cuchillo, ¡tac! Si este cuchillo va a hablar. Y se levantó el negro. Se levanta un negro 2 metros y medio, como dije, las manos inmensas, para ver si la novia lo quería en vez de soja margarita y soja ventiladores de gato. Le dice, decime si ese cuchillo hablara, ¿qué? Lo mira el chiquito y dice, mira lo que si este cuchillo hablara, me llenaría guito donde viste un cuchillo que hable, boy. También se fueron dos vagos que andaban secos, no tenían. Pero dice, vamos a tirar un lance, pidamos un par de milanesas picadas con queso, ¿qué pasa? Y se han mandado secos, no tenían mano. Pero son ingenios, lo ¿no? Y ya se fueron, entraron a un bar, también un bodegón, piden la mortadelita picada, todo. Y él agarra un gato que andaba los patadones, pegaba contra las paredes del gato. Y dice el dueño, ¿por qué le están pegando al gato? Dice, porque este gato me comió un billete de 5 que le iba a pagar. Bueno, pues no le pegue. No le pegue, le devuelvo la plata. Le devuelvo la plata, pero no le venga a pegar el gato, pobre. Dice, bueno, está bien, devuelva a mí. Y se fue, y los negros en la calle se abrazaban. Y ya se han ido otros, ya se fueron a una pizzería, los negros, ya, claro. Pide una pizza con morrones, los negros. Justamente cruza un loro, mira el plumerío, el loro. Los patadones. ¿Por qué le pegan al loro? Porque le iba a pagar con un billete de 50 pies. El loro vino y me lo comió. Bueno, pero no tiene que pegarle, pobrecito. Tome, le doy los 50. Y los negros, ya te imaginas la alegría. Y hacen en un restaurante de 18 tenedores, los negros. Caviar, champán francés de primera, los negros. Y había un mono, mire, rebotaba por las paredes, ¿no? Patadones. Y el dueño no reaccionaba. Y claro, los negros ya se entran a preocuparse. Y ya le pisaban la cabeza, ¿no? Y el dueño, lo más pancho, dice, oiga, que como vio que no reaccionó, dice, este mono me ha comido un billete siempre. Y dice, pero ¿qué va a comer si está en balsama o el mono ese? Hay locos también, bueno, locos hay en todos lados, ¿no? Y tiene que haber un loco allá en los olivos arriba, un árbol masticando, y pasa otro loco de abajo y dice, ¿qué estoy haciendo allá arriba? Y dice, estoy comiendo higo. Y si es una planta de paraíso, a mí que me importa, los higos los tengo en el bolsillo, ¿no? Y otro loco que le gustaba la cacería y andaba con una escopetita, los tiros por la calle, ¿no? Lo que se le cruzaba. Le tiraban los camiones, los colectivos, ¿no? Y un día le dice a un amigo, che loco, a vos que te gusta tanto la cacería, te dio un dato que no falla. Vos te vas al monte, te paras al frente de la cueva el oso, y le tenés que hacer Dice, y el oso cuando escuche eso va a salir porque ese ruido lo atrae. Y rajó el otro día el loco en ayuna con la escopeta, todo. La cartucherita, bien organizada, pues loco. Y encontró una cueva chiquita y se para, claro, para empezar, ¿no? Con la escopeta le dice, Y ha salido el oso, increíble. Y ahí nomás, pum, pum, pum. Seco, ¿no? Claro, a 2 metros no le podía agarrar. Claro, ya se buscó otra cueva más grande, entusiasmo, otra cueva más grande, se para el Freddy, Y ha salido otro oso más grande, pum, pum, lo dejó seco y ya no lo paraba nadie, loco. Ya se entusiasmó el todo, ya entró a buscar la cueva más grande del monte. Y encuentra un cuevo nono en el negro. Inmenso. Y se para, Y de adentro, Y el loco, Y de adentro, Y el loco, Y de adentro, Y lo hizo bolsa el tren, el loco.
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0: con el turco Salomón y un enganchadito de chacareras mortales, las chacareras de los nombradores del Alba, que estamos compartiendo con ustedes en este momento del programa, la segundita en Noche y Día, 1:34, Tere Vilches, que grande lo de Daniel Magalzú en Noche y Día. Será un gran momento, te saludo desde Almagro y quiero saludar a mis hermanos desde La Carlota, los paisanos Cacho y Oscar Suárez. Estela Oribe, felicidades Sucia, excelente noticia, gran trabajo, un besito fuerte Estelita. Graciela Poggiani, siempre escuchando la buena música, gran equipo de Cadena 3, fiel oyente, desde Casilda, Santa Fe. Amanda Palacios, qué bueno poder escuchar a Daniel Magal en vivo en el programa. Soy fan de él y para mis 15 años una amiga me regaló el disco que salió ese año, Cara de Gitana, hace mucho ya. Nunca pude ir a verlo a ningún recital todavía, espero poder hacerlo. Ah, le vamos a decir a Daniel que tiene que venir, Gutiérrez, ¿o no? Claro, que venga a hacer una noche del cuarteto, retro cuarteto y el retro melódico. Sería una noche para el infarto. Varios vamos a tener que tomar algo para el corazón. No sé, Fernandito querrá venir. Meco Villarreal, por fin me puedo comunicar con ustedes luego de varios días, justificados por supuesto. Buenas noches, contento por escucharla nuevamente. Hoy Folclore, por Cuti y Roberto Carabajal, esta hermosa chacarera, Cuando me abandone el alma. Gracias, envío saludos calurosos. Gracias, hace falta esos saludos calurosos, para combatir el frío. Marce Baigonzu y Walter Guti Gutiérrez, que tengan una hermosa noche a todos, que siempre trabajan, ustedes les hacen compañía. Yo pasé a jubilación. ¡Ay, Marce! Bueno, hay que ponerse feliz. Jubilación viene de jubileo, de alegría, de disfrutar, dentro de lo que se puede en este país. Mabel Terreno, Zulo, de ese fenómeno de Daniel, qué bueno, re feliz tu vuelta Noche y Día, merecido descanso, gracias. Solo fueron unos días, yo tendría que haberme tomado más, pero no. Marcela Bustos, buen regreso suyo. Ya cuando Walter Gutiérrez se cansa otra vez de mí, cuando me empieza a pelear todos los días, me voy de nuevo de vacaciones otra semanita más. ¿Está bien así? Está bien, para matar la rutina. Veo que la rutina hay que contrarrestar, la rutina mata todo. Tengo una amiga, Mariana Cuello, que siempre me estaba contando los otros días que tiene la fórmula precisa, pero precisa, para matar la rutina. Así que, sí, después cuando ella me autorice yo lo voy a contar al aire, pero... De todas formas, vio que usted siempre, cuando hay convivencia, siempre, ¿no? Que no es lo mismo cuando usted está de novio que cuando después ya al poco tiempo de casarse, ¿verdad, Gutiérrez? Es verdad lo que estoy diciendo, no es exagerado. Pero las cosas cambian. Ya no es el cuchicuchi a la mañana, ni el cuchicuchi a la tarde, el cuchicuchi a la noche. Ya no. ¿Por qué dejaste eso tirado ahí? La tapa del baño, ¿no? Todas esas cosas que van... Ay, haciendo que la convivencia sea más difícil. Nos pasa a todos. Sí, no secaste el baño. Ya, en los primeros días, ¿no? Ay, cuchi cuchi, yo te lo seco, deja, anda, tranquilo, ¿no? Después ya, no. Eso nos pasa a todos. Esa rutina es la con la que hay que pelear día a día para que dice, no, el amor hay que alimentarlo todos los días. No, el amor hay que cuidarlo para que no se canse. El amorcito es fácil de cansarse. La rutina mata todo. Facundo Altamirano, su equipo, hermoso tema, el de Daniel Magal, Hugo Ferri, bravo, Ángela Zárate también se pone feliz, excelente, Norma Bizarri, bonito tema, su el único genio Daniel Magal, saludos cordiales desde Monje, provincia de Santa Fe. Magui Vivas, muy contenta, con alegría, nos recibe, lo mismo que Ricardo Natiuk, el poeta y escritor Ricardo Natiuk, que se suma a la madrugada. Lidia Goicochea, qué bueno, qué bueno lo de la canción, vamos por más. Estaré esperándote, como siempre, todas las noches. Graciela Santillán, hermosa la canción de Magal, por fin, espero que me pongas a la Pantoja. Bueno, ya le vamos a poner la Pantoja. Su Hipoliti, querida Su, hermoso el tema, saludo desde Corral de Bustos. Y Olguita Tioni, qué hermoso que estén con nosotros, gracias, abrazo para vos, para el Guti, para todos. Nosotros a la 1:39, Guti Gutiérrez, le digo sinceramente que la gente acá está encendida la madrugada, efectivamente encendida.
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pasa que ahora de a uno no nos alcanza. Los tenemos que amuchar, los juntamos, y entonces, bueno, pidieron Jorge Rojas por un lado, pidieron el Chaqueño por el otro, los juntamos los dos y escuchamos Don Amancio. O escuchamos a las voces de Orán, que lo pidieron, o a Cristian Herrera, y sale Salteñita de los Valles. Cose Mandinga, ¿vio? Juntar a esta gente para que canten para ustedes en una madrugada como esta del martes 26 de mayo. Raúl Almirón desde Santiago del Estero manda saludos para el amigo Pedro Escobedo, guardia de su emisor. Sí, pero hoy justo no está don Pedro, está Fabián. Mañana le vamos a contar, o cuando vuelva don Pedro, le vamos a contar. Raúl Almirón, acuérdese, Uti, Raúl Almirón de Santiago del Estero, le manda saludos para don Pedro, el Pedro más famoso de la radio, es él. Mensajitos que dicen, que opinan. Su, qué comienzo espectacular, felicitaciones por el celeste, besos Miguel, gracias. Soy Guti, excelente comienzo del programa. La tribu de Pichanal Salta, Ábalos Barrios, Martínez y Gavilán, nos quedamos con ustedes hasta el final. Rodrigo Zamudio escribe desde Salta, y Rosita Ríos desde Mendoza. Soy Guti, lindo comienzo, hermoso el tema de Daniel Magal, lindo regreso Zoom. ¿Puede ser el tiempo de las moras? Rosa pide por Daniel Magal. ¿Qué más? Sui Guti desde Mina Clavero. Está más frío que bigote de esquimal. Su, tiene más festejos que Isidoro Cañones. Y sí, vio, cuando no festejo por uno, festejo por el otro. Yo soy así, le busco la vuelta a la vida, porque si no, hay tiempo para llorar, como decía el Crespín. Puede ser un tema del Chango Nieto, Néstor, y sigo en reposo, dice este boca, me tiene mal el boca, pero el jueves pasamos tranquilo. Bueno, Néstor, bueno. Podría ser Cuando la vida duele, besos, Miguel. Sabrina, Sui Guti, bienvenida nuevamente, Su, se te extrañó, fue por pocos días. Han hecho muy buen trabajo, como siempre, tus compañeros. Hermosa la apertura y la música que están compartiendo, y obviamente feliz por el triunfo del Celeste Cordobés. Si pueden, con el tiempo, algún temita de Miriam Hernández o Alejandro Sams. Que tengan una hermosa y bendecida madrugada, jornada y semana. Cariños, bendiciones desde Argüello. Y Mariana Esquivel, bienvenida, Su, ganó nuestro Belgrano. Si supieras lo felices que están mis hijos, nietos, entre llantos de alegría y lágrimas de dolor, porque Facundo no estaba para festejar. Qué dicha tan grande. Bendiciones para todos. Enorme beso, Noemí Esquivel. La verdad que a mí lo que más me emocionó del triunfo de Belgrano fueron las lágrimas de mi nieto, ¿qué quiere que le diga? Escucharlo llorar y que no podía, y aparte las promesas que hizo también. Qué suerte que no me metió en sus promesas. Mi querida Su, qué placer escucharte. Gracias por Daniel Altamirano, Lidia Canizaro desde Buenos Aires. Entre otros tantos mensajitos que van llegando, pero aprovechemos de poner buena música en el Día de la Gente de Propaganda Médica y en el, bueno, el día en que termina, bueno, después le cuento, ¿no? Título nacional, no sé si le va a interesar esto. Ah, mire, el grupo ABBA se reunía tras 40 años. ¿Podríamos hacer una estrellita, le parece, con ABBA? Sí, porque se reunía después de 40 años, en el 2022, realizando un concierto virtual con imágenes generadas por computadora de la banda y músicos en vivo en el ABBA Arena, especialmente construido para 3.000 personas en el Reino Unido. Todo eso pasaba un día como hoy. Lo vamos a recordar. Lo vamos a recordar a ABBA. Es inolvidable para mucha gente esta banda sueca.

dándonos la razón. Estuvo nuestro compañero Ulises Llanos allí presente en la peña en el comienzo del aniversario, festejos, aniversario por los 40 años de Nocheros en la provincia de Salta. Le mando un abrazo a Elisa Zamora, que me mandó un saludito muy especial. Así que abrazo fuerte para ambos, para Ulises, que supongo que ya debe estar regresando, y para Elisa, que estuvieron presentes, un lleno total, absoluto, una fiesta impresionante, y dice que es el comienzo, el puntapié inicial de lo que vendrá durante todo el año, celebrando los 40 años con la música de Nocheros. Y Destino San Javier, Huracán de Amor. 5 minutos nos separan de las 2 de la madrugada ya. ¿Le parece que vayamos dando vuelta a la página, Gutiérrez? En un instante, mire, déjeme avanzar, porque son tantos los mensajes. Lilian Leguizamón quiere saludar a Jorge y a Raúl, que todos tengamos una excelente semana. Catalina Milano, buen y esperado regreso. Su Alicia Jordán, bienvenida. Qué bonita la canción de Magal, te escucho. Bendiciones desde Villa Mercedes, San Luis. Ramonita Pérez, qué bueno su, desde San José del Rincón. Alicia Sosa Frías, bendecido programa y feliz Día de la Patria. Hugo Ferri, Moti Valenzuela, también nos saluda. Edith Budini, también nos manda besos. Maggie Vivas, feliz con tu regreso, hermosa la canción de Daniel, me encantó. Y Gustavo Brizuela, su acá en Iliar, La Rioja, despejado, frío, 13 grados. Y nada más. Lubina Castellino, su querida bienvenida, felicitaciones en el festejo del aljibe. Se te extrañó mucho, creo que Guti andaba perdido.

0: que la hemos acompañado en sus estudios y en largas noches de ansiedad por recibirse. Nilda Palacios, feliz martes para todos, hermoso el comienzo. Abrazos y saludos, Mercedes Melero, Mirta Cañete, hermoso el tema. Linda semana, feliz 25 de mayo. Bueno, ya estamos en 26 de mayo, pero seguimos celebrando, ¿no? La patria somos todos y la patria son todos los días. Y yo voy a decir viva la patria, ¿qué quiere que le diga? Cuando muchas cosas en nuestro país cambien. No quiero ahora hablar de eso, pero cuando cambien esas cosas y seamos todos la patria, entonces voy a decir que viva. Mientras tanto, seguimos respetando nomás como una fecha patria en la que se recuerda el primer grito de libertad. Nada más y nada menos, ¿no? Una 58 minutos.
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0: Vamos a hablar de un bandoneonista, de un señor que tuvo su lugar de nacimiento en Chieti, Italia. Hablo de Donato Racciati. El historiador Juan Carlos Legido escribió la historia de Racciati y diciendo que es escribir parte de la historia uruguaya y del tango en Uruguay a través de un periodo de más de 50 años. Habría que agregar no solo del tango en esa república hermana, también el de ambas orillas del Río de la Plata. Nació, como les decía, en Chieti, Italia, y su inicio profesional se produce como bandoneonista de radio en el año 1938. En 1940 se incorpora la orquesta Lawrence Casella y en 1945 lo invitan a dirigir la formación para acompañar al cantor Luis Alberto Fleitas, con el que llega al disco en 9 oportunidades. El debut de Donato se produce en el Hotel Nogaró de Punta del Este, aristocrático balneario que está a 100 kilómetros de Montevideo, o estaba al menos, y también integra el elenco artístico de Radio Universal, pero al poco tiempo pasa a otra radio, Radio Sarandí, que era una de las más importantes emisoras por aquel entonces. Sus actuaciones logran un gran suceso, contratado por el sello Sondor, donde registra el tango ¿Conocen estos compases? Y de ahí en más, bueno, comienza todo a cambiar para Donato Racciati. Realiza giras en el interior de Uruguay y de Brasil, al mejor estilo canaro. Se involucra con el teatro, se asocia con autores como Mario Rivero y Eduardo Casanovas para producir varias obras musicales. Y la etapa más brillante de su orquesta fue entre los años 1953 y 1960, en el que se destacaban sus voces femeninas. Primero, una de las mejores cancionistas de su país, Nina Miranda, y luego Olga del Grossi, quien actuó con él durante 7 años. Ambas vinieron después a la Argentina para continuar su trayectoria artística. Una larga lista de cantores le ha acompañado siempre, y él, Donato Racciati, contribuyó a la vigencia del tango bailable y popular, con mucho éxito, muy requerido en toda América y en Japón. Actuó en las principales radios de Buenos Aires. Por último, se destaca en su labor como compositor prolífico y coherente con su idea musical, con esas melodías pegadizas. Murió a los 81 años en la ciudad que tanto amó, con el reconocimiento de un pueblo que lo venera por su compromiso permanente con la música danzante y popular, no obstante algunas limitaciones artísticas que siempre se le marcaban. Hoy en Noche y Día, Donato Racciati.

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1: Del portal de Cadena 3 Argentina. Fin de largo, casi 1,5 millones de turistas se movilizaron por el país. El impacto económico estimado fue de 340 mil millones de pesos, según informó Salvador Femiña, vocero de la Confederación Argentina de la Mediana Empresa, en diálogo con Cadena 3. También en títulos, recorridas de Macri y agenda en Santa Fe. Hay que tener un proyecto más amplio. Coincidimos en la idea, dijo a Cadena 3 Federico Angelini, expresidente del PRO provincial, en medio del reordenamiento partidario. Hace días dejó cargo en Nación y asume en el gabinete de Puyaro. Los títulos nos llevan a el deporte para indicar en deportes que hubo también un momento especial. En lo deportivo, todo lo que usted se perdió de la celebración de Belgrano, del triunfo de Belgrano, del Belgrano campeón, está en el portal de Cadena 3 Argentina, la caravana histórica, además, un 25 de mayo histórico, postales de la memorable caravana pirata y después testimonios como Longo, polémico, que blandió un peluche de una gallina con una camiseta de Talleres, o en la ruta, el camionero que iba escuchando el relato del Bocha en la radio, el festejo emotivo que tuvo, o Carlos El Larayán, hermano del Chino y papá de Gonzalo, que fue todo redondito, testimonios de notas que hicieron nuestros compañeros. Todo eso en el portal de Cadena 3 Argentina. También en títulos que va viajando por el mundo, encontramos que descubren en Roma el poema en inglés más antiguo en un libro medieval. Investigadores irlandeses encontraron en Roma el poema en inglés más antiguo conocido, un hallazgo que remonta su origen al siglo VII y que revela la difusión del idioma mucho antes de lo que se pensaba. Estábamos extremadamente sorprendidos y nos quedamos sin palabras. No podíamos creerlo cuando lo vimos por primera vez, dijeron los investigadores al encontrar el poema más antiguo en inglés que se conserva hasta el día de la fecha. Temperatura en la ciudad, 9 grados, 83% la humedad, viento noroeste a 2 kilómetros por hora, buena visibilidad, cielo despejado.
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escuchando a ABBA, haciéndolos brillar fuertemente en esta madrugada de martes, simplemente porque un día como este del año 2022, este grupo musical que trae recuerdos a muchos, que está forma parte de la vida de tanta gente, se reunía después de 40 años de silencio, de ausencia de los escenarios, decidían reunirse nuevamente y lo hacían en un concierto virtual con imágenes generadas por computadora de la banda y de los músicos que estaban en vivo en el ABBA Arena, especialmente construido para 3.000 personas en el Reino Unido. Qué manera de llegar a la gente, ¿no? Y nosotros lo tenemos aquí a un clic para hacerles escuchar esto a ustedes y comenzando a transitar una nueva hora. Es más, ya nos gastamos 40 minutos de esta nueva hora, ¿eh? Su bienvenida, después de un merecido descanso, escuchándote como siempre, Susana Lescano, Graciela Liendo, alegría inmensa, abrazo grande, bendiciones, Mariana del Busto, su bienvenida, le dedicas al amor de mi vida, Dante, de un tiempo a esta parte, Delio Valdés, te amo, siempre juntos, mi gordito Cherry, besos miles desde Río Gallegos. Ay, están medio romanticones. Me voy y los dejo romanticones. Vuelvo y siguen romanticones. Aide Cuello, su equipo, un abrazo, se te extrañó mucho, bendiciones. Inaudi dice presente. Juan Carlos Galati, buenas noches y celeste noche, día patrio. Siempre hay motivos para brindar. Vamos, Celeste y Blanca, los escucho desde Sáenz Peña, provincia de Buenos Aires. Un lujo escucharlos. Cristian, bueno, su te extrañamos. Tamara, y dice, menos mal, desde Trelew, Chubut, Carita y Tamara, queremos mucho el folclore. Carlos González, saludos, soy Charlie de Santa Elena, provincia de Entre Ríos. Soy tu vecina de Avenida Olmos, te escucho todas las noches, pero hoy es la primera vez que escribo. Felicito al programa, abrazo para los dos, Reina Arias. Ah, vecina nuestra de acá, de Avenida Olmos, ¿sí? ¿Será así? ¿Estoy diciendo bien? Sí. Giselle Suárez, sus saluditos desde Comodoro Rivadavia, temita de Franco Simone, nos están pidiendo también por acá. Estoy escuchando buenísimo comienzo del programa, buen folclore, alegría escucharte, feliz Día de la Patria. María Cristina Perrone desde Las Varillas, Hilda Arrieta, Sui Walter desde Villa María, los estoy escuchando. Cordobesa, hincha de River, una pena que perdió. ¿Se podrá escuchar un temita de los Jarcas, Ave de Cristal? Que Dios los bendiga. Un poquito más lejos que Villa María, allá en Melbourne, Emilio nos manda abrazo, aquí picando algo y por supuesto con la compañía de ustedes, tremenda alegría el triunfo pirata. Mi amigo Sergio, el más pirata de todos los que aquí vivimos, se quería morir porque a la hora del partido estaba en el medio de un casamiento en Hawái. Claro, eso sí que es duro eso, ¿eh? Desde Melbourne, Emilia Ticera. Susi desde San Francisco, Norma Cubertino. Diego de Brickman, ¿cómo hago para encontrarte en Facebook? Bendiciones, con mi nombre. En Facebook mi nombre. Y es público, así que no te tengo que aceptar. Es público, podés entrar. Su, qué lindo escucharte. No pongan la música, ya me aburrió. Dice como todo el Belgrano. Y Adriana Barraza debe ser de Boca. Debe ser de Boca. Soy Walter, hermoso programa. Mando un abrazo grande, Gonzalo de Alta Córdoba. Hola, soy Walter, qué alegría que volviste. Soy el domingo, la pasamos hermoso en el establo. Asadito, locro, mucha música, se cantaron todo. Yo me vine caminando a casa para que el locrazo bajara. Ah, Guti. Había locro, asado, qué rico. Gladys Sánchez me dice, por fin volviste, Sue, en primer lugar quiero felicitarte por la fiesta, me pareció muy hermosa, todo perfecto, Gladys de Las Peñas, gracias Gladys. ¿Sabe que había gente a las 8 de la mañana con el frío que hacía esperando, haciendo cola para entrar, Gutiérrez? Soy Walter, presente de nuestra querida Córdoba, aprovechando nuestros últimos días en nuestro querido país. Somos Héctor Domene, Lucía Murú, abrazo grande, feliz y bendecido martes para todos. Hermosa la radio, aguante el pirata, saludo desde Alejandro Roca, sur de la provincia de Córdoba, a todos los empleados de las empresas AGD, Promaíz y Golden. Puede ser un tema de Abel Pintos y Nahuel Penici, La Masa.
pide Walter Rodríguez. Bueno, y así empezamos nuestra semana, la tribu de la fábrica. Pepe Contreras, Javier Cisneros, Darío Allende, felicito campeona. Debes estar chochaza, querida Susi. Decirle también a Darío Allende, dedicarle a Darío Allende este triunfo. Abrazo enorme para vos, al gran Guti. Te pedimos un tema de Gloria Estefan, Oye mi canto. Gracias, querida, los queremos. Gracias, nosotros también los queremos un montonazo. 2:45 minutos.

los chicos de la fábrica bailando, moviéndose al ritmo de Gloria Estefan. Oye mi canto. Es el tema que habían solicitado, que habían pedido para avanzar en la madrugada. Antes era Soda Stereo, Nada Personal. Isabel Alberto, bravo, bravo, su desde Las Varillas. Estoy escuchando. Bueno, gracias, Isa, muchas gracias. Causó sensación otra vez. Mire que ahora es cuánto que lo presentamos al tema. Apenas nos mandó el tema Daniel, lo presentamos, nosotros le contamos, claro que ahora ya está en las plataformas, está en Spotify, por ejemplo. Y bueno, él me mandaba ayer el mensajito contándome eso, que oficialmente estaba ya en la plataforma internacional, que había ingresado el tema. Así que bueno, y después yo vi que ahí en su la gente que lo sigue a Daniel, le habían escrito gente de otros medios de comunicación latinoamericanos, no recuerdo en este momento de qué radio, pero bueno, también agradeciéndoles porque bueno, les servía a ellos también como un incentivo para colocarlo, así que lindo. Tommy me dice, Susi, te encontré, ahí está Dieguito de Brickman, viste, bendiciones. Siempre estoy por acá, siempre, todas las noches cuando empezamos el programa, siempre yo temprano, antes de venir a la radio, publico algo para que ustedes tengan un lugar más en donde conectarse. Nilda Palacios, hermoso comienzo, feliz martes para todos. Edith Budini, su feliz de escucharte, qué genio, Daniel Magal, muy contenta por tu logro. Amiga, recién vengo, comimos un locro empanado. Si yo todavía, claro, es que yo tengo cambiado los días. Tengo desde que pude dormir unas nochecitas, que pude dormir, se me cambiaron todos los días. Yo digo, pero ¿por qué si el domingo fue el locro? No, el locro fue ayer. Claro, lo que pasa es que el domingo me confunde por la final, que también hubo fiesta, festichol en todas partes, pero me confundo por eso. Recién vengo de mi consuegra, comimos locro y empanadas. Hice donas, todo muy rico, pero repleta. Yo tengo conocidos que también están así. Te quería pedir Veneno por La Pantoja o Te Amo por Chayanne. Muy buenas todas las noches, Norita, muy amable, los quiero. Gracias, Edith, gracias. Bueno, y qué más, Lubina también que nos saludaba, que nos deseaba. Antonia Irusta, soy Walter, qué hermoso escucharte. Soy tu oyente. No me preocupa si tengo que estar despierta mucho tiempo, debo despertarme, atiendo a mi madre. Día y noche con ustedes, se me pasan las horas rápidas. Abrazo con cariño, Antonio. Te mando un beso, qué bueno saber que somos útiles en algo, ¿eh? Qué alegría escucharlos, yo los extrañé mucho. Los escucho por Alexa Tecnología Artificial. ¿Cómo te explico que tengo 84 años, tengo un grave problema visual y hoy volví a escucharlos? Tengo fotofobia y la luz me pone ciega, veo todo negro, no me victimizo, es lo que me toca vivir. Guti, te decía que utilices WhatsApp. No veo, sé que no se escribe así, pero feliz día, patria, bendecida, motiva, lesiona. Es que no tenemos nosotros WhatsApp, no es que Guti no, o nosotros no en el programa, sino que tenemos el mensajero, chats, aquellos que escuchan por YouTube y pueden y quieren utilizar el chat. El mensajero que está por la aplicación, ustedes bajan la aplicación y allí buscan mensajero. Y o, por como usted se ha comunicado ahora, por el Facebook. Mira vos, es la segunda persona, ¿no?, que veo, que escucho, que tiene esta ayuda de la inteligencia artificial, sobre todo para personas que no pueden movilizarse o que tienen discapacidad visual. Ella también grave problema visual. Alexa, ¿cómo me dice? Alexa Tecnología Artificial. Qué bueno, ¿eh? Bueno, es para lo que la tecnología sirve también a veces, aparte de otras cosas, por supuesto, pero esas son muy buenas.

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0: Hechos del portal de Cadena 3 Argentina. Cayó la banda chilena de ladrones que robó en la casa de Juan Martín del Potro. La organización está acusada de diversos hechos delictivos a otros reconocidos deportistas internacionales. El caso ocurrió el pasado 15 de mayo, cuando el ex tenista estaba fuera de su hogar. Hapkin confirmó una gran fiesta popular para el 20 de junio en Rosario. El intendente participó del Te Deum, habló del Día de la Bandera y cuestionó la sesión extraordinaria impulsada por la oposición para debatir el proyecto del parque acuático en la Costanera Norte. Hallaron muerta a una pareja en Jujuy. Investigan si fue por monóxido de carbono. Fuentes vinculadas a la investigación indicaron que en principio no se habrían detectado rastros de violencia en la vivienda ni en los cuerpos. El hallazgo generó la intervención de la policía. Falleció Sonny Rollins, el legendario saxofonista de jazz, a los 95 años. Sonny Rollins, reconocido saxofonista tenor y figura emblemática del jazz, falleció a los 95 en su hogar de Woodstock, Nueva York, tras 2 años de problemas de salud que lo mantuvieron recluido. Con temperaturas de 33 grados centígrados, el calor en Roland Garros impacta en los tenistas. Los deportistas se enfrentan condiciones de calor inusuales en el Abierto de Francia. Esto acelera la pista y agota a los jugadores, quienes buscan estrategias para adaptarse a estas temperaturas extremas. Y a propósito de temperaturas, en la ciudad 8 grados, 85% la humedad, viento noroeste a 2 kilómetros por hora, buena visibilidad, cielo despejado.
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Decía de nosotros, Guti y Susana, no, qué dupla el Rey Peluce Fernando Vladis, dice acá Edgardo, que está enloquecido con este momento de despabilarse en la madrugada, 3:27. Hola, Su, decime que instalé bien el mensajero de Cadena 3 y me haces el día. Abrazo, Daniel de Anisacate. Daniel, 5/5. 5/5. Llega perfecto, perfecto. Hace mucho que estoy tratando de instalar el mensajero y si lo hice bien, estoy re feliz. Póngase feliz, que ahora sí que estamos cerquita, cerquita, ¿eh? Su, tengo una foto con Pelusa hace 38 años. En el Club 24 de Septiembre, Arroyito, Córdoba. Apenas él empezaba como solista. Abrazo grande, Daniel Romero de Arroyito, Córdoba. Mire usted qué recuerdos. 38 años. ¿Qué cantaría Pelusa lo que hace 38 años atrás? Usted que es un estudioso. No, ya sé que cuarteto, pero qué tema, por ejemplo, hace 38 años. Debe ser el que recién empezaba, dice. Hola, niña, me dicen... Eres. Qué lindo. Bueno, esos temas estaba recordando. Debería poner uno de ese 38 años atrás para que Daniel Romero de Arroyito se corte las venas con un saquito de té, por lo menos. Su, el Rey Pelusa. Su, Guti, tremendo este despabilate genial. Super 10, Edgardo Lorenzini, desde Verabebú, Santa Fe. Su, qué hermoso escucharte de nuevo, se te extraña, muy bien reemplazada por Norita. Te pido un tema de la UG Quevedo en el despabilate, gracias por la compañía, buen martes para todos. Cariños, el Bencho de Pozo del Moya. A ver, yo retrocedo en el tiempo, 38 años atrás. Estoy en el Club 24 de Septiembre en Arroyito, bajo este toldito de estrellas, y aparece un tal Pelusa. Miguel Calderón, que en ese momento nadie decía que era el rey, ni el príncipe, ni nada. Un tímido morochito de labios gruesos y ojos saltones,

parece Daniel Romero de Arroyito, que nos llevó, nos invitó hoy para ir a recordar ahí en el Club 24 de Septiembre, hace 38 años atrás, con el maestro de los maestros, con quien se convirtiera después en el Rey Pelusa. En ese momento, recién salidito de Chévere, dejaba Chévere y emprendía un camino solista. Estoy repitiendo todo lo que me está enseñando Walter Guti Gutiérrez, que es el que sabe de esta historia. Yo ni ahí lo conozco, pero no sé los detalles. Y después me está contando otras cosas que no los puedo decir públicamente lo que me está diciendo. Pero bueno, espero, Daniel, que usted también le haya escapado algún lagrimón del recuerdo con Pelusa. Soy Walter, qué despabilate, excelente, un 10 total. Bienvenida, Su, después de tu merecido descanso, abrazos. A Gu también, y para el despabilate, si puede ser, Jorge Muñeco, por favor. Buena transmisión, Liliana, desde Buenos Aires, desde Loma Hermosa. Hola, Su, saludo desde Arroyito, Córdoba, un abrazo grande. Este es Daniel Romero. Estoy bien, gracias a Belgrano, no porque sea fanático, sino porque soy cordobés, como la persona es. Ay, Antonio Prieto, creo que es chileno, sí, dijimos que era chileno. Muy buen día, querida Su y señor Walter, bienvenida, que haya descansado. El señor Walter, que haya pasado un hermoso día del operador. Preciosa la canción dedicada al programa, que ahora la escucharán en el mundo internacional, del señor Daniel Magal. Por la fría madrugada lo sigo escuchando. Felicitaciones al equipo de Belgrano, hermoso, sensacional, caravana y festejos. Beatriz desde La Rioja, acompañándonos en esta fría madrugada, 9 grados y bajando. 9 decía 8, ya estábamos en 8, perdón, 8 grados y bajando. Ay, Guti, bueno, usted me lleva por caminos desolados. Sí, otra noche para escuchar la radio. Uy, acá nos dicen qué genial, le dice qué recuerdos tan hermosos. Los inicios del Rey Pelusa, las 3:33, ya pasó. Ya por escuchar al Rey Pelusa nos pasamos de hora. Hasta las 6 se los escuchó. Anita Jiménez, soy Guti, qué despabilate. Tengo la radio al palo, tomándome un cafecito. Abrazo desde Jardín del Sur. Está lindo para un cafecito, Gutiérrez, a esta hora. Páguese el... ¿Usted tiene crédito todavía en su máquina? Que justo para que no me invite a mí, ¿no? No, yo tampoco tengo. Rosita Díaz, te escucho, su buen regreso. Muy buenos los reemplazos. Norita y los caballeros también. Estela Maris Portillo. Ay, dice, ¿qué dirá Fernández Echegaray de los celestes? No sé. Ana Marta Brugaleta, arriba Belgrano. Lili Jiménez, también contenta, escuchando. Betty Farías, muy feliz por el triunfo de Belgrano. Cuca, me alegro de saberte bien, besos. Luco Wix, Juan Chacarelli, su muy buenos los reemplazos, bienvenida, se la extrañó. María Elena Pascual, qué alegría, su escucharte con tus historias y mucha música nuestra. Abrazo grande. Teresita Lucero, tema de Marco Antonio Solís. Para mi amor Rubén Guzmán de Banda Norte. Amanda Palacio nos manda bendiciones. Lidia de Goicochea, un abrazo grande. Gracias, Lidia. Besos, abrazos. Andrea Tosen también, que nos manda un abrazo. Nosotros estamos a esta hora despabilándonos porque es absolutamente...

enganchadito con Jorge Muñeco Daniel, que usted lo había pedido, que usted lo había solicitado. Antes, aquí canta un cordobés, Carlitos Lamona Jiménez. Muchos mensajitos que van dejando ustedes a esta hora contándonos, entre otras cosas, que tienen sueño, ¿eh? Turi Flores, Tade Saldán, Alicia Frías, Buen Regreso, Susi, Eduardo Sosari también, Lali, Te Extraño Mucho, Regresa Pronto, su Cristina, ya estoy acá, Cristina Muruazo y Celeste Viva Belgrano, Humberto Capitanelli, desde Nueva Zelanda, que me manda una postal con una bandera pirata ahí, en Nueva Zelanda, impresionante, se funde el color de la bandera con el cielo en Nueva Zelanda, qué bárbaro esa combinación. Nora Britos, Buen Regreso, Su, gracias a Nora, al equipo que reemplazaron, bendiciones para todos. Bueno, quiero mandar un abrazo fuerte, fuerte para Albita, un abrazo de hermana, de amiga, de estar siempre hace tanto tiempo, para ella y el recuerdo de su mami, Martita, que nos ha dejado, se nos ha adelantado, seguramente nos va a esperar en algún lugar con una sonrisa después de haber... bueno, transitado el camino de la vida. Así que un abrazo fuerte, amiga, allí en Aedo, a vos, a Mario, a Checho, a toda la familia. Y para Martita, por supuesto, nuestro mejor recuerdo. Nosotros seguimos en el despabilate, seguimos en Noche y Día.

0: No sé para quién se lo podemos dedicar, Gutiérrez, pero bueno, queda ahí el tema. Usted dice a nuestro compañero Luciano Alegre, tenemos varios compañeros que le podríamos dedicar el pelado ganador, le digo, Cuestión de pensar nomás, de hilar finito. Y el Negrito Rubiño cantando para nosotros, faltó un pañuelo. Claro, para, exactamente, pero no para los que se hacen trasplante.
1: ¿Entretejido?
0: Entretejido, claro. Eso ya son de alto nivel.
1: Sí, las chapas se han volado.
0: También
1: de
0: tenemos
1: tu hermoso cabezón.
0: También tenemos un tema para ello.
1: No te hagas ningún problema. Ya tenés la solución.
0: Eso. Los escucho desde niño hasta el día de hoy, antes por la M700 y ahora por internet. Mirá, Danito Ruiz, pero mirá cómo avanzamos, ¿eh? Soy equipo audiencia querida, arrancando con el reparto de La Voz en la zona norte. Esta semana pirata, donde el diario trae todos los días algo especial del Celeste, está acompañada de tu canillita amigo en el Paseo Lugones. No te olvides de buscar tu diario, Gonzalo, vos más que un cliente, un amigo. Toma para vos, mira cómo hace publicidad Gonzalo. Te escucho siempre desde niño, desde Juan José Castelli, Chaco. Son mis compañeros para dormir toda la noche. Buenas noches, un buen tema, Pelusa, estoy de guardia y me está dominando el sueño. Pablo de Barrio Ciudadela. Soy equipo, un feliz martes, que tengan un hermoso amanecer. Gracias por la compañía y los recuerdos. Abrazo desde Jesús María, Alberto Ibáñez. Su cantaba, cuando empezaba el recital, decía, aquí está Pelusa y sus canciones. Dice que el disco, ella es un amor, es el tema. Buen día, Susi, qué hermosa la música. Gracias por alegrarme la mañana desde Teruel. Hoy en España, viajando con el camión, un hermoso día. Sigan así, bendiciones para todos. Nos desean aquí los amigos Gustavo Borroni, que es quien ha mandado, quien ha enviado este mensajito. Ramón Ferreira también nos da la bienvenida desde Catamarca. Marta Lazarte, Norita Britos, felicita por el tema de los piratas. Graciela Sevilla, gracias, un beso, Graciela. Franco, te extrañé mucho, Su, por favor. Un abrazo fuerte. Gracielita, Franco, beso. Zulema Vergara, que los chicos disfruten un ratito también, Susi, pero los celestes nos disfrutan tanto como los de Boca. Ah, no sé yo. Nilda Palacios, manda aplausos. Marta Lazarte Flores, todos acompañándonos en esta madrugada que comienza a buscar su parte final del programa. Ay, nos vamos con una novedad. A mí me gusta. ¿Ah, sí? Ay, soy todo oído, Gutiérrez. A ver, escucho. Oh, el Príncipe Germain. Su nueva versión de Herido. Una

0: Gracias.
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0: no pidas nada, solo agradece. Agradece por la vida, incluso si no es perfecta. Por las veces que Dios te sostuvo cuando sentías que ya no podías más. Por las batallas que superaste y por aquellas de las que aún estás saliendo poco a poco. A veces vivimos tan concentrados en lo que nos falta que olvidamos todo lo que ya tenemos. La salud, la familia, un nuevo amanecer, la oportunidad de seguir aquí. Hoy no le hables a Dios solamente desde la necesidad. Háblale también desde la gratitud, porque aunque haya problemas, todavía existen motivos para agradecer. Gracias por las personas que permanecen, por los abrazos sinceros, por las veces que lloraste y aún así encontraste fuerzas para levantarte otra vez. Gracias incluso por las puertas que se cerraron, porque muchas veces aquello que dolió también protegió tu vida de caminos equivocados. Agradece por lo simple, por el aire, por el café de la mañana, por quien preguntó cómo estabas, por la tranquilidad de llegar a casa. Hay personas que hoy darían cualquier cosa por tener lo que tú ves a cotidiano. Por eso nunca subestimes las pequeñas bendiciones. También agradece por los días difíciles, porque aunque no lo parezca, fueron ellos los que te hicieron más fuerte, más consciente y más humano. La gratitud cambia la manera de mirar el mundo. Hoy no pidas respuestas inmediatas, no pidas milagros gigantes, no pidas explicaciones para todo, solo agradece, porque incluso con heridas, procesos, luchas pendientes, sigues aquí, sigues respirando, sigues intentando, sigues teniendo nuevas oportunidades. Quizá eso ya sea una bendición enorme que merece ser reconocida.
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Siente, no le pongas candado al dolor. Tócale la puerta a tus recuerdos. Quédate un rato ahí, aunque termine todo. Llora, en la cocina, en el coche, debajo del agua, mirando una foto, doblando ropa que ya nadie usa. Las lágrimas también limpian la casa por dentro. Recuerda, habla de quién se fue, pronuncia su nombre, vuelve a los lugares, a las canciones, a las manías pequeñas. Paciencia. Este dolor no se cura rápido, porque amaste demasiado. Agradece, porque aunque el final dolió, hubo abrazos, risas, mesas compartidas, llamadas inesperadas y un amor que alcanzó a existir. Y eso ya es un milagro. Cree en lo que permanece, aunque no pueda tocarse, en las señales, en los sueños, en esa extraña forma en que algunos siguen acompañándonos sin hacer ruido. Vive de verdad. No como quien solo sobrevive cargando ausencia. Vive como un homenaje, como si cada paso pudiera decirle al que se fue: mira, aquí sigo y todavía llevo algo de ti conmigo.

tipos de riqueza: la que puede acumularse y la que solo puede vivirse. Lo útil pertenece al mundo de la necesidad, del intercambio y de lo efímero. Es un medio para un fin, por eso puede sustituirse, cuantificarse y venderse. Tiene un precio porque existe dentro del mercado de lo necesario. Lo valioso, en cambio, pertenece a otro mundo, uno donde las cosas no se miden por utilidad, sino por resonancia. No cumple una función práctica inmediata y, sin embargo, sostiene el sentido de la existencia. Un recuerdo, un gesto de complicidad, un instante de quietud o un momento de ternura no pueden adquirirse ni almacenarse, solo pueden vivirse y resguardarse en el interior. Su valor reside precisamente en su singularidad y en esa capacidad de permanecer resonando en nosotros a lo largo del tiempo, inmune a la inflación del mundo exterior.

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1: 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Docentes de ADIUT adhieren al paro nacional en reclamo de financiamiento. Los docentes universitarios de ADIUT se suman al paro nacional convocado por CONADU Histórica del 26 al 30 de mayo. Exigen financiamiento y mejora salarial frente a la inflación. Violencia en Santa Fe, doble homicidio en Villa Amelia, giro en la causa tras autopsia y prueba forense. La madrugada del 23 de mayo en la Real 200 en Villa Amelia, lo que el parte policial inicial dejó abierto como un posible femicidio, seguido de intento de suicidio, se derrumbó ante la prueba. Salta, detuvieron a un hombre por el homicidio de un adolescente en Colonia Santa Rosa. Según informó la Fiscalía Penal, el adolescente había concurrido junto a otra menor a un negocio a realizar una compra cuando ambos habrían sido abordados por una persona con aparentes intenciones de robo. Corea del Norte efectúa el lanzamiento de proyectil no identificado en el mar. El lanzamiento tuvo lugar en su costa occidental mientras se intensifican las tensiones y se estanca la diplomacia con Estados Unidos. A menos de un mes para el inicio del Mundial 2026, los convocados en la prelista de la selección argentina empezaron a llegar al país para entrenarse en el predio de Ezeiza. Uno de los primeros en pisar suelo argentino fue el lateral derecho del Atlético de Madrid, Nahuel Molina. También Thiago Almada expresó que está muy ansioso y feliz y que espera poder estar dentro de los 26. La llegada de Giovanni Lo Celso reviste un valor emotivo particular, considerando que una inoportuna lesión lo marginó del Campeonato del Mundo de Qatar 2022. En sus declaraciones, el futbolista rosarino catalogó la oportunidad de disputar la Copa del Mundo como la cumbre máxima a la trayectoria de cualquier deportista profesional. Jugar un mundial es lo máximo. Se me vienen muchos recuerdos de mi carrera y de mi vida. Estoy con mucha ilusión. Son muchos años con este grupo y la ilusión es máxima. Actualizamos temperatura en la ciudad de Córdoba. Datos que corresponden a la hora 4, 7 grados 6. 90% la humedad, viento sur a 2 kilómetros por hora, buena visibilidad, cielo despejado.
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0: señores, y con este despertador internacional que le ponemos a esta hora, como siempre, así empezamos a decir chau chau, adiós lentamente, ¿eh? Guns N' Roses, Michael Jackson, Queen, todos ellos que están confabulados para despedirnos, y ustedes también para hacerlo, muchos de ustedes que ya están cumpliendo con su tarea de este día martes, otros están por comenzar. Queremos ser la compañía para todos. Héctor Lobaiviglia desde Toronto, Canadá. Alegrón escucharte de nuevo. Su breve descanso. Abrazo nonon hernandense cerca del Polo Norte. Para vos y toda la tribu de Noche y Día. Baila abrazo. Muchas gracias. También lejitos, tanto como en Alemania, está Graciela Jansen-Harms, que nos escribe para contarnos que es lindo escucharnos. Viva mi querida Córdoba y Belgrano, abrazo a la distancia, fuiste muy bien reemplazada. Armando Ferreira, hola, soy Walter, gracias por volver. Hoy dejamos de dormir por la noche. Por vos estamos en pie de guerra, desde Cañada de Gómez. Ay, bueno, pero no tanta guerra. Rosita Quijena, soy Guti, bienvenida, contenta de disfrutar de tu compañía, vamos por más. Fuerte abrazo. Silvia Carranza, mi querida, su hermoso el cumple en Las Palmas, gracias, te quiero mucho, me acompañas todas las noches en mis insomnios, hermosa madrugada, como todas, besos, se los quiere y valora la tribu que ya es internacional. Sí, ya hoy pasamos a categoría internacional, aparte de lo que ya somos internacionales, ¿no? Pero hoy estamos en algunas radios en Latinoamérica, se está escuchando el tema que les pertenece a ustedes, Anoche y Día. Edgardo Lorenzini, soy Guti, brillantes temas internacionales, 10 total. Buen día, su fresquito por acá, lindos días, está haciendo Pipi el panadero de Alicia. Cuánta verdad en los poemas leídos, su, hace 10 años perdí mi gran amor, pero hoy mis hijos y nietos me llevan hacia adelante, Edgardo. Walter, esa melodía que pasás de fondo en los poemas que lees, su, es la que quiero que me digas, porfa, bellísima. Y pasame a mi único rey, me lo tenés olvidado, Carmen Cornejo. Rosa Quijena, su, qué hermosos los textos, atrapantes, y el temita de Sandro, magnífico. Con el tema de Franco Simone me puse de novio allá por el año 79. ¡Cuántos recuerdos! Brillantes, dice, capos de la madrugada. Santiago Antonio de Santa Fe, muy buena madrugada desde San Lorenzo, fresquita la madrugada, abrazo grande. Buena la música, saludos al Guti Gutiérrez. Ay, Chacho Cabrera de Toledo también dice, te extrañé como la extraño a mi señora cuando me voy a trabajar. Mirá vos, quedó bien con ella y conmigo a la vez, ¿no? Cuando conocí a Manolito Cánovas fue en el Club San José, sigue recordando Daniel. El grupo se llamaba Cuore, dice Daniel. Mañana lo vamos a recordar con Cuore, o ya no tenemos tiempo de recordar. ¿Cómo viene el folclotunga para esta semana, Gutiérrez? Lo dejé descansar una semana, así que vaya preparándose para... Esta semana tiene que romperla, el jueves, ¿eh? El jueves. 4:41, señores, repaso breve musical.
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2: Haber escuchado al Potro Horacio Guaraní, a los Manceros Santiagueños, a Cacho Castaña en el repaso musical de la madrugada, tenemos que dejarlos porque viene Primera Plana a las 5 de la mañana la información para todo el país. Azucena Romero de Unquillo escucha siempre mis insomnios. Yolanda desde Mallorca, te escucho, te extrañé, me gustaría amor a mares. Luis Miguel, te quiero un montón, abrazo Yolanda. Beatriz López, saludo enorme para la conductora desde Alta Gracia. Muchas gracias, hablando de gracias, muchas gracias. Mañana a las 0 vamos a volver, ¿eh? Sí, vamos a volver, pero antes vamos a volver a una vieja costumbre. Lo he dejado descansar por una semana, pero bueno, ya es tiempo de que usted cierre su madrugada, Walter Guti Gutiérrez, con una canción y yo con la última. ¿Usted elige a Paola Miranda?

Gutiérrez, ya nos dimos cuenta de su predilección por Paola Miranda. Ahora nos vamos con un pedido que llegó desde España. Esa será la canción de despedida. Hasta mañana para todos.

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0: ¿Cómo les va? Muy buenos días, bienvenidos. Es la hora 5 de la mañana con 5 minutos en el país. Esto es Primera Plana, estamos comenzando. Este sería martes, primer día hábil para muchos, después del fin de semana largo. Es martes 26. Podríamos decir, Susana, que es el último martes de mayo.
1: Pero qué confundido, yo estoy confundido.
0: Sí, tenés un lío bárbaro.
1: Claro, porque la gente hoy me decía, recién llegamos de comer locro.
0: Sí.
1: Pero, el locro no fue el domingo, no, fue este lunes, 25 de mayo. ¿Cómo están, Luis?
0: Muy bien, muy
1: Lucía,
0: bien.
1: Lucía, Ariel, audiencia, a todos de Primera Plana. Feliz de reencontrarme con ustedes. Iba a venir ayer, pero dije, no podía llegar, te quiero mucho, entonces, bueno, mejor me quedo en mi casa. Estoy volviendo hoy, te recibimos, Luis, a esta hora con 7 grados de temperatura, 90% la humedad, el viento del sur, 2 kilómetros por hora, es buena la visibilidad, el cielo está despejado. No va a estar despejado todo el día, según el Servicio Meteorológico Nacional. Tendremos cielo mañana y tarde parcialmente nublado. 18 grados la máxima, Luis. Estamos muy cerquita de la mínima, que son 6 grados. 7 a esta hora.
0: La ciudad de Santa Fe está con 6 grados 3 décimas de temperatura. A esta hora, con un cielo despejado, hay neblina y así va a estar durante toda la mañana. La máxima para hoy, 19 grados. Nos vamos a Rosario, un poquito más frío. La sensación térmica es de 5 grados, despejado, también con niebla, máxima para hoy 18 grados, presencia de banco de niebla y neblina durante la mañana, también para Rosario, y van a una máxima de 18 grados. ¿Cómo está Buenos Aires, Ariel? Buen día.
2: ¿Cómo estás, Luis? ¿Cómo les va? Buen comienzo para Susi, ¿eh? Muy bienvenida.
1: Gracias.
2: Para este día martes, sí. Y para el resto, Luis, Lucía, por supuesto, y Walter. Tenemos, bueno, también una madrugada muy húmeda aquí en esta zona del país, donde la temperatura no es tan fría, 10 grados, 3 décimas es lo que está marcando el Servicio Meteorológico Nacional. Vemos también presencia de neblinas en el cielo, con lo cual el cielo está parcialmente nublado con presencia justamente de neblina que reduce la visibilidad, atención, a 3 kilómetros nada más. La humedad, les decíamos, casi total, 97%. El viento sopla desde el sur a 4 kilómetros horarios y reiteramos, la temperatura de estos momentos, 10 grados 3 décimas.
0: ¿Cómo estarán las rutas aquí en Córdoba? Lucía González, bienvenida.
3: Buen día, Luis. Buen día a todo el equipo de la audiencia. Bienvenida, campeona. Muy buen regreso.
1: Muchas gracias.
0: Eso fue el domingo.
3: No, perdóname, pero en Córdoba se sigue hablando.
0: No, pero internamente el domingo le mandé saludos.
1: ¿Tanto se habla? ¿No se le dijeron de algo que pasó ayer a la tarde en el programa Informados al Regreso?
3: Ah, no, no me enteré qué pasó.
1: Increíble. Yo digo, no puede ser.
0: Es una casualidad.
1: Debe ser un homónimo.
3: Bueno, ¿cómo están las rutas a esta hora? Hay neblina en la ruta nacional 19 en distintos tramos, Luis. En la provincial 11 también hay que circular con precaución en distintos tramos. Y hay obras de mantenimiento en Camino de las Altas Cumbres, obras también en la ruta provincial 13, en la 1, en la 4, en la 15, en la 6 y en la 17. Están pidiendo circular con precaución, pero están habilitadas. Atención, porque ya vamos a estar con todos los detalles, pero el título más importante de Córdoba es que arranca el nuevo estacionamiento controlado. Va a haber distintas zonas donde se va a cobrar desde este martes. No va a haber más naranjitas, no va a haber más intercambio de dinero con los chalequitos naranja. Ahora son chalequitos marrones, pero no hace falta ni hablar con ellos. Se puede pagar con QR o con la aplicación. Ya vamos a estar con todos los detalles.
0: Los evangelistas en Rosario, Ariel, están apoyando prohibir a los cuidacoches. La iglesia tiene una mirada. Los evangelistas dicen no hay que romantizar la mendicidad.
1: Acá decían que no hay que criminalizar.
2: Claro, bueno, es una postura contraria a la que ha mostrado la iglesia la semana pasada.
0: Claro, Luis, digo, mirá cómo se ha planteado el debate ahí en Rosario.
2: Claro, claro.
0: Donde la iglesia dice una cosa y los evangelistas dicen, acá hay que ayudar a la gente, pero con trabajo, no con esto. Unos pesos.
2: La semana pasada la Iglesia Católica, el Arzobispado de Rosario, había salido a reclamar que no se prohibiera la actividad de los cuidacoches, sino que se la regulara. Y este jueves el objetivo es, primero el miércoles, la reunión de los legisladores santafesinos con el Arzobispado para...
0: Claro, esto es una ley provincial.
2: Claro, para intercambiar pareceres y enriquecer la ley, que si todo va bien se trataría el jueves en la Cámara de Diputados. Recordemos que ya tiene media sanción del Senado ese proyecto de ley ahí en la provincia de Santa Fe.
0: ¿Por dónde pasa la información? ¿Por Milei? ¿Por el Tedeum? ¿Por lo que dijo la Iglesia? ¿Por lo que quiso transmitir después del gobierno? ¿A qué hora es la reunión hoy de la mesa política?
2: A las 11, Luis.
0: 11 de la mañana. Ayer poquito, ¿no? Porque sí. Milei encabezó la reunión de gabinete con el foco en la gestión, sin mencionar las internas, aunque algunos de los que participaron dejaron trascender que se intentó calmar estas diferencias que hay dentro de los propios integrantes del gobierno. Un encuentro teórico en el que el mandatario expuso sobre el rumbo de la economía, algunos números que le dejaron ayer de lo que está pasando en abril, que serían buenos, más la llegada de las reservas del Fondo Monetario Internacional. Esto va a hacer crecer las reservas del Banco Central. Aparentemente hay una baja de la inflación, un crecimiento de la actividad. El que estuvo a cargo del cierre fue Manuel Adorni, que está cada vez más complicado, ¿eh? Cada vez más complicado. Antes del Mundial seguramente Adorni vaya a ser llamado a indagatoria por el juez Ariel Lijo en una de las causas, en la del avión que lo llevaron a Punta del Este.
2: Dádivas, presuntas dádivas.
0: Claro, exactamente. Pero además hay nuevos chats, audios con los contratistas, con lo cual la indagatoria es inminente. La justicia federal por estas horas está recolectando las últimas pruebas para llamar al jefe de gabinete por presunto enriquecimiento ilícito, dádivas y lavado de dinero. En este contexto de lo que pasó ayer, porque Milei asistió al tedeum del 25 de mayo con el gabinete completo, hubo una... No sé si ustedes vieron las 24 fotos oficiales que publicó el gobierno y que envió a los medios.
3: Sí, después de...
2: Casi un álbum.
0: 24 fotos. En ninguna, ¿saben quién no aparece?
3: ¿Quién?
0: Peaky Blinders.
2: No me diga que Santiago Caputo.
0: Ninguna foto de Santiago Caputo. ¿Quién maneja esa área del gobierno?
2: ¿Karina?
0: Karina Milei.
2: Ah, qué casualidad.
0: Patricia Bullrich, que de a poquito va tomando cierta distancia. Ayer Ariel no le permitió Karina Milei poder entrar al cabildo, y esa interna parece ser que en vez de tranquilizarse se va a ir ampliando.
3: ¿Y pero para tranquilizar no fueron las 24 fotos después?
2: Sí, una jornada donde podemos decir, resumir, que más allá de lo que fue el discurso, la homilía de García Cuerva, hubo poco de palabras y mucho de gestualidad por parte del gobierno a partir justamente de este álbum de fotos que se encargó de repartir, dando a entender o sugiriendo que estaba aplacada la interna, que está vigente el triángulo de hierro, pero hay que leer bien entre líneas y ver, por ejemplo, que, como decía Luis, allí en ese álbum de fotos que han repartido, en ninguna aparece la tercera pata de este triángulo de hierro, que es justamente Peaky Blinders.
0: Allí, claro, ayer estaba vestido como estos protagonistas de la serie inglesa. Estuvo ausente Victoria Villarruel. Bueno, ya esa ya no la pueden ocultar. No la invitaron directamente. Después ella, a través de las redes sociales, citó la primera encíclica del Papa León XIV. ¿Cuándo viene el Papa? Ya se confirma esta semana, seguramente, a más tardar la próxima.
2: Sí, la fecha es noviembre, falta ponerle la fecha exacta, pero el mes sería noviembre.
0: Hay que mirar los diarios uruguayos, ya se sabe que va en noviembre. Miremos los de Paraguay, los de Perú, perdón, los diarios de Perú, que por ahí se anticipan. Serían los tres países, Ariel, de los que se habla que vendría: Uruguay, claro, Argentina y Perú.
2: En principio sí.
0: Bueno, la vicepresidenta citó una encíclica del Papa León XIV y destacó que la Revolución de Mayo se basó en la concepción de la libertad, que reconocía la dignidad de las personas. Bueno, aquí estamos, señoras y señores. Se abrazó con Jorge Macri.
1: El año pasado no.
0: ¿El año pasado ni lo saludó?
2: El año pasado hubo un desaire.
1: Así es.
2: Pero ahora están en buenos términos después de haber acordado el pago de la coparticipación. Dicen en el gobierno porteño que están en buenos términos nación y ciudad.
0: Patricia Bullrich está muy enojada porque Adorni no presenta la declaración jura. Pero dice, me tiene harto esto. Y me parece que lo que está planteando es que si hasta ahora no puede explicar su patrimonio, debería renunciar. Esto es lo que piensa Patricia Bullrich. Ayer tuvimos la posibilidad de hablar con Federico Angelini, nosotros por la tarde, dirigente del PRO, muy cercano a Patricia Bullrich, el rosarino Ariel, que dejó el gabinete nacional, estaba en seguridad, y pasó al gabinete de la provincia de Buenos Aires, a Puyaro.
3: Un dirigente de Santa Fe.
0: Un dirigente del PRO que se va al gabinete de la provincia de Santa Fe. ¿Habrá algún acercamiento? ¿Volverá Juntos por el Cambio? El PRO, los radicales, la coalición cívica.
2: Bueno, evidentemente hay un sector que quiere reconstruir, no bajo ese nombre, obviamente, pero quiere reconstruir ese armado político de cara a 2027. Veremos si, con los mismos actores, y si prospera.
0: El mensaje de la Iglesia fue contra la grieta, contra el odio y contra la ostentación. El arzobispo de Buenos Aires, Jorge García Cuerva, advirtió por un desmembramiento social y reclamó diálogo a la clase dirigente. Es el título principal hoy en los diarios, diría, en la República Argentina. Hubo cuestionamiento a la violencia política. Pidió García Cuerva que se deje de arengar la polarización blanco-negro. Pero hoy el gris, Susana, no garpa.
1: No.
0: A nadie le atrae el gris.
1: No.
0: La ancha avenida del medio, Corea del Centro, como le decían, acá es blanco-negro. Bien polarizado todo. Y hubo una dura condena de la Iglesia al terrorismo de las redes que impide refundar el vínculo social. Acá, ¿cómo fue toda la actividad oficial por el 25 de mayo, Lucía?
3: Acá fue en Villanueva, al mediodía, con la presencia del gobernador Martín Yarlora, de parte del gabinete también, hubo un desfile cívico-militar. Estaban desde la madrugada los soldados esperando, bien estoicos. Como siempre pasa en estos desfiles, hay algún soldado que se descompone de tantas horas de estar parado, pero fue una verdadera fiesta. Y aprovechó el gobernador también para hablar de lo que hablaban ayer todos los cordobeses, que fue el triunfo de Belgrano campeón. Confirmó nuevos eventos deportivos para Córdoba. Se está analizando el retorno del World Rally Championship del WRC en las sierras de Córdoba. Reconoció el gobernador que es una prioridad de su gestión, que existen tratativas internacionales en ese tema. En cuanto,
0: prioridad, un rally
3: es una de sus prioridades en materia deportiva. Suponemos que la cuestión de los fondos nacionales debe ser,
0: bueno, le este llegó plata de la caja, 10.000 millones,
3: algo así. En materia de infraestructura deportiva anunció un plan para que el estadio Mario Alberto Kempes tenga un estacionamiento reglamentado. El estacionamiento reglamentado, dice Yarlora, más grande de Argentina.
0: Ya está la playa, está la playa,
3: de estacionamiento. Sí, pero quieren hacer un segundo nivel de acero, con estructuras livianas de acero o cemento prefabricado, similares a los que utilizan grandes estadios del mundo. Un segundo nivel de estacionamiento en sectores
0: específicos. Un gran ingreso de dinero es el de los estacionamientos. Imagínense los eventos musicales. A los eventos deportivos es un ingreso de dinero que hoy se le filtraba con los naranjitas.
3: Y también se van a filtrar porque están los estadios y los eventos masivos con el 100% de la tarifa.
0: Claro, pero vos hoy era eso, se perdía todo.
3: Los constatadores.
0: Hoy bueno, no tenía, hoy han hecho unos playones enormes, la obra que se está haciendo,
3: sí,
0: ahí.
3: Sí, todavía resta inaugurar finalmente, pero sí, ya está prácticamente lista. Y después, Luis, lo que fue acá la Vuelta Olímpica, la cobertura de Cadena 3 por Avenida Circunvalación, quienes cometieron el
0: error. Arrancó eso, eran como
1: eso
0: las
1: dejó opacado todo.
0: 9 de las noches y no terminaba la vuelta.
3: Un poquito más tarde, las 2 de la tarde. Estaba previsto las 2 de la tarde, arrancó un poco más tarde, porque mucha gente estaba disfrutando un locro en familia, imagino que tiene que ver con eso. Pero Luis, yo conocí gente que igual salió a Circunvalación porque escuchaba la radio y dice, está en Manantiales, digamos, en la otra punta
1: la
3: de
1: caravana.
3: Zona Norte. La daba toda la vuelta, la caravana, era impresionante.
0: Claro, estaban ahí los que estaban en la Mujer Urbana esperando, porque se hizo muy tarde, ya eran como a las 8 de la noche y también no habían pasado.
1: Sí, extensísimo.
0: ¿Terminó? ¿A dónde terminó esto? Porque estaban en el Monseñor Pablo Cabrera.
3: Arrancaron
0: como a las 8:30.
3: En el Armando Pérez, ¿y a dónde terminó? Es gran pregunta.
1: No lo sé.
3: Pero bueno, finalmente terminó.
0: No hay entrenamiento hoy, Susana. Iban a entrenar hoy, dijo,
1: si deben estar,
0: volvamos el martes, tenemos que jugar por Copa Argentina. Aquí los jugadores, olvídate, ayer que íbamos a entrenar hoy, volvamos el miércoles. Ya está, ¿qué te importa la Copa Argentina?
3: Sí, totalmente.
0: Creo que va a ser una posibilidad para que los hinchas de Belgrano, los que no pudieron ir al Mario Alberto Kempes, puedan viajar a Santiago del Estero y estar viendo una celebración de un partido de Copa Argentina que no le importa a nadie.
1: A nadie. Absolutamente.
0: Ya está, ya clasificó, ya salió campeón, ya está en la próxima Libertadores.
1: Así es. Bueno, los mensajes, Juan Rossi escribe desde Houston. Luis, tenés que ir a Las Vegas. Me acuerdo que vos dijiste hace un par de lunes atrás que River y Belgrano iban a la final. Feliz comienzo de semana para todos. Ese buen pronosticador.
3: Sí, se encargó de recordarlo ayer.
0: El viernes dijimos que sería campeón. Lo dijimos al aire, sale campeón.
1: Yo tiemblo cuando él lo dice. Porque...
0: No, no.
1: Buen día, querida.
0: ¿Quiere que diga cuál es el próximo campeón del mundo? No, no. Faltan 14 días.
1: No, por favor. Maricel Jean Tomasi saluda a todo el equipo. Edgardo Lorenzini lo hace desde Santa Fe. Y saludando a todos. Buena madrugada desde Tostado, Santa Fe. Viajando para Kimilí, Santiago del Estero, Gonzalo y Claudio. Saludo a todos los oyentes del país. Hola Lucy, buen día. Saludos a Lorenzo López, que está en Armería, España. De parte de Juan el Panadero, feliz, feliz con el pirata. Y en el chat, a través del YouTube, Mariano Rodríguez. En Córdoba nos metieron un tarifazo con el estacionamiento medido. Uh-huh. Esto lo va a pagar caro el peronismo, dice Mariano. Carlos Rubilar, gracias por estar. Un saludo para la nieta, Jazmín, que cumple 9 añitos. Toda la familia la saluda. Y Pablo Zulberti escucha desde Croacia.
0: Mirá vos, ¿qué hace allá?
1: Ay, no sé cómo pronunciar. H-V-A-R, bar.
0: A ver, ¿dónde está? Que
1: no lo Java, bar, no sé. Croacia.
0: Y otro en Alemania.
1: Sí.
0: En Seligenstadt.
1: Ah, sí.
0: Seligenstadt, ¿así se pronunciará?
1: Sí.
0: Todos los días. Mira, está viniendo a Córdoba. Temperaturas de verano. Es de Poeta Lugones.
1: Sí.
0: Ahí cerquita donde vive Lucía.
1: Uy, se va a derretir cuando...
0: En Europa están con una ola de calor tremenda.
1: Impresionante,
0: Susana,
1: ¿eh? Así es. Mariano dice, todo empezó con que lo iban a prohibir y terminó con un aumentazo de 500 a 1.400 la hora. ¿Cómo hablan de chusmerío que a la gente ni les importa?
3: ¿De chusmerío?
1: Sí. ¿Quién? Que Karina, que...
0: ¿cómo no va a importar? Si usted imagínese si tienen las internas en el gobierno... El inversor extranjero dice, a ver, ¿cómo está la cosita ahí?
1: Claro.
0: Eso le da el sostén y el plafón político. Si usted tiene... O sea, acá nosotros estuviéramos todos peleados, por ejemplo. ¿Qué? Sería un programa, un espanto.
3: Se nota el aire.
0: Un espanto, claro. Sería este programa. No, ¿cuánto dura el aire? Nada.
2: La lectura que hace el inversor, claro, es, bueno, si estos se pelean, pueden volver los otros.
0: Pero dice, claro, amigo, siempre...
2: Ahí no pongo nada.
0: A Macri le decían...
2: Un peso.
0: Le hacían... Mauricio, querido, G20, y lo aplaudían, te felicito, seguía así. Pregunta, ¿quién puede volver? ¿Quién tenemos enfrente políticamente? Y le decían, y mirá, está el kirchnerismo. Seguía así, gracias. Y se iban, y las inversiones nunca llegaron, y el segundo semestre nunca llegó, porque vos necesitas previsibilidad, que no te cambien las reglas de juego. Después llegó Alberto Fernández, Cristina y Sergio Massa. Miren lo que fue. El que hubiera puesto un mango... Estaba en el horno.
1: Claro.
0: Entonces el inversor dice, a ver, ¿cómo están los...? Ya lo decía el Martín Fierro, lo decía Hernández. Se sentó Hernández, donde usted, ¿sabía dónde está el edificio de la CIDE? Ahí, había un hotel, ahí frente a la Plaza de Mar. Y ahí escribió el Martín Fierro. Pegadito a la Casa de Gobierno. Y miraba la Plaza de Mayo, y él miraba todo lo que ocurría allí, en el epicentro de la Ciudad de Buenos Aires. Si se pelean los de adentro... O si los hermanos se pelean, los van a devorar los de afuera. Entonces el que va a invertir en Vaca Muerta, en minería, en el campo, el que venga con la economía y el conocimiento, el que quiera poner un mango acá va a decir, che, ¿no me van a cambiar las reglas de juego? Voy a invertir miles de millones para que me congelen las tarifas, no me dejen girar divisas al exterior, para que me pongan precios cuidados.
3: Imagínate si es importante.
0: Si mire, señora, si, uh-huh. No sé si señora, señor, si es importante. Y también los de adentro, porque si no confiamos nosotros en la Argentina, difícilmente otro vaya a confiar. Por eso hay que ratificar el rumbo de un país, sea Milei, sea Susana Buontempo o sea Ariel Rodríguez. No importa. Mire, no, mire no, hay países no. En donde gobierna un poquito más el de la derecha en algún momento, después gobierna un poquito más. Mire Perú. Perú tiene un presidente del Banco Central hace 20 y pico de años. Los eyectan a los presidentes. Y no pasa nada, la gente va a trabajar, la economía sigue su rumbo, después que los Bueno, acá nos está faltando un poquito de eso. El gobierno un poquito más allá, no importa, puede ser un poquitito más a la derecha, un poquitito más a la izquierda, pero hay 5 o 6 políticas, el rumbo de un país se sostiene y se mantiene. Gracias por comunicarse. 526, estacionamiento controlado.
3: Comienza a regir hoy este nuevo sistema, este esquema, que va a alcanzar cerca de 1,000 cuadras de la ciudad. Va a haber zonas fijas, va a haber sectores especiales para eventos masivos. El pago va a ser digital por la aplicación SEM, la que ya existe, o por QR. Va a haber exenciones a frentistas que tienen que acreditar su domicilio para justamente no le cobren el estacionamiento. Y va a haber controles sobre quienes sigan cobrando en efectivo. Eso se va a controlar, se va a poder llamar a la policía. El esquema se va a dividir entre 400 cuadras aproximadamente administradas directamente por la municipalidad, por el SEM, y otras 600 que quedan bajo control de las cooperativas de constatadores urbanos. Son 8 cooperativas. Se va a organizar en 2 grandes áreas, lo contábamos la semana pasada. La zona administrada por la MUNI, que son estas 400 cuadras, que son Centro, Nueva Córdoba, sectores de Alberdi y Güemes, donde ya funciona el SEM.
0: Ahí te pongo un punto. Ahí no existe nadie. Vas a estacionar el auto, pones aplicación y listo, no tiene que aparecer nadie.
3: Estamos hablando de Centro, Nueva Córdoba, sectores de Alberdi y Güemes. Atención, Alberdi y en Güemes sí hay sectores con constatadores.
0: Claro.
3: En otros sectores.
0: Pero no aparece nadie, ni alguien a controlarte, por eso lo controlan los inspectores municipales, que son empleados municipales.
3: El sistema va a abarcar, como decíamos, cerca de 1,000 cuadras distribuidas en 39 sectores. La selección incluye corredores comerciales, polos sanitarios y demás. Entre los barrios donde van a estar los constatadores, sector de San Vicente, General Paz, barrio Pueyrredón, sobre todo la zona del polo sanitario, Alta Córdoba, algún sector de Villa Cabrera y tramos específicos de corredor de Rafael Núñez y Tejeda.
0: Cabrera debe ser donde está el shopping.
3: Donde está el shopping, claro. La zona del shopping.
0: Rafael Núñez a lo... gran parte de la traza, porque tenés todo comercial ahí.
3: Y Tejeda también.
0: También.
3: Providencia, Alberdi y Alto Alberdi, algunos sectores. Están todos delimitados en cadena3.com, está todo el mapa.
0: Que es donde ya estaban las cooperativas. Lo que pasa es que se mezclaba todo,
3: sí,
0: acá.
3: Sí, se mezclaba todo. En Barrio Cáceres, en inmediaciones del Hospital Misericordia, Parque Vélez Sarsfield, Colinas de Vélez Sarsfield, algún sector, el Jockey Club, la zona de Tribunales 2, Tribunales Federales, la Ciudad de las Artes y Avenida Poeta Lugones.
0: Está bien, donde están los museos, donde está Ciudad Universitaria, un poquito. Ahí, bueno, el Jockey Club, tenés un centro comercial grande, importante. Está talleres
3: pero
0: por ahí.
3: A ver, repetimos, no tienen por qué tener contacto los automovilistas
0: con nadie.
3: Los constatadores, con nadie. No. Van, paga con QR y después el tipo vendrá a controlar si lo hiciste bien o mal. Pero no tiene por qué tener contacto con vos.
0: Nadie, nadie más en Córdoba debería venir a decirte qué tal, cómo le va, le cuido el auto, son 3.000, 2.000, nada, ya terminó.
3: Ni siquiera es a voluntad.
0: Tampoco, nada, se terminó.
3: No se va a poder. Bueno, el nuevo sistema también contempla los eventos masivos. Atenas, por ejemplo, los estadios Belgrano, Instituto El Kempes, el Estadio del Centro, Forja, Las Palmas, Plaza de la Música, Quality Deportivo, el Sargento Cabral, la Sociedad de Belgrano, el Super Deportivo y Villa Retiro, entre algunos de los que se va a cobrar tarifa plena.
0: Donde hay bailes y eventos deportivos.
3: Claro. Bueno, lo decíamos, el pago va a ser exclusivamente digital, no habrá cobro por efectivo, solo por SEM o por QR, de 8 a 18, de 8 de la mañana a 8 de la noche, de lunes a viernes, de 8 a 2 de la tarde, los fines de semana. El sistema son 370 constatadores urbanos habilitados, distribuidos en 8 cooperativas que están autorizadas. Los domingos y feriados va a ser gratis en toda la ciudad. Un gran desafío que se viene,
0: claro,
3: a partir de
0: los constatadores van a estar con un chaleco marrón con un QR, sí, con dos QR, uno muy grande en la espalda y uno para la policía. Va a ser fácil
3: tal cual
0: determinar si es alguno de los 373
3: 370 aproximadamente. Bueno, el valor, el 60% del precio de la nafta premium. Así que tarea para todos los movileros, ir chequeando día por día cuánto cuesta la nafta premium, porque se viene moviendo el precio
0: todos
3: de la nafta
0: días.
3: Todos los días bajo a 2.078 el litro en periferia, a 2.082 está hoy. En las cuadras administradas por las cooperativas, la recaudación se distribuye 80% para los trabajadores de la cooperativa, 20% para la MUNI.
0: Hay varias cuestiones más que iremos profundizando. ¿Qué pasa si se te vence el estacionamiento medido? El SEM te va a avisar.
3: Hay una tolerancia,
0: 15 minutos.
3: Tal cual. Y los vecinos que vivan dentro de estas zonas que acabamos de mencionar van a poder registrar su domicilio en la aplicación del SEM y van a quedar exceptuados completamente del pago, porque por supuesto viven en la zona.

0: Estamos actualizando los datos del tiempo, Susana.
1: 7 grados, Luis. La temperatura actual en la ciudad de Córdoba, 7 grados. Recuerden que la máxima pronosticada son 18. Y acá Alicia nos desburra un poquito. Nos dice que Juar, porque se pronuncia así, en Croacia, es una de las islas más grandes y hermosas que tiene Croacia. Se pronuncia Juar. Los escucho desde Villa Allende, Alicia Bacari.
2: Vamos a transmitir desde ahí, Luis, ¿querés?
0: Por supuesto. Croacia tiene unas playas extraordinarias. Ariel Rodríguez conoce toda esa zona, Eslovenia, Croacia.
1: Marcela desde Zurich, los escucho todos los días. Mariano dice, tienes razón, Luis, pero hay un montón de datos buenos y apenas los mencionan, creo que también importa.
0: No, sí le hemos dado un montón. La semana pasada hemos dado baja de la inflación, crecimiento de la economía, llegaron más inversiones, las reservas del Banco Central, el acuerdo con el Fondo. Dimos un montón. La semana pasada fue una muy buena semana en materia económica para el gobierno que en primera plana lo hemos dado.
1: Y a propósito de él, bueno, quiere, la verdad que está preocupado porque quiere que hablemos del impuestazo del estacionamiento medido, 12 horas estacionando más de, en General Paz por día, 16 mil pesos.
0: Claro, esto
1: pesos.
0: Es para los trabajadores, los que
1: él
0: tienen
1: dice,
0: que trabajar.
1: Dice, yo vivo en General Paz, pero ¿dónde voy a dejar el auto?
2: No, por eso le aclaraba que en la aplicación va a haber una opción para dejar asentado, claro. Tu domicilio, lo que sí tenés que tener en el documento actualizado tu domicilio legal, ¿no? Porque eso va con DNI también.
0: Sí,
2: te
0: pero
2: piden
0: tiene,
2: el DNI.
0: Tiene alguna forma de, si no hiciste el cambio de domicilio, de que puedas justificarlo, con un impuesto, con un servicio, con algo.
2: Te piden el DNI y a partir de ahí vos dejás asentado que es tu casa y chau.
1: Los que viven en calles controladas.
2: Claro, no tienen por qué pagar, no.
0: El gobierno le va a pagar la deuda al Fondo Monetario Internacional con créditos de bancos privados. En junio hay que negociar un acuerdo con un grupo de bancos para conseguir un préstamo de 4.000 millones de dólares como parte del plan para asegurar los pagos de deuda hasta las elecciones presidenciales del 2027. El acuerdo implica una línea de financiamiento directa de esos bancos hacia el Ministerio de Economía. Esto está trabajando Caputo en ello. Organismos internacionales como el Banco Mundial y el BID van a ser garantes. Estamos a... Clarín dice 20 días del debut del Mundial. Me parece que es menos para el debut del Mundial. ¿O estamos a 20? Ah, de la selección argentina, está bien.
3: Claro,
0: está bien.
3: El debut de ahí Argentina.
0: Está. Sí, ahí está, tiene razón.
3: No es el comienzo del Mundial. El
0: Mundial arranca antes.
3: Sí, son creo que 3-4 días antes. Sí.
0: Y Messi y Susana tienen que hacer reposo.
1: Sí, pero hay tranquilidad, ¿no? Por lo menos en la selección, porque pensaban que era un poco más severa la lesión que se le había producido, pero no, ya el Inter Miami comunicó que le pasó, trajo alivio a la selección, así que por ese lado hay un poquito más de tranquilidad. Mientras tanto, ya están llegando algunos jugadores para comenzar las prácticas en el predio de Ezeiza, ¿no? Algunos internacionales.
0: Claro, tiene sobrecarga asociada a fatiga muscular en el isquiotibial, encima de la pierna izquierda.
1: Sí.
0: Lo esperan 10 días de reposo y después trabajos intensivos de recuperación. Así que estamos ahí. Son varios los jugadores de la selección que están
3: entre algodones. Efectivamente. Bueno, Dibu, que tiene la fractura en el dedo. Los dos laterales, Molina y Montiel. Y no sé. Ah, y el Cuti. El Cuti que está ya en proceso de evolución. Ajá. Pero tenemos 5 jugadores por lo menos entre algodones.
0: Vamos, Lucía.
2: Bueno, un fin de largo muy auspicioso para la provincia de Córdoba, sobre todo en dos puntos. En la ciudad de Córdoba, lamento tener que volver a repetirlo, Luis, pero por la final.
0: Pero está muy bien.
2: Entre Belgrano y River, acá la ciudad de Córdoba explotó de turismo. Sí. Se calcula que unos 20.000 personas vinieron solamente para ver la final o para vivirla cerca de lo que iba a ser Alberdi, cerca de lo que iba a ser y lo que fue el Patio Olmos y demás. En la capital eso por un lado, y por otro lado Jesús María, que estuvo a pleno con los fundamentalistas del aire acondicionado el sábado por la noche, después el Festival del Cuarteto, donde también fueron los jugadores.
0: Claro, exactamente, y después hubo otros eventos de
2: yo estuve ayer tempranito en el campeonato de locro en Saldán, no sabes la cantidad de gente.
0: Mira vos,
2: sí.
0: Los fundamentalistas del aire acondicionado, no está cantando Solari, ¿no?
2: No está lindo.
1: Por ahí aparece un holograma, aparece una imagen en algún tema muy puntual.
0: Claro, ya se transformó en un grupo distinto, ¿no?
1: Sí.
2: Sí. Pero muchos fanáticos del Indio van igual.
1: Es un tributo, porque son todos.
0: Es como lo de Soda de Estéreo, que pone un holograma de Cerati.
1: Exacto, sí.
2: Claro. Pero impresionante lo que generó el movimiento de fanáticos, ¿eh? Eric Italia lo contaba el mismo sábado, la gente estuvo acampando.
0: Sí, es como verlos. Si no estuviera Ciro y se retire y diga, bueno, ahí está Ciro y los persas. Claro. Pero no está Ciro. No. Sos de Estéreo, no está Gustavo Cerati. Y es impresionante la gira. La gente va a ver un holograma.
1: En un tema.
2: En un tema, claro. El resto no lo... No. Bueno, Jesús María y Colonia Carolla a pleno por lo de Jesús María. Claro. Córdoba capital y las zonas aledañas a pleno por lo que fue la final. El resto de la provincia tuvo entre un 50 y un 80% de ocupación con algunos matices, pero fue un fin de semana espectacular. Es más, la Confederación Argentina de la Mediana Empresa, Ariel me puede ayudar con esto, que hizo el raconto de lo que fue este fin de semana extralargo, pone a Córdoba como uno de los destinos más visitados del país.
0: Susana Bontempo no aparecía. Y la gente dijo, se ganó el loto. ¿Cuánto era el número de ayer, Ariel, del loto?
3: 8.400 millones de pesos, no, si no me equivoco.
1: Duele esa cifra, duele.
3: Para un solo apostador.
1: Claro,
3: son,
1: habría que repartirla más.
3: Ya neto sin
0: no, no, no vale, pago no vale, de impuestos. No, todo para uno, no tiene sentido. ¿Para qué tanto? Claro. Para uno.
3: Casi 4 millones y medio de dólares.
0: ¿Y qué pasó con el Kini?
3: Bueno, algo similar, No tanto, pero también, un buen empujoncito, porque
0: yo
3: dos apostadores...
0: Me asomé por la ventana y digo, miré ahí por el vidrio, sí. Está en el estudio, porque dije, no vaya a ser no que
1: dudaba,
0: Susana
1: te dudaba.
0: No sea la ganadora y no nos haya avisado mínimamente.
1: Sí, no, le voy a avisar, siempre. Le llamo, le aviso.
3: Dos apostadores se llevaron la modalidad revancha del Kini 6, el Pozo Mayor. 6.600 millones de pesos se van a repartir entre este apostador, uno de Santo Tomé en la provincia de Santa Fe, el otro mendocino, no especificaron de qué lugar, y además, como había un sorteo extra por el Mundial de $15.000, bueno, hubo tres apostadores que se van a llevar esa cantidad de dinero también, además del sorteo de la del pozo principal.
0: Inauguraron el primer tramo del bypass en Añelo, una obra estratégica en Vaca Muerta, las obras viales que se están haciendo allí en esa zona. ¿Qué pasó en Rosario con un hotel que ha hecho una colectora? Estaba mirando esta mañana en el diario...
3: Ah, en Funes, sí. El dueño del hotel, por lo que leí muy por arriba...
0: Hay también un hotel muy importante ahí sobre la ruta.
3: Claro,
0: de una cadena muy importante.
3: El dueño dijo que lo que había hecho era mejorar el acceso al hotel, pero en definitiva entiendo que esto tiene que ver con la traza de una ruta.
0: Que en el kilómetro 307, sobre la autopista Córdoba-Rosario, sobre la colectora, en el ingreso al hotel, ha hecho una refacción y ahora Vialidad Nacional ha salido a cruzarlo.
3: Le están pidiendo que la desarme.
0: No.
3: Claro, que desarme ese sector porque es una ruta, ha intervenido una ruta nacional.
0: Pero era colectora.
3: Claro, colectora, claro.
0: Hay que entrar a algunas estaciones de servicio que están en la traza, sobre todo...
3: Con 4x4 hay que
0: entrar. Sobre todo, en serio les digo, en el tramo Rosario-Buenos Aires hay una Shell, una... Deberías ir con un Unimov, de pedirle al ejército
3: con un tanque,
0: que...
3: Sí.
0: Exactamente. Destrozado, yo digo las estaciones de servicio, pobre gente, porque yo paso largo. Si vos tenés que frenarte ahí y bajar la velocidad, ya entrar por la banquina que está destrozada, y no te cuento
3: de amortiguadores,
0: te cuento el camino hasta que llegas al playón. ¿Y qué va a hacer un estacionero? ¿Va a decir, che, yo no le intervengo porque Vialidad no me hace la obra? La gente pasa de largo, salvo una urgencia. Que realmente te quedes sin combustible, pasás de largo, no te frenás. Están muy, muy destruidas, muy destruida la colectora y las banquinas, ni les cuento, de la autopista, sobre todo la de Córdoba, la de Rosario-Buenos Aires, ese es el tramo. 5:40, hacemos una ronda, ya está Facundo de María y ya está Susana con la primera tanda. Lucía, te escuchamos.
2: En medio de los festejos de lo que pasó ayer, un hombre cayó a la cañada y está muy, muy grave el estado de salud de este hombre. El Duar tuvo que realizar un operativo, lo contábamos tempranito ayer en Radio Informe 3, de extracción de este hombre en la intersección de Marcelo T. de Alvear, justamente la cañada, y Caseros. Fue operado durante la madrugada por el equipo de neurocirugía. Estaba estable hasta ayer, pero con pronóstico reservado. Esto pasó a la madrugada en ese sector, mientras estaban los festejos de Belgrano. De hecho, esta persona tenía camisetas de Belgrano. Todavía no está identificado, no saben quién es, pero permanece internado en el hospital de urgencia. El accidente movilizó todas las unidades de emergencias y del departamento de unidades de alto riesgo, DUAR, para su extracción. Permanece internado este hombre en grave estado.
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0: Fíjate, estos se mantienen justo, juntos, a pesar de estar divididos.
1: Sí.
0: Esto los vas a ver y están. Está, mantienen vigentes. Bueno, 5:44. Estamos con títulos de Ariel Rodríguez. Ya vamos a estar con Facundo Di María. El panorama internacional cada vez más grave, lo de Bolivia. Ya confirmaron la muerte de una persona durante los enfrentamientos del operativo policial. Graves enfrentamientos entre manifestantes y policías en La Paz. Palos, piedras, gases en otra jornada de caos. Ya van 3 semanas de protesta. El presidente Rodrigo Paz redujo su sueldo y el de su gabinete en medio de las manifestaciones. Vamos a ver en un ratito cómo está el petróleo, que había perforado ayer los $100, el barril, y las bolsas del mundo que se disparaban por las expectativas de paz entre Estados Unidos y Irán. ¿Cuál fue la frase? Fíjate, Ariel, si tenés el precio del petróleo hasta ahora.
2: Bueno, ahí lo buscamos.
0: Donald Trump dijo, Irán va a entregar el uranio enriquecido a los Estados Unidos para su destrucción inmediata. El presidente estadounidense aseguró que el material nuclear será eliminado bajo supervisión internacional en medio de las negociaciones por la paz. ¿Qué pasó más tarde? Hubo ataques de Estados Unidos en el sur de Irán. Baja el precio, sube, baja, sube, baja, sube. No me mires así. No seas mal pensada. Voy a decir que hay alguien haciendo un gran negocio con todo esto.
2: El Brent está en estos momentos entre 95 y 97 dólares.
0: Bajó un poquitito entonces. Le están creyendo al presidente de Estados Unidos, Donald Trump.
3: Qué difícil, ¿no? Tarea creerlo.
0: Claro, claro, claro. Y después lo de España. Rodríguez Zapatero.
2: Complicado, ¿eh?
0: Pedro Sánchez. La corrupción. ¿Cómo que se ha kirchnerizado España? Te lo podrán decir los oyentes, Susana.
1: Seguro.
0: Miren esto, la situación es que han encontrado joyas. Bueno, Rodríguez Zapatero está muy complicado, pero muy complicado. Por su intervención en cuestiones muy vinculadas a Venezuela. Felipe González, el expresidente, ha pedido elecciones anticipadas. Es un socialista, está mirando lo que está pasando con su partido. Complicado, ¿eh? Ya lo vamos a estar ampliando en un ratito nada más. Susana, unos mensajitos y está Lucía.
1: Bueno, Luis, acá nos dicen los oyentes, es bastante injusto que te cobren fuera del ejido céntrico, siempre aparecen naranjas y no te cuidan el auto. Para no pasar nervios me manejo en taxi, aunque me salga más caro. Daniel de Anisacate. Buen día, Primera Plana, los escucho todos los días, me mantengo informada, más cerca de mi amada Córdoba. Besos, abrazos desde Torremolinos, Málaga. Miriam Caballero, Sergio del Fabro, desde Zárate, felicitaciones por Belgrano, un abrazo fuerte para todos.
0: Tremendo, tremendo.
1: Ricardo Castellano es una de las que mueve la economía por la gran masividad, no lo entiendo, de tramadores, no sé qué dice Ricardo Castellano. Lucía, te faltó el evento de la falda del maratón. Hoy por ti más de 1,000 personas, la carrera más solidaria. La próxima se va a realizar en Luján el 9 de julio. Es que hubo fiestas de todo, populares, ¿no? En todas partes.
3: Sí, sí, sí.
1: Del locro, del locrito, de todo.
3: Sí.
1: Y hubo de todo. Bueno, esos son los mensajes, Luis, y también... gracias por la data, dice Mariano Rodríguez, que le sirvió lo último que dijiste.
3: De los frentistas.
1: De los frentistas, exactamente.
0: Estábamos mirando, Lucía, los videos recién, Rusia que bombardeó Kiev. ¿Cuántos misiles?
3: Casi 700 misiles. Un ataque de Moscú, al que se agregaron también drones explosivos. Hasta ahora, 4 personas muertas, más de 80 heridos y graves destrozos en escuelas y en edificios residenciales.
0: Era una invasión que duraba, ¿cuánto? 3 semanas. No, menos, días. Y llevamos años. La verdad, muy, pero muy complicado. Ariel, un título tuyo y lo saluda Facundo Di María.
2: Bueno, nos vamos hasta Rosario porque allí la municipalidad ha difundido un dato muy auspicioso. Desde que se ha implementado la disposición de alcohol cero en el año 2021... los positivos bajaron del 13 al 3%, aseguran que esto se debe a las fiscalizaciones y las campañas de concientización que resultaron claves.
0: Facundo Di María en Mendoza, ¿cómo estamos? Buen día.
4: Buen día, Luis, buen día para todos. A esta hora en Mendoza, 6 grados, así que está muy bonita la madrugada. La máxima entre 16 y 17 y vamos a seguir con los días de cielo despejado. Esto se va a extender hasta el fin de semana inclusive, así que tenemos sol por delante. Los mendocinos Fernández Sagasti y Cobos, kirchnerista y radical, respectivamente, defendieron el etiquetado frontal y hablan de lobby empresario. Ambos fueron los autores de la ley en el Congreso allá por el 2021. Otro tema, buscan ampliar un 40% el aeropuerto El Plumerillo de Mendoza. El presupuesto aprobado por el ente regulador es de hasta 15 millones de dólares. En lo venidero se anunciará el llamado a licitación. Y hay un balance del fin de semana largo. Fue positivo, según los empresarios. En Mendoza la ocupación promedio fue solo del 58%. La capital y el Valle de Uco recibieron a la mayoría de los visitantes. No había demasiadas expectativas, por esto el 58% es algo positivo como lo catalogaron. Luis, a esta hora el paso internacional Cristo Redentor habilitado, las cuevas con 7 grados bajo cero, el cielo completamente despejado en la montaña, y atención que el 1 de junio cambia el horario de verano por el horario de invierno y solo atenderá 12 horas de 9 a 21 al paso internacional, Luis, así que nos queda poquito.
0: Gracias, Facundo. Ahí está la información desde Mendoza. ¿A usted en materia deportiva le queda algo?
1: No, solamente que hay mucho movimiento, Luis, de movimiento. No me queda nada, pero hay movimientos. Dios mío. No, porque vio que algunos se fueron.
0: Vos estabas como mitad contenta y mitad triste.
1: Sí, yo por una cuestión de respeto no he expresado nada. Mi alegría ni en mis redes.
0: Nada, muy nada. Bien. Susana.
1: Solamente he leído mensajes de los oyentes.
3: Sí, bueno, claro, muy complicada. Pero ganó yo, Atlético Tucumán también en la semana.
1: No, bueno, pero eso no me interesa tanto porque no vivo ya en Tucumán, pero sí Córdoba, sí. Entonces mi hijo y mi nieto son de Belgrano, imagínate. Claro. Pero no expresé mi alegría para no ofender a nadie.
0: Por supuesto.
1: Luis, no, te decía que es días de movimiento porque Costa se fue.
0: Sí.
1: Y se fue con polémica.
0: El enojo que tenían los hinchas de Racing. Fueron a pedir.
1: Agradeció a los hinchas. No hizo mención a la dirigencia, pero después en sus redes sociales publicó algo bastante fuerte. Le dedicó las últimas palabras a la gente, no mencionó a las autoridades. Dijo, los tiempos malos pasan, pero el amor de la gente es algo que nunca se olvida. Bueno, él es uno de los que se van, por lo tanto Racing ya está pensando con quién lo reemplaza. Lo que no sabemos es si ya tenemos reemplazante para Talleres.
0: Tampoco.
1: Que también está.
0: No.
1: Y el Chacho Coudet que empieza a caminar por una fina línea porque, bueno.
0: Agarró un equipo fundido. Lo llevó a la final.
1: Sí, lo llevó a la final, pero también la perdió con él.
2: Escúchame. Ahora con los refuerzos que le van a traer.
0: Sielinski, el Ubita Fernández y Pacerini debe haber sido de la gente más insultada.
1: Claro, sí,
0: mejor. Más silbada por los hinchas de Belgrano en los últimos 3 meses.
1: Sí, Luis, pero ¿viste?
0: Y en 3 partidos pasas
1: a ser el peor del grado. O el mejor.
0: Del peor a ser el mejor.
1: Sí. Es que la gente es así.
0: La gente ya se terminó, siglo terminado. Chao, Sielinski, gracias por todo, Russo. Y el tipo se mantuvo firme, hizo un par de cambios. Mira a Pacerini. Mira
1: muy agradable si sonriera un poco, ¿no?
0: Bueno, pero es así, es su forma de ser.
1: Qué serio.
0: Es como Santo Biasati.
1: Ah, sí.
3: Otro tema.
0: Pero él era muy divertido afuera.
1: Así dice.
0: Totalmente.
1: Muy divertido.
0: Totalmente. Era demasiado divertido. Vos hacías unas bromas al aire. Claro, pero no lo veías vos.
1: Claro.
0: No te dabas cuenta. Así que. Mira, que se quede tranquilo el Chacho con un par de refuerzos.
1: ¿Usted no sabe nada de Talleres?
0: No, nada.
1: Usted siempre sabe.
0: Hermetismo
1: ¿tiene
0: absoluto.
1: ¿Tiene siempre usted las primicias sobre Talleres?
0: No se sabe nada. Repaso Clarín, última en el decreto para bajar las retenciones al campo y a la industria. Va a haber reuniones para ajustar la letra chica. El impacto fiscal, unos 1.200 millones de dólares que se estiman que tendría de impacto la baja de retenciones para el campo y para la industria. Recordemos que el viernes pasado el ministro de Economía, Luis Caputo, precisó que la reducción gradual y programada de las retenciones al campo no van a depender de la recaudación fiscal. Y después se aclaró que también esto afectaba al maíz, girasol y sorgo, pero esto lo va a ampliar Federico Aguer, nuestro compañero, con el panorama del campo.
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11: Hola Luis, hola Campo, hola Ciudad, ¿cómo andan? 14 grados la temperatura en Corrientes, estamos en el marco de una nueva edición de las Nacionales Ganaderas que hoy tendrán su inauguración oficial, la jura de la raza Bradford, y vamos a hablar del tema de las imposiciones de la Unión Europea para certificar el origen de la libre deforestación de los productos argentinos. Sigue generando debate, en este caso hablamos con el coordinador de la Mesa de Carnes de CRA, Martín Rapetti, que así lo analizó junto al Campo Hoy y Cadena 3.
12: Inicialmente estuvo, porque se politizó mucho esto y no se fue claro, en contra de lo que es la plataforma de BISEC. Nosotros creemos de que hay que tener algo, porque tal vez nos pondremos, a ver si nos resistimos a la forma que nos imponen los amigos europeos, y eso lo hemos expresado en el tema gremial. Tenemos que adecuar y creemos también que el gobierno tiene que involucrarse, porque, por decir un ejemplo, en el SENASA tenemos un montón de información para decir una plataforma, podemos tener. Entonces tenemos que saber cómo son las plataformas, qué posibilidades hay, cómo son las condiciones, cómo son el tiempo. Hay un montón todavía, puntos, por decirlo, algunos grises, otros. Y ojalá se aclare que le llegue al productor, porque también creemos que acá no solamente es para el gordo, ojo, va de la cadena del criador, y también aquel que suplementa, también tenemos que engancharnos en el tema BISEC granos, o BISEC, o la plataforma que fuese. Y eso por ahí el productor no lo tiene claro.
11: Bueno, la palabra de Martín Rapetti, coordinador de Carnes de CRA, respecto del tema plataforma BISEC, que sigue generando debate dentro de las filas del ruralismo. Luis, cerramos con los datos que dejó el mercado. Luego de la última jornada de operatoria del día viernes, la soja en Rosario, 460 mil pesos para entregas cercanas, trigo, 210 dólares, maíz, 180 dólares para la entrega inmediata. Son los datos más importantes para comenzar la mañana informado. En instantes nos reencontramos con las claves destacadas del día en Radio Informe 3. Chau, hasta luego.
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0: Dos minutitos nos separan de las 6 de la mañana, ya está Miguel Claria. Oh, ¿por qué se acuerdan tanto de talleres en el mensaje? Mirá los últimos.
1: Porque
0: Guido, Ramón. Disfruten del campeonato. ¿Para qué te estás acordando de los primos? Dice acá el tema nafta. Dice, acá en Suiza bajó un poco el precio de los combustibles, pero todo es una estrategia para dejar en 2 euros. Qué cara que está la nafta allá.
1: 2 euros.
0: 2 euros es mucho. Acá Lucía sube un poquitito, baja.
2: Sí, había subido la semana, bueno, antes del congelamiento, después bajó, estaba 2078 durante el fin de semana y volvió a subir. Hoy, yo estoy hablando de la periferia, que es por donde vengo, ahora me voy a chequear el ACA del centro, pero a 2082.

0: Dice que fue finalmente detenido.
1: Ariel.
2: Vamos con un título de Neuquén, porque allí la Asociación de Comerciantes, ACIPAN, está pidiendo una reunión con la cooperativa eléctrica CALF, porque han detectado que tiene la capital neuquina los valores de la energía más altos del país, hasta un 87% por encima del promedio, y dicen que mirando la boleta eléctrica, el 80% corresponde a distribución e impuestos y solamente el 20% a consumos.
3: Luis, San Lorenzo, Recoleta, no sé si te interesa. Copa Sudamericana a las 21:30 hoy.
1: Es Recoleta, si no le ganas. Y
3: bueno, si no le ganas Recoleta.
1: Es como jugar contra, no sé, contra Guiñazú, contra
3: y en
1: Maipú.
3: La Libertadores a la misma hora, 21:30, Estudiantes de La Plata, Independiente Medellín.
1: Ahí está, tenemos fútbol internacional desde Suiza escuchando por app. ¿Cuánta gente del exterior, la verdad? Qué alegría.
3: Mucho.
1: Que sepan, hasta de Croacia nos han escrito. Bueno, nos vamos. Llega Miguel Claria. Brillante tu regreso.
3: Gracias, Luis.
1: Chao, chao, Lucía. Gracias, Ariel. Comienza Radio Informe. Trae buen martes.
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amigos, ¿cómo estamos? Buenos días para todos, bienvenidos. Vamos a poner en marcha Radio Informe 3 en este martes 26 de mayo. Son las 6 de la mañana con 3 minutos, noche cerrada, levemente estrellada por lo que se puede ver aquí al sur de la ciudad de Córdoba, con el frío que hemos venido teniendo y que tendremos también en esta jornada, que sea un gran comienzo después de un fin de semana largo, muy intenso, ¿no? En el fútbol, apasionante definición, que se ha prolongado a lo largo de todo el fin de semana, los festejos y las celebraciones de Córdoba, que ha marcado claramente este fin de semana, lo que ha dejado el extra largo fin de semana en movimiento y en política, en todo lo que ha estado vinculado y relacionado a las celebraciones del 25 de mayo. Que sea un gran comienzo para todos los que hoy comienzan formalmente su semana y los que han tenido que trabajar ayer, como casi todos mis compañeros, los que están ya en los estudios centrales de Cadena 3 Argentina. Está Martín Pachu Rosales, que celebró su día del operador en ausencia mía, así que las felicitaciones tardías para Pacho. Está Luis Fernández.

0: Donde se llega, Garay, que acaba de concluir primera plana. ¿Cómo estás, Luis?
1: ¿Cómo andas, Miguel? Buen martes para vos, el último del mes de mayo, como para tener en cuenta.
0: Sí.
1: Y la verdad que el fútbol la ha dejado a Córdoba como número uno en el movimiento turístico, en el relevamiento que hace la CAME, 1.400.000 turistas. Y después el automovilismo, fue el fin de semana. El deporte fue lo que traccionó, porque tuviste rally, TC2000 en Salta, San Juan, Mendoza, con lo cual el deporte sigue siendo uno de los atractivos y que genera mucho movimiento
2: se
1: todavía. Se
2: viene para Córdoba.
1: Claro.
0: Lo que ha sido todo lo que quedó después de la consagración de Belgrano campeón, Gustavo Gutiérrez, buen día.
2: Miguel, ¿cómo te va?
0: Es una secuencia, ¿no? Después del partido, después de la fiesta, de la caravana de
2: ayer.
0: Espectacular, ¿no?
2: No. Tuvo la cobertura exclusiva a paso de hombre. Miguel la siguió Cadena 3 hasta casi las 9 de la noche. Había comenzado en las primeras horas de la tarde, 14:30, 15 salieron los jugadores desde el predio de Villa Esquiú, y ahí circunvalación fueron recibidos por todos los hinchas. Cada puente tenía una parada, así que llegaron allá por las 9 de la noche, una cosa de loco. Por eso se pospuso el entrenamiento que hoy iban a hacer los jugadores. Directamente se van a juntar mañana con lo que vivieron el domingo por la noche, con cuarteto incluido, ir a ver a la Mona Jiménez, subir al escenario en Jesús
0: sí,
2: María.
0: No faltó nada.
2: Y después ayer, con todo lo que fue la caravana, bueno, finalmente el plantel va a volver mañana, porque el fin de semana hay Copa Argentina. Belgrano juega el sábado en Santiago del Estero a las 15 frente a Gimnasia de Jujuy, así que se prepara el equipo para luego tomar sus merecidas vacaciones como campeón, Miguel.
0: Después te voy a pedir, porque vale la pena, ¿no? Cuando se producen episodios deportivos tan espectaculares, tan resonantes, marcar las buenas noticias que hubo, ¿no? Un festejo muy intenso, muy grande, con pocos puntos oscuros. Hay un episodio grave de una persona que cayó a la cañada, por ejemplo, pero en términos generales, porque había preocupación, Gustavo, ¿no? Era una final del torneo argentino, era River, que tiene hinchada en todo el país y que mueve muchísima
2: gente. Y pesada,
0: gente.
2: ¿No? Una hinchada pesada.
0: Claro. El saldo, ya lo vamos a repasar, ha sido no solo histórico para el fútbol de Córdoba, para Belgrano, sino también me parece muy tranquilizador en el otro aspecto. Gaby Sibilsky, bienvenida, ¿cómo estás, Gabriela?
3: Hola, Miguel, ¿qué tal? Buen día para todos, buen comienzo de semana para los que tuvieron el fin de largo, así que bueno, bienvenido.
0: Muchas gracias, señora.
3: Supongo que ha descargado y recargado las pilas.
0: Sí, claro que sí, a full. Ariel Rodríguez en Buenos Aires, este no paró durante todo el fin de semana. ¿Y cómo estás, Ariel? Buen día.
4: ¿Cómo te va, Miguel? ¿Cómo estás? Gran martes para vos y para todos los que han podido tomarse un día más de descanso en este fin de semana largo que nos tiene a nosotros, como cada jornada aquí desde la ciudad de Buenos Aires, con condiciones de tiempo, bueno, bastante complicadas y complejas, ¿Cómo decías, Miguel?
0: ¿Cómo está el clima? ¿Cómo está el tiempo?
4: Bueno, mira, lo que tengo para decirte es que hay mucha neblina en los accesos a la capital federal. Uh-huh. Está algo nublado, además el cielo, la temperatura es de 9 grados 3 décimas. La visibilidad, ese es el dato de la mañana, de la madrugada, todavía reducida a apenas 3 kilómetros. Sin viento en superficie, condiciones, bueno, propicias para que permanezca esta neblina durante toda la jornada, así lo marca el servicio meteorológico, durante este día martes, y 16 grados de máxima proyectada para esta jornada. La que estuvo de festejos también, Miguel, es nuestra locutora, porque ascendió el Wisla Cracovia en Polonia,
0: no,
4: a primera división.
0: Ah,
4: así, o sea, que hay doble festejo, los de Belgrano.
0: Dicho sea de paso, ¿no?
4: Y Gabriela.
0: Linda fiesta la de los polacos también, Ariel, ¿no? Gaby Civil.
2: Y ni hablar,
0: acá,
2: Miguel, la
0: bandera. Pero qué fiesta, por favor.
3: Estuvimos festejando, sí.
1: Colón y General Paz estaban allí.
2: Gaby hizo una videollamada directamente a Polonia, Miguel. Sí.
0: Guillermo López, bienvenido. ¿Cómo estás, Guille? Buen día.
5: Hola, Miguel, ¿cómo te va? Buen martes para vos, para los compañeros y para la audiencia. Muy fresco aquí en la zona noroeste de la ciudad de Córdoba. Cielo totalmente estrellado, noche cerrada aún, pero muy, muy frío. Sensación térmica de 2 grados. Muchos datos económicos para contar hoy en lo que resta del programa.
0: Te voy a preguntar en particular que nos expliques a todos... ¿Cómo es el acuerdo en marcha con el Fondo Monetario Internacional para tomar más deuda, para pagar deuda. Pero me lo vas a explicar dentro de un ratito, no ahora, porque lo primero es que tengamos los datos del tiempo actualizados para arrancar este martes 26. Ulises Llanos, bienvenido. ¿Cómo estás, Juli? Buen día.
6: Buen día, Miguel. Se me ha pegado un poco la tona de Salta que han dado el fin de semana ahí. ¿Cómo anda, sí, pues?
0: Ah, ¿está en Salta?
6: Ha andado en Salta, que no he escuchado la transmisión ahí de Salta. Con los nocheros hemos andado ahí con la cadena 3 y la 100 noche festivalera.
0: Pero muy bueno.
6: Se me ha pegado, así que va a tener que aguantarme una semana hasta que se me vaya un poco la tonada.
0: Nah, también mezclada la tonada.
1: Sí,
0: está pasando,
1: sí,
0: me estaba haciendo acordar de Alberto Olmedo cuando empezaba a hablar en
1: mexicano. No, que cuando volvió pasó por San...
0: Y pasaba al portugués sin darse cuenta.
6: Claro, lo que pasa es que fue una mezcolanza porque a la vuelta del viaje venía con un poco de todo, así que bueno. Claro, pero bueno.
1: Se te pegó el santiagueño.
6: Claro, también. Y me van a pegar en cualquier momento.
4: Buen día.
6: 5 grados, 8 décimas la temperatura a esta hora en la ciudad de Córdoba. Miguel, buen día para todos. 93 el porcentaje de la humedad. Viento del sur a 2 kilómetros por hora. Con un cielo completamente despejado en la ciudad de Córdoba. Estamos arrancando este martes 26 de mayo. Señora, señor, muy buenos días. Que sea con alegría en este martes. Esperamos una máxima de 17 grados. Y tengo una buena noticia para usted, don Claria. Usted que siempre pide que los fines de semana tengamos una linda temperatura.
0: Sí, señor.
6: Le comento que a partir del día viernes de esta semana en adelante vuelven las máximas entre 20 y 22 grados para la ciudad de Córdoba.
0: Usted es un amigo, Ulises. Realmente no sabe cómo valoro esa perspectiva cantada desde ya para el próximo sábado.
6: ¿Cómo no? Espectacular. ¡Viva la vida y abajo la pobreza!
0: Vamos a arrancar. Gracias, Ulises. Son las 6 y 11 minutos, como hacemos habitualmente. Vamos a marcar 5 destacadas para arrancar informativamente en Radio Informe 3. Los dos primeros títulos están asociados a nuestra fiesta nacional, el 25 de mayo. Es título principal, para seguirlo con atención, no sorprende, porque venía expresándose la Iglesia Católica en los distintos niveles, en las distintas provincias, en las pastorales sociales, en la línea que marcó claramente el arzobispo García Cuerva, como es habitual en la historia argentina en los Tedeum, ¿no? Los distintos presidentes les ha tocado enfrentar situaciones en que las críticas eran explícitas. En este caso, García Cuerva puso todo el énfasis en que había que parar la mano, en arengar la división y la polarización. Las expresiones del obispo respecto al peligro de desmembramiento social, todo esto dicho frente al presidente y a todo su equipo de gobierno. Nadie se salva solo, dijo García Cuerva, citando al Papa Francisco, y con referencias muy especiales a las redes sociales, a los odiadores y a la indefensión de sectores de la población, que la Iglesia Católica es una de las iglesias, la mayoritaria en la Argentina, pero una iglesia. Puso el eje en los marginados, los ancianos, los niños, los discapacitados, los jóvenes muy vinculados con la droga, los trabajadores informales y precarizados, las reacciones del gobierno frente a lo que se asumió como críticas fueron muy moderadas, con una sola excepción: el diputado Venegas Lynch, el diputado libertario, respondió que son militantes con sotana que trabajan para que vuelva el peronismo. Durísima la respuesta que vino desde el sector libertario en este solo caso del diputado Venegas Lynch. El otro título destacadísimo, vinculado con el 25 de mayo, fue el escenario para mostrar el problema del gobierno en lo que hace a su propia interna. Muy, muy complicada, y seguramente complica la realidad que debe administrar ese gobierno. Allí se notó claramente que la que manda y decide es Karina Milei, la secretaria general, que no solo había negado la invitación a la vicepresidenta Villarroel, sino que se tomó el trabajo de impedir que la senadora Patricia Bullrich, que ha complicado la interna del gobierno marcando distancias particularmente con el muy complicado jefe de gabinete Adorni, bueno, no la dejaron ingresar al Tedeum junto con la comitiva presidencial. Javier Milei, el presidente, no toma ciertas decisiones, pero ese presidente intentó una imagen reparadora en el balcón cuando la convocó a Patricia Bullrich. Ya lo había hecho con la foto muy cuidada, muy estudiada del propio presidente con su hermana y Santiago Caputo. Ese triángulo de hierro, muy lastimado, muy cuestionado, le dio marco político a esta convocatoria del 25 de mayo. El otro aspecto, lo mencionaba recién Luis, fue un 25 de mayo, un feriado extra largo, que dejó nuevamente la comprobación, que ya la tienen muy clara los operadores de turismo, la capacidad del deporte para generar, para mover la industria del turismo en un fin de semana que fue bueno para el movimiento de gente. Casi 340 mil millones de pesos se movieron en el fin de semana. De acuerdo a los datos oficiales de CAME, Córdoba se llevó la parte de León. Y se llevó la parte de León porque jugaban River y Belgrano en Córdoba. Además hubo mucha oferta de otra naturaleza en Jesús María, particularmente con el cuarteto y con los fundamentalistas de aire acondicionado. Pero en el mapa del fin de semana turístico, bastantes buenos resultados con esta precisión. En Córdoba capital, quien llegaba pedía auxilio porque no había dónde alojarse. Vamos a estar prestando atención hoy, dentro de un rato, vamos a estar todavía al aire nosotros, a las 8, cuando formalmente se ponga en marcha el nuevo sistema de estacionamiento medido de Córdoba, que no sé cuán nuevo es, lo veremos en la práctica, vamos a preguntar. Hay ciertas precisiones importantes y muchas dudas que también son importantes. Precisiones: están prohibidos los cuidacoches, los naranjitas están prohibidos. Dudas: están legalizados los naranjitas, llamados ahora constatadores, con una tarifa mucho más cara de la que había hasta el momento y con mucho, pero mucho dato para conocer, para preguntar, porque no podrá haber, se lo he dicho hasta el cansancio, pero vamos a ver cómo funciona, no podrá haber dinero en efectivo, no debería haber contactos personales entre los llamados constatadores y los automovilistas que estacionen. Habrá trámites, en mi opinión, complejos para quienes no manejen tecnología digital, para el pago digital, para frentistas o discapacitados con permisos especiales que deberán inscribirse en registros especiales para poder estacionar frente a sus domicilios, por ejemplo, y preguntas de esa naturaleza que vamos a tratar en unos minutos solamente de ir buscando todas las respuestas. Si querés empezar a preguntar, si tenés duda en tu barrio, en tu casa, en tu trabajo, o si sos, por ejemplo, estudiante de otra provincia, que estás en Córdoba y estás en un domicilio que no será tan fácil probar que es el tuyo, todas las preguntas las vamos a estar formulando. Y finalmente, en el orden internacional, impacto de primera encíclica del Papa León XIV. Magnífica Humanitas, Humanidad Magnífica, es una encíclica del Papa sobre la custodia de la persona humana, pero específicamente por el tiempo que se vive le apunta a la inteligencia artificial. La inteligencia artificial, la tecnología no es mala, hay que, por supuesto, es una larga encíclica, hay que leerla con cuidado, no lo he hecho, pero los subrayados: la tecnología no es mala, pero cuando viene el pero hay que prestar atención a lo que sigue. Pero no es neutral, dice la encíclica del Papa norteamericano. Hay una referencia explícita a su antecesor, León XIII, en 1891. Su encíclica, Rerum Novarum, marcó un siglo de la posición de la Iglesia en relación, en aquella época, a la Revolución Industrial, que dejaba a mucha gente del sistema agrario que existía en la humanidad. La Revolución Industrial se lo llevó puesto. Apunta el Papa en su nueva encíclica precisamente a los peligros de la deshumanización en tiempos de la inteligencia artificial. Hay que desarmarla, dice el Papa. Nos vamos a ocupar, primero nos vamos a ocupar de leerla bien, de informarnos bien, pero va a marcar por lo menos la posición de la Iglesia de Roma en los tiempos de la inteligencia artificial. Y es tiempo de completar nuestro arranque con una destacada del campo que ya trae Federico Aguerra.
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0: Buen día, Fede, ¿cómo estás?
10: Hola Miguel, hola Campo de la Ciudad, buen día para vos y para todos. Te cuento que tenemos 14 grados en la ciudad de Corrientes. Sí, vinimos hasta Norte Argentino porque comenzó una nueva edición de las Nacionales Ganaderas, en donde, entre otras cosas, se van a vender más de 55.000 cabezas de ganado. Es la exposición más importante de las razas Brangus, Bradford y Brahman, en donde los productores, ya en el run run los primeros días, están hablando del buen momento de la actividad y cómo pasar campos agrícolas a la ganadería. Fíjate vos cómo se dio vuelta la taba, ¿no? Con la situación del campo, de la agricultura a la ganadería. Por otro lado, es noticia el tema biocombustibles, porque hay dos proyectos de ley, el más resonante, el de la senadora Patricia Bullrich. Hay, sin embargo, algunos sectores empresariales, fundamentalmente ligados al tema biodiesel, que están rechazando el proyecto. Vamos a hablar en instantes con los referentes de la Cámara de Energías Renovables, que advierten algunos riesgos, fundamentalmente para el biodiesel, que puede encerrar, sobre todo para las pymes, este proyecto de ley. En instantes, la palabra de los protagonistas. Miguel.
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0: 6:23 minutos. Comenzamos el día juntos. A muchos hinchas de Belgrano que no están dispuestos a dejar de celebrar. Van a festejar y van a seguir festejando. Dice Luis, van a seguir festejando. Hoy, toda la semana, todo el mes, todo el año, están dispuestos a seguir festejando. Y le quiero saludar especialmente a Carlina Sotomayor, que está en San Martín, en la provincia de Buenos Aires, con mucha neblina. En la estación de Lourdes no se ve nada, pero está escuchando el programa. Luis, vamos a arrancar. Ha quedado del fin de semana largo un montón, ¿no?
1: Sí, sí, los que tengan que volar, no sé si Ariel tiene el dato, pero van a desviar los vuelos en Ezeiza, no se ve nada.
4: Sí, sí, ahí, igual que ayer, hay demoras en Ezeiza.
0: Debe ser en relación a esa situación en particular.
1: Claro, ¿no? Sí, no se ve nada. Ruta 7, también nos decían esta mañana los oyentes, en el interior de la provincia de Buenos Aires, con visibilidad casi nula, y estaban con alerta justamente por esta condición meteorológica. Bueno, el presidente que ayer encabezó, Miguel, la reunión de gabinete con el foco en la gestión, claro, le acercaron un par de números. Después te lo pueden profundizar, Guille, baja de inflación, crecimiento, cuestiones que el gobierno entiende en el mes de abril van a estar acompañando otro ánimo en materia económica, porque en lo político no logra apaciguar las internas que hay entre... Bueno, Bullrich, que ayer fue protagonista porque no la dejaron entrar en el cabildo, porque no pudo ingresar y estar junto con la mayoría del gabinete adentro de la Catedral Metropolitana. Internamente ya está pidiendo que Adorno dé un paso al costado, si no puede presentar su declaración.
0: Es que lo que pasa, Luis, te escuchaba, me toca ser oyente un rato antes y te escuchaba, ¿no? El jefe de gabinete, cuando Patricia Bullrich dijo de presentar su declaración jurada sin dar más vuelta, el presidente asumió, en vez de el ministro asumir la defensa del presidente, el presidente asumió la defensa del ministro y dijo, Bullrich spoileó, ¿te acordás?
1: Sí.
0: Adorni tiene su declaración jurada hecha, lista, la va a presentar hoy. Han pasado 20 días.
1: Mira, iba a pasar mayo y no la va a presentar. Aparentemente lo haría antes del Mundial. Claro, el tema es cuando vos presentás una declaración y aparece algo más. La semana pasada, Miguel, o durante el fin de semana, igual con nada más, nuestro colega en el diario La Nación difundió los gastos que realizó Adorni con tarjeta de crédito en el 2025, 85 millones de pesos, a razón de 7 millones por mes, cuando él ganaba 3,5. Por eso la declaración se fue atrasando, la presentación de la declaración, porque si te van saliendo cosas todos los días, quizás lo que presentes hoy quede viejo mañana.
0: De todos modos, digo, y sigo con Ariel, que estaba siguiendo todo en Buenos Aires, una colección de fotos hubo ayer de recortes gráficos para ponerlo junto en algún momento a Santiago Caputo con Lule Menem, para ponerla a Patricia Bullrich en el balcón después del desplante que le habían hecho. Digo, para los observadores, para los periodistas, una jornada muy rica, Ariel.
4: Sí, Miguel, una jornada marcada por la gestualidad más que por lo textual, porque no hubo declaraciones de nadie, del Gabinete Nacional ni de su entorno, pero sí hubo muchas lecturas a partir de lo que primero el Gobierno Nacional quiso mostrar a través de estas fotografías oficiales, 24 en total, y después de lo que dejó ver el Presidente de la Nación y su entorno, tanto en la caminata hacia la catedral desde Casa Rosada, luego en la puesta en escena allí frente al cabildo y en dos veces sucesivas frente a la multitud allí en la reja de Casa de Gobierno desde el balcón y luego, esto antes de que comenzara la reunión de gabinete, y luego en algo similar cuando se acercó el presidente a la propia reja una vez que había terminado después de una hora la reunión de gabinete. Todo eso gestualidad pura por parte del gobierno queriendo mostrar que la interna no es tal como la muestra la prensa.
0: Guillermo, te preguntaba temprano cómo se lee y cómo se explica el crédito que está gestionando el gobierno para pagar créditos.
5: Sí, bueno, tiene que ver con el acuerdo con el Fondo Monetario Internacional, sí. Miguel, que destacó este organismo internacional el avance de este crédito puente por 4,000 millones de dólares para pagar la deuda. Este año con el fondo la República Argentina tiene un vencimiento de 4,400 millones de dólares. El año que viene se acrecienta un poco más con el fondo más privado del 2027 son 20,000 millones de dólares. Bueno, y el directorio del fondo le dio luz verde a fines de la semana pasada a la segunda revisión del programa de la economía argentina que habilitaba un desembolso de 1,000 millones de dólares, además hacía proyecciones, vamos a contar en un ratito de qué se trata eso, había un apartado importante a la cuestión previsional, pero se refirió en uno de los puntos de ese informe del reporte del staff del fondo a los 4,000 millones de dólares de acuerdo que tendría el gobierno nacional con bancos comerciales garantizados por organismos multilaterales, por el BID, por la CAF, bueno, la CAF todavía no está firmado por el Banco Mundial, el BID y próximamente la CAF. Esos 4,000 millones de dólares de acuerdo permitirían cubrir los vencimientos de deuda de este año y según indica el staff report del fondo, esa estrategia ya está avanzada. Si eso está avanzado, dice el informe del Fondo Monetario, podría el gobierno tener más chances de ir a los mercados internacionales de capitales y así tomar más deuda a un interés más barato para rolear, se dice en la jerga, para reperfilar la deuda que ya está.
0: Sería el mercado voluntario, ¿no?
5: El mercado voluntario de capital.
0: Internacional, exacto. Voluntario, no el que tenés que llegar con el padrino del Fondo Monetario. Ya sí, vamos a volver sobre el tema, ahora a las calles de la ciudad de Córdoba, ya está el móvil. Lucía González en acción, buen día.
15: Buen día, Miguel. Buen día para todo el equipo y para la audiencia. Noche cerradísima en la ciudad de Córdoba, hay que decirlo. Hoy está un poco más fresco que la jornada de ayer. Hay que salir un poco abrigados también. Hay información de servicio importante por parte de Policía Caminera. Hay reducción de calzadas por obras de mantenimiento en camino de las Altas Cumbres, en el ingreso al Mirador Copina, en la Ruta Provincial 1, en el cruce con la 17, la Ruta Provincial 6, a la altura de Justiniano Pose, y también en las localidades de Cruz Alta y Los Urgentes, la 15, en el cruce con la 28 y la 17 entre Marul y Balnearia. Continúa el corte total también por obras de mantenimiento en la ruta provincial 13 del kilómetro 4 al 5 entre Pilar y Costa Zacate. Hay desvíos por caminos colindantes en el lugar. Yo les diría que hoy tienen que salir un poco abrigados a esta hora. No sé si con gorro y guantes no está para tanto, pero sí un saco abrigado, Miguel.
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0: Bien, son las 6:32. La primera pregunta que ingresó en cuanto mencionamos el tema estacionamiento medido en Córdoba, que va a empezar a funcionar en un ratito solamente. Norma dice, ¿cómo es el trámite para estacionar? ¿Llego y qué hago? Ya tengo la aplicación, pero ¿cómo hago? Bueno, eso se debe estar preguntando mucha gente. Hoy en Córdoba, Ignacio Hey, que es el secretario de Ciudad Inteligente de la Municipalidad, tiene todas las respuestas, todas. Ignacio, buen día.
18: Buen día, Miguel. Buen día para toda la audiencia.
0: La primera pregunta es esa. Ya tiene la app, la señora. ¿Qué hace ahora?
18: Bueno, en primer lugar, contarle a toda la gente que nos está escuchando de que a partir de hoy comienza la puesta en marcha del Código de Convivencia Ciudadana, que se sancionó en la legislatura de la provincia hace más o menos 30 días, en donde se prohíbe completamente la función de cuidacoche. Eso significa que a partir de hoy ninguna persona en ningún horario, día y lugar puede cobrarle por el estacionamiento. A través de medios físicos, nadie le puede pedir plata a nadie en ningún horario. Lo que ha dictaminado el Consejo Deliberante de la Ciudad de Córdoba es que ha reemplazado esa función de cuidacoche por constatadores urbanos, que son personas que colaboran con el municipio a través de cooperativas, verificando si aquellas personas que, para responder su pregunta, necesitan estacionar en lugares públicos en donde la demanda de estacionamiento es muy alta y el lugar generalmente es mucho menor a la oferta, es donde aquellas tenemos lugar para implementar este nuevo sistema de estacionamiento.
0: Está muy bueno, Ignacio, que dé un marco de arranque, perfecto, ¿no? El marco de arranque, lo ha dicho usted muy bien, comienza hoy, solamente pago digital, no puede haber más dinero, nadie le puede pedir plata. Contéstele, por favor, a la señora Norma Liliana Bustos, de Córdoba, que tiene la app ya, y dice, ¿y ahora qué hago?
18: Bueno, le digo a Norma claramente que tiene dos opciones de pagar en aquella zona donde están tarifadas, que no es toda la ciudad, es un porcentaje bastante chico de la ciudad, es menos del 1.5%, que son zonas que va a poder encontrar va a poder encontrar carteles, hay más de 600 carteles que se han instalado en la ciudad en la última semana.
0: Sí.
18: Y tiene dos formas de pagar. La primera forma y la que recomendamos es a través del uso de una aplicación que se denomina SEMM, S-E-M-M, así le puede descargar de del Apple Store y el Play Store, que son los lugares donde están las aplicaciones. Bajar la aplicación, llega con el vehículo a ese lugar, cuando frena el auto, abre la aplicación y la aplicación le va a indicar claramente si es un lugar que está permitido estacionar o para estacionar necesita hacer un pago. No hace falta que haga ninguna otra cosa más que abrir la aplicación. Si la aplicación le dice que es un lugar tarifado, va a encontrar un botón que dice iniciar estacionamiento, presiona ese botón, hace su trámite, su gestión, y cuando vuelve pone finalizar estacionamiento. Eso es todo lo que tiene que hacer.
0: A ver, perdón, quédese ahí un segundito, porque Lucía González ha probado la app ya en las calles de la ciudad. ¿Qué fue, Lucía? ¿Cómo lo hiciste y cómo te fue?
15: Sí, Miguel, vinimos a una de las cuadras concesionadas, puntualmente la que está muy cerquita de Tribunales 2. Acá se ven los carteles, en las dos cuadras concesionadas de esta zona, se ven los carteles que indican estacionamiento medido y controlado, lunes a viernes de 8 a 20, sábados de 8 a 14. Por un lado tenés, descarga la aplicación y abona, que es la aplicación del sistema de estacionamiento medido municipal, SEMM, con S y doble M. Uno se va, te pide el dominio del auto, en el caso del horario en el que estamos nosotros, te aclara que a partir de las 8 de la mañana te empieza a cobrar. Una vez que te pide el dominio del auto, te da dos posibilidades: pagar con Mercado Pago, con Taca Taca, que es otra aplicación donde tenés que cargar saldo, por supuesto, para tenerlo. Y por otro lado, justo pegado, tenés el QR para escanearlo desde la cámara de tu teléfono, te abre una web de la Municipalidad de Córdoba y allí lo mismo, te pide cargar el dominio del auto y cuánto tiempo lo querés dejar. En ese caso, te sale bien, bien clarito, Miguel, si querés dejarlo por 15 minutos, 30 minutos, te aclara también que es a partir de las 8 de la mañana hasta las 8 de la noche y te dice el monto total. Cuando uno quiere pagar con el monto total, lo mismo, tiene que cargar dinero en Mercado Pago o Taca Taca. En el caso del SEMM, también cargas el saldo directamente en la aplicación. Está funcionando por lo menos ambas cuestiones de manera normal. Había que actualizar la aplicación del sistema de estacionamiento medido municipal, pero a esta hora se puede ingresar. Hay que ver a las 8 de la mañana cuando finalmente se ponga en marcha cómo funciona ese sistema, pero ya te dice clarísimo el monto que tenés que pagar, desde cuándo podés hacerlo y cuánto tiempo vas a dejar el auto estacionado.
1: Ignacio, ¿cómo le va? Luis lo saluda.
18: Hola, Luis, buen día.
1: Bien. Yo estaciono, pongo la aplicación y se me venció el monto que yo tenía. ¿Qué va a pasar a partir de ese momento? ¿Automáticamente se genera una infracción? ¿Hay algún aviso? Si es en la zona, bueno, de un constatador, ¿qué va a pasar?
18: Bueno, tenés, de acuerdo a lo que estaba comentando Lucía recién, hay dos formas de pago. Todo lo que tenga la aplicación, que es lo que recomendamos porque tiene más posibilidad de vinculación entre el constatador y la persona que maneja el vehículo. El que tiene la aplicación, cuando se cumple su tiempo, la aplicación le avisa que su tiempo se ha cumplido y le da 15 minutos para retornar al lugar. A partir de los 15 minutos sí se cargan los datos del vehículo y después la policía de tránsito verifica o no si tiene que poner la multa en caso que correspondiere. En el caso que el código QR, vamos a suponer que le hemos cargado 2 horas con alguna de las tarjetas que comentó recién Lucía, y estamos en algún lugar público, por alguna razón nos demoramos más de 2 horas, tenemos la posibilidad de manera remota de incorporarle más crédito. Y de esa manera no ser susceptible a tener una multa.
0: Guille.
19: Sí, ¿qué tal, Ignacio? ¿Cómo le va? Buen día.
18: Hola, Guille, buen día.
19: Le hago algunas preguntas que tienen que ver con, no con cuestiones técnicas, sino con el sistema en general. La primera es, ¿cuántos constatadores están habilitados? ¿Cuántas cuadras están habilitadas para el pago por estacionamiento? ¿Y cómo la Secretaría de Gobierno, que es la autoridad de aplicación y a cargo de administrar la cuenta especial donde van los fondos recaudados, repartirá lo recaudado, 20% para el municipio, 80% para las cooperativas, pero cuánto de ese 80% va para la intermediación, digo, para el trabajo, entre comillas, que tiene que hacer la cooperativa?
18: Bueno, te voy contestando de a una. La primera de ellas, es importante que nos ayuden a difundir la página web de la ciudad de Córdoba, córdoba.gov.ar. Cuando entran a la página web van a encontrar, apenas entran, un acceso que dice estacionamiento controlado. Está bueno que la gente lo conozca porque ahí está el 100% de toda la normativa, están la cantidad de constatadores, están la cantidad de cuadras, están los mapas.
0: Perdóname hacer una interrupción, Ignacio. Usted tiene perfecta conciencia de que mucha gente que le está escuchando, cuando usted dice tiene que ingresar a la web de municipalidaddecordoba.com.ar, no sabe exactamente, no están familiarizados, no utilizan tecnología, no saben bajar una aplicación en un teléfono. Van a tener que asumir que la realidad no es exactamente tan sencillo como lo ha contado Lucía.
18: Bueno, Miguel, ahí hay dos alternativas. Lo conocemos perfectamente, sabemos en general el público destino de este tipo de servicios. En general, la gente que tiene vehículo y la gente que va a estas zonas donde son de alta demanda de estacionamiento, en general conoce el acceso con la telefonía y tiene acceso a estos sistemas, que son los sistemas que en general hoy están disponibles para cualquier tipo de servicio. Servicios públicos, los mismos servicios de municipales, provinciales.
0: Bueno, y la mayoría de la población los usamos, pero van a tener que encontrar la manera de, no sé si asistir, ayudar, no sé si serán los mismos constatadores. La señora, la primera que preguntó, ya tengo la app, ¿y ahora qué hago? Me parece que es una pregunta que la van a escuchar más de lo que se supone. En la práctica me refiero, ¿no? En la práctica. Ya tengo,
18: la app, ¿qué hago? Le doy un par de datos, Miguel, ahí que creo que pueden ser importantes. El SEM es una aplicación que ya se venía utilizando.
0: Sí, sí.
18: Se ha modificado y adaptado para todo este nuevo esquema.
0: Vea, no solo se venía aplicando, sino que la oyente Soledad me dice, se venía aplicando, la vengo usando desde hace años, y en tal clínica pagaba la app y por otro lado le pagaba la naranjita. Espero que no ocurra más eso.
18: Bueno, eso es lo que viene a resolver la modificación del Código de Convivencia Ciudadana. Eso es lo que viene a resolver. Y le contesto junto con lo que me preguntaban recién.
0: Sí.
18: ¿Por qué le cité la página? Porque ahí está absolutamente todos los datos que me preguntaban recién sobre
19: 373 constatadores, dice el sitio que
18: hay. 373 constatadores que están habilitados. Los 373 constatadores tienen su uniforme. Uh-huh. En su uniforme tiene un chaleco. El chaleco tiene una credencial donde identifica su nombre, apellido, su foto. El chaleco tiene en la parte de atrás un código QR que escaneando ese código QR te lleva a la página y te dice que te da los datos de esa persona. Esas 373 personas han pasado determinados requisitos que necesitaba para ser contratador, que no tienen ningún tipo de problema con la ley.
19: ¿Para cuántas cuadras, entonces, Ignacio?
18: Son aproximadamente 450 cuadras en la zona central de la ciudad, la zona que nosotros le decimos zona SEM, sí. Y hay aproximadamente 600 cuadras fuera de la zona SEM distribuidas en 8 cooperativas.
19: O sea, tendría tres cuadras promedio cada contratador, más o menos.
18: Ahí hay una observación. En la zona SEM no hay constatadores. En la zona SEM quien hace ese trabajo son los inspectores municipales.
19: Bien.
18: Y a tu segunda pregunta, ¿cómo se distribuyen los fondos?
19: Sí.
18: En la zona central, que es la que ya conocemos como zona SEM, zona céntrica, el 100% de lo recaudado es para el municipio. en las ocho zonas o las ocho cooperativas que están en las distintas zonas fuera de la zona central, ahí sí está esa distribución del 80% para la cooperativa y el 20% para el municipio.
0: ¿Hasta 80 ahí estamos bien? Y 20. La segunda pregunta más reiterada, sé de antemano la respuesta, pero se la formulo para que le conteste usted a Roberto en este caso, que viene usando la app desde hace mucho. Mi pregunta es, ¿qué pasa después de las 8? Si voy a cenar, bajo del auto y viene el naranjita a cobrarme para irse después, que no tiene que ver con el sistema ni con la app, sino que tiene que ver con la realidad de las calles, Ignacio.
18: Bueno, eso creo que es la pregunta que nos hacen todos y es lo que este sistema mejora o este sistema define, que el horario de estacionamiento medido en la zona donde está definido es de 8 a 20. Luego de las 20 no puede cobrar ninguna persona con ningún tipo de vestimenta. Después de las 20 el estacionamiento es libre y gratuito de lunes a viernes, y los sábados luego de las 13 también es libre y gratuito.
1: Ignacio,
18: en cualquier zona de la ciudad.
1: Con la aplicación sí. Yo puedo denunciar si alguien viene a, o tengo que llamar al 911 si alguien me quiere cobrar fuera de horario.
18: Mira, está en producción esa funcionalidad de llamar a los mecanismos de seguridad. Hoy todavía no está. Hoy lo que recomendamos es llamar al 911. Y hemos hecho un trabajo conjunto desde hace ya varias semanas junto con la Policía de la Provincia de Córdoba, con la Secretaría de Ciudad de Seguridad Ciudadana, a través de los dispositivos que tiene la provincia y la ciudad.
0: Lo que pasa, Ignacio, cuando le pregunté, sí, le lo dije, yo conozco la respuesta. El asunto uh-huh. es cómo va a funcionar eso en la práctica, en la calle, a la noche, y cuando el señor tiene que dejar el auto y alguien se le para al lado. Es una forma de mendicidad encubierta, dicen en Rosario, donde lo están planteando el tema. Pero hay que tomar la decisión. Porque, por ejemplo, siguiente pregunta. Si le rompen el auto a alguien o se lo roban, ¿qué nivel de responsabilidad asume la municipalidad con este cobro?
18: Bueno, por empezar, que si después de las 20 horas ocurre algún tema como usted está planteando, Miguel, lo primero que hay que hacer es llamar al 911. Eso lo queremos dejar claro para que todo el mundo lo sepa. Y ya la policía de la provincia de Córdoba, Cordobeses en Alerta, y las guardias urbanas y la guardia local están preparadas, porque nos hemos preparado y hemos tenido innumerables reuniones para que ellos puedan actuar en ese caso. En el caso de que te rompan un vehículo, ocurre lo mismo que ocurrió hoy, es un delito, y indudablemente hay que denunciarlo y luego va por los canales de una denuncia formal. No hay una responsabilidad del municipio.
0: Te dejo una más, Guille, pero respecto a la relación de los constatadores con la municipalidad, se supone que son cooperativas, que no tienen ninguna vinculación laboral con la municipalidad, Ignacio.
18: Exactamente, no hay ninguna vinculación laboral. La vinculación es del municipio con las cooperativas, y las cooperativas tienen sus asociados, que en este caso muchos de ellos son constatadores, pero no hay ningún vínculo con la municipalidad.
0: Sí, Ignacio. Guille.
19: Sí, Ignacio, hay una duda que tengo yo y me han hecho llegar también algunos.
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1: Son las 7 de la mañana, 6 minutos.
2: Temperatura 11 grados.

Hola mi ciudad, hola mi Joaquín B. González, ¿qué tal? ¿Cómo les va? Muy buenos días, bienvenidos. Bienvenidos a la mañana informativa y musical gigante de la LRK 442 FM Anta, el sonido de la vida. Por fin arrancamos, ¿eh? Acá con un problema técnico no nos permitió arrancar a la hora establecida, pero bueno, ya estamos de regreso, si se quiere, ¿no? Con esta todavía no podríamos decir normalidad, pero bueno, con algo de normalidad, por supuesto, en cuanto al horario, sobre todo, ¿no? Claro. Así que bueno, pero estamos acá. Hemos solucionado el problemita, así que ya estamos acá para compartir con usted esta mañana de buen día a día. ¿Cómo le va? ¿Qué tal el fin de semana? Espero que bien, que haya sido realmente reparador el fin de semana para todos. Arrancando en este último tramo del mes de mayo, tras el fin de semana largo, ahora se viene la despedida de mayo, ¿eh? El próximo lunes estaremos justamente transitando el mes de junio, ¿sí? Así que bueno, bienvenidos a este martes 26 de mayo, martes 26 de mayo que estamos transitando en esta Joaquín B. González, saludando a la gente de Metano. Hoy están celebrando el día de la fundación de Metano y fin de semana extra largo en Metam. Hoy es el día de la fundación de la ciudad de Metam, así que bueno, la ciudad de la miel, que hoy celebra su aniversario. Así que bueno, seguramente estaremos saludando a todos los a todos los oyentes que nos escuchan ahí, a la gente que por ahí de pronto está en la ciudad de Joaquín B. González por cuestiones laborales o por de alguna otra índole, trabajando momentáneamente acá en Joaquín B. González, instalados en forma transitoria en Joaquín B. González, saludando a todos los que respondan al nombre también de Mariana, de Felipe, en el Santoral Popular. Hoy, según el Santoral Popular, hoy tenemos a San Felipe Neri y a Santa Mariana de Jesús de Paredes. Mirá qué lindo nombre, Santa Mariana de Jesús Paredes. Mariana de Jesús, ¿hay alguna Mariana de Jesús? Qué bonito nombre, che. Mariana de Jesús, ¿eh? Qué bonito nombre, ¿eh? Bueno, ahí está. Hoy Santa Mariana de Jesús de Paredes, dice el Santoral Popular. Así que saludos para los Felipes y saludos para las Marianas en este día. Bueno, muchas gracias. El servicio meteorológico en el día de hoy está marcando una jornada, por supuesto, realmente muy, pero muy agradable, ¿sí? Me parece a mí, o creo que está parcialmente nublado el cielo en este momento. Me parece, ¿eh? ¿Cómo está en este momento el cielo? Sí, con alguna nubosidad variable, podríamos decir. A esta hora, sí, nubladito, en este momento en la ciudad de Joaquín B. González. Tenemos una, podríamos decir, una tenue nubosidad que cubre el cielo de Joaquín B. González en este momento. Vamos a ver qué dice el pronóstico, por supuesto, enseguidita cuando se actualice la página. Vamos a ver qué dice el servicio meteorológico. Pero todo parece indicar que vamos a tener mucho más sol que lo que hemos tenido ayer lunes y el domingo, ¿no? El domingo que estuvo bastante, bastante gris. A pesar de que debería haber estado celeste el cielo, el domingo se puso gris, ¿eh? Claro, en vez de estar celeste se puso gris el cielo el domingo.
Bueno, digo por lo de Belgrano, ¿eh? Claro. Digo por lo de Belgrano, que evidentemente ha sido una jornada futbolística que aún hoy Cadena 3 te la está recordando. Me hace acordar cuando San Martín le ganó 6-0, 6-1 a Boca en la Bombonera. Arrancaba la transmisión de televisión en aquellos años. No teníamos televisión las 24 horas en la década del 80, me acuerdo, ¿eh? Y los tucumanos empezaban con los canales de televisión de Tucumán empezaban con alusión a esa goleada de San Martín que fue histórica en la mismísima Bombonera, ganarle al superpoderoso Boca Juniors por goleada, ¿eh? 6-1 fue, ¿no? En aquella oportunidad, no me acuerdo de qué año, pero era impresionante. Bueno, hoy los cordobeses también, haciéndole recordar a cada uno que ingrese al portal de Cadena 3, le hace recordar que Belgrano es campeón del fútbol argentino, ¿eh? Sí, ahí está. Estaba viendo justamente lo que destaca hoy el portal de Cadena 3 con todo el festejo que hubo. Siguen festejándolo. Ayer era impresionante la caravana con los jugadores. Siguen festejando y seguirán festejando. Sin dudas, durante lo que reste del mes. Y bueno, hasta que empiece el Mundial, seguro que en Córdoba, por lo menos, todo va a ser celeste. Todo va a ser celeste, no tengas dudas. Así que bueno, felicitaciones para todos los hinchas. ¿Habrá algún hincha de Belgrano acá? ¿Habrá algún hincha de Belgrano? Debe haber alguno, ¿no? Más allá de aquellos que se hicieron hinchas de Belgrano el domingo, hicieron fuerza por Belgrano, ya sabes quiénes son, ¿eh? Claro, aquellos que festejan con el triunfo ajeno, ¿eh? Pero algún hincha de Belgrano, en serio, que sea hincha de Belgrano, acá en Joaquín B. González debe haber alguno, ¿sí? Debe haber alguno, calculo que sí. Así que bueno, ahí está. El saludo para todos los que a esta hora de la mañana ya nos están sintonizando. Claro, estaremos brindándole toda la información que se destaca por estas horas. El pronóstico del tiempo para el día de hoy está marcando una jornada con cielo mayormente despejado, fíjate vos, ¿sí? Eso me dice el servicio meteorológico, pero en este momento estoy viendo acá, tenemos un cielo algo nublado, ¿no? Claro, acá Sola, por ejemplo, ¿cómo andás, Chato? Sola me dice en las catitas tenemos nublado, 10 grados, sin viento, sin rocío. Temprano ya le he puesto a la negra para que se caliente, ¿eh? Bueno, ahí está, la negra es la pava, ¿no? Claro, la pava. No piensen mal. Claro, es la pava lo que puso para que se caliente. Bueno, ahí está también. Acá tenemos 11 grados, acá en la ciudad de Joaquín B. González. Clavaditos los 11 grados, ¿eh? 11 grados. Sin una décima más ni una décima menos. 11 grados es la temperatura que tenemos acá en el centro de la ciudad de Joaquín B. González. Hacemos la aclaración, acá en el centro de la ciudad de Joaquín B. González tenemos 11 grados clavaditos, claro, ¿eh? Así que bueno, allá en las catitas el amigo Sola me dice que está nublado, ¿eh? Está nublado, sin viento, así que bueno. Saludamos también a todos los que habitualmente se suman a la sintonía desde muy temprano.
y también a los superpoderosos que a esta hora ya deben estar comenzando a prepararse para ir a la escuela. Vamos, chicos, vamos. Cortita semana teniendo en cuenta el feriado de ayer. Solo 4 días. Hoy martes, miércoles, jueves, viernes y cerramos el mes en lo que hace a la actividad áulica, ¿sí? Ya el próximo lunes estaremos arrancando en el mes de junio. ¡Ah! Me olvidaba de decir. Los convoco a que me ayuden a elegir la cortina para el mes de junio. No tengo nada en este momento. No tengo ninguna idea de qué tema podría ser de cortina para el mes de junio. Claro, el mes de junio que nos va a traer justamente el invierno, nada más y nada menos. La despedida del otoño y la llegada del invierno. Un invierno que en cierta forma ya se ha estado manifestando con temperaturas realmente bajas, pero atención, porque se viene, todo parecería indicar que se viene, una semana que va a cerrar con temperaturas tirando a primaverales, sí, estaba viendo acá, por ejemplo, hoy 11 la mínima, máxima 20, yo creo que puede ser más, depende de la incidencia que tenga el sol hoy. Vamos a llegar a 20 grados. Mañana otro día de 11 grados de mínima, con una máxima de 21 o 22 grados. Ahí está, ¿eh? Va subiendo la temperatura. El día jueves 27, vamos a tener un día con una mínima de 12 y una máxima de 23 a 24 grados, ¿eh? Ya sube la temperatura. Vuelve a bajar el día viernes, que dicho sea de paso va a tener viento del sur, ¿sí? Un viento del sur, que va a estar soplando fundamentalmente durante la tarde, ¿no? Sí, entre el mediodía, la siesta, con ráfagas sostenidas, que van a estar oscilando entre los 21 a 27 kilómetros por hora, aunque puede haber algunas ráfagas un poquito más intensas al mediodía con 29 kilómetros por hora. Esa, digamos, situación del día viernes 29, en donde vamos a tener cielo mayormente nublado, mirá, cielo mayormente nublado, no me marca lluvia, por ahora no me marca lluvia. Pero sí nublado, bastante nublado, con probabilidad de que tengamos una mínima de 16 y una máxima de apenas 21 grados, 20, 21 grados, ¿sí? La máxima para el día viernes, 20 grados, ¿sí? 20 grados la máxima para el día viernes, ¿sí? Así que bueno, ya vamos a ir viendo en el transcurso de la semana cómo viene el último fin de semana de mayo, que es la despedida, dicho sea de paso, este mes de mayo. Qué piola que ha estado mayo, ¿no? Comenzó un viernes feriado, el primero de mayo, fin de semana largo, y termina en un fin de semana, Claro, termina en un fin de semana el mes de mayo. Y bueno, ya el lunes estaremos ingresando en el mes de junio. ¡Qué bárbaro! Completando ya casi la mitad del año.

¿Cómo andás, Rubén, querido? No te olvides que hoy es el día de la fundación de Metán, Rubén. Algo relacionado con Metán, algún tema musical por ahí que hable de Metán, o algún intérprete metanense, podría ser, ¿no? Para saludar a los metanenses que nos escuchan a través de la aplicación www.fmanta.com.ar, o aquellos metanenses que por cuestiones de trabajo por ahí o de cualquier otra índole están pernoctando en nuestra ciudad, ¿sí? Momentáneamente, ya sea por cuestiones laborales, ya sea por cuestiones, de las índole que usted se imagine, Claro. Fundamentalmente la mayoría de los metanenses que tenemos acá son por cuestiones laborales, ¿sí? Gente que trabaja en los bancos, gente que trabaja por ahí de pronto en la zona del agro, Claro. O gente que trabaja en el ámbito judicial, claro, el Distrito Judicial Sur, que tiene algunos metanenses trabajando acá, Así que bueno, hay otros que nacieron en Metán, que son oriundos de Metán, pero que ya se afincaron acá, ya hicieron bases, si se quiere. Se han hecho anteños, se han hecho gonzaleños. Así que bueno, hoy están de festejo los metanenses. Trabajo para vos, Rubén, ¿sí? Algo que tenga que ver con Metán, alguna zamba por ahí en una de esas, o puede haber alguna por ahí. O de algún intérprete que sea oriundo de Metán, Yo la verdad que en este momento no se me viene en mi memoria ninguno. Pero bueno, debe haber alguno por ahí, claro. Hay, por ejemplo, como el Chato Bazán, que fue importante justamente en el conjunto del Chaqueño Palavecino, en el conjunto que acompaña al Chaqueño Palavecino. Pero bueno, a ver, algún intérprete que sea de Metán, algún metanense intérprete, el muchacho este Chocobar no era de Metán, no es de Metán, o no sé, a ver, vos fijate, manos a la obra, ahí, bueno, y Rubén me propone este tema para cortina del mes de junio. A ver, ¿cuál tema es este? A ver. Un super clásico, me dice acá. Un super clásico. Lo que me propone Rubén Altamiranda. No puedo abrir en este momento todavía el tema, Rubén. ¿Qué pasa? Está medio complicado para abrir. A ver, ahí está. Ahí está. Ahora va a salir. A ver qué dice. Cómo suena este super clásico, me dice acá la propuesta que me hace Rubén Altamiranda. A ver. ¡Oh, qué tema! ¡Claro! ¡Espectacular! Happy Children. Con un sintetizador. Happy Children. 1984. Acompañado solamente con un sintetizador. Mira, este super clásico de 1984. Happy Children. Canción de Pete Leon. Era lo más de lo más en aquellos años en cuanto a tecnología musical. Con un sintetizador, simplemente con un sintetizador, este ritmo. Si lo habremos bailado, ¿no?

Maravilloso, muy bien. Me encantó, Rubén, tu propuesta, ¿eh? La sugerencia de Rubén Altamiranda, ¿eh? Bueno, para cortina del mes de junio, muy buena, seguro, seguro, se la vamos a sugerir al Dire. Vamos a ver si el Dire tiene la última palabra, claro, ¿eh? Él tiene la

0: Gaby, no, no me vengas con que sos hincha de Belgrano. Salí, vos sos bostera, ¿eh? Vos te pusiste la camiseta de Belgrano, como hacen todos los bosteros cuando pierde River. Ellos tienen la camiseta del club que le ha ganado, ¿eh? Así que no vengas acá. De la época de Rodrigo, que soy, dice, hincha de Belgrano. ¿Eh? Bueno, ahí está, ¿eh? Así que más que feliz, ¿eh? Porque le ganó a River, dice acá. Claro. Bueno, está bien. Abraham Lincoln dijo: al final lo que cuenta no son los años de vida, sino la vida de tus años. Qué bueno que está, ¿eh? Claro, me hace acordar a esa frase de la canción de Arjona, ¿eh? Señora, no le ponga años a su vida, póngale vida a sus años, ¿eh? Es así, ¿no? El tema de Arjona, Gaby. ¿Lo ubicás al tema ese? Señora de las cuatro décadas, ¿sí? No le ponga años a su vida, póngale vida a sus años, ¿sí? Hay una frase que dice ahí en la canción Ricardo Arjona, ¿verdad? Bueno, parecida a esta frase de Abraham Lincoln, no me extrañaría de que Arjona se haya, de alguna manera, o quien le escribió el tema Arjona se haya inspirado en esta frase de Abraham Lincoln. Al final lo que cuenta no son los años de vida, sino la vida de tus años. ¿Eh? Mirá qué bueno que está. ¿Eh? Bueno, ¿eh? Claro, ahí está. Yo a punto de ser señora de seis décadas, sí. Y bueno, ya le vamos a buscar la forma para celebrar eso, ¿eh? Porque solo las de 40 pueden celebrar con esa hermosa canción de Arjona, ¿no es cierto? Claro, tiene que haber un tema para las 60, ¿eh? Ruli, sugiero de cortina La Luna de Aire. La Luna de Aire. De paso, si lo podés pasar ahora al tema. Pero La Luna no es, no sé, no. A ver, Rubén, buscame La Luna de Aire. Si es que, no sé, es que pueda ser acorde a ser cortina. ¿Qué querés que te diga? Pero bueno, vamos a ver, vamos a analizar, por supuesto, ¿sí? Bueno, muy bien, ahí está. Saludos para Carolina Banda, que hoy está cumpliendo sus 12 añitos. Qué lindo, Carolina. Carolina Banda está cumpliendo sus 12 añitos. Le deseamos un hermoso día lleno de bendiciones. Gracias. Son los deseos de sus papás, Rolly Banda y Silvia Maldonado, y su hermana Antonella y su sobrino Máximo, ¿eh? Su hermana Antonella y su sobrino Máximo. Bueno, de parte de Rolly Banda, Silvia Maldonado y su hermana Antonella, su sobrino Máximo. Ahí está. Ahora sí, ¿eh? Su hermana Antonella y su sobrina, sobrino Máximo, ¿sí? Bueno, me dicen acá la banda azul es de Metán, Luz de Bengala, algo de Luz de Bengala, algo de la banda azul. Me sugieren acá, por supuesto, puede ser, para saludar a los metanenses en el día de su fundación. Así que bueno, claro, puede ser también algo de banda azul, Rubén, ¿eh? Bueno, ahí está, o banda azul o Luz de Bengala, también, ¿eh? Son bandas de allí de Metam, ¿no es cierto? Claro, puede ser también, ¿eh? A ver, el tema que me sugiere acá la oyente para que lo pongamos de cortina o para que lo escuchemos, de paso lo escuchamos, ¿qué te parece? Muy bonita canción, por cierto, de Aire, pero por ahí medio como que me resulta de que está medio para cortina.
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0: Es una muy bonita canción, pero para cortina. Lo que sí podremos disfrutar de este tema en la mañana de Buen Día a Día Arrancando musicalmente nuestro programa en el día de hoy, claro. Ahí está. Aire. La luna.

Qué bonito tema, ¿no? La luna, bueno, de aire. Pero para cortina, no sé, no creo que sea muy adecuado para cortina. Vos sabés que la cortina tiene que tener algún ritmo un poco más, no tan pausado, por decirlo de alguna manera, ¿no es cierto? Claro, en todo caso, puede ser cortina de algún segmento en donde no haga falta tanta estridencia, si se quiere, ¿no? Por decirlo de alguna manera. Bueno, ahí está. Pero gracias, gracias por la sugerencia. Vamos a saludar a la cumpleañera que tenemos en el día de hoy. Saludos para Carolina Banda, que está cumpliendo años en el día de hoy, de parte de su tía Berta. Que pase un hermoso día, muchísimas felicidades. También se suma al saludo justamente que leíamos recién para Carolina. Ahí está, bueno, para Carolina Banda, entonces, de parte de su mamá Silvia Maldonado, de su papá Rolly Banda y también de su hermana Antonella y su sobrino Máximo, el saludo para Carolina Banda, que hoy está cumpliendo años, la saludamos con el feliz cumple, claro, a la manera de buen día a día, vamos.

0: Muchas felicidades para Carolina Banda, que está cumpliendo años en el día de hoy. Que la pase muy lindo. Felicidades. A disfrutar.
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0: Bueno, muchas felicidades, ¿eh? Que la pase muy, pero muy bien. Que transite esta mañana con mucha alegría, ¿eh? A pesar de este martes que parece lunes. Sí. Martes que parece lunes, con la resaca del fin de semana, todavía algunas caras con resaca. ¿Eh? Qué lindo que estuvo el acto ayer, ¿no? Realmente, bah, a mí por lo menos lo poco que estuve ahí me gustó, ¿sí? Así que bueno, los chicos ahí, el desfile, muy lindo, muy lindo. Qué bárbaro, qué cantidad de gente, Dios mío. Estaba realmente abarrotado el centro de vehículos, ¿eh? Sí, realmente increíble. Bueno, saludos para todos los que respondan al nombre de, habíamos dicho, según el santoral popular que tenemos en el día de hoy, ¿sí? Tenemos a Felipe y a Mariana, San Felipe Neri y Santa Mariana de Jesús de Paredes. Santa Mariana de Jesús, mirá qué lindo nombre, Mariana de Jesús, ¿sí? Según el santoral popular que tenemos en el día de hoy, con el cual, por supuesto, tenemos otros bienaventurados que ya vamos a mencionar, por supuesto, ¿eh? Ya vamos a mencionar. Bien, bueno, che, me dicen que hoy empieza la vacunación antirrábica. Claro, hoy comienza la vacunación antirrábica. Atención a los vecinos de Barrio San Antonio, zonas aledañas. Ahí en la plaza del Barrio San Antonio va a estar un puesto de vacunación antirrábico. Así que atención a los vecinos de ahí de San Antonio y zonas aledañas. No se olviden, hoy enseguidita, ya en apenas 15 minutos estará comenzando la vacunación antirrábica ahí en el barrio San Antonio, ahí en la plaza del barrio San Antonio, ahí va a haber un puesto. El otro puesto va a estar ubicado en la rotonda del barrio Nueva Esperanza, en la rotonda de ahí donde une esta rotonda que une a el barrio San Antonio con el barrio Nueva Esperanza, ¿sí? Así que bueno, todos los vecinos que están cerca ahí, Loteo Mario Jerez, Gauchito Gil, bueno, todos los barrios que están cerca de esos puestos de vacunación, no olviden de llevar a su perrito, a su gatito, a su perrita, a su gatita, para aplicarle la vacuna antirrábica. Ahí está, ¿sí? Así que bueno, ¿eh? Bueno, ahí está. Ah, bueno, gracias César. Mirá, César te ganó, Rubén Altamiranda, ¿eh? Todavía feliz Rubén Altamiranda porque otro hincha de Belgrano, ¿eh? Este fin de semana, Rubén Altamiranda, ¿eh? Todavía celebrando el triunfo de Belgrano de Córdoba. Está lerdo hoy, ¿eh? Rubén, ¿eh? Te pedí algo de Metán. Hoy es el día en que recordamos a Metán, hoy están de celebración en Metán, ¿eh? Día de la fundación de Metán, por eso los metanenses tienen hoy también feriado, así que, mira, justo les cayó, qué bueno que está, ¿eh? Claro, justo les cayó ahí martes, después del fin de semana largo, el festejo por la fundación de la ciudad de Metán, ¿eh? Rubén, ¿qué pasó, eh? Bueno, ahí me dicen, por ejemplo, acá me dice César, gracias César Peirot, muchas gracias mi hermano querido, ex vecino, me manda esto, mirá, qué bueno que está.

lindo, los puesteros de Yatasto, metán de mi alma. Bueno, ahí está para saludar a todos los metanenses y metanensas que por cuestiones laborales por ahí de pronto están acá en Joaquín B. González. No van a disfrutar del feriado ahí en Metán. Claro, ahí está, no van a festejar el feriado que tiene Metán, alargado justamente por el día de la fundación de Metán. Hoy cumple años Metán, así que bueno, debe estar de festejo Mondongo Romero, porque hoy no apareció en la sintonía, así que qué lástima que no lo tengamos a Mondongo para decirle justamente a la gente que viaja a Metán que tenga en cuenta cómo va a estar el tiempo en el día de hoy. Claro, cómo va a estar el tiempo ahí en la ciudad de Metán. Debe andar de festejo, todavía debe andar festejando, ya debe estar festejando después de un fin de semana bien, bien festivo. Seguramente Mondongo Romero a esta hora debe estar capaz que volviendo recién de su festejo, así que por eso no aparece en la sintonía. Bueno, gracias César, muchísimas gracias, buen día para vos también, que tengas una hermosa jornada. Aquí en la mañana de Buen Día a Día, compartiendo con usted este espacio, arrancando en esta semana, ya después de habernos tomado el finde, claro, nos tomamos el fin de semana, un poco como para mejorar las cuerdas vocales que quedaron o terminaron la semana pasada bastante complicadas. Sí. Bueno, hoy no estamos completamente bien como a mí me gustaría, pero tiramos, claro, eso es lo importante, Estamos mejor que el viernes, por lo menos. El viernes me dolía la garganta una barbaridad y por ahí medio como que, me fallaba un poco las cuerdas vocales, pero ahora ya estamos mejor. Ahí está, he estado el fin de semana recuperando las cuerdas vocales, no tratando de esforzarnos, Claro, ni siquiera en el partido nos esforzamos, para gritar o para celebrar cuando parecía que River se consagraba campeón y que finalmente lo dio vuelta Belgrano en los últimos minutos. Bueno, se quedó con las ganas. ¡Qué calentura que tiene el Chacho Coudet! ¡Impresionante! Él se mandó la macana, para mí, ¿no? Según cómo la veo yo, para mí demoró los cambios el Chacho y bueno, tendría que haber sido mucho antes los cambios y no por eso, no esos jugadores justamente los que puso. Creo que River necesitaba otros cambios. Desarmó la dupla central que realmente estaba convirtiéndose en una verdadera muralla para los jugadores del equipo de Belgrano, del equipo cordobés. La desarmó a la dupla central cuando lo puso a Pesela, cuando se lesionó a Acuña, se lesionó a Acuña y se vino abajo de River. Realmente. Bueno, ya está, listo. Campeón Belgrano con todas con todas las polémicas y todo, el campeón es Belgrano y me parece muy bien, me parece muy bien. Luisito, ¿qué vas a hacer? Bueno, Luis me manda un tema de la banda azul. Ahí está, para que compartamos hoy. Ya que estamos en el día de la fundación de Metán, me manda un tema de la banda azul. Ahí está, me manda el tema. ¿Cómo se llama el tema este? A ver. A ver, ¿qué dice acá?

Diario de un borracho, ¿no? Claro, uno de los éxitos más reconocidos de la banda Azul, este grupo metanense, hoy en el día en que celebramos la fundación de la ciudad de Metán, de la ciudad de la miel, ¿eh? Con tantos metanenses que tenemos viviendo acá en nuestra ciudad y mucha gente que tiene alguna conexión con Metán, ya sea porque tiene parentela allá, algunos que son oriundos de Metán o que nacieron en Metán y que algún día vinieron acá a Joaquín B. González y se afincaron acá, se hicieron anteños, claro, ¿eh? Así que bueno, ahí está, muy lindo, La banda Azul. Una de las mejores bandas covers del norte, sin dudas.

si habrás bailado con la banda azul, ¿no? Che, ¿y algo de luz de bengala? Por ahí algo de luz de bengala. ¿Alguien tiene algo de luz de bengala para que escuchemos también esa inolvidable banda también metanense, que hizo furor, claro, allá en la década del 80, fundamentalmente en los primeros años de la década del 80. Yo me acuerdo que incluso a Luz de Bengala lo convocaron en varios años consecutivos para ser la banda de la fiesta nacional de Jujuy. Jujuy se viste de prima. Claro, ¿cuántas veces Luz de Bengala? Luz de Bengala, ¿sí? Claro, antes que se convierta parte de la banda en Banda Azul, que se separaron, bueno, con todas las cuestiones que hubo fundamentalmente de inconvenientes sobre el andar de Luz de Bengala, se terminaron separando el grupo que se separó, la mayoría de Luz de Bengala formó la Banda Azul, ¿sí? Y el otro, la otra parte de la banda, digamos así, quedó como Luz de Bengala, pero ya no con la trascendencia que de alguna manera había tenido en su momento, en el Luz de Bengala. ¿Algo de Luz de Bengala? ¿Alguien tiene algo de Luz de Bengala? Yo, la verdad, que no tengo nada acá de Luz de Bengala. Pero bueno, si alguien tiene algo de Luz de Bengala, le agradecería que lo pueda compartir aquí en la mañana. Doña Yola del San Antonio, ¿cómo le va? ¿Qué tal? Por medio de tu programa quiero saludar a Carolina Banda, que hoy está cumpliendo sus hermosos 12 añitos. Ya la estuvimos saludando recién, de parte de sus abuelos Yola y Ramón Maldonado, y también de su tía Rita, de su primo Álvaro Álvarez. Y nos manda este TikTok, la amiga Yola. A ver cómo suena. ¡Esa! Bendecido martes, muy buenos días. Que tu día sea bello, alegre y lleno de bendiciones. Llena tu día de buenas vibras y deja que lo demás llegue, claro. Ahí está, Bueno, bendecido martes entonces, gracias Yola, por las buenas vibras, claro que sí, ahí está, bien, que tengas una hermosa jornada. Justamente con

Alberto Bazán, ¿eh? Gran guitarrista. Qué bueno, ¿eh? Bien, ahí está. Muchas gracias, Yola. Muchas gracias, acorde justamente a lo que estábamos comentando, ¿eh? Acá de lo que tiene que ver con el día de la fundación de Metam. Y recordando sus grandes bandas, las grandes bandas que surgieron de la hermosa ciudad de Metán, de la hermosa ciudad de, justamente, de la hermosa ciudad de la miel, como le decimos, ¿no? Bueno, ahí está. ¿Algo de Luz de Bengala? ¿Alguien tiene algo de Luz de Bengala? Bueno, gracias, Norma. Muy bueno. Muy bueno, Norma, feliz martes, me dice acá, muy lindo tu meme, que la paz de Dios hoy esté sobre tu familia, la bendición sobre tus hijos y su protección sobre todo a tu hogar, amén. Bueno, muchas gracias por las buenas vibras, siempre, Norma, gracias, muchas gracias.

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1: Son las 8 de la mañana, 4 minutos.
0: 8 de la mañana, 4 minutos, temperatura.
2: Temperatura, 11 grados.
0: Se mantiene, ¿no? En 11 grados, clavadita la temperatura en 11 grados en este momento en la ciudad de Joaquín B. González. Bueno, acá en el centro, ¿no? Hago la aclaración, acá en el centro de la ciudad de Joaquín B. González, 11 grados la temperatura, no hay hasta el momento algún cambio con respecto al comienzo de nuestro programa. El cielo está algo nuboso, sí, no quiero calificarlo de nublado porque nublado completo o grueso nublado no tenemos, ahí está. No tenemos un nublado grueso, tenemos una nubosidad que en este momento nos ha impedido ver al sol salir, que salió a las 7:54 y que se va a poner a las 18:32. Cada vez sale más tarde el sol y se pone más temprano. Claro, una característica de este tiempo ya a unos días de que comience el invierno. Estamos a menos de un mes que comience el invierno, poniéndose a ver. Así que bueno. Claro, 26 días, si no me equivoco en mis cálculos, son los que faltan para, 24 días, algo así más o menos creo, si no me equivoco, son los que faltan para el invierno, ¿no es cierto? Claro, así que evidentemente en una característica que se nota, ¿no? Que cada vez sale más tarde el sol. Cada vez amanece más tarde y se atardece más temprano. Digamos, hoy va a salir el sol a las 7:54 y se va a poner a las 18:32. ¿Lo podremos ver esta tarde cuando se ponga? Probablemente sí, ¿sí? Probablemente en el día de hoy puede que lo tengamos

Justamente al sol acompañándonos en su puesta, prevista para las 18:32, a las 6:30 se va a poner, mira vos, cada vez se pone más temprano, sin dudas. Así que bueno, ahí está lo que tiene que ver justamente con la perspectiva para el día de hoy. El viento será suave y moderado. En este momento es del oeste el viento que sopla muy suavemente a 5 kilómetros por hora. Para la tarde el viento será del este nordeste o del este directamente, ¿no? Con muy poca actividad de viento, vientos suaves, débiles, con ráfagas que no van a superar los 14 kilómetros por hora, pero que en promedio va a estar soplando entre 8 y 7 kilómetros por hora. Entre 8 y 7 kilómetros por hora. El viento en forma, podríamos decir, en promedio, digamos así, va a estar soplando entre 8 y 7 kilómetros por hora, entre 7 y 8 kilómetros por hora en el día de hoy, con ráfagas a la siesta que probablemente no superen los 14 kilómetros por hora, o sea, prácticamente imperceptible, con una máxima que para hoy esperamos en 21 grados, ¿sí? Para esta jornada, 21 grados, todo dependerá de la incidencia del sol, ¿sí? Porque algo de sol vamos a tener, ¿sí? Sí, no, seguro, porque estas nubes, por como le digo, son no son muy gruesas, son tenues, es una nubosidad no tan gruesa la que tenemos, así que no me extrañaría que por ahí se haga paso entre ellas el sol, o por lo menos se muestre en modo resolana en gran parte de la mañana y también en horas de la tarde, sobre todo, donde probablemente tengamos más posibilidad de sol que ahora a la mañana, o en estas primeras horas de la mañana, digamos. Claro, sí. Bueno, un día realmente agradable, con una temperatura agradable, típica de otoño para esta zona, ¿sí? Típica de otoño, las temperaturas, hoy con una mínima de 11 y una máxima que puede estar, como le digo, en el orden de los 21 grados, típico de otoño, estas temperaturas para acá, para Joaquín B. González. Y ya le vamos a contar qué dice la perspectiva para mañana, para el jueves, para el viernes, algo le hemos adelantado en el bloque anterior, y bueno, mirando también cómo va a ser el último fin de semana de este mes de mayo, que representará la despedida de este quinto mes del año que vino muy piola. Comenzó con un fin de semana largo y termina en un fin de semana. El lunes estaremos ya comenzando el sexto mes del año. ¿Quién va a creer, no? Ya vamos a estar buscando la primera mitad de este 2026 que estamos transitando. Toda la expectativa, por supuesto, para lo que viene, el mes que viene, que es sin dudas el Mundial de Fútbol, claro. Che, qué bárbaro la niebla que hay en Buenos Aires. Cerraron el aeropuerto Jorge Newbery. Estoy viendo acá también en la zona de Tigre. Qué de niebla que hay en Buenos Aires. Parece Londres. Buenos Aires hoy con la niebla. Impresionante la niebla espesa que hay en estos momentos en la capital de nuestra República Argentina. 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
0: 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Minuto Mundial que, bueno, te acerca justamente en este tiempo previo al Mundial de Fútbol. Toda la historia de los mundiales que acontecieron, sin dudas, en nuestra pasión por el fútbol, claro que sí, recordándote aquellos mundiales realmente que dejaron sus grandes anécdotas. 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
2: Ya estamos en el Mundial 2026 y en el aire de la radio vivís el Minuto Mundial. En 1974, Alemania Occidental se consagró campeón del mundo en una copa organizada en su país, pero el equipo de ese campeonato fue la selección holandesa, que pasó a la historia como la naranja mecánica. Un conjunto que revolucionó el mundo del fútbol con un concepto diferente, un estilo de juego bien ofensivo, que atacaba y defendía en bloque, de un relevamiento perfecto y en donde los jugadores intercambiaban posiciones para confundir a los rivales. Además de tener un jugador inolvidable, Johan Cruyff, el emblema de una máquina que jugaba un fútbol total. Esto fue Minuto Mundial, porque en el aire de la radio ya vivimos el Mundial 2026.

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2: Muy buen día. Martes 26 de mayo se reanuda la actividad comercial en el mercado agroganadero de Cañuelas tras el receso del fin de semana largo. Sabemos que el feriado de ayer, el feriado del 25, ha jugado un papel interesante para explicar la escasez que tenemos hoy en los corrales, ya que ingresaron para ser colocados en el transcurso de la mañana 5.431 vacunos. ¿Por qué? Bueno, porque muchos establecimientos, los días feriados, sobre todo en los más importantes de mayor envergadura, se licencia al personal, no se trabaja para la carga, y esto evidentemente ha jugado un papel importante teniendo en cuenta que la cuestión climática en realidad sigue contribuyendo a que los caminos se vayan oreando después de los excesos que se habían registrado en cuanto a lluvias en los últimos tiempos. Veremos cómo adopta este volumen una demanda que también es cierto empieza a caminar la última semana completa de este quinto mes del año, donde sin ningún tipo de dudas se hace mucho más cuesta arriba, sobre todo para el consumo interno, colocar el producto con fluidez en los mostradores y en góndolas de supermercados. Habrá que ver también cómo ha sido la venta de carne durante el fin de semana, pensando en la reposición de esta demanda. Otro cantar es el negocio de la vaca, que sigue siendo preponderante en estos tiempos, teniendo en cuenta que este producto ocupa más del 50% de todo lo que se ofrece, y es probable que por lo menos durante los próximos 2-3 meses sigamos viendo un panorama bastante similar desde el punto de vista de la composición de la oferta, una vaca que en parte va con destino otra vez al corral, aprovechada por filoteros, por la industria vinculada con la exportación que lleva al servicio de hotelería este tipo de haciendas bien elegidas, bien seleccionadas, para darle una vuelta de tuerca al negocio productivo. Reiteramos, hoy en el MAG, apenas 5.431 vacunos. Para Cadena Campo Argentino informó Silvio Bayoco.
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3: Cierre del mercado de granos. Luego de los recientes anuncios de baja de retenciones para trigo y cebada, la jornada de este día viernes en la Plaza Rosarina, concluyendo una nueva semana del quinto mes del año, mostró una operatoria discreta en términos generales. La mayoría de los granos mantuvieron sus precios sin cambios, salvo algunas bajas puntuales en los tramos cortos para el maíz y el sorgo y en el diferido para el trigo. Comenzamos las cotizaciones con las oleaginosas. Por soja, para entrega cercana, sin descartarse la posibilidad de mejoras por lote, y para las fijaciones de mercadería, 460 mil pesos por tonelada. En cuanto al girasol, sin cambios, para entrega disponible y contractual y girasol entre junio y septiembre, $420 por tonelada. Pasamos a los cereales, comenzamos por el trigo. El disponible y entrega contractual, $210 por tonelada. Trigo entrega entre junio y julio, $220 por tonelada. En función del contenido proteico, entregas cortas, trigo mínimo 10,5 de proteína, $215 por tonelada. Con al menos 11% de proteína, $225 por tonelada. Para entrega de trigo, bajo estas mismas condiciones de calidad, entre junio y julio, $220 y $230 por tonelada respectivamente. En relación a la cosecha 26-27, trigo diciembre y enero, $220 por tonelada, una caída de $5 entre ruedas. En cuanto al maíz, entrega inmediata $180 por tonelada, una baja de $3 entre ruedas. Tramo contractual de maíz, $183 por tonelada, sin cambios entre ruedas. Maíz entre mayo y junio, $180. Maíz julio y agosto, $178 y $180 por tonelada respectivamente. Maíz septiembre, $185. Maíz octubre, $187. Maíz noviembre, $188. Y descarga de maíz entre diciembre y febrero del próximo año, $190 por tonelada. Todas las posiciones sin cambios. Maíz para la campaña 26-27, entrega entre marzo y mayo del próximo año, $191 por tonelada. Para la cosecha tardía, junio y julio del 27, $189 y $187 por tonelada, respectivamente. Por cebada no se registraron ofertas abiertas de compra. Y por sorgo, disponible y sorgo entre junio y agosto, $190 por tonelada. Una caída de $5 por tonelada para la primera de estas posiciones. Pasamos al mercado de referencia, hablamos de Chicago. Los futuros de los principales commodities agrícolas cerraron con disparidad. El trigo en Chicago cayó presionado por mejores condiciones climáticas en el país norteamericano, el buen estado del cereal francés y la decisión de nuestro país de reducir los derechos de exportación, factores que refuerzan las expectativas de una mayor oferta global. El maíz, en tanto, en Chicago anotó ligeras subas, sostenido por un sólido desempeño de las exportaciones norteamericanas, aunque las perspectivas de mayores lluvias en el medio oeste norteamericano limitaron las ganancias. Por su parte, la cobertura de posiciones cortas previas al feriado del Memorial Day en Estados Unidos dio sostén a la soja en un mercado que continúa atento a la evolución de la demanda china y a la incertidumbre geopolítica. Para Cadena Campo Argentino, informó Miguel Ángel Boliado Sasco, lo ocurrido hoy, viernes 22 de mayo, en el mercado físico de granos, con datos de la Bolsa de Comercio de Rosario.
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2: Hasta la una de la tarde los acompañamos con toda la información y con toda la buena música, tratando de llevarle todo lo que acontece en esta jornada de martes 26 de mayo, tratando de hacerle más llevadera la mañana, claro que sí. Bueno, acá me preguntan sobre los números del cartonazo, si voy a dar los números del cartonazo. ¿No estuviste ayer? No, hoy vamos a dar los números del domingo, del lunes y de hoy martes, así que no te preocupes. Si llega el tribuno, todavía no llegó el tribuno, así que bueno, claro. Todavía no me ha llegado por lo menos la edición impresa de Diario El Tribuno, así que en cuanto llegue te confirmo si te doy los numeritos también de hoy, pero no, sí, seguro, seguro que te vamos a estar dando los números del día de hoy, también del cartonazo. También te vamos a dar los números del Kini, viste que hubo dos ganadores, uno de Mendoza y otro de Santa Fe, que se llevaron el premio mayor que tenía el Kini 6, que era la revancha, claro. El sorteo revancha del Kini 6, que tenía más de 6 mil millones de pesos para repartir, bueno, terminó favoreciendo a dos apostadores, uno de Mendoza y el otro de Santa Fe, que van a cobrar más de 3 mil millones cada uno, más de 3.300 millones cada uno va a cobrar. ¡Qué bárbaro! ¡Qué cantidad de plata! Bueno. Ya te vamos a estar contando todos los detalles también del Kini 6. Y bueno, y ayer los numeritos, bueno, sorteo normal hubo ayer, ¿no? Pese al feriado, sorteo normal ayer de la tómbola salteña. Así que te vamos a estar dando toda esa información en la mañana de Buen Día a Día. Ahora repasamos lo que tiene que ver con el Santoral Popular en el día de hoy. Habíamos dicho ya, algo adelantamos en el bloque anterior, que hoy tenemos en el Santoral Popular a San Felipe Neri y Santa Mariana de Jesús Paredes. También tenemos a San Desiderio de Bien, San Pedro Sanz y Jordá. San Pedro Sanz y Jordá. San Simetrio de Roma, San Andrés Cagua, San Eleuterio Papa. Ah, mira. San Eleuterio Papa. No sabía que hubo un papa que se llama Eleuterio. Ahí tenés. Bueno, San José Chan Song Hip. Este debe ser un santo de la zona sudeste de Asia. Sí, Seúl, Corea. Bueno, fue un mártir. San José Chan Song Hip. El santo coreano que estamos mencionando en esta mañana, en este Santoral Popular. Tenemos también a San Ponciano Gondwe, así es, San Ponciano Gondwe. Este debe ser un santo africano, ¿viste? De Uganda, claro, de la aldea de Takayunge, también en Uganda. San Ponciano Gondwe, mártir, también otro mártir que recordamos en este Santoral Popular. Después tenemos a San Fugacio, mira ese nombre. Rubén Fugacio Altamiranda. Fugacio. Me suena a un convicto. Sí. Otra vez se volvió a fugar Rubén Fugacio Altamiranda. La noticia, ¿viste? La crónica, por novena vez se fuga Fugacio Altamiranda de la cárcel. Chuy, tuy, uy. Bueno, ahí está. ¿Qué te parece, Rubén? Rubén Fugacio Altamiranda. ¿Qué te parece? Bueno, tenemos también a San Berengario de Saint Popul. San Berengario de Saint Popul. Santa Felicísima de Todi, Santa Felicísima, San Lamberto de Vence, San Lamberto de Bence y San Prisco y Compañeros Mártires. Bueno, y después tenemos al Beato Andrés Franchi, como así también al Beato Francisco Patrizzi, ambos seguramente beatos de origen italiano, ¿sí? Además de estos santos con nombres algunos bastante, bastante raros, no creo que haya muchos simetrios por ahí, ni tampoco Desiderio o Eleuterios, como así también no creo que haya mucho Fugacio o Berengario. Por ahí en una de esas capaz que también no existe la posibilidad de encontrarnos con algún Prisco o algún Lamberto. Así que bueno, ahí está. Saludo. Ahí está el tribuno. ¿Qué pasó con los canillitas? Se han dormido los canillitas. Bueno, ¿todo bien? ¿Ya le pasó la bronca celeste?
1: No.
2: ¿No? ¿Está bien? ¿Está bien, no? Nos ganaron bien, ¿no es cierto? Para mí el Chacho Caudet se dejó... tendría que haber puesto haber hecho el cambio, pero bueno, listo, ya está, ganó Belgrano, salió campeón Belgrano, primera vez en la historia, un equipo del interior, a mí me pone chocho, me pone triste aquellos que se suben al carrito de la victoria, ¿no es cierto? Y que, bueno, me gustaría que no queden afuera de la Copa Libertadores el jueves, porque el viernes mejor que no me escuchen, ¿no? No me escuchen porque los voy a gastar bien. Llegan a perder con Católica o empatar. Con solo empatar, Católica lo deja afuera a Boca de la Copa Libertadores. Así que desde ya le voy diciendo, no vaya a ser cosa que queden afuera de la Copa Libertadores porque me van a escuchar el viernes, o van a tener que no sintonizar la radio porque los voy a gastar bien si llegan a quedar afuera de la Copa Libertadores, ¿no? ¿Por qué? ¿Qué dice? ¿Qué dice el mono? ¿Qué le ha dicho? ¿Qué le ha dicho? Ajá. Ah, que usted cobra el diario cuando me trae, me dice don Villalba. Bueno, no, que no. Bueno, claro, hay que aguantar las bromas, por supuesto, como todo hincha de River, pero a mí lo que te da bronca es que son los otros, no son los hinchas de Belgrano los que me están gastando a mí, sino los hinchas de Boca. ¿Cómo me han llenado de memes? Mirá una cosa que el vino Ubita, que viste el vino Ubita, ese que salió ahora, uy, mirá, Ubita blanco, Ubita negro, por Ubita, ¿cómo era que se llamaba el jugador? Ubita Fernández, ¿cómo es que se llama el? El que nos metió los dos goles, Ubita Fernández, ¿no? Sí, bueno. Ahí está, No, me mandaban los memes de Ubita blanco, Ubita negro. Mirá, yo te voy a decir una cosa, ¿no? Que no lleguen a quedar afuera de la Copa Libertadores el jueves, porque el viernes, programa no apto para bosteros, desde ya te voy diciendo, programa no apto para bosteros, caliente yo.

0: Bueno, seguimos con lo nuestro. Estábamos con los santos, ¿no? Sí, con los santos. Estábamos acá en la mañana de Buen Día a Día. Bueno, muchas gracias. Estábamos viendo acá justamente el Santoral Popular. Bueno, ahí está. Lo que tiene que ver con el Evangelio del día de hoy. Bueno, muchas gracias, dicho sea de paso, a Sebastián Caro, que nos mandó el, como todos los días, por supuesto, Seba, nos manda el, digamos así, el lo que tiene que ver con el Santoral Popular y también, por supuesto, el Evangelio. Claro, hoy el Evangelio de San Marcos 10, del 29 al 31, ¿sí? Bueno, ahí está. Además de estas hermosas, siempre, por supuesto, hermosas frases que nos deja acá nuestro amigo Sebastián Caro, que nos manda justamente esto para compartir en esta mañana. Tú sabes, le dijo Pedro a Jesús, tú sabes que nosotros lo hemos dejado todo y te hemos seguido. Jesús respondió, le aseguro que el que haya dejado casa, hermanos, hermanas, madre, padre, hijos o campos por mí y por la buena noticia, desde ahora en este mundo recibirá el 100 por 1 en casas, hermanos y hermanas, madres, hijos y campos, en medio de las persecuciones y en el mundo futuro, recibirá la vida eterna. Muchos de los primeros serán los últimos y los últimos serán los primeros. Palabra del Señor. Hermosa reflexión justamente que nos deja acá la ilustración del día de hoy en este Santoral Popular, en este pasaje del Evangelio, ¿sí? Que dice, tú sabes que nosotros lo hemos dejado todo y te hemos seguido. Justamente es lo que le dice Pedro a Jesús y Jesús le responde esto. Qué lindo, ¿eh? Bueno, para reflexionar, sin dudas. Pero le pedimos a nuestro padre Luis Urbán que justamente nos brinde la reflexión del día de hoy en este pasaje del Evangelio, a ver qué nos dice el padre Luis Urbán, obispo de Catamarca.
1: Buen día. Empezamos nuestro segundo día de retiro espiritual en la Casa de Ejercicios de Emaús. Al igual que el diácono Carlos, los está haciendo en el monasterio de las monjas dominicas. El texto del Evangelio, Marcos 10, 28 al 31. Pedro hace una pregunta que seguramente la habríamos hecho cada uno de nosotros. Siguiéndolo a Jesús, como somos interesados, le preguntamos, Señor, yo que he dejado todo y te he seguido, ¿qué tengo de recompensa? ¿Qué me vas a dar? Y aquí Jesús va a remarcar todavía, dice explícitamente qué es lo que hay que dejar, ¿eh? Y lo primero que tenemos que hacer es desapegarnos de los afectos más profundos. Pide mucho Dios, ¿verdad? Los afectos más profundos, que son los carnales, los de la familia y los del poseer, poseer casa, campos, trabajo, dinero, ¿eh? Y los afectos. Y Jesús dice que todo aquel que sea capaz de dejar todo eso por Jesús y por anunciar la buena noticia, va a recibir ya en este mundo el 100 por 1 en todo eso que ha dejado. Pero lo más importante, que va a recibir la vida del mundo futuro. Jesús nos promete la bienaventuranza eterna, que eso es mucho más importante, además es lo único importante en comparación a todo lo pasajero que tenemos en este mundo, sean cosas o sean afectos. Y la vida eterna es el mismo Dios. Entrar en ese corazón grandísimo de Dios, puro amor, ahí entramos, esa es la vida eterna. Y acá Jesús terminará con una sentencia que varias veces la repite en el Evangelio, en distintas circunstancias. Muchos de los primeros serán últimos y los muchos últimos serán primeros. Nosotros, los bautizados, somos los primeros. No vaya a ser que quedemos al último, ¿no? Que terminemos siendo el último orejón del tarro. Y eso que empezamos primero. Y probablemente muchas de esas personas que nosotros señalamos con el dedo que no sirven para nada, lleguen a ser los primeros en alcanzar la vida eterna. Que el Señor, nuestra Madre la Virgen, nos ayuden a percatarnos de que Jesucristo es lo único importante en nuestra vida. Lo vuelvo a repetir, Jesucristo es lo único importante en la vida. No lo más importante, no, lo único. Y si eso es una convicción que nosotros tenemos con la asistencia del Espíritu Santo, nos va a dar una libertad interior que nos va a llevar a una paz y felicidad indescriptibles. Que la bendición de Dios Todopoderoso, Padre, Hijo, Espíritu Santo, descienda sobre ustedes y los acompañe siempre. Amén.

Ahí está la reflexión que nos deja el padre Luis Urbán. Claro, lo único importante es Cristo. No lo más importante, sino lo único importante es Cristo, Jesucristo. A tenerlo en cuenta, ¿no? Interesante esta reflexión que nos deja este pasaje del Evangelio. En este caso hemos leído San Marcos 10, del 28 al 31, ¿sí? Así que bueno, lo único importante es Jesús. Lo único importante es Jesús. No lo más importante, sino lo único importante es Jesús.

Bueno, Seba, muchas gracias. Me dice Seba, lo que hoy sientes como un quiebre, Dios puede convertirlo en un nuevo comienzo. Claro que sí. Porque justo cuando tus fuerzas se acaban, de alguna manera, por supuesto, Él empieza a obrar en vos. Cuando tus fuerzas se acaban, es cuando Jesús comienza a obrar en vos. Por eso le digo, me parece muy atinado a la reflexión que nos deja el padre Luis Urbanc hoy de este pasaje del Evangelio. Jesús es lo único importante, no lo más importante, lo único importante que tiene que haber en nuestras vidas. Sin dudas. Bueno, quiero saludar, dice, a mi ahijada Carolina Banda. ¡Ah, Carolina, la cumpleañera! Cumple 9, creo que me dijeron, ¿no? Si no me equivoco, en el bloque anterior la estuvimos saludando con el feliz cumple. Así que bueno, que Dios siga derramando precisamente todas las bendiciones habidas y por haber, y guiando sus pasos para Carolina Banda, que hoy cumple años, la ahijada de Sebastián Caro. Mirá vos, bueno, saludos para Carolina de parte de Sebastián Caro. Que tenga una hermosa jornada. Y me pide acá que si podemos escuchar el tema interpretado por Luciano Pereira, que le pertenece a Eduardo Falú y Jaime Dávalos. Río de Tigre se llama el tema, y lo escuchamos, lo disfrutamos así, de esta manera, en la mañana de Buen Día a Día. Claro que sí, así que bueno, ahí está. Río de Tigre, Luciano Pereira, esta versión de este tema que, como le decíamos, pertenece a Eduardo Falú y a Jaime Dávalos, Río de Tigre.

Qué bonito tema, ¿eh? Bueno, Río de Tigres se llama este tema que escuchábamos, en este caso, por supuesto, con la versión de Luciano Pereyra, ¿sí? Luciano Pereyra dejándonos Río de Tigre, un tema que le pertenece a Eduardo Falú y nada más y nada menos que a Eduardo Falú y Juan Carlos Dávalos, ¿no? Interpretándonos, en este caso Luciano Pereyra, esta hermosa canción, Río de Tigre, así se llama este tema que compartimos, claro, de Eduardo Falú y Jaime Dávalos, no Juan Carlos Dávalos, Jaime Dávalos, ahí está, ahora sí, le pertenece Río de Tigre, en este caso interpretado por Luciano Pereyra, Eduardo Falú y Jaime Dávalos, son los autores de esta preciosa, preciosa canción que en este caso nos cantaba Luciano Pereyra.

0: Bueno, muchas gracias por las buenas vibras que nos envían, como acá Estelita García, tempranito nos mandó este meme, buenos días, con la mano de Dios extendida, la mano de Jesús extendida, que Dios te bendiga hoy y siempre, que su amor te guíe, su paz te acompañe y su favor te abra caminos de bendición. Qué bonito.
1: No lo sabes, pero diré.
0: Buen día, bendecidos martes, me dice Juan Carlos, que nos escribe desde Isla Verde. Bueno, muchas gracias, Juan Carlos, por estar ahí en la sintonía. Muchísimas gracias. Bueno, también otro amigo que siempre nos está escuchando, acá. Bien, todo lo que tiene que ver justamente con saludos que llegan a la gente de Ceibalito, ¿sí? Acá en Ceibalito, bueno, 9 grados, cielo nublado y sin viento, por ahora, todo tranqui. Soy el tonto de Anta, me decía a las 7:23. Uy, recién lo estoy leyendo yo. Bueno, el saludo dice para mi cuñado Juan Nieva, que está escuchando tu programa y tomando mates con chipá. Ah, mirá qué rico. Bueno, saluda, dice, a mi comadre Laura Fariña, que ya se está levantando para ponerse a hacer la limpieza. Dice el amigo de Ceibalito, el auto denominado Tonto de Anta. Bueno, el auto denominado, porque él se denomina así, el Tonto de Anta. Claro que sí. Bueno, bien. Algunos, digamos así, saludos que llegan a la mañana de buen día a día. Lluvia de bendiciones, me dice acá Fátima. Bueno, muchas gracias, Fátima. Buen día, dice, con un buen mate, dice Fátima hoy, recibiéndonos en esta mañana de buen día a día. Gracias, Fati, por estar ahí en la sintonía siempre. Bueno, ahí está. Ruli dice, también hubo suerte para dos salteños, me dicen acá. Con respecto al Kini 6. ¿Ah, sí? No me digas, ¿sí? Bueno, hubo para dos salteños en el Kini 6, dice, también suerte, ¿sí? Una ganadora de Colonia Santa Rosa, el cupón se jugó allí en Colonia Santa Rosa, y el otro de Metam. Ah, mira, hubo ganadores, dice, en nuestra provincia, en lo que hace al sorteo del Kini 6, ganadores... Ah, de $15,000. Ah, es cierto que ahora tenés la posibilidad con el Kini 6 de ganarte $15,000. Bueno, los ganadores de $15,000 en el Kini 6 de Santa Fe, de Río Negro, de Entre Ríos, de Salta, como te digo, de Colonia Santa Rosa.

Bueno, también en la, ¿cómo se llama el bingo que se sorteó el domingo? El bingo de Loña Tibia era, ¿no? Creo que ahí hay una ganadora de acá, de Joaquín B. González, ¿no? Este fin de semana la suerte anduvo por acá en lo que hace al bingo. ¿Cuál es el bingo que se sorteó el domingo? El de Loña Tibia creo que era, ¿no? El que se sorteó, este, Quinamar. Vos debés saber eso, ¿eh? Creo que es el bingo de Loña Tibia, si no me equivoco, ¿sí? Que se sorteó este fin de semana. Y ahí hubo una ganadora de acá, de Joaquín B. González. Sí, sí, sí, sí. El premio mayor, creo, si no me equivoco, ¿no? Lo ganó una apostadora de acá, de Joaquín B. González. Qué lindo, ¿eh? Bueno. Anda dando vuelta la suerte por acá. Guarda, ¿eh? No vaya a ser que... los premios mayores comiencen a aparecer aquí en Joaquín B. González. Claro, por supuesto. ¿Eh? Bueno, ¿eh? Rosalí Ruiz de la calle Salta, dice, ganó el premio mayor del bingo. Sí, ¿no? Pero ¿cuál era el bingo? Era el de Oña Tibia, creo que era el bingo, ¿no? ¿O me equivoco? Sí, el Oña Tibia creo que era. ¿Eh? El bingo... Claro, claro, del Hospital Oña Tibia, ahí está, el bingo solidario del Hospital Oña Tibia, que tuvo como ganadora a una gonzaleña que se ganó el premio mayor, claro, así que felicidades para Rosalí Ruiz de la calle Salta, me dice Quinamar, para darme más datos de la ganadora. No demos muchos datos porque si no le van a caer los que le van a querer pedir prestado. Sí, no la van a dejar vivir pidiéndole prestado, che, Quinamar, ¿eh? Claro, no le demos mucho más datos a la cosa. Ahí está, el ganador, ganó ella, Rosalí Ruiz, dice, se llama la ganadora, vive en la Avenida Salta, me dice acá el amigo Quinamar. Bueno, espero que hayas disfrutado del Día de la Patria ayer. Sí, sí, descansé mis cuerdas vocales. Me comí un locrillo. ¡Oh! Espectacular, ¿qué querés que te diga? Sí, un locrillo espectacular que hizo Romina. Así que bueno, riquísimo, riquísimo, riquísimo. ¿Eh? Así que imagínate lo bien que la pasé ayer. Con mi familia, por supuesto, ¿eh? con mis changos queridos, con el Nicolás, con Federico, con Ignacio, ¿eh? Bueno, ahí está, así que imagínate, con mi princesa Ayelén, que llevó a su novio, pero bueno, había que aguantarlo, ¿eh? Sí. Claro, tal vez con ese detalle, ¿no? Que fue con el novio, a comer el locri. Saludo ahí para Ramón, muy buen pibe. Bueno, ¿qué dice acá? Ay, Dios mío, a ver, me mandan acá la foto de alguien que estafó, dice. Dice que, bueno, esta persona que me mandan acá, guarda con esta persona que anda estafando con Mercado Pago. Menos mal que yo no utilizo mucho esas billeteras virtuales. La verdad que, bueno, y me manda una foto de alguien que, según dice acá, ha estafado a varias personas. Cuidado, dice, esta persona anda estafando con Mercado Pago, pero nombre de la persona, ¿hiciste la denuncia? Sí, hiciste la denuncia. Bueno, cabe destacar que acá está la denuncia hecha, en donde justamente está informando sobre lo que tiene que ver con esta
esta estafa de la cual ha sido

0: víctima esta persona, ¿eh? Bueno, manifestando en primer término que es propietaria de una, bueno, no está muy bien claro, encuadrado, si se quiere, el texto de la denuncia. Me gustaría que me mandes otra fotito donde esté más bien encuadrado el texto de la denuncia, porque no podemos leerlo correctamente, ¿sí? Dice que es propietaria y se corta ahí porque, bueno, está mal encuadrado, dice, si se quiere, el texto de esta denuncia hecha contra, no dice, ¿no? No dice quién es la persona, si es que se conoce justamente la identidad de esta persona. Pero bueno, de todos modos, ahí por el Facebook, evidentemente, hay una viralización, si se quiere, de la imagen de este muchacho. La verdad que yo no lo conozco, pero bueno, publicado hace 3 horas en Joaquín B. González, dice acá, a través del Facebook, a ver si alguien lo conoce. Bueno, de todos modos, a tener en cuenta, es importante que tenga en cuenta, dice, nos estafó a nosotros hace como 2 semanas y hace unos 4 días estafó a otras personas en varios lugares, que la sociedad tenga cuidado, porque ya hay varias denuncias de Laguna, dice. Gente estafada, entre ellas está la denuncia que hicimos nosotros y la justicia no hace nada, dice, hasta el momento. Bueno, este delincuente vive en el barrio Facundo Quiroga, a metros del cementerio, me dice acá, para darme más datos de esta persona. Bueno, ya vamos a ver si podemos de alguna manera leer completo la denuncia, ¿sí? Es que ya se hizo ante la policía, advirtiendo en cierta forma también a la gente que tenga cuidado con esta persona, con este personaje que está estafando en varios lugares, dice, ¿eh? Ya hay varias denuncias de Laguna, me dice acá, ¿eh? Bueno, así que a tener mucho cuidado, dice, con esta persona. Vamos a ver. Bien, todo esto seguramente si lo analizamos en la mañana de Buen Día a Día. Llega el momento de las noticias, justamente a la mañana de Buen Día a Día, ¿sí? Todo lo que tiene que ver con esta, digamos, información que se destaca por estas horas, me dice acá Quinamar, buen día a las personas que trabajan haciendo delivery, quiero que tengan en cuenta este número, anoche, ¿qué pasó? Me dice acá, pasó lo siguiente, me dice el amigo Quinamar, hay que tener cuidado con las transferencias, sobre todo en lo que hace a la venta en delivery, me dice acá. Se van a enojar conmigo los que hacen delivery si leo esta noticia. No sé si hay alguna denuncia o algo, Quinamar. ¿Hay alguna denuncia, algo hecho al respecto? Si hay alguna denuncia, dice, hace poco estafaron a varios con transfer trucho, dice acá. Tengan en cuenta este número, 3877-598766. Tengan en cuenta este número, 3877-598766. Anoche le tocó pasar un muy mal rato a mi mamá y a mi hermano. Hicieron un pedido para el Francisco Arias, solo con la intención de robarles, solo fueron 11.000 pesos. Por suerte no pasó a mayores. También están atacando a los que trabajan con delivery, me dice acá. Porque claro, están dejando mal parados a los que hacen delivery, ¿sí? Más que nada, atención, tengan cuidado con el teléfono 3877-598766, que es el número que están utilizando aparentemente para estafar, ¿no? Para estafar, tengan cuidado, dice, con el tema del delivery. Ay, qué problema esto de las transferencias y que te transfiero, que esto, que lo, ay, Dios mío. ¿Ah? Claro. Hay algunos que se aprovechan de esto y hacen lo que le contamos para estafar, ¿no es cierto? Claro. Nada mejor que pagar en efectivo, pero bueno, últimamente no hay mucho efectivo, la gente utiliza las tarjetas, la transferencia, el pago electrónico, ¿sí? Y no, y siempre aparecen los pícaros, aquellos que quieren de alguna manera sacar provecho de este tipo de pagos electrónicos. Y bueno, tengan en cuenta, dice este número, 3877-598766. ¿Sí? Tengan cuidado, dice, porque pueden ser estafados, ¿sí? Es una advertencia, sobre todo para los que trabajan con delivery. Tengan cuidado, porque hay quienes con ese número están estafando, ¿eh? Claro. Ahí está. Ah, es una advertencia para los que hacen delivery. Dice, tengan cuidado con ese número. 3877-598766. Ese número están utilizando aparentemente para estafar. No sé si una o varias personas están utilizando ese número para estafar aquellos que cobran, que no tienen problema de cobrar a través de transferencia, ¿eh? Nada mejor que el efectivo, ¿no? Pero bueno, ¿qué le va a hacer? Últimamente ya mucha gente no usa efectivo, prefiere usar las billeteras virtuales, ¿sí? Así que bueno, ahí siempre, nunca falta el que se quiere aprovechar de esa cuestión, ¿no? De ese pago electrónico. Bueno, advertencia que me hace acá el amigo Kinamar, que nos brinda esa información muy importante para aquellos que tienen ese emprendimiento. Bueno, vamos a las noticias, ¿sí? Y enseguida seguimos tocando esta cuestión, ¿eh? Bueno, vamos a las noticias.
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Así que bueno, toda la información local, provincial, nacional, internacional, la información del deporte, la información del espectáculo que a usted le interesa tener a esta hora de la mañana. 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A no olvidarse, hoy comienza la vacunación antirrábica, tal como lo adelantamos, desde las 8 de la mañana y hasta el mediodía, hasta las 12 del mediodía, estarán vacunando hoy en dos lugares. Uno de los puestos estará ubicado en la plaza del barrio San Antonio y el otro puesto va a estar ubicado en la rotonda, ¿sí? Ahí en la, digamos, unión de el barrio San Antonio con el barrio Nueva Esperanza, ¿sí? Ahí en la rotonda, donde está el Cristo Redentor, ahí va a estar ubicado el otro puesto de vacunación antirrábica. Lleve su perrito, su perrita, si usted quiere a su mascota, tiene que llevarlo a vacunar, tiene que llevarla a vacunar, por supuesto, perritos, perritas, gatitos, gatitas, a no olvidarse que se aplique en la vacuna antirrábica. Hoy, en forma gratuita, se está aplicando la vacunación antirrábica para todos los perros y perras, para todos los gatos y gatas. El puesto 1 está ubicado en la plaza del barrio San Antonio y el otro puesto, como le decíamos, ahí en la rotonda, ahí en el Cristo Redentor, del sector que une al barrio San Antonio con el barrio Nueva Esperanza. Así que bueno, todos los vecinos, todos los barrios aledaños, Loteo Mario Jerez, Gauchito Gil, Barrio Las Lilas, en fin, todos pueden aprovechar la cercanía para ir a vacunar a sus animalitos. No se olviden, por favor. Arranca hoy entonces la vacunación antirrábica, mañana le estaremos diciendo cómo continúa. 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

todo lo que tiene que ver con la información que se destaca sobre todo en lo que hace al ámbito municipal. Estábamos viendo ayer, disfrutando de las imágenes que subió la cuenta de la municipalidad, la cuenta de Facebook de la municipalidad, con las fotos del festejo del 25 de mayo, muy lindo acto, hermoso acto, realmente una importantísima cantidad de gente que se agolpó ahí frente a la parroquia, me hizo acordar al 8 de agosto, me hizo acordar al 8 de agosto, sí, por la cantidad de gente que generalmente participa de la festividad de nuestro santo patrono. Ayer la fiesta patria realmente convocó a una impresionante cantidad de gente. No se podía estacionar un vehículo en, yo diría, 10 cuadras a la redonda, ¿sí? 10 cuadras a la redonda, digamos así, de donde se llevó a cabo el acto, ¿no es cierto? Se entiende ahí alrededor de la plaza, también en lo que fue el trayecto del desfile, por la calle 25 de mayo, las calles laterales, Mariano Moreno, 9 de julio, que estaban cortadas, por supuesto. Impresionante la cantidad de vehículos, claro. Al quedar cortadas estas arterias, los lugares a donde tenía que estacionar sí o sí la gente era en la 25 de mayo o en la Belgrano, ¿no es cierto? Claro, impresionante. Mucha, mucha gente. Una jornada cargada de patriotismo, tradición y emoción junto a toda la comunidad. Publica la municipalidad en su portal. Compartimos algunas imágenes de este emotivo 25 de mayo, donde renovamos el compromiso con los valores de libertad, unidad y amor por la patria, publicó el municipio ayer en el marco de esta festividad, en estos 216 aniversario de la Revolución de Mayo. Que esta fecha nos encuentre siempre más unidos, expresó el intendente Juan Domingo Aguirre, quien manifestó en su discurso: hoy nos convoca una fecha que vive en el corazón de nuestra patria. El 25 de mayo, aquel día de 1810 en que comenzó a despertar el sueño de una nación libre, no fue solamente un acontecimiento político, fue el nacimiento de una esperanza colectiva, expresó el jefe comunal en su discurso. Asimismo, remarcó que los ideales de mayo continúan presentes en la vida cotidiana de los argentinos, siguen latiendo en cada trabajador, en cada docente, en nuestros jóvenes y en las familias que todos los días sostienen la comunidad con esfuerzo y dignidad. En otro tramo de su discurso, el intendente convocó a fortalecer la unión y la solidaridad entre los argentinos, señalando que ninguna crisis puede ser más fuerte que un pueblo unido por sus valores. Finalmente, el mandatario municipal llamó a renovar el compromiso con la patria y las futuras generaciones. La verdadera libertad sigue siendo construir una sociedad con más oportunidades, más humanidad y más esperanza para todos. Bueno, el acto obviamente concluyó en un clima de emoción y fervor patriótico por el acompañamiento de toda la comunidad. Y vaya si estuvo acompañado este acto organizado, dicho sea de paso, por la Municipalidad de Joaquín B. González conjuntamente con la Escuela de Educación Técnica, que presentó algunos de sus talleres allí con los trabajos que se realizan, gracias a los chicos de hojalatería, que me regalaron una escarapela, hermosa la escarapela, hecha ahí en ese taller de hojalatería, que tenía un stand ahí, en la plaza, en el día de ayer. Así que bueno, saludando, felicitando a la directora de la Escuela Técnica y a toda la comunidad educativa de la Escuela Técnica, que estuvo organizando junto con el municipio este emotivo acto por el 216 aniversario de la Revolución de Mayo.
que esto se renueve para las fiestas que se avecinan, Día de la Bandera, día en que recordamos a nuestro creador de la bandera el próximo 20 de junio, ¿sí? Que va a caer sábado, ¿no? Sábado va a caer, ¿sí? El 20 de junio. Bueno, ni qué hablar, por supuesto, el 17 de junio que va a caer miércoles, ¿no? Si no me equivoco, claro, miércoles va a caer el 17 de junio, donde recordamos a nuestro héroe gaucho, don Martín Miguel de Güemes. Y bueno, el 9 de julio, Día de la Independencia, que cae jueves. Jueves va a caer el 9 de julio. Bueno, ahí está, lo que tiene que ver justamente con las próximas jornadas en las que recordaremos a nuestros héroes, recordaremos justamente las fechas patrias importantes que tiene nuestra República Argentina, como el Día de la Bandera, el Día de la Independencia y el día en que recordamos a nuestro héroe gaucho, don Martín Miguel de Güemes. Espero que, así como ayer, en esa ocasión haya actos similares, que convoque a toda la gente. Ayer era impresionante la cantidad de gente que había. Realmente no se podía estacionar a la vuelta, por lo menos en 10 cuadras a la redonda, no se podía estacionar de la gran cantidad de vehículos, motos, que hubo justamente en el día de ayer. Lo que no vi es ningún emprendedor que diga, che, voy a poner estacionamiento de bicicletas. Claro, la gente que por ahí de pronto puede ir en bicicletas y de alguna manera descomprimir un poco el tránsito vehicular o de motos. Claro, algún emprendedor que diga, voy a cobrar, qué sé yo, una X cantidad por cuidar las bicicletas. Entonces, ¿sabes qué? Hubiese habido mucha gente que iba a ir en bicicleta, claro. A celebrar el día patrio. Para tenerlo en cuenta para las próximas actividades, para los próximos desfiles. Tener en cuenta eso, cuidar las bicicletas. Poner un emprendimiento, un sector, ¿no es cierto? Solicitar, obviamente, al municipio un sector en donde se pueda estacionar la bicicleta. Yo voy con la bicicleta a la plaza, ponele vos. Y bueno, que haya un lugar en donde ahí un emprendedor, ¿no es cierto?, tenga la posibilidad de cobrar una X cantidad, por supuesto, para que te cuiden la bicicleta, para guardar ahí la bicicleta, claro, bien acomodadito, bien ordenadito, por supuesto, para que no sea difícil después a la hora de irse, sacar la bicicleta, y claro, sería importante, ¿no?, tenerlo en cuenta para los próximos actos, porque era impresionante la cantidad de vehículos, no se podía, dejaba un estrecho espacio transitar por ahí, por aquellas calles en donde no estaban cortadas y que vos podías utilizar para ir o venir hacia el centro, ¿no es cierto? Realmente impresionante, quedaba muy poco espacio, algunos hasta como nunca falta, estacionaban mal, ¿no es cierto? Haciendo más dificultoso todavía, ¿no es cierto?, el transitar, sobre todo en aquellas calles donde no estaban cortadas, obviamente, en las calles aledañas en que no estaban cortadas, era impresionante el estacionamiento de vehículos recargado completamente alrededor de la plaza, o como te digo, en la 25 de mayo, o en la Belgrano. Era impresionante, por lo menos en estas dos o tres primeras cuadras, tanto de la Belgrano como de la 25 de mayo, ¿sí? Donde podían estacionar los vehículos porque los cortes arrancaban justamente en una cuadra anterior a la avenida Güemes, así que bueno, fue realmente difícil encontrar un lugar para estacionar. Impresionante la cantidad de autos y de motos, sobre todo, ¿no? Ayer alrededor de la plaza y
en esas arterias mencionadas, la 25 de mayo y la Belgrano. Era impresionante la cantidad de vehículos. ¿Cómo anda usted? ¿Quién le manda? Ah, de... Ajá, bueno, listo, muestro. Muchas gracias, Moneda. Muchísimas gracias. Ya lo vamos a pasar, ¿eh? Bueno, muy bien. Otra cosita más que teníamos para destacar en la jornada de hoy, sobre todo lo que ha sido este acto que se llevó a cabo ayer. Hermoso, hermoso el acto. Felicitaciones a la municipalidad y a la escuela técnica que han organizado este encuentro, claro, este festejo patriótico. Bueno,

Estaba mi amigo Moneda desfilando ahí en la... Claro, hermosos ellos. No vi fotos de Monedita desfilando. Me dice de Moneda, yo también desfilé. Dice, bueno. ¿Vos has desfilado o no has desfilado? Sí, ¿no? Oscar también, pero no he visto fotos acá de vos y de Oscar desfilando. Han pasado rápido. Capaz que por eso no lo pudieron tomar los fotógrafos. Ah, sí debe haber por ahí alguna foto. Se cayó una chica del caballo. ¿A dónde? Ah, en la fiesta de Malvinas. En la fiesta de Malvinas se cayó una chica del caballo. Uy, Dios mío, ¿en serio? ¿Sí? ¿Y se lastimó? No tengo nada acá. No me mandaron nada, ninguna foto, nada por el estilo. Sobre lo que me estás contando. Así que se cayó una chica de un caballo. Mira cómo habrá quedado la chica. ¿Es una chica joven o chica chiquita? ¿Cómo era? Joven, bueno. Haceme acordar más tarde, ¿sí? Tenía 17 años, dice. Tiene 17 años la chica que se golpeó. Ya le dieron el alta médica en... La trasladaron a Güemes. Mirá vos. La trasladaron a Güemes a la chica que se golpeó el domingo cayendo del caballo, me dice acá. Mirá vos. Y me mandan la foto de Moneda con Oscar desfilando ayer. Ahí está, claro, viste que alguien iba a sacar una foto, pero mirá a los muchachos, ahí viva la patria. Vení, vete, mirá, ahí está la foto de Oscar con Moneda. ¿Y quién es? ¿Quilacho? ¿Este es Quilacho? Mirá. ¿Te ves? Ahí está, mirá. Mirá vos. Bueno, ahí está. Ellos desfilando también ayer. Qué bueno, qué lindo. ¿La pasaste bien? ¿Después comiste empanadas? ¿O qué comiste? ¿No te convidaron con algo ahí en el... en lo que fue el... los concursos de la empanada y toda la historia que hicieron después al término del acto, durante la tarde? Estaba lindo también a la tarde. ¿Cómo había gente también a la tarde? Impresionante. ¿Cómo había gente? ¿Qué es lo que estás buscando? A ver, ¿qué te dieron? ¿Qué te regalaron? A ver. ¿Qué ha pasado con esto? Vos fuiste a un cumpleaños a la casa de Burrita Beleizán. Ajá. Bueno, ¿y qué tal la pasaste? Ahí estaba. Gustavo Silva estaba. Mirá vos. Bueno, muy bien, Monedita. Bien, ¿eh? Muy lindos ahí con el Oscar, con Gilacho, ahí desfilando ayer. Y la gente que los aplaudió a rabiar, seguramente. Bueno, muchas gracias por la foto a Nora. Gracias, Nora, por la foto. Muchísimas gracias.

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Seguimos con todo lo que tiene que ver con la información del ámbito más que nada policial, ¿sí? Algunos hechos que se produjeron en las últimas horas. Así que bueno, ahí está. Estaba viendo acá que, en Las Lajitas y Apolinario Saravia hubo detenciones, operativos que realizó la policía ahí en esos lugares. De acuerdo a la información que nos acerca el Distrito de Prevención número 9, operativo Municipio Seguro, en Apolinario Saravia y en Las Lajitas, justamente como en marco, digamos así, de estos operativos Municipio Seguro, la dirección del Distrito de Prevención número 9 llevó a cabo operativos precisamente durante este fin de semana, desplegando operativamente los recursos de todas las áreas que la componen, como las dependencias policiales, brigada de investigación, drogas peligrosas, rural, la división infantería, la división seguridad vial, la división GAP y bomberos, en distintos barrios de esas localidades, ¿no es cierto? Se labraron 38 infracciones por incumplimiento al código contravencional por artículo 103, consumo de alcohol en vía pública, artículo 90, trasladar 122 mates de palo santo. Ah, mirá, esto, ¿no? Increíble, estaban contrabandeando 122 mates hechos con palo santo, una especie que está justamente hoy por hoy protegida, ¿no es cierto?, por decirlo de alguna manera. Se demoró también a 6 personas por diferentes delitos, 2 por tenencia de estupefacientes, secuestrando más de 4 envoltorios de marihuana con un total de 42 gramos. En otro caso, por supuesta tendencia o portación ilegítima, portación de arma de fuego, con secuestro de la misma, se logró la demora de 2 masculinos por violencia familiar y un demorado por elementos mal habidos. Se realizaron 32 controles de negocio, donde 4 fueron infraccionados por la ley 7.135, secuestrando y decomisando 9.700 kilos de carne vacuna en condiciones no aptas para el consumo humano. Se llevaron a cabo controles vehiculares en rutas y calles de diferentes localidades, donde se fiscalizaron 189 rodados, infraccionando 26 conductores que por ahí de pronto incumplían las normas vigentes, y el secuestro de químicos de agricultura también se hizo en este operativo. Con el trabajo en conjunto y compromiso de todos los efectivos policiales, se logró recuperar una motocicleta con pedido de secuestro y otra con adulteración de los números de motor y chasis. Efectivos de justamente Spraivik número 9 de la Dirección de Distrito de Prevención número 9, ¿sí? Diríamos, operativo, incautó 7 animales vacunos por delito de violación a domicilios extraños y desobediencia judicial con intervención de fiscalía. Bueno, ahí está, los distintos datos que nos aporta la Dirección del Distrito de Prevención número 9, de operativos que se realizaron en Las Lajitas y en Apolinario Saravia, como así también en localidades aledañas.

Información de servicio, mañana habrá un corte de energía eléctrica en la zona de la banda. ¿Sí? Bueno, va a afectar a San Sebastián, el pueblo de San José de Orquera, El Alto, El Mistol, El Atamisqui, El Pacará, El Talamuyo, Las Carretas, Paso del Virrey y zonas aledañas. Esto se llevará a cabo mañana miércoles 27, será el corte de energía que durará 5 horas, entre las 8 de la mañana y la 1 de la tarde, ¿sí? Entre las 8 de la mañana y la 1 de la tarde va a ser el corte para todo ese sector mencionado, la zona de la banda sería, ¿no es cierto? Bueno, debido a los trabajos de red de media y baja tensión que va a hacer EDESA en ese sector. Así que bueno, a tenerlo en cuenta entonces los vecinos de, San Sebastián, pueblo de San José de Orquera, El Alto, El Mistol, ¿sí? San Sebastián, pueblo de San José de Orquera, Alto El Mistol, El Atamisqui, El Pacará, El Talamuyo, Las Carretas, Paso del Virrey y zonas aledañas. Todo esto son sectores de lo que nosotros denominamos la banda, ¿sí? Claro, que va a estar con corte de energía mañana. 5 horas va a durar justamente durando el corte realizado por EDESA. Bien. 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Ahora leemos los principales temas de los diarios provinciales, como así también de los portales de noticias de nuestra provincia. Vamos a ver cuáles son los principales títulos que tienen.

Empezando por Diario El Tribuno, solo un susto para la selección, dice el título deportivo importante que tiene hoy Diario El Tribuno. Confirmaron que Messi tiene una leve distensión en el isquiotibial izquierdo. Ay, bueno, una de las preocupaciones que dejó el fin de semana deportivo, sin dudas, fue la lesión de Messi, ¿no? Bueno, según dice la información que tiene hoy el Tribuno, en la sección deportes, se amplía esta información, vamos a ver qué dice. Confirman que Messi tiene una leve distensión en la zona del isquiotibial izquierdo. Bueno, eso es lo que dice la información. Calma, Messi no corre peligro de quedar afuera del Mundial. La Pulga sufrió una molestia física, por fortuna nada de gravedad. Leo llegaría en condiciones al debut de la selección argentina. No creo que juegue los amistosos, no lo va a poner en los amistosos, no lo va a arriesgar el técnico Scaloni a Messi, creo yo, ¿no? Creo yo. Bueno, mientras tanto ya comenzaron a llegar los jugadores desde Europa. Thiago Almada, Molina, Lo Celso se suman a la selección argentina. Nahuel Molina dice, me estoy recuperando muy bien de la lesión, es un desgarro lo que tiene Molina, estoy muy tranquilo y todavía tengo tiempo, expresó el defensor tras arribar al país. Otro de los títulos que tiene Diario El Tribuno dice, tras la derrota, River se enfoca ahora en la Sudamericana. Bueno, tiene que jugar esta semana River, ¿no? Por la Copa Sudamericana, justamente, ¿no? Mientras tanto, Boca buscará clasificar en la Copa Libertadores. Probó un 11 de Boca con Herrera de titular. El director técnico Úbeda prepara el equipo para enfrentar a la Católica de Chile, dice el título que tiene Diario El Tribuno en el día de hoy, ¿no? Bueno, ahí está. Lo que tiene que ver con los partidos que se vienen ahora antes de entrar en un receso por el Mundial. Claro, esta semana, ¿no es cierto? Claro, esta semana hay partidos de Copa Argentina también el fin de semana que viene. Pero bueno, lo más importante, lo que tiene que ver con las copas que van a jugar los equipos argentinos, tanto en Sudamericana como en Copa Libertadores. River sin descanso, solo piensa en la copa. Coudet, DT Millonario, prepara el equipo pensando en el último partido ante Blooming. Con solo empatar, River se asegura el primer lugar de su grupo. El Millonario apostará también para comenzar en este parate que habrá por el Mundial, ¿no es cierto? Comenzar con las contrataciones de cara al próximo campeonato y habrá que ver quién se va, ¿no? Hay muchos que pueden llegar a dejar el plantel, varios podrían dejar el plantel. Los que no van a jugar esta semana son Acuña, Moreno y Montiel. Ya directamente van a poder sumarse a la selección argentina, ¿sí? Recordemos que Moreno está todavía dentro de los 55 convocados primeramente por Scaloni y de los cuales tiene que elegir solo a 26, cosa que tiene que estar confirmándose ya la semana que viene, ¿no? Claro. Bien, duro informe contra el Chacho Coudet, la expulsión en la final de la apertura y el exabrupto posterior le costarán caro a Eduardo Coudet para su futuro en la conducción de River. Yael Falcón Pérez, el árbitro que le mostró la roja en el tiempo de descuento, tomó la decisión de informar al técnico millonario por insultos graves y todo indica que se expone a una dura sanción. Podrían ser al menos 4 fechas la que le van a dar al Chacho para esta sanción, como sanción, ¿no es cierto?, que no podrá estar en el banco de River Plate. El juez hizo mención expresa a la tensa situación que vivió en el estadio Mario Alberto Kempes luego del triunfo de Belgrano por 3-2 y también una vez que se consumó el encuentro, momento en el que se vio al Chacho
encararlo de frente para continuar con un descargo subido de tono, ¿eh? Así que bueno, ahí está lo que tiene que ver con el ámbito deportivo, ¿eh?, que tiene ahí Diario El Tribuno. Después, el título más importante que tiene El Tribuno dice: nadie se salva solo, fue el mensaje de la iglesia en el Te Deum, destacando lo que dijo el arzobispo de Buenos Aires, Jorge García Cuerva, que pidió en su homilía por el 25 de mayo terminar con la división y la polarización. Mientras tanto, eso lo dijo el arzobispo de Buenos Aires ante Milei y todo su gabinete. Mientras tanto, el arzobispo de nuestra provincia, Mario Antonio Carniello, en la misa dijo: es mejor ser de la patria. Entre algunas de las frases que se puede destacar de la homilía del padre Carniello, Antonio Carniello, ¿sí? Bueno, lo que tiene que ver justamente con la presencia del gobernador, de su gabinete, pero a la par, pocas autoridades municipales fueron ayer al Te Deum. Mirá vos, ¿no? Estuvo el intendente, por supuesto, de Salta, pero no lo veo al gobernador, che, acá. No estuvo el gobernador, parece. Parece que no estuvo el gobernador ayer. A ver. No le dieron mucha importancia al Te Deum. Necesitamos personas que sepan que el que tienen al frente no es un enemigo. Eso manifestó: es más importante pertenecer a la patria que ser de un partido. Carniello encabezó la ceremonia, pocas autoridades en el Te Deum. En representación del gobierno de la provincia estuvo la ministra de Educación, Cristina Fiore. Ah, mirá vos. Vacío el primer asiento de la catedral, ¿sí? Claro. En uno de los asientos se lo ve justamente a la ministra Fiore, con quien debe ser su esposo, me imagino, el que está ahí a la par. Y el otro asiento, que obviamente calculo yo que ahí tendrían que estar las demás autoridades, vacío, completamente vacío. Mirá vos, qué poca importancia le han dado al Te Deum en Salta el gobernador Sáenz y su gabinete. Solamente la ministra de Educación estuvo presente en este Te Deum. Mirá vos, increíble, ¿eh? Bueno, después dice: frontera, avanza la usurpación de cañeros bolivianos. Atención con esto. Comunidades locales son acorraladas con órdenes judiciales del vecino país. Pobladores originarios de la zona de Churqui, del municipio de General Mosconi, a la altura del Río Grande de Tarija, en sus intentos por defender el territorio usurpado, son denunciados por turbaciones y acorralados con órdenes de aprehensión motorizadas por magistrados del vecino país, pese a que el Instituto Nacional de Reforma Agraria y la propia Cancillería de Bolivia dictaminaron que los suelos que cañeros bolivianos se arrogan como propios son argentinos. Ah, qué problema esto, ¿eh? Esto está en la página número 3 de Diario El Tribuno, ¿eh? Recrudecen los atropellos contra el pueblo Aba Guaraní en Mosconi. La banda fronteriza del Río Grande de Tarija necesita control, dice la información, la bajada de título. Mirá qué bueno que está esto para leerlo punta a punta, porque la verdad que esto es algo que puede derivar en un conflicto internacional contra Bolivia, ¿no? Por lo menos un conflicto diplomático bastante, bastante importante. Los atropellos de cañeros bermejeños en suelos del municipio de General Mosconi, habitados por el pueblo Aba Guaraní, en la banda fronteriza del Río Grande de Tarija, no cesan y tienen una nueva causa abierta en un juzgado penal del sur de Bolivia contra miembros de la comunidad Tape Iguapegui, poblado originario de la zona de Churqui. En sus intentos por defender el territorio usurpado,
son denunciados por turbaciones y acorralados con órdenes de aprehensión motorizada por magistrados del vecino país, pese a que el Instituto Nacional de Reforma Agraria y la propia Cancillería de Bolivia dictaminaron que los suelos que cañeros bolivianos se arrogan como propios son argentinos. Mirá vos. Bueno. La ola golpista no se detiene en Bolivia, dice en el panorama internacional. El conflicto y los bloqueos de grupos armados ingresaron en la cuarta semana, señala la información que tiene en la página 29, diario El Tribuno. El Papa León XIV pidió regular la inteligencia artificial, la IA. En su primera encíclica Magnifica Humanitas, así se llama la encíclica del Papa León XIV, en su primera encíclica Magnifica Humanitas, el Papa León pidió regular la inteligencia artificial. Y después dice, Milei intenta aplacar la interna libertaria, otro de los títulos que tiene Diario El Tribuno, volviendo a nuestro país con la información, Milei intenta aplacar la interna libertaria, reunió a su gabinete tras el Tedeum, dice la información que está ampliada en la página número 26 de Diario El Tribuno, ¿sí? Le vamos a leer un poquito sobre esto porque es preocupante, realmente preocupante, la interna que tiene hoy el gobierno de Javier Milei, que no lo deja gobernar tranquilo, en cierta forma, ¿no?, al actual presidente de los argentinos, ¿sí? Estaba viendo acá justamente, Milei reunió a su gabinete para intentar aplacar la interna libertaria. El presidente solo habló de la gestión, sin laudar en la pelea. El primer mandatario encabezó ayer la reunión de gabinete luego del tradicional Te Deum por el 25 de mayo y de entonar el himno nacional argentino en el Cabildo Histórico. Así, el Gabinete Nacional se vio las caras en la primera reunión luego de la interna que se desató a raíz de un usuario de X atribuido a Martín Menem, el titular de la Cámara de Diputados, un hecho que llevó a que Santiago Caputo dispare críticas hacia el diputado nacional. De acuerdo a fuentes oficiales, las disputas quedaron de lado por orden del presidente, quien enfocó su exposición en la marcha de la economía durante más de una hora en esta reunión, ¿sí? Asistieron a los actos junto a Milei, Monteoliva, cinco ministros, justamente fueron los que asistieron con Milei, junto a Milei. Estaba Manuel Adorni también ahí, justamente. Lo que tiene que ver con este tema, Villarruel quedó excluida, no fue invitada a los actos oficiales. En X habló de los valores fundacionales, la vicepresidenta no fue convocada justamente para participar de estos actos, y después la foto principal, podríamos decir, o la que más espacio ocupa en la primera plana de Diario El Tribuno, tiene que ver con el baile del Pericón que se llevó a cabo frente al Cabildo en Salta ayer, postal de patriotismo, dice el título, y ahí están los chicos bailando el Pericón, qué lindo. Unos 1.500 bailarines, muchos de ellos niños, bailaron el Pericón frente al Cabildo. Entre pañuelos al viento, botas lustradas, bombachas gauchas y vestido de vuelo amplio, el centro de la ciudad se convirtió en una postal viva de las tradiciones argentinas. Más de 1.500 bailarines de 41 academias folclóricas participaron del Gran Pericón, la danza nacional argentina, realizada frente al Cabildo, en una jornada cargada de identidad, emoción y orgullo patrio por el aniversario del 25 de mayo. Mirá vos, qué lindo, ¿eh? Bueno, son los títulos que tiene Diario El Tribuno en todos lados. ¿Quién más, quién menos? Nuestra fiesta también acá ayer fue realmente hermosa, ¿eh? Así que bueno, ¿quién más, quién menos ha hecho su
celebración del 25 de mayo, con la participación sobre todo de los chicos, es fundamental, ¿no? Los desfiles, el desfile de gauchos, bueno, que atrae, que convoca, quiérase o no, atrae y convoca en cada acto patrio.

Títulos que se destacan en el día de hoy, sobre todo en lo que tiene que ver con el, digamos, más que nada, el nuevo diario de Salta, que es el otro diario que le leemos generalmente la primera plana. Vamos a ver acá que tiene el nuevo diario de Salta como título principal. Bueno, lo que tiene que ver con los festejos del 25 de mayo. Para el nuevo diario de Salta fue dura la crítica de la iglesia en el Tedeum del 25. Ahí está la foto de el, digamos así, arzobispo Cuerva, ¿sí? El cardenal primado de la ciudad de Buenos Aires, y la foto de Milei, serio Milei, al recibir la homilía de el arzobispo de Buenos Aires. Bueno, después dice ropa ilegal, se congeló una cuenta millonaria, dice el título, entre los títulos importantes que se destacan por estas horas tras las distintas los distintos operativos y allanamientos que se produjeron la semana pasada en la ciudad de Salta con respecto a la ropa ilegal. Dice ropa ilegal, se congeló una cuenta millonaria, ¿sí? De alguno de los que de los negocios que evidentemente los dueños de los negocios en donde se encontró esta ropa ilegal diciendo porque son ropa proveniente del contrabando ilegal, ¿no es cierto?, de indumentaria, fundamentalmente allá en la frontera norte, ¿no?, y que son vendidos a muy bajos precios en las ciudades. Bueno, el turismo impactó con casi 10 mil millones de pesos. Mucho tiene que ver con la carrera de TC2000 que se realizó el domingo en Salta Capital. Realmente muchos turistas que aprovecharon para ir a Salta, muchos tuercas, fanáticos del TC2000 que estuvieron presentes en Salta, ya sea turismo local o turismo de las provincias vecinas, muchos santiagueños, tucumanos, jujeños, chaqueños. Era realmente bastante, bastante intenso el tránsito el sábado, por ejemplo, de acá de la ruta Nacional 16, de muchos chaqueños que iban a Salta para celebrar la presencia nuevamente del TC2000 en el autódromo Martín Miguel de Güemes. Impresionante la cantidad, que dicho sea de paso, me llenaron de tierra. Había una camioneta 4x4 que iban 5 ahí adentro. Se notaba que todos provenían probablemente de Chaco o no sé, de alguna, o de Santiago del Estero puede haber sido, porque no era gente de acá, que evidentemente pasaron a una velocidad bastante, bastante alta, si bien era de noche, pero el viernes a la noche, por ejemplo, impresionante la cantidad de vehículos que pasaban. Y el sábado a la mañana, entre el viernes a la noche y el sábado a la mañana, es impresionante la cantidad de vehículos que pasó, camionetas, autos, que ayer estuvieron regresando. Y me decían vecinos de ahí, de la avenida San Martín, la San Martín parece que no está asfaltada, es impresionante la tierra que levantan los camiones.

La municipalidad, dice la avenida San Martín, es un tierral, Ruli, impresionante. Bueno, sí, ¿no? Doy fe porque el viernes a la noche me llenó de tierra una camioneta. Una camioneta que de estas 4x4 carrozadas, iban 5 ahí en esa camioneta. Alcancé a ver 5 personas, conté, que iba dentro de esa camioneta. Impresionante la velocidad en la que iba, eran las 9 de la noche, no era tarde, eran las 9 de la noche. Parece que estaban apurados, no querían quedarse o pasar la noche por ahí en González, debe ser, querían pasar lo más rápido posible por González, porque impresionante. Y ellos evidentemente, yo calculo, sospecho que vendrían de Chaco, de Santiago del Estero y que tenían rumbo hacia Salta, por la carrera del TC2000. Mirá lo que dice acá justamente el nuevo diario de Salta. El turismo impactó con casi 10 mil millones de pesos. Bueno, y después dice el otro título. Biela alertó por la eliminación de zona fría. El diputado Biela alertó por la eliminación de la zona fría en Salta. Y bueno, y después todo lo que tiene que ver con el ámbito deportivo. El Pincha se juega la clasificación a octavo de final ante Independiente Medellín. Atención hoy con Estudiantes, que puede llegar a poner en juego su clasificación a octavo de final. Está en juego, en realidad, la clasificación de Estudiantes de La Plata a los octavos de final de la Copa Libertadores. Colombia y España confirmaron sus listas para la Copa del Mundo. Y después dice alivio para Scaloni, Messi podrá llegar al debut en el Mundial por la lesión que comentábamos recién, lo obligó a dejar el partido que estaba disputando con el Inter Miami este fin de semana. Bueno, alivio, dice, para Scaloni, porque no fue una lesión muy, pero muy importante. Salió más que nada por una fatiga muscular, evidentemente, y para evitar que sea peor, ¿no es cierto?, el dolor que tenía en el isquiotibial izquierdo, dijo, ¿no? La información que leíamos recién en el tribuno. Bueno, la cuestión es que, bueno, este es el otro título deportivo que tiene en primera plana el nuevo diario de Salta.

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1: Son las 10 de la mañana, 30 minutos.
0: 10 de la mañana, 30 minutos en la ciudad de Joaquín B. González. Ya las 10 de la mañana, 30 minutos en todo el país. 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A ver.
1: Temperatura, 17 grados.
0: Bueno, ahí está, 17 grados, una décima exactamente, para ser precisos, con lo que nos marca el sensor termometral acá en el centro, repito, de la ciudad de Joaquín B. González, que sigue nuboso el cielo, ¿no? Sí, no quiero decir nublado porque tan nublado no está. No tenemos, nubes muy gruesas, que digamos, pero por ahí en una de esas, en algún momento del mediodía o de la siesta, capaz que tengamos más sol que a esta hora, ¿no? Realmente una mañana con cielo mayormente nuboso en esta jornada, cuando esperábamos un cielo más bien, podríamos decir, despejado, ¿no? O por lo menos soleado, claro, por lo menos soleado. Esperamos una máxima de 21 grados para el día de hoy en la ciudad de Joaquín B. González. 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

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La música que viene llegando así, de esta manera, para compartir hoy clásicos internacionales. Escuchá. Presentado por Homero 1 y Homero 2, Paul McCartney, Michael Jackson.

Música internacional, clásicos de la música internacional para compartir en Buen Día a Día. Habíamos escuchado primero a Paul McCartney con Michael Jackson, que nos interpretaban 666. Y luego era Stevie Wonder, Superstition. Nos interpretaba Stevie Wonder en este espacio musical presentado por Homero 1 y Homero 2. 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

0: de nuestros servicios a la comunidad, Necrológicas. En el día de ayer, a la edad de 59 años, falleció Alfredo Agustín Domínguez. Sus restos están siendo velados en la sala velatoria de la empresa Pieve, en calle Sarmiento, casi esquina Hipólito Yrigoyen, y serán inhumados a las 18 horas en el cementerio Parque del Recuerdo. Sus familiares invitan a acompañar sus restos y a elevar una oración en su memoria. Reiteramos, en el día de ayer, a la edad de 59 años, falleció Alfredo Agustín Domínguez. Sus restos están siendo velados en la sala velatoria de la empresa Pieve y serán inhumados esta tarde a las 18 horas en Cementerio Parque del Recuerdo. Sus familiares invitan a acompañar sus restos y elevar una oración por su eterno descanso. Fue un servicio de FM ANTA. Presentó este avance necrológico, este aviso necrológico, la siguiente empresa, Pieve.
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Bueno, en la mañana de Buen Día a Día vamos a repasar lo que aconteció en el día de ayer. Ayer hubo sorteo normal, ¿no? De tómbola, claro. Sorteo normal de tómbola ayer, pese al feriado, ¿eh? Tuvimos todas las tómbolas, quinielas, incluso los, digamos así, los sorteos de otros distritos que se llevaron a cabo en forma normal, digamos así. Y sí, teniendo en cuenta de que hubo tanto, digamos así, en lo que hace sobre todo a la matutina, la vespertina, el sorteo extra que tuvo la provincia de Salta, sorteo nocturno, ¿sí? Y en lo que hace a los sorteos de tómbola jujeña, ¿sí? La tómbola jujeña ayer tuvo matutina y tuvo vespertina. En cuanto a la porteña y la bonaerense, no hubo sorteos por el feriado, ¿sí? Directamente no hubo sorteo. Jujuy tuvo solamente matutina y vespertina. La tómbola salteña, en cambio, tuvo normal sorteo en el día de ayer. Bueno, comenzamos nuestro repaso con la matutina, que favoreció al 0057 en el primer lugar. 0057, primer premio entonces de la matutina de ayer. El jorobado para los sueños, el 57. En el sorteo de Jujuy salió el 4200. Los huevos para los sueños, el doble cero. En las jugadas vespertinas, sorteo vespertino de Salta, 5204, 5204, 5204, primer premio de la salteña vespertina. La cama para los sueños, el 04. Y en el sorteo de Jujuy vespertino, 2434. La cabeza a la cabeza en el sorteo jujeño, ¿eh? Así que Rubén, dos goles hoy, ¿eh? Bueno, apuntale dos goles para Rubén Altamiranda. Bien, ¿eh? Estás gastando los goles para el jueves. Estás gastando los goles para el jueves. Bueno, vamos a los sorteos extra. El sorteo extra, Salta tuvo solamente sorteo extra, ¿sí? 5.758. El ahorcado o el ahogado para los sueños, el 58, en la extra de ayer en Salta. En la nocturna, en la extra de ayer en Salta, 5.758, el ahorcado, el ahogado, dije, ¿no? Claro, ahí está. Entre tanto, en la nocturna salteña, sorteo que se realiza a las 21 horas, el tradicional sorteo de las 21 horas en la jugada nocturna salteña, el primer premio, 1520, 1520, 1520, la fiesta para los sueños, el 20, ¿eh? Y en el sorteo nocturno, revancha, usted sabe que la nocturna en Salta tiene revancha. Bueno, el sorteo revancha nocturno que se realiza a las 22:30 favoreció al 5.939, 5939, 5.939. La lluvia para los sueños, el 39, fíjate. Sí, la lluvia para los sueños, el 39. Bueno, teniendo en cuenta que ayer hubo sorteo normal en la provincia de Salta, la tómbola total vespertina favoreció al 85.204, 85204, 85.204, número favorecido de tómbola total vespertina. En el sorteo nocturno de tómbola total, en tanto, el número favorecido fue el 31.520, 31520. 31.520, entonces, número favorecido en tómbola total nocturna. Bueno, teniendo en cuenta que ayer no estuvimos acá en la
programación no estuvimos haciendo el programa en el día de ayer. Le voy a contar lo que sucedió con el Kini, que tuvo dos supermillonarios, ¿no? Impresionante. Uno de Mendoza y el otro de Santa Fe. El apostador o los apostadores, en todo caso, que acertaron con el premio revancha, que era el más abultado que tenía el Kini 6. Más de 6.600 millones de pesos, que favoreció a dos ganadores.

esta modalidad salieron el 11, el 14, el 20, el 35, el 39 y el 43. Repito, 11, 14, 20, 35, 39 y 43. Este también paga por 5 por 4 aciertos. Eso, por favor, consúltelo con su agenciero amigo. En el sorteo revancha, donde estaba el premio más importante, más de 6.600 millones de pesos, que fue acertado por dos apostadores, uno de Mendoza y otro de Santa Fe. Ganaron el sorteo revancha del Kini 6. Cada uno va a cobrar 3.310.683.208 pesos con 20 centavos. Por si le interesa, los centavos que también gana o ganarían estos dos apostadores que acertaron justamente el premio revancha, ¿sí? Bueno, acá salieron el 8, el 12, el 15, el 18, el 21 y el 36. Repito, 8, 12, 15, 18, 21 y 36. Dos ganadores entonces en el sorteo revancha de Kini 6, que se llevan más de 3.300 millones de pesos cada uno. ¡Qué bárbaro! Impresionante. Bueno, si entre estos 18 números que yo te canté hasta aquí acertaste 6, participás del pozo extra del Kini 6, 155 millones de pesos que destina Lotería de Santa Fe para esta modalidad. Se repartieron 1.350 apostadores. A cada uno le correspondió cobrar 114.814 pesos con 81 centavos a cada uno de los 1.350 apostadores que acertaron el pozo extra del Kini 6. En la modalidad siempre sale, donde siempre hay ganadores, siempre, siempre hay ganadores en lo que hace a el sorteo de siempre sale. Si no hay ganadores con 6, se busca ganadores con 5 aciertos. Bueno, hubo 13 ganadores con 5 aciertos. Ahí está, 13 ganadores con 5 aciertos que se repartieron los 424.127.583 pesos. Cada uno cobra más de 32 millones de pesos, ¿sí? 32.625.198 pesos con 69 centavos es lo que quedó vacante, justamente. No, es lo que se ganaron, perdón, qué vacante, es lo que se ganaron cada uno de los 13 apostadores que acertaron el siempre sale. Bueno, acá en esta modalidad salieron el 0, el 7, el 21, el 25, el 29 y el 35, ¿sí? 0, 7, 21, 25, 29 y 35, los números del siempre sale. Quiere decir entonces que para el próximo sorteo, pasado mañana, el próximo sorteo de el Kini 6, Lotería de Santa Fe calcula que 2.000 millones de pesos o poco más de 2.000 millones de pesos habrá en juego mañana a la noche en el Kini 6, ¿sí? Bueno, poco más de 2.000 millones de pesos, recordando que quedó vacante el sorteo tradicional con 780 millones, la segunda del Kini también con 780 millones, más lo que se sume como base que va a poner seguramente para el sorteo revancha y lo que se sume de las apuestas que va a hacer la gente. Lotería de Santa Fe calcula que entre 2.000 o 2.000 y pico de millones de pesos habrá en juego en el Kini 6 el próximo miércoles. 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

0: 8 minutos, ¿qué temperatura tenemos en este momento en la ciudad de Joaquín B. González con cielo todavía nublado? Sí, algo nuboso el cielo en la ciudad.
1: Temperatura 18 grados.
0: 18 grados 4 décimas en este momento, ¿eh? 18 grados 4 décimas, 61% la humedad relativa ambiente. Acá en el centro de la ciudad de Joaquín B. González, esa es la temperatura. Esperamos una máxima de 21 para hoy, puede ser. Y dependerá de que el sol no aparezca en el mediodía o en la siesta, ¿eh?, para que lleguemos a esa temperatura, 21 grados. O tal vez en una de esas tenemos un poquito más con sol, claro. Por ahora está nublado en la ciudad de Joaquín B. González. 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
1: Son las 11 de la mañana, 8 minutos.
0: 11 de la mañana, 8 minutos.

Ah, me olvidé de decir que el Kini 6 ahora, además, está sorteando $15,000, ¿no? 5 premios de $15,000. Dos de ellos favoreció a una apostadora de Colonia Santa Rosa de Salta. Y el otro a un apostador de Metam, también de la provincia de Salta. Dos ganadores de Salta, entonces, en lo que hace al sorteo de $15,000 extra que tiene al sorteo anteriormente mencionado, tiene este sorteo extra, el Kini 6, que participan todas las boletas. Bueno, hubo un ganador de Corrientes, otro ganador de Capital Federal, otra apuesta ganadora en la provincia de Santa Fe, ¿sí? También en la provincia de Santa Fe hubo ganadores, como así también en la provincia de Córdoba, ¿sí? Hubo ganadores justamente de estos $15,000, ¿no? Cabe destacar que entre los ganadores también hubo una ganadora de Colonia Santa Rosa, una apuesta ganadora de Colonia Santa Rosa y otra de Metam en la provincia de Salta. Mirá qué lindo. Bueno, entre los ganadores que hubo en estos $15,000 que sorteó justamente el Kini 6, ¿no? Bien, felicitaciones, por supuesto, para los ganadores. Siguiendo con la información del ámbito fundamentalmente local, hoy hay sesión en el Consejo Deliberante de nuestra ciudad. Tenemos la sesión del Consejo Deliberante en nuestra ciudad de Joaquín B. González. Así que bueno, le vamos a contar, gracias al parte de prensa que nos acerca el Consejo, justamente lo que tiene que ver con la orden del día de la sesión ordinaria número 13 de este 2026. Acá está la información que nos acerca el departamento de prensa del Consejo Deliberante, ¿no es cierto? Bueno, ahí está. Es muy poco lo que tienen, evidentemente, para conversar, o por lo menos en la orden del día hay un solo punto, un proyecto de resolución, además del punto número 1, donde van a aprobar seguramente el diario de sesión ordinario número 6/2026. Tenemos el segundo punto, que es el proyecto de resolución declarar de interés cultural e institucional el programa Concejales 360 grados, liderarse para liderar, cuyos impulsores son los concejales Juan Manuel Medina Carmona, César Denis Peirot Castro, Romina Raquel Rojas y Darío Hernán Sarmiento, del bloque Joaquín B. González Tiene Futuro. También el concejal Luis Roberto Sarmiento, del bloque Evolución de Joaquín B. González Independiente, impulsa este programa Liderarse para Liderar. El programa de los concejales 360 grados, dice aquí, Liderarse para Liderar, cuyos autores e impulsores son los concejales mencionados, tanto del bloque Joaquín B. González Tiene Futuro como del monobloque Evolución Joaquín B. González Independiente. Es el único punto que, según el parte de prensa del Consejo Deliberante, se va a desarrollar justamente en el día de hoy, esta noche, en el recinto que está ubicado en Edificio Latino, acceso por Avenida Güemes, local 1 del Edificio Latino, acceso por Avenida Güemes del Consejo Deliberante, donde sesiona habitualmente el Consejo Deliberante de nuestra ciudad.

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Salta. Más de 1.500 bailarines le dieron vida al Gran Pericón del 25 de mayo en el centro de Salta. La Plaza 9 de Julio y el Cabildo se transformaron en un enorme escenario patrio con academias del NOA. Familias enteras y bailarines de todas las edades dijeron presente. Siniestro. Susto en Campo Quijano. Un auto terminó en el agua del dique Las Lomitas. El vehículo quedó parcialmente sumergido luego de deslizarse hacia el agua y debió ser retirado con la intervención de bomberos y personal policial. Fin de semana largo. Más de 1,4 millones de personas se movilizaron por el fin de semana largo y gastaron 340 mil millones de pesos. Según el informe de CAME, el gasto promedio diario creció con respecto al año pasado, pero el total cayó. Política. El índice de confianza en el gobierno, medido por la Universidad Torcuato Di Tella, se contrajo un 1,6% en mayo y acumula un retroceso superior al 19% desde fines del año pasado. Las categorías de capacidad y honestidad lideraron los descensos. 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
2: 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Junto con La Tranquera nos vamos al encuentro de la música de nuestra tierra, la música de nuestra gente que comienza a sonar en la mañana. Así, para vos, la música de nuestro folclore, justamente en este espacio que compartimos, estos clásicos que compartimos ahora en la mañana de Buen Día a Día. Qué bonita zamba esta, cómo me gusta esta zamba, realmente. Y cantada por la señora Mercedes Sosa.

Qué lindo, ¿eh? La música de nuestra tierra, la música de nuestra gente en Buen Día a Día. Estos hermosos éxitos, estas hermosas zambas para disfrutar de este casi mediodía ya en la ciudad de Joaquín B. González. Habíamos escuchado primero a la señora Mercedes Sosa, que nos interpretaba Zamba por Vos. Y luego era Tamara Castro, la inolvidable Tamara Castro, entregándonos Zamba de Amor en Vuelo, música de nuestra tierra, música de nuestra gente, presentada por La Tranquera, LJN.

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10 minutitos faltan para las 12 del mediodía, señora, que no se le haga tarde, ¿sí? 9 ahora, ¿sí? Ahí está. Hora oficial argentina, 9 minutitos para las 12 del mediodía en todo el país. Bueno, gracias a todos los que se comunican a través del 3877-403222, enviando su WhatsApp, enviando su opinión, su, digamos así, su saludo, ¿eh? Si quiere saludar a alguien ahí junto con justamente junto con la gente que nos comunica a través del 3877-403222, todo lo que acontece por ahí de pronto en su barrio, en su ciudad, claro que sí, ¿eh? Bueno, buen día, don Rulli. Quería pedirle si alguien tiene información o si encuentran documentación, tarjetas a nombre de Sergio Beleizán. Entraron a robar a mi casa y le sacaron... Entraron a robar en la casa de Sergio Beleizán y le robaron una riñonera de cuero color negra ahí en barrio Santa Cecilia, donde sucedió este hecho. Ya está hecha la denuncia, don Rulli, dice, estamos esperando que la policía dé respuestas favorables, ya que tienen el nombre y el apellido de la persona que aparentemente entró a robar, parece que la conocen, o algunos testigos que lo vieron justamente. Agradecemos cualquier información de todos modos para encontrar los documentos y las tarjetas. Sabemos que, bueno, el dinero, imposible, ya que pasaron horas esperando que el fiscal dé la orden para la detención, así que ya debe haber gastado lo que había de dinero. Bueno, cualquier cosa, la gente puede, por supuesto, comunicarse al 3877-53-3239, 3877-53-3239, por cualquier cosa, o si lo pueden hacer llegar a su emisora, a lo que el delincuente ya ha identificado, según por algunos testigos, a ver si la policía puede dar con él y por lo menos recuperar las tarjetas, los documentos, que es lo que interesa hoy por hoy, ¿no? Para hacer trámites, sobre todo. Así que bueno, desde ya muchas gracias a aquellos que puedan colaborar con Sergio. Le entraron en su casa ahí en el barrio Santa Cecilia y le llevaron la riñonera que tenía, además de dinero, tenía toda la documentación de él. Así que, bueno, por favor, si la pueden devolver. Otra cosa que se extravió fue un perrito caniche color blanco. El viernes por la tarde me siguió entre la avenida Rivadavia, Salta y Córdoba. Ah, vos lo tenés. Él nunca salió a la calle, dice, está muy mechudo y debe estar un poco deteriorado por los días que anda afuera. Responde al nombre de Romeo, ¿sí? Bueno, le agradezco muchísimo su difusión. Mi nombre es Norma. Norma, ¿cómo es la historia? ¿Te siguió el perrito o vos lo perdiste al perrito? Claro, te siguió afuera y lo perdiste cuando fuiste afuera. ¿Cómo es? No entiendo ahí esa parte. Dice, me siguió entre la avenida Rivadavia, ahí entre Salta y Córdoba. Te siguió a vos, es de tu casa, te siguió a vos, no es un perrito de la calle que te siguió y que vos lo tenés en este momento ahí, ¿eh? Esa parte no entiendo, a ver si me podés corroborar. No, dice, me siguió a mí cuando salí, es mío, don Rulli. Ah, claro, ahora sí. Yo pensaba que te había seguido, que era un perrito que te había seguido por Avenida Rivadavia. Ibas vos transitando por Avenida Rivadavia entre Salta y Córdoba y te iba siguiendo, ¿no es cierto? Que te encontró en la calle y te iba siguiendo, ¿eh? Suele pasar así cuando los perritos están perdidos, por ahí vaya a saber, pero a mí, por ejemplo, me siguen un montón de... ¿eh? ¿Será que sienten, no sé, la posibilidad de que uno lo pueda
lo pueda adoptar, qué sé yo, y te siguen, viste, los perritos. No, en este caso es un perrito que la siguió a la dueña cuando iba saliendo ahí en Avenida Rivadavia entre Salta y Córdoba. Y bueno, se perdió. Por seguirla a la dueña, se perdió. Así que bueno, repito, es un caniche color blanco. Responde al nombre de Romeo. Ahí está, Romeo se llama. El caniche. A ver si alguien puede colaborar. ¿Qué número damos, Norma? ¿Damos el número que con el cual me enviaste el WhatsApp? ¿Me autorizás a dar ese número o algún número que tengas que seguramente, por supuesto, vos puedas inmediatamente contestar cuando te llamen? ¿Puedo dar este número? Bueno, doy este número entonces. 3877-448898. 3877-448898. Para quien tenga información de Romeo, este caniche color blanco que se extravió el viernes a la tarde. Así que bueno, su dueña está muy preocupada porque debe estar mal el caniche, así que siempre está bajo su protección. Así que bueno, estos perritos que son muy, pero muy mimados, por no decir malcriados. Sí. No, yo digo porque tengo 3 malcriados en la casa, ¿sí? 2 por mi hermana y 1 por mi vieja. Y bueno, ellos cuando salen y se pueden llegar a perder porque no saben para dónde ir, pueden llegar a... No son de salir mucho, así que las pocas veces que salen, por ahí pueden llegar a perderse, ¿no es cierto? Uno sale con la correa, ¿no es cierto?, para que no se pierda. Así que bueno, me imagino la preocupación que debe tener Norma porque perdió a su Romeo. Bueno, cualquier cosa, comunicarse con ella al 3877-448898. 448898. Desde ya, muchas gracias.

Hola Ruli, dice, ¿cómo estás? Espero que bien. Bueno, si no es mucha molestia, si puede poner un tema de Marco Antonio Solís o de Soda Stereo, de música ligera. Mirá vos. Bueno, lo escuchamos todos los días por la mañana, desde las 6 de la mañana hasta que me voy al colegio, y después cuando vuelvo del colegio lo sigo escuchando, dice José. Así que bueno, gracias José. Muchas gracias por estar ahí en la sintonía, ¿no? Claro, por supuesto. ¿Querés algo de Marco Antonio Solís? A ver, vamos a ponerle algo de Marco Antonio Solís al amigo, que nos escribe en la mañana de Buen Día a Día. Así que bueno, Marco Antonio Solís canta en Buen Día a Día. Vamos a elegir cualquiera, ¿no? Cualquier tema puede ser. Bueno, cualquier tema de Marco Antonio Solís. Por ejemplo, esta versión que Marco Antonio Solís nos deja, por ejemplo, de este tema. Hermoso, hermoso tema este, que seguramente será del agrado de aquellos que son fanáticos de Marco Antonio Solís. Invéntame, nos canta Marco Antonio Solís. Invéntame, Marco Antonio Solís.

0: 12.4 minutos en la ciudad de Joaquín B. González. ¿Qué temperatura tenemos en este momento en la ciudad de Joaquín B. González, Ricky? A ver, decime la temperatura.
1: Temperatura, 19 grados.
0: 19 grados, 4 décimas. Ahí está, 19 grados, 4 décimas, 58% la humedad relativa ambiente. Ahí está. 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

Felicitaciones a la al Colegio Secundario 5067 de Nuestra Señora de Talavera, ¿no? Claro, que está celebrando nada más y nada menos que 40 años de vida institucional ahí en Talavera, en la hermosa localidad de Talamera, Talavera. Así que bueno, justamente esta escuela que fue inaugurada, este colegio en realidad que fue inaugurado en 1986 por el decreto número 699, contándose con la presencia del gobernador de la provincia, don Roberto Romero. Mirá vos, la efeméride que nos deja acá justamente este día, en el cual hace 40 años que esta importante institución educativa está presente allí en la comunidad de Talavera, ¿no? Claro que sí. Estaba viendo justamente este colegio que se creó hace 40 años, nada más y nada menos, ¿sí? Así que bueno, ahí está, lo que tiene que ver justamente con este encuentro que de alguna manera, por supuesto, también incluyó la presencia en esta ocasión de los diputados, del diputado Gerardo Orellana, de la senadora Betina Navarro, ¿sí? Estuvieron presentes ahí acompañando al intendente Rolio Rojas en esta celebración de los 40 años del colegio 5061, ¿sí? También de el justamente el colegio que justamente, bueno, está celebrando también lo que tiene que ver justamente con esta celebración de estos 40 años de aniversario justamente que se ha estado celebrando, se está celebrando en el día de hoy. Así que bueno, 40 aniversario de este colegio secundario, ¿no es cierto? 5067, así es el justamente el número del colegio que ha tenido justamente, bueno, un nuevo edificio, ¿no? Está estrenando edificio, claro, estrenando beneficio que de alguna manera, por supuesto, contó con la presencia de autoridades, como le digo, como así también de profesores, alumnos, ex directivos de la Escuela Nuestra Señora de Talavera, ex docentes de la Escuela de Nuestra Señora de Talavera. Mirá vos, ahí estaba la señora Yuli, la señora Yuli Cairuz. Marcelo, ¿qué hace ahí Marcelo? Marcelo, robando, ocupando silla. Julie es la invitada, no Marcelo. Pero ahí se lo ve a Marcelo Guayar también. Presente. Bueno, ahí está. Bueno, qué lindo. Los chicos ahí. Con este nuevo, digamos, este nuevo aniversario de la Escuela de Talavera. Qué lindo, Bueno, felicitaciones a la gente de Talavera que está celebrando los 40 años de vida institucional del colegio de esa localidad, ¿sí? Así que bueno, felicitaciones, claro, felicitaciones.

Colegio secundario 5067. Ahí está, 5067, 61 dije yo. Me parecía un 1 este 7. Bueno, ahí está. Es 57, claro, ahí está. 67, perdón, 5067. Bien, que fuera inaugurado el 26 de mayo de 1986 por el entonces gobernador de la provincia, don Roberto Romero. También está cumpliendo justamente lo que tiene que ver con, a ver acá, dice en la escuela 4476 Luisa Domitilia Sarabia de Coronel Olleros, personal del hospital Oscar H. Costas y del centro de salud local, llevaron adelante un operativo de atención integral destinado a estudiantes del nivel primario en el marco de las acciones de salud escolar. Durante la jornada se asistió a 41 niños, quienes recibieron controles médicos integrales y atención en distintos, digamos así, en distintas especialidades. También se estuvo atendiendo en distintas especialidades. Mirá vos. El equipo de salud estuvo conformado por profesionales de clínica médica, pediatría, odontología, enfermería y de APS. Entre las prestaciones realizadas se incluyeron controles de peso y talla, evaluación de parámetros generales de salud, controles visuales, atención odontológica y seguimiento sanitario. Estas acciones son fundamentales porque permiten acercar los servicios de salud a las instituciones educativas de nuestra área operativa, promoviendo justamente la prevención, el diagnóstico temprano y el acompañamiento integral a los niños y niñas en edad escolar. Eso lo dijo el gerente general del hospital, Cristian Aguirre, que estuvo justamente destacando, resaltando justamente, los más de 40 niños que se estuvo asistiendo ahí en la escuela 4476 Luisa Domitila Sarabia,

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Salta. La provincia cerró el fin de semana largo con un impacto económico de casi 10 millones de pesos. Más de 28 mil turistas visitaron la provincia durante el fin de semana largo por el 25 de mayo. Investigación. Continúa la investigación por el homicidio de Matías, el adolescente de 14 años asesinado en Colonia Santa Rosa. Sumó en las últimas horas información clave. La justicia confirmó la imputación de un joven de 21 años, quien fue señalado como el principal sospechoso. Política. La Iglesia Católica lanzó un contundente advertencia a la gestión de Javier Milei durante el tradicional Te Deum, exigiendo un freno inmediato a la confrontación social y apuntando de manera directa contra la falta de diálogo de la clase dirigente. 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

0: Claro que sí, señora, claro que sí, señor. 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Mensajes que nos llegan al 3877-403222. 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Bueno, Ruli dice, buen día, excelente lo que se vivió ayer en la plaza, la verdad, con la celebración del concurso de la empanada, los bailes a la tarde, ¿viste? Qué lindo que estaba ahí a la tarde. Realmente, no pasó desapercibido el 25 de mayo con esa actividad. Felicito a la municipalidad que hizo esa actividad desfile, cuando terminó el desfile, comenzó el concurso de la empanada, el concurso de baile. Qué gratificante fue ver tanta gente disfrutando. Ojalá que para el 9 de julio se repita. Sí, y antes del 9 de julio tenés el Día de la Bandera, el 20 de junio tenés el Día de Nuestro Héroe Gaucho, el 17 de junio. Que este año, bueno, el 17 de junio va a caer... A ver, cae miércoles, pero seguramente lo van a trasladar para el lunes anterior, capaz que se celebre el 15, ¿sí? El 20 cae sábado, mirá vos, ese no se mueve, ¿no? Ese es de los, digamos así, feriados que no se mueve, claro. Así que bueno, ya vamos a averiguar bien, pero creo que al 17 de junio lo trasladan para el lunes 15. Sí, creo, si no me equivoco. 15 de junio, ¿no es cierto? Claro, ahí está, confirmado. 15 de junio. Claro, va a ser el feriado. Pero la fiesta de Güeme va a ser el 17. Claro. Así que, y el 20 de junio tenemos el Día de la Bandera. Y después viene el 9 de julio, claro. Ahí está. Cae jueves el 9 de julio. Ese no se mueve, ¿no? No sé si al viernes lo irán a hacer puente. Claro, el 9 de julio, no sé si al viernes 10 lo irán a hacer puente. Buscando feriado yo. ¡Qué bárbaro! Sí. Así que bueno, claro, confirmado, el 15 de junio es el día justamente para donde lo trasladan al feriado de Güemes, al feriado en el que recordamos a Güemes. Ahí está. Eso de ayer a la tarde, ¿qué no lo organizó Sebastián Pérez? Me preguntan. Ah, ¿no fue la municipalidad? Ah, yo pensaba que había sido la municipalidad. Mirá vos, yo pensaba que lo había organizado la Muni. Che, Quinamar, ¿quién organizó ayer lo de las empanadas, el sorteo de las empanadas? ¿Quién lo...? Ah, él lo organizó. Bueno, el concejal, el presidente del Consejo Deliberante, Sebastián Pérez, ¿sí? Claro. Está bien, bueno, corregimos entonces. Los organizaron, dice, en realidad, por supuesto, los concejales Oraire, Pérez y Luchín Sarmiento, dice, son los que organizaron. Ah, sí. Ah, mirá, pero qué bien, felicito a los concejales, muy lindo, che, muy lindo. Yo pensaba que era la municipalidad, como estaba Pepe ahí conduciendo, ese Pepe cómo factura, qué bárbaro, cómo factura Pepe. Claro, viste, yo pensaba que, claro, era la misma municipalidad que después, Bueno, ahí está, acá me dicen... Zoraire Pérez y Luchín Sarmiento. Pero Luchín no está ya en ese bloque, ¿no es cierto? ¿Se abrió Luchín? Bueno, no importa. Lo importante es que fue quien lo haya organizado, no importa. Lo importante es que fue muy lindo. Mucha gente que participó. Mucha gente que estuvo ahí. Bueno, así que... Claro, la municipalidad con la escuela técnica han organizado el acto, claro, el acto del 25 de mayo con el desfile y todo lo demás. Y después lo que hicieron a la siesta tras terminar el desfile y todo lo demás, eso lo organizó el presidente del Consejo Deliberante junto con los otros concejales que forman parte de su bloque. Bueno, Luchín ya no está ahí en ese bloque, ya se abrió Luchín, está solo ahora, monobloque. Claro. Bueno, no importa. Lo cierto es que han organizado esto. Me parece muy lindo. Sería importante que lo hagan también en las próximas festividades patrias. Claro, por supuesto. Sergio, fíjate, el 17 de junio es inamovible. No, el 20 de junio es inamovible, que cae sábado. Yo creo que te estás equivocando. El 17 de junio es de esos feriados que se pueden trasladar, igual que el 17 de agosto, el 12 de octubre. Esos son feriados que se pueden mover o, digamos, que se pueden llevar a cabo el lunes anterior o el lunes posterior. Fíjate bien. El 20 de junio, sí, ese es inamovible. Ah, claro, vos decís acá en la provincia de Salta. Claro, bueno, pero... Ah, tenés razón, en la provincia de Salta no se mueve, pero lo mismo el feriado del lunes 15 se toma. Porque acá me mandan, por ejemplo, los fines de semana largos que se van a producir en este año. Tenés, bueno, el que pasó, ¿sí? El 25 de mayo, ¿sí? Y después tenés el 13, 14 y 15 de junio, fin de semana largo, sábado, domingo y lunes 15 de junio, ¿ve? Por el 17 de el 17 de del día de Güemes, ¿no es cierto? Claro. Pero nosotros en la provincia no movemos ese feriado. Así que, ¿cómo será la historia? ¿Tampoco nos vamos a plegar al feriado del 15 de junio? ¿O nos plegamos a los dos feriados? ¿Cómo es la historia ahí? Explícame, Sergio, ¿cómo sería la cuestión? En la provincia, el 17 de junio es feriado. No se mueve. Pero a nivel nacional, el feriado del 17 pasa para el lunes anterior, en este caso el 15, lunes 15, ¿sí? ¿Cómo es la historia ahí? ¿Salta lo toma el feriado lo mismo? Teniendo en cuenta que el miércoles es feriado inamovible para los salteños, ¿Salta también lo toma el feriado? ¿Habrá dos feriados esa semana? ¡Ah, mirá vos! ¡Qué bueno! ¡Qué bueno, digo yo! ¿Vago? No, tremendo. Bueno, lo cierto es que acá me aclaran cómo es la historia. Claro, el 17 de junio para la provincia no se mueve. Para los salteños tenemos dos feriados el 17 de junio. Claro, el año pasado cayó martes y el lunes fue feriado puente, ¿te acordás? Claro, así ha sido. Entonces, hemos tenido justamente un fin de semana extra largo prácticamente, diríamos, ¿no? Claro, en esa oportunidad porque cayó el lunes 16 de junio, ¿sí? Había caído... O se había trasladado para el lunes 16 de junio, justamente el feriado del 17 de junio. Y como inmediatamente era el 17 de junio, nosotros los salteños tuvimos un fin de semana, claro, súper largo. Ahora que me acuerdo, tenés razón. Los dos feriados, entonces nos tomamos los salteños. ¿Cómo somos de vagos los salteños? El 14 vamos a hacer, dice, los fogones, me dice acá uno, que sabe sobre el tema de los fogones. El 14 será que se van a hacer los fogones. No, porque si el 17 es feriado provincial, se puede hacer el 16. Claro, el 16 a la noche. Claro. Al menos que, justamente aprovechando que el lunes es feriado, se haga también, puede hacerse el domingo 14. Claro, puede ser. Aprovechando el fin de semana largo. Claro. Está bien. Bueno, sería el 14 los fogones, dice. Vamos a hacer los fogones el 14, me dice acá alguien que debe tener información sobre qué día van a ser los fogones. Así que nos tomamos los dos. Queda el 16 ahí en el medio, como sándwich. Día hábil sándwich. No debe ser así. Así es, Sergio. El 16 a la noche, aparte, juega Argentina, acordate, no te olvides. Ah, por el Mundial. Ah, bueno. ¿En serio? No, yo no tengo todavía los días que juega Argentina. Así que bueno. Por eso los fogones van a ser el 14, porque juega el 16 a la noche, juega Argentina. Así que los fogones van a ser seguramente el 14, aprovechando el lunes que es feriado. Ah, claro. Ahí está la cuestión. Claro, y el 16 a la noche, en la vigilia de los fogones, o sea que los gauchos van a hacer los fogones en pleno partido. Nah, ¿en serio? Durante el partido de Argentina ya van a estar... No va a haber ni un gaucho que quiera. No va a querer ningún gaucho hacer claro, la guardia de las estrellas. Ninguno se va a anotar para hacer ahí. Claro, si juega Argentina el 16 a la noche. No, olvídate, no hay ni un gaucho ahí haciendo la... A la mierda la guardia, chao. Ah, por eso corren la guardia para el 14. Ah, bueno, claro, porque si no, el 16 a la noche no va a haber ni un gaucho que se ponga a hacer custodia de las estrellas, como es la historia. Claro, no. Claro, por eso trasladan para el 14, dice todo, porque juega Argentina el 16. Ah, mira vos, a la noche juega Argentina. No, ¿qué? No va a haber ni uno para hacer la guardia de la estrella. Por eso trasladan, dice, para el 14 los fogones. Acá en González, por lo menos, ya está establecido que el 14 va a ser el fogón. Guardia de las Estrellas, el 14, no el 17. Juega Argentina, che. ¿Cuál va a ser el gaucho patriota que aún así, aunque juegue Argentina, va a estar haciendo guardia de las estrellas el 16 a la noche? ¿Eh? Le podríamos dar un premio, ¿no?, al gaucho que se anime a hacer, o a los gauchos que se animen a hacer la guardia de las estrellas en pleno partido de Argentina. A ver, qué bueno sería, ¿no?, que la municipalidad le dé un premio al gaucho que quiera hacer la guardia de las estrellas el 16 a la noche y juega Argentina. Claro, hay que premiarlo por ser tan patriota, ¿eh? Tan, por supuesto, ¿a qué hora juega? A las 11 creo que juega Argentina, ¿no es cierto, Sergio? A las 11 de la noche. Claro, a las 11 de la noche juega Argentina, pero la guardia de las estrellas se empieza a hacer a las 10 de la noche y dura toda la madrugada, ¿eh? Entonces todos son gauchos truchos acá en González. Mirá, ¿qué querés que te diga? ¿Eh? ¿Qué querés que te diga? Se van a enojar los gauchos conmigo, pero aquí muchos que se visten de gaucho. ¿Gaucho, en serio? Don Tino Astorga, ¿eh? Esos son gauchos en serio, ¿eh? Claro, qué sé yo, por decirte, algunos de los que se me vienen en mente por acá, sobre todo la gente mayor, gaucho en serio, esos son gauchos, no más caro. Después todos los demás se visten de gaucho. Sí, ya se van a enojar conmigo, pero bueno. Don Tino Astorga, sacalo Don Tino Astorga, sacalo a algún otro gaucho así de que no me viene ahora en mente en este momento, ¿no es cierto? Pero después gauchos acá, todos se disfrazan de gaucho, claro. A las 22 juega Argentina el 16, me dicen acá. A las 22, a las 10 de la noche. No va a venir uno. Durante el partido, capaz que en una de esas, después del partido, durante la madrugada, capaz que sí haya quienes quieran hacer la guardia de las estrellas. Claro, porque el acto, ¿cuándo lo van a hacer al acto? ¿El 15 o el 17? El 17 tendría que ser, ¿no es cierto? Si es feriado provincial, tienen que hacer el acto el 17. ¿No es cierto, Sergio? Claro. A las 10 de la noche es el partido, ¿eh? Así que bueno, por ahí en una de esas empieza la guardia de las estrellas. ¿Cómo sos de hablador, no? ¡Qué bárbaro! Me haces decir macana a mí. Capaz que, claro, después del partido hay guardia de las estrellas. Pero el premio tendría que ser para aquel que empiece a hacer la guardia de las estrellas como corresponde a las 10 de la noche. ¿Sí? Durante el partido, los gauchos que hagan guardia de la estrella se le entrega un premio. ¿Qué te parece? Por ser en serio gaucho. Para taparle la jeta a Ruli Córdoba, que dice que acá hay gauchos disfrazados. ¿Qué te parece? ¿Eh? Bueno, le tapás la jeta, ¿eh? Claro, y se le da premio a los gauchos. ¿Qué te parece? ¿Eh? Claro, esa sería, ¿no es cierto? Una buena medida, por ejemplo. ¿Eh? ¿En
1: serio? Supongo que el acto lo van a hacer el 17. Primero porque es feriado inamovible.
0: Claro.
1: Y aparte ya habrá pasado el partido. Siempre el acto es a la mañana.
0: Claro. El 17 a la mañana. Muy bien. Por el aporte acá del amigo, que me dice, claro, cómo va a ser la historia. Claro. La cuestión es que juega a las 22. En una de esas, el municipio pone una pantalla gigante para que vean los gauchos que están haciendo. No, qué malos que son. Tú me dices que sí. Qué malos que son, ¿ves? No es cuestión de darle ninguna vueltita, ninguna manija, porque ahí nomás se prenden todo en esta, ¿no? A las 22 se juega el partido, ¿eh? Así que bueno, ahí está. Muy bien. No, tremendo. Ahí nomás se prenden todo. No es de darle una manijita nomás que ya. ¿Eh? Ahí nomás se prenden todo. Bien. Ahí está. A ver, ¿qué otra cosita más que me llega acá a la mañana de buen día a día? Bueno. Mi cuñado, dice Lucas Ruiz, va a ir a custodiar, me dice acá. Mi cuñado, Lucas Ruiz, va a ir a custodiar. Juegue Argentina, como juegue. Ese gaucho en serio. Ay, hay otro gaucho en serio, ¿eh? Claro. Esos son gauchos, no Macán. ¿Eh? Bueno. Ruli dice, una pequeña crítica constructiva para los próximos actos. Los números de baile y demás estaría bueno que los hagan después del desplazamiento, porque los llamás a las 8:30 y hacen desplazamiento a las 12, y la verdad que es una falta de respeto para el alumno tener que esperar que bailen 100 ballet y recién hacer el desplazamiento. Muchos chicos se descompusieron ayer por tener que esperar los bailes. Y otra cosa, aprendamos los padres que el desplazamiento es de los chicos, no de los padres. Los chicos se van enredando por mirar a los padres que van al lado con el celular, y aprendamos como sociedad a quedar detrás de las vallas, así todos podemos apreciar a nuestros hijos, no seamos irrespetuosos, ¿sí? Una mujer por cruzar a sacar fotos casi tira a empujones a una mujer policía. Una falta de respeto total. Casi tira empujando a una mujer policía, me dice acá. Mirá vos. Bueno, para tenerlo en cuenta. Un aporte justamente para... Por acá también me preguntaban del tema de cuando cantaban, digamos así, la fiesta, cantaban la canción para la bandera. Había uno también que me decía, a ver si este es este, no, este no es. Había un mensaje ahí que hablaba justamente de aquellos que por ahí de pronto, de alguna manera, por supuesto, aquellos que cuando cantan el himno o cuando cantan el saludo a la bandera, me dice acá, todos hablando, todos charlando, ¿eh? No hay respeto de nada ya, ¿eh? A ver si es que era acá este otro, no era aquí. Bueno, no lo encuentro ahora al mensaje. No me acuerdo quién era el que mandaba ese mensaje, que justamente daba cuenta sobre esta cuestión, ¿no? Así que bueno, sobre lo que tiene que ver con la falta de respeto a las canciones patrias. Y bueno, a ver, este es el mensaje. Acá me dice, te comento, dice, ayer fui al acto del 25 de mayo. Es una vergüenza que el saludo a la bandera, el himno, la marcha de las Malvinas no canten fuerte. Conversan, se ríen, siguen caminando, están con el celular en la mano. Más me sorprendió por la actitud de los padres y personas mayores que fueron acompañando a sus hijos, a los que siguen su ejemplo. Y así se dan de argentinos y llevar una escarapela en el pecho. Lamentablemente que se vaya perdiendo el respeto por nuestra patria. Realmente indignada por esta situación, que se planteó, que ella vio que se vivía ahí en el momento en que se cantaba el himno. Mirá, no me sorprende, ¿viste lo que fue el partido de River con Belgrano? Los hinchas cantaban cualquier cosa menos el himno. El muchacho este que cantó, el ex combatiente de Malvinas, que es tenor, dicho sea de paso, y cordobés. Ni siquiera los propios cordobeses lo escucharon. Ellos seguían cantando. Cualquier cosa, menos la canción, el himno, ¿sí? Es una falta de respeto total. ¿Qué querés que te diga? Yo no escuché ningún medio de los que transmitieron el partido. No sé si Cadena 3, yo no escuché la radio, pero no sé si Cadena 3 lo hizo. Es una pena realmente que al himno cantaban cualquier cosa. La hinchada de River le contestaba a la hinchada de Belgrano, la hinchada de Belgrano le contestaba a la hinchada de River en pleno himno, cantando cualquier otra pelotudez. y no cantaban el himno. Y bueno, si, si eso se ve por televisión, imagínate, ¿qué podés esperar? ¿Eh? ¿Qué podés esperar? Una vergüenza realmente. ¿Eh? Ahí estaba, dice, también dice ayer, dice, había un ex combatiente con chicle. No, bueno, pero eso, por ahí, es un elemento que de alguna manera el chicle te puede servir por ahí, por si estás nervioso, ¿eh? Claro, o puede ser un, claro, un elemento que te permite de alguna manera, digamos, te permite de pronto no estar tan nervioso, o por ahí calmar un poco los nervios, ¿no es cierto? El chicle, ¿eh? Claro, pero yo lo que voy es que no cantan ya no cantan, ¿eh? Sinceramente, ¿eh? Bueno, acá algunos quejándose precisamente por justamente lo que tuvieron que esperar los chicos para poder desfilar, ¿eh? Bueno, al final, te digo una cosa. Bueno, yo esto lo pensaba como consuelo, ¿viste? Como para decir, bueno, yo no soy aplicado, no paso a la bandera, no soy abanderado, pero por lo menos para los feriados no tengo que ir sí o sí a los actos. Claro, porque al final termina siendo un perjuicio para los chicos que son abanderados las fiestas patrias. No disfrutan del feriado porque tienen que estar presente en el día del acto, ¿no es cierto? Es así, ¿eh? Es así, por supuesto. Así que bueno, ¿qué va a ser? Hola, Ruli dice, yo no soy gaucho, pero respeto a los que mantienen nuestras tradiciones. Sería una vergüenza que no hagan la guardia de las estrellas, si es que no las hacen, ¿eh? Para nuestro héroe gaucho no había cumpleaños, no había fiestas. Primero estaba la patria. Sí, señor. Y bueno, es lo que yo digo. Lamentablemente es una realidad que duele, sin duda que duele, ¿eh? Bueno, Ruli, todo lo que quieras, que usen chicle, todo lo que, pero que no hagan globos, me dice acá. Nah, ¿en serio? Tremendo. Bueno, ahí está. En fin, yo tratando de justificar justamente la cuestión, pero bueno. Bueno, después el domingo, dice, en plena misa, ¿eh? Hablaban y a pura risa, no hay respeto para nada, pero sí en la iglesia hacen eso. Las veces que por ahí de pronto tenías que ir a pedirle que dejen de hablar. ¿Eh? Yo, cuando sabía servir en la iglesia, yo recuerdo que en varias oportunidades me tuve que llegar hasta el banco donde estaban hablando, charlando, mujeres grandes, gente grande, o jóvenes grandes, hablando mientras el cura daba la homilía. Es una falta de respeto total, ¿sí? Ahí en la fiesta de María Auxiliadora pasó esto. No, pero pasa en todas las misas, pasa lo mismo, ¿sí? Y sobre todo, las mamás que no entienden que no hay que llevarlos a los bebés, claro. No hay que llevarlo a los bebés cuando son muy chiquititos, ellos se aburren. Y es así, no pueden prestar atención a como un grande. Pero yo te estoy hablando de personas grandes que en la iglesia no respetan nada. Así que no me sorprendería que hayas notado eso justamente en el barrio Malvinas cuando se llevó a cabo la fiesta de María Auxiliadora. Lamentablemente es así, hay una falta de respeto total de nuestra sociedad, ha caído en una falta de respeto total, sinceramente. ¿Eh? Bueno, me dice acá Lalo Pons, que estuvo en la conducción del espectáculo, del digamos así, estuvo en la conducción de lo que tiene que ver con fundamentalmente el desfile y todo lo que tiene que ver con la organización del desfile, Lalo me dice, se le da ese espacio a los ballets para que las distintas delegaciones puedan tomar ubicaciones para desfilar. Hay más de 50 delegaciones, imagínate, se hizo esta disposición para agilizar los tiempos. Bueno, en fin, la verdad que todo merece ser tenido en cuenta para los siguientes actos, ¿no es cierto? Para evitar, si se quiere, estas demoras o evitar que los chicos terminen desmayándose, por ejemplo, por esperar tanto tiempo que están parados, ¿sí? Ahí está. Bueno, sí, Rulli dice, si los padres no damos el ejemplo como padres o personas mayores, no cantamos el himno, ¿qué podemos esperar de los hijos? Y los mismos docentes que no los ponen en su sitio a la hora de cantar. Es una falta de respeto, ¿eh? Bueno, algunos que, por supuesto, dejan su opinión sobre lo que ha sido justamente este desfile. Me extrañó tantas delegaciones que desfilaron, eso es para el 9 de julio más que para el 25 de mayo. Bueno, yo ojalá que para el 25 de mayo, para el 9 de julio, perdón, haya una fiesta tan grande con desfile y todo en el 9 de julio, ¿no es cierto? Ojalá que haya un desfile, que haya muchas delegaciones que participen para el 9 de julio, que es el Día de la Independencia, que es otro gran día que cae, dicho sea de paso, ¿qué día cae el 9 de julio? Cae jueves, ¿no? Si no me equivoco, y al otro día es feriado, o feriado puente. A ver, ¿cómo era el tema de los feriados? De los feriados largos, Quinamar me está mandando justamente la información sobre los feriados. Para el 9 de julio tenemos el 9, el 10, claro, el 10 va a ser puente. El 10 va a ser puente, va a ser feriado puente. 9, 10, 11, 12, claro, sábado 11, viernes 10, sábado 11 y domingo 12. Y el lunes empiezan las vacaciones. O sea que la última actividad áulica será el 9 de julio, digamos así, la última actividad áulica, perdón, será el 8 de julio. El 8 de julio, porque el 9 de julio ya es el Día de la Independencia, claro. La última actividad áulica va a ser el 8, y el 13, lunes 13, comienzan las vacaciones de invierno. Espero que para esa fecha también haya un movimiento tal como el que se produjo en el día de ayer. Bueno, sí, ahí está la situación que plantean algunos. Bueno, algunos que de alguna manera, por supuesto, la situación que plantean algunos de lo que ha sido la organización, y bueno, para mejorar en cierta forma la organización, o para agilizar sobre todo lo que tiene que ver con el desfile, sobre todo, que es lo que más se demora, ¿no? Claro. A mi niña la llamaron a las 8:30, tiene 6 años, imagínese el cansancio. Me decían que me duelen las piernas, mamá, decía, tenía que desfilar con su colegio. Claro, hay que ver todas esas cositas. Todas esas cositas hay que ver, hacerlo más rápido, con mayor dinamismo. Si hay muchas instituciones, hay que hacerlo con mayor dinamismo, claro. Hacerlo más rápido, con mayor celeridad, si se quiere, a los desfiles y toda la historia. Bueno, en fin. Lo cierto que, ¿qué querés que te diga? A mí me encantó, claro, yo que estaba por de afuera, me encantó el movimiento que hubo, me impresionó a la vez el movimiento que hubo, como el 8 de agosto, che, era como el 8 de agosto, realmente. Impresionante, ¿eh? Bueno, espero que en los próximos días patrios, tenemos el Día de la Independencia, el 9 de julio, no se olviden, participen todos también, ¿eh? Todas las instituciones.
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5: Se completó la actividad comercial de este martes 26 de mayo en el mercado agroganadero de Cañuelas tras el receso del fin de semana largo, una oferta numéricamente pobre para el inicio de esta última semana completa del quinto mes del año en el contexto comercial del mercado agroganadero. Una oferta de 5.503 vacunos para una demanda que tuvo un comportamiento muy selectivo, no muy distinto de lo que pudimos ver durante toda la semana pasada, a excepción del viernes, cuando se había notado el ingreso de oferta destacada desde lo cualitativo y que, por lo tanto, sin esa porción de oferta especial esta mañana, la demanda actuó con un poder selectivo mucho más marcado. Novillo de 431 y hasta 460, 4.300, 4.500, máximo 4.600, de 461 y hasta 490, 4.200, 4.500, tope 4.550, 4.500, novillo de 500 kilos y arriba de los 520 kilos, 4.500 pesos. Regulares 3.700 y hasta 4.100. Novillito de 4 a 5.500, repitió este valor como máximo, varios lotes de novillitos de entre 300 y 350 kilos en esa plata. Vaquillona de 3.800 a 5.400, el tope 5.470 con muy poca vaquillona liviana y especial. vaca tipo consumo entre 2.500 y 3.300, un lote de vaquillón apesado con quilaje de vaca se pagó hasta 4.300, la conserva entre 2.400, la vaca tipo manufactura 2.500 y por toros 2.300, 3.100 y un lote muy destacado, toros de más de 600 kilos, en 3.700 pesos. La oferta para esta apertura semanal, la última completa de mayo en el MAG, 5.503 animales. Para Cadena Campo Argentino informó Silvio Bayoco.
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1: 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Apertura de las cotizaciones de granos. Precios de pizarra, según datos de la Cámara Arbitral de Cereales de la Bolsa de Comercio de Rosario, a esta hora de hoy, martes 26 de mayo. La soja sin cambios, el resto de los granos con ganancias. Trigo duro, 292.740 pesos por tonelada. Maíz duro, 254.000 pesos por tonelada. Girasol estimativo, 585.480 pesos por tonelada. Soja, 460.000 pesos por tonelada. Sorgo, 271.830 pesos por tonelada. Con datos de la Cámara Arbitral de Cereales de la Bolsa de Comercio de Rosario, informó Miguel Ángel Boleosasco para Cadena Campo Argentino. 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

Cumplimos con lo prometido, los numeritos del cartonazo. Acá le vamos a dar los números del domingo, de ayer lunes y de hoy martes, ¿sí? Claro, como ayer no estuvimos haciendo el programa, ¿sí? Nos tomamos el feriado del 25 de mayo. Bueno, así que le damos los numeritos, tanto del domingo como de ayer lunes, y los números de hoy en el cartonazo. Así que bueno, ahí está, lo que tiene que ver con los números del cartonazo, que mucha gente juega, mucha gente sigue a través de Diario El Tribuno, claro, estos números del cartonazo. Bueno, gracias a Quinamar, que nos acerca toda la información relacionada con los números del cartonazo. Comenzamos con el domingo, ¿qué le parece? Nuestro repaso. El domingo tuvo estos números: el 77, el 46.

6, el 49, el 36, el 82, el 56, el 28, el 31, el 00, doble 0, el 40, el 78 y el 20. Reiteramos entonces los numeritos del domingo: 77, 46, 49, 36, 82, 56, 28, 31, 00, 40, 78 y 20. Vamos a los números de ayer: el 80, el 38, el 61, el 70, el 05, el 02, el 01, el 21, el 07, el 52, el 41 y el 59. Repetimos los lunes de ayer, los números de ayer lunes, ¿sí? 80, 38, 61, 70, 05, 02, 01, 21, 07, 52, 41 y 59. Y completamos con los números de hoy. Atención, estos son los números de hoy martes. El 69, el 62, el 68, el 32, el 08, el 88, el 04, el 50, el 57, el 39, el 81 y el 12. Reiteramos entonces los números de hoy, martes 26 de mayo: 69, 62, 68, 32, 08, 88, 04, 50, 57, 39, 81 y 12.

Bueno, ahí están los numeritos que justamente salieron sorteados en lo que hace al, al cartonazo que mucha gente sigue a través de Diario El Tribuno, ¿sí? Bien.

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En esta mañana de Buen Día a Día, en este programa de Buen Día a Día, ya en plena siesta a esta hora.

que decir que a esta hora ya tenemos 20 grados, 3 décimas la temperatura, 54% la humedad relativa ambiente, 978 hectopascales la presión atmosférica en la ciudad de Joaquín B. González. ¿Qué dice la perspectiva para lo que resta de este día martes 26? Bueno, le digo que el servicio meteorológico está indicando una máxima que puede estar orillando los 22 grados, todo depende de la incidencia que pueda tener el sol, si es que se abre paso entre estas nubes. Ha estado nublada completamente la mañana, ¿no? Bueno, esperábamos un poquito de sol o algo de sol. Vamos a esperar a ver a la tarde si es que tenemos algo de sol. El sol se pone hoy a las 18:32. Salió a las 7:54 y se pone a las 18:32. Mañana vamos a tener viento norte. Sí, un poquito de viento, especialmente en el mediodía y en la siesta. Ya temprano nomás a la mañana amanecerá con viento del norte, suave y moderado, con algo de nubosidad también, nubosidad variable, dice el pronóstico. También para mañana marca alguna probabilidad de cielo nuboso, así como está ahora. Bueno, una máxima que puede subir a 23 grados mañana. Para eso tendría que haber algo de sol. Bueno, el viento seguirá siendo del norte en la siesta, con ráfagas que pueden llegar a alcanzar los 29 kilómetros por hora. Sí, no más que eso. Se va a hacer sentir un poquito el vientito del norte el mañana en la siesta, ¿sí? Bueno, y para el jueves, ahí sí me marca nublado el jueves, un jueves gris, pero que sin embargo la temperatura no va a bajar, ¿eh? Va a estar en el orden de los 12 la mínima, y la máxima que va a estar en el orden de los 22, 23 grados. Fíjate vos, ¿sí? Para mañana, para el jueves. Bueno, hasta ahí le doy el pronóstico, ya no tengo tiempo, se me acaba mi tiempo, así que bueno, ahí está, lo que tiene que ver justamente con el servicio meteorológico en este espacio presentado por Despensa Don Paco, ¿sí? Presentando este momento informativo en la mañana de Buen Día a Día, este último reporte del tiempo.

Por hoy, muchas gracias, que tenga una muy buena tarde, una mejor noche. Nos encontramos mañana, siempre a partir de las 6 de la mañana, tras la presentación de la programación de FM Anta, llegamos con buen día a día. Que la pase bien, gracias. 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Chau, hasta mañana, gracias.

0: es la hora
1: 13 horas 18 minutos.
2: Temperatura 20 grados.
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0: es la hora 14.
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0: Trabajar en el campo, ya te dije, nací en el campo y me encantó siempre.
1: Claro.
0: Y no, lo de todo lo que te puedo decir de las lavandas o de los avellanos o de los nogales es totalmente antes de la chacra no tenía ni idea y post la chacra he aprendido muchísimo, muchísimo, muchísimo. De hecho, a veces me sorprendo a mí misma de las cosas que he aprendido. No, no. Impresionante.
1: Qué bueno, qué
0: Además
1: bueno.
0: acá, por ejemplo, la chacra está emplazada en el IDEBI. El IDEBI es el Instituto del Valle del Valle Inferior. Que es esto es importante que lo conozcan, o sea, para que una idea. En realidad, todas las chacras que están en este lugar están regadas, se riegan por acequias. ¿De dónde sale el agua de las acequias? Del Río Negro. Pero el Río Negro, los canales empiezan a tomarse a 80 kilómetros al oeste de las chacras. O sea, cerca de 80 kilómetros de acá empieza el canal principal y de ahí se va derramando hasta llegar a cada chacra. Y el riego, que va desde agosto a mayo. Ahí tenemos riego, nosotros tenemos agua, que no necesariamente es el agua de lluvia, sino que es riego de acequia. Viene de ahí. No sé si me expliqué.
1: Sí. Yo por lo menos te entendí. Y lo otro que te quiero preguntar, Laura, porque además
0: Sí.
1: de estar aprendiendo ahora o después que te jubilaste, ¿cómo se te ocurrió? Porque sos inquieta, porque no te ves jubilada, no sé, viendo la tele o cuidando nietos, o no te ves pasiva, sino que todo lo contrario. ¿Por qué decidiste empezar otra vida, pero seguir trabajando?
0: Soy bastante inquieta. Y además, sí, en realidad tengo 62
1: Es la
0: años, pero me
1: hora 14.
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0: nada,
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0: curiosa,
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0: después,
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0: bueno,
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0: también
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0: la
1: tu
0: cuestión
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0: de la salud, o sea,
1: Porque somos una
0: viene
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0: pasando
1: que
0: aparte,
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0: ¿no?
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0: Eso de
1: tuya.
0: que hay mucha gente que se jubila pero sigue en actividad.
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0: tejiendo, mirando televisión ni ahí. Sí, no, no, no. Además vengo acá a la chacra y ya llego y, por ejemplo, me
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0: que
1: la
0: este
1: policía.
0: verano
1: Joaquín B.
0: próximo voy a
1: González.
0: empezar a hacer algo de mis aceites. Sí. En el verano que pasó,
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0: la
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0: dice la hora, 14:30.
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2: La fiesta continúa en Club Retro y aún queda mucho por disfrutar. 16 pesos.

Mirá, la primera fue con una profe de educación física jubilada y que sigue con proyectos. Con proyectos como el que tiene de la lavanda en el sur, en la Patagonia Argentina. Y ahora

Una reina total, una gloria impresionante, la señora Laura Branigan, ¿eh? Qué versión, que convirtió este tema italiano, de Umberto Tozzi era creo que la versión original, en un número uno. Laura Branigan con esa voz le inyectó una energía tremenda, estuvo 36 semanas, en 36 semanas entre los 100 más importantes. Seguimos con Kelly Murray, año 1980. Siento como que estoy enamorándome. Kelly Murray, año 80, disfrutando.

Kia, por favor, qué lindo martes, 26 de mayo, aquí en el club. Y la fiesta continúa de la mano de los Cool and the Gang. ¿Tenías ganas de celebrar? Sí, Celebration, himno de himnos.

Momento de celebración aquí en el Club Retro en la Máquina del Tiempo, Cool and the Gang, y este tema del año 1980, un himno universal de alegría, de fiesta, de celebración. Si es un himno, es este, ¿no? Cool and the Gang haciendo Celebration. Esta canción número uno mundial es un llamado a celebrar el buen vivir, los buenos momentos, no importa cuán pequeños o grandes sean, celebrar las pequeñas cosas. Es imposible escucharla y no querer levantarte a bailar, ¿no? Un temazo del año 1980 de Cool and the Gang, Celebration. Nuestra fiesta continúa ahora con Casey and the Sunshine Band. Esto se llama Give It Up. Ya llega año 1983. Escucha. Y en un ratito, Label 42, más tarde, Modern Talking, la fiesta continúa. Celebramos que estamos vivos. Estás en el Club Retro, en la Máquina del Tiempo. Todos hitazos.

Eran lecciones de amor de la mano de Label 42 aquí en el club. La fiesta sigue. Uy, qué temazo. You are my heart, you are my soul. Tú eres mi corazón, tú eres mi alma. Lo dice este dúo alemán llamado Modern Talking. Llegaron a los primeros lugares en los rankings a lo largo de todo el mundo. Celebración pura.

0: recuperados, ¿no?
1: Claro. La última, Claudia,
2: no te muevas, porque la historia está a punto de comenzar. 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

0: es la hora. 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
2: Gracias por acompañarnos, gracias. Mirá, Carlito, a Leo Cherato por la puesta en el aire, la música, a Fernando Lazzano en la producción.
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2: Viva la radio en la continuidad de Cadena 3, un abrazo gigante, que disfruten del día, chau, hasta mañana.
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1: No, muy bien. Vi en foto reciente de hoy, está pelando unas canas, pero se conserva muy bien Bon Jovi.
2: Bueno, vamos con el cumpleañero. La canción que viene.
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0: Gran canción de Boris Gardiner y este I Wanna Wake Up With You. Qué linda canción, levantarse con un, claro, con vos, ¿no? Claro, sí, el músico jamaiquino Boris Gardiner te regalaba esta balada
1: de La Rioja,
0: muy suave, muy tierna, ¿no? Una canción que se convirtió en un éxito mundial, llegando al primer lugar en el Reino Unido.
1: No puedo sacarte de mi mente con 14 añitos. Y
0: poco común para un artista de reggae en ese momento. ¿Sabes quién es este? ¿Te acordás de Coya? Alguno te va a recordar. Este es Telly Savalas, año 80.
1: Natalia de La Rioja, ahí está.
2: Bueno, hay muchos mensajes. Mira, a mí la verdad es que ese tema, Raúl, me encanta. No sé a vos, ¿qué te parece?
1: Yo prefiero a Bon Jovi porque son más populares para mí, ¿no? Sí. De todas maneras, sobre gusto no hay nada.

Kojak, el actor que interpretaba a Kojak, que era Telly Savalas, a quien acompañaba con este clásico del año 1980, Some Broken Hearts Never Mend, un tema que hizo famoso a Telly Savalas como Kojak. También te sorprendió cantando en una Navidad puntualmente. Alcanzó el primer lugar allá por el año 1980. Llega de Comuners y este temazo, Never Can Say Goodbye. Subí el volumen.

Never Can Say Goodbye, la música de la mano de The Commoners, otra canción High Energy, aquí sonando con The Commoners, clásico de los Jackson 5, totalmente cambiado. Qué lindo tema del señor Fito Páez, ¿te acordás? Lo disfrutamos, eso que llevas ahí, eso que llevas en tu corazón, escuchá.

y Tots sonando aquí en la máquina del tiempo. Esto era Por Amor. Estabas escuchando a Hit con un hitazo en el club. En este martes te invitamos a comunicarte a través de nuestro Instagram, de nuestro Facebook. Nos encontrás como El Club Retro.

0: es la hora 15:30 minutos.
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0: Una tremenda canción, tema de película, de la mano de Jim Diamond y este I Should Have Known Better, año 1984. Una canción que es un clásico de las baladas de los 80. Alcanzó el primer lugar en el Reino Unido, este tema inolvidable. Pero viajamos al 2000.
1: Córdoba vuelve a la tira al ritmo.
0: Hacemos una escala de pop rock en el nuevo milenio, pequeña escala, con este himno global de Coldplay, la banda de Chris Martin. Esto se llama Yellow. Capturó la imaginación del mundo entero. Una canción que definió el sonido de Coldplay, que la convirtió en un clásico, que habla de esperanza, de sensación de asombro. La banda sonora perfecta para disfrutar la belleza de este momento. Sentí la calma, la intensidad, sentí el presente. Yellow, Coldplay en el club.

Era Yellow, estabas escuchando a Coldplay. Viajamos al 89, producida por la fábrica de hits, Stock Aitman y Waterman. Este cantante y actor australiano Jason Donovan se convirtió en un ídolo adolescente con esta canción pegadiza. Llegó de la mano de Kylie Minogue, que era su noviecita en ese momento. Too Many Bro-

0: haciendo este Too Many Broken Hearts, año 1989, himno de amor adolescente, demasiados corazones rotos, decía Jason Donovan. Viajamos al 86, el gran Lionel Richie nos dio este himno también de celebración. Y nos hizo bailar hasta en el techo. Es una invitación a bailar. A que este ritmo se convierta en un ritmo irresistible. Y que nos haga bailar
1: el gobierno presentó
0: hasta disfrutar
1: el
0: todo el tiempo, ¿no? Dancing in the ceiling.

un uniforme específico, con una camisa, con un chaleco, un pantalón, una credencial y un código QR que muestra sus datos personales y las cooperativas a las que pertenecen, lo cual constatan

se produjo una revuelta. Momentos de máxima tensión se vivieron en el complejo penitenciario de Benjamín Paz, a 50 kilómetros de la capital, donde nueve menores del Instituto Cura Rochero protagonizaron un violento momento.

Era Dancing in the Ceiling, año 1986, era el gran Lionel Richie, un año más tarde, en el 87, desde la película de James Bond, Los Días Vividos, de Living Daylights, año 87, Aja compuso la canción para la película del mismo nombre, de 007.

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13: Comenzó la audiencia en el juicio contra 9 médicos del Hospital Joaquín Castellanos de Güemes, imputados por el delito de homicidio culposo.
14: 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Según Fiscalía, los facultativos no actuaron en consecuencia, no le brindaron el tratamiento adecuado y oportuno, no utilizaron todos los recursos disponibles para brindar un tratamiento acorde. 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

Don't get me wrong, no me malinterpretes, decía The Pretenders aquí en La Máquina del Tiempo, año 1986. La actitud en el escenario de Chrissie Hynde y The Pretenders, que nos regalaba este single muy pegadizo, muy optimista, que formó parte del disco Get Close. Una canción que es el ejemplo perfecto del pop bien escrito, con buenas guitarras, con una melodía que se te pega. Don't get me wrong, año 86. Y seguimos con The Spinners. ¿Se acuerdan de este Working My Way Back to You? Un poquito de, sí, de los Four Seasons también, porque esta canción fue de los Four Seasons. Y The Spinners con Forget.

Qué bueno, The Spinners aquí en el club. Sigue la fiesta, sigue The Police con este temazo. Cada pequeña cosa que ella hace es magia. Una canción del pop rock, pero que tiene algo de reggae. Es The Police, una canción del año 1981, un número uno instantáneo. El pianito que también acompaña, la energía de Sting. Pura diversión, todo lo que ella hace.

Every little thing she does is magic, decía por allá. Qué temazo, ¿no? Un tema conocido. Esa sensación de enamoramiento que hace que sea la, ¿no?, pura diversión. No me sale la palabra. Bueno, every little thing she

0: valor de la unidad.
1: Era, vos sabés, ¿se recuerdan el video cuando estaban todas las chicas embarazadas? Era inolvidable, ¿no? Una canción maravillosa de la mano de los Fabulosos Cadillacs. Aquí en el Club Retro, en este martes, seguimos celebrando la vida, seguimos disfrutando de las mejores canciones. Ni se te ocurra moverte de la radio. ¿Se acuerdan de esto? Bajo la Rambla, ¿no? Me encuentro solo. Los perros.

0: cierta frustración, porque sí, no, no tenían que pagar por eso, simplemente había que esperar el turno de cada uno.
1: Es la primera vez que escucho a Raúl y a su compañero que están saqueando un sándwich.

0: Es la hora 16:30 minutos.
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2: La hora de la Federación Interamericana del Corazón, que fue una de las organizaciones que impulsó la ley del etiquetado. ¿Qué dice el proyecto del gobierno que está en el Senado?
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corazón. Y así comenzamos un nuevo segmento y así comenzamos la última parte de nuestro programa del día de hoy. Nos vamos a la década del 90 junto a Def Leppard y este Let's Get Rock. Subimos la distorsión, ¿no? Def Leppard, un single tremendo del disco Adrenalize, un sonido más pesado, un poco más duro, pero también más divertido al comienzo de la década del 90. El rock que necesitas para este martes para sentirte invencible, pura energía para disfrutar de la vida sin límites, de la mano de Def Leppard, año 1992. Y viajamos al 91, un año antes, Simply Red, la banda liderada por el inconfundible Mick Hucknall, haciendo este hitazo lleno de funk, de soul. Hay algo que me ha encendido, Something Got Me Started, lo dicen por allí los Simply Red, magia perfecta, un relax muy sofisticado para que este martes sea único, con mucha elegancia.

Something Got Me Started, decía por allí Simply Red, año 1991. Un año antes, los Sub Dragons hacían un cover de los Rolling Stones, I'm Free. Lo escuchamos aquí con un sample vocal y el ritmo house que le dieron a la canción, claro, una cosa más pegadiza todavía. Los Sub Dragons.

Era The Return of the Mac, el regreso del Mac. Estabas escuchando ni más ni menos que a Mark Morrison, año 1990, y llegan los Duran Duran. No, tenemos un bonus track antes del final.

0: haciendo este You Don't Love Me, No, No, No, y así llegamos al final de nuestro programa. Y nos vamos a ir con un mix distinto. Vamos a cerrar con un clásico del 82-84 de Duran Duran, una canción New Wave como punto final. Gracias por elegirnos, gracias por acompañarnos. Esto fue el Club Retro. Nos metemos en una nueva dimensión. Sí, se utilizaba mucho en las pistas de música como para crear un ambiente, ¿no? Esto es Save a Prayer, versión especial.
1: ¿Quiénes van a ser los que van a controlar?
0: Un poco hipnótica.
1: Los constatadores.
0: Con esas,
1: y por otra parte, hay una pregunta de uno
0: con esos arreglos
1: de
0: corales
1: Aires,
0: de Duran Duran para poner punto final a este programa que nos llevó por distintos
1: Daniel
0: momentos. Escuchamos bueno, hits inmortales que nos llenaron de energía. Buena energía. Bandas sonoras del buen vivir que te fueron acompañando. Soy Juan.

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4: Desde el año 2014. De esta manera, el gobierno nacional oficializó la eliminación del régimen de compensaciones económicas que el Estado otorgaba a las empresas de transporte de larga distancia por la entrega de pasajes de manera gratuita a personas con discapacidad, a personas trasplantadas, en lista de espera, y niños como adolescentes que padecen cáncer. Ahora tienen que pagar el boleto de su bolsillo. Mauricio Conti.
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0: Argentina. Cuánta fuerza junto a la enorme Whitney Houston que decía quiero bailar con alguien que me ame. Qué temazo, ¿eh? Qué programa en el día de hoy. Por favor, Whitney Houston, pone energía positiva en esta edición de día martes. Te invitamos a comunicarte con nosotros a través de nuestro Instagram. Ahí estamos como El Club Retro. También en nuestro Facebook. Gracias a todos los que se suman y nos piden sus canciones. Creo que mañana tenemos de cara del 90, Sí. Y prepárate porque jueves y viernes, tengo entendido, te van a ver versiones que te vas a caer detrás de cuando las escuches. Sí, porque no son vinilos normales, no. Hay de todo.
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0: Yo sé lo que te digo. Hay buena selección musical, seguro, porque estás aquí en la máquina del tiempo. Esto es Small Town Boy. Aquí se escucha a Bronski Beat con Jimmy Somerville a la cabeza.
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0: Señoras y señores, a bailar. La vida es una sola.
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0: Y hay que disfrutarla al máximo. Subí.
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0: tremendo. Felicitaciones, Cristian. Una banda tiene y suena espectacular. Aparte, chamamecean la mayoría de los temas, ¿viste?
1: Sí.
0: Los tipos, pero bailan arriba de la mesa.

Tema original de Bill Withers, versionado en este caso por Club Nouveau. Estabas escuchando Lean On Me, solo buenas canciones en la máquina del tiempo. En el Club Retro celebramos la vida.

0: la general, ahora está puntero siempre Sander, segundo es Echareina, el tercero es Bravente Fontaine, el cuarto Luciano Benavides.
1: Es la hora 17:30 minutos.
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12: Manipulando una gallina. La gallina hoy ya tiene nombre, se llama Elvira.
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0: El video que subió el vecino de la cosecha de soja y todo lo que rindió.
1: Hola, hola, hola, ¿cómo están? Bienvenidos sean todos a esta nueva emisión de Al Compás de la Vihuela, el programa que te trae lo mejor de nuestra música folclórica. Arrancamos de una gran manera escuchando a Tamara Castro haciendo Flor Amarilla y así dábamos comienzo a este martes 26 de mayo del 2026, arrancando una nueva jornada con todo lo mejor de nuestra música folclórica. Tenemos un programón para hoy, siempre te lo digo, pero no es joda, ¿eh? Yo creo que tenemos un programón, un rato te cuento todo lo que tenemos, pero antes nos presentamos. Mi nombre es Claudio Núñez, estoy a cargo de la conducción de este Al Compás de la Vihuela, listo para acompañarte por un par de horas con el mejor folclore. Y no estoy solo, ¿eh? Tengo un gran equipo de trabajo siempre a mi lado: Matías Terminator López en la operación técnica, Mica Monte en la musicalización. Como siempre, todo esto es una realización de longcontenidos.com.ar, que nos acerca a todos ustedes y nos permite brindarles este listado de canciones que preparamos día a día, con el cual nos disfrutamos de nuestra música folclórica. Tenemos mucho para hoy. Por ejemplo, tenemos a Rally Barrio Nuevo, tenemos a Gustavo Chazarreta, tenemos un Sabías Qué, que te voy a dejar ahí pensando un rato, ¿eh? Tenemos también a Los Fronterizos con un clasicazo. Vamos a tener también a Los Chachaleros compartiendo con otro gran artista. Tenemos un Rincón Chamamachero que se viene con todo, con un clasicón. Tenemos a Los Nocheros, vamos a tener a César Isela con otra gran canción también. La verdad, tenemos un programón y no estoy exagerando. Yo te digo, no te lo puedes perder, quédate con nosotros y ya mismo arrancamos este Al Compás de la Vihuela.
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4: Bastante importante. Y ayer arrancó las categorías menores de la Brafor y hoy vamos por las categorías más grandes, con lo cual con mucha expectativa, muy sorprendidos por el público que vino sábado y lunes, todo público del palo. Así que acá hay que poner que estamos pasando, la actividad está pasando por un gran momento en lo que tiene que ver con el tema de los precios y todo eso.
5: Y con la palabra del CEO de Exponenciar, Martín Chino Schwarzman, nosotros continuamos en El Campo Hoy.
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meses, donde se va a mostrar en acción real la sembradora modelo 99.000 y además una charla con el ingeniero Iván Curino sobre maíz, nuevas tecnologías en tecnologías aplicadas a la siembra. La invitación es abierta y gratuita, con preinscripción allí en la intersección de la circunvalación y la autopista, y así lo realizó el anticipo para el campo y en su comercial de Apache.

0: 20, 25 hectáreas por carga. Esta máquina ya tiene unos 3 años en el mercado, la cual, bueno, tuvo muy buena repercusión, ya que es una máquina ágil porque se pliega hacia adelante y se puede transportar de manera más fácil para cambiar de lote a lote. Tiene varias configuraciones en cuanto a siembra, se puede sembrar a todas las distancias, así que la jornada va a ser desde las 9 y media de la mañana hasta más o menos 2 y media, 3 de la tarde. Se pueden registrar a través de nuestra página, tenemos un link a la página de Apache o mediante las redes sociales como Instagram, se pueden registrar.
1: Con la palabra de Mariano Pepino, supervisor comercial de la marca Apache, en la previa de este jueves allí en Marco Juárez. Nosotros continuamos en el campo hoy.
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1: Vamos con las referencias del mercado. En Chicago los granos cierran la jornada.

0: 180 dólares, en tanto la descarga de soja se ubicó en 460 mil pesos la tonelada. Finalmente, en el mercado de Cañuelas se subastaron 5.700 vacunos y dicen en el mercado que el fin de semana largo no pudo ganar la pucha en este momento del mes, teniendo en cuenta que la demanda hoy se manejó moderadamente. El consumo liviano especial logró máximos corrientes de 5.500 pesos para novillitos y 5.300 para vaquillonas. Hasta acá, Raúl, toda la info del sector y los mercados, informó para el campo hoy Gustavo Gijena. Hasta mañana.
1: Mejor así, listo, hermano. Hasta luego, suerte. Saluda, Leo.
2: Dale, dale, hermanito. Te mando un gran abrazo, compa.
3: Llega a Córdoba.
4: Muy bien, continuamos escuchando el mejor folclore aquí en el compás de La Vihuela. Llega Gustavo Chazarreta con esta chacarera del Bombisto.
3: Perra son de Beach. Entradas en venta en Edén y al

hace un viaje a Lanzarote volviendo de ese duelo. Y después va a la actualidad con un director de cine que quiere hacer una película.

0: el pasado Gustavo Chazarreta, y ahora recibimos a un grande, otro grosso de nuestro folclore, que nos trae dos canciones pegaditas. Rally Barrio Nuevo nos canta Cuarto Menguante y Te Recuerdo Amanda.
1: Más grande de Jujuy.
2: Esta locura arranca de una idea de tres personas, José Fría y también Nico Fiat, que es el dueño de este frigorífico porcina y la ternera. Salió la idea esta, que él tenía una olla grande que la había heredado de su familia, que hacían locro, y bueno, y nació esta idea de hacer locro para más. Arrancamos con 600 porciones después de la pandemia, bueno, y hoy después de 4 años terminamos con más de 7000 porciones. Ay, no creíamos que íbamos a llegar a tanto, así que empezaron a llegar ollas a último momento, y bueno, tuvimos que agregar.

0: Bueno, tenemos chorizo colorado, panceta, tenemos cuerito, como 150 kilos de maíz, media tonelada de zapallo, unas 45 personas trabajando, 15 personas, 20 personas, toda la noche, desde las 17 horas del día domingo, para poder servir a las 12 menos cuarto, comenzamos a servir ya el loco.
1: O llevar un tupper para la familia, ¿no?
0: Llevaron de todo, había olla, tupper, habían hasta botellas cortadas, ellas descartables, pero poníamos un costado y teníamos bandejitas. La verdad que fue un gran gesto, una gran cruzada solidaria.
1: Este 25 de mayo, desde muy temprano comenzaron a hacer filas. Para atenuar la espera, les sirvieron mazamorra y les regalaron escarapelas. Muchas gracias, muy buenas tardes.
2: Reina Nacional de Locro.
3: Qué lindo todo aquello. Y también en el fin de semana estuvimos con Elisa, con Ulises Llano, ¿no? En la cobertura de

30 de mayo, 9 de la noche. Quality Espacio. Ha ganado Tomás Ferranti 968. Tomás Ferranti 968 va directamente por la boletería el día sábado 30. Andate una horita antes, Tomás, y vas a ver al Colo y la Berizzo.

0: aplicación lo esté ya suministrando, pero sería un datazo, Fran, si acaso uno entrando al CEM y viendo el mapa puede detectar, ah, mira, cada dos cuadras hay un espacio libre, o dos o tres libres. Voy para, ¿te das cuenta cómo quién va buscando? Yo escuché que eso era una posibilidad.
1: Es la hora 18.
0: De a poquito resolviendo temas. Sería buenísimo aplicarlo.
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1: Continuamos en este Al Compás de la Vihuela de hoy con el ¿Sabías qué? ¿Sabías que los países con las personas más altas del mundo están en su mayoría en Europa? Y algunos sorprenden muchísimo. Según estudios internacionales sobre estatura promedio, los tres países que suelen aparecer en los primeros puestos son los Países Bajos, donde los hombres tienen una altura promedio cercana a 1,83 y las mujeres alrededor de 1,70. En Montenegro, que también mantiene promedios muy elevados hace años, y Bosnia y Herzegovina, otro país balcánico que aparece constantemente entre los más altos del planeta. Los especialistas creen que esto se debe a una combinación genética, buena alimentación, salud y calidad de vida. Lo más curioso es que hace poco más de un siglo, los neerlandeses no eran especialmente altos. Con el paso de las generaciones, mejoras en la nutrición y el bienestar hicieron que crecieran muchísimo en promedio hasta convertirse en los más altos del mundo. Además, en varias regiones de los Balcanes se estudia desde hace tiempo por qué ciertas poblaciones tienen alturas tan elevadas comparadas con el promedio mundial. En pocas palabras, la altura no depende solo de la genética, también influye muchísimo la alimentación y las condiciones de vida a lo largo de generaciones enteras. ¿Tenías este dato? ¿Lo sabías? Si quieres enterarte más sobre este y otros temas, quédate en sintonía.

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0: Es la hora 18:30 minutos.
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1: Muy bien, aquí estamos con nuestro Rincón Chamamecero y vamos a escuchar un temazo. Cómo me gusta esta canción, me hace acordar mucho a mi infancia, adolescencia, a todo el chamamé que escuchábamos con mi familia. Llega Isaco a Beatball haciendo La Calandria. Escuchalo.

0: Muy bien, ahí pasaba Isaco Bisbol, La Calandria, hermosa canción. Y tenemos un mensaje, dice Clau, este chamamé tiene algo muy especial. Apenas empieza, ya me lleva a reuniones familiares, mates largos y esas tardes donde la música sonaba bajito de fondo. A mí me pasa lo mismo. La Calandria siempre me transmite tranquilidad y recuerdos lindos. Se lo quiero dedicar a mi abuelo, que adoraba ese tema. Soy Marcelo. Hermosa canción, La Calandria, lindo escucharla con todos ustedes. Seguimos adelante con más folclore en este Al Compás de la Vihuela.
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se van los Nocheros, se va Roja Boca, hermosa canción. Y ahora tenemos una dedicatoria que dice: hola Claudio, soy Ezequiel. Te escucho mientras acomodo y ordeno las herramientas acá en los cajones del taller, haciendo limpieza profunda, bien, bien tranquilo. Pásame canción con todo, se la quiero dedicar a toda la gente de trabajo que sintoniza la radio en este momento. Un abrazo grande. Gracias, che, por ese mensaje y gracias por pedir este temazo. Vamos a escuchar al señor César Isela con este verdadero himno. Vamos a escuchar Canción con Todos.

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2: Es la hora 19.
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1: Muy bien, momento de mensajes. El primero que tengo por acá dice: hola Claudio, soy Lisandro. Te escucho mientras le paso pomada y limpio unas botas de cuero con toda la paz del mundo. Un trabajo que me relaja un montón hacer. Pasame Chacarera de las Piedras de Atahualpa Yupanqui, que es un temazo para escuchar bien con atención. Saludo para toda la audiencia. Buenas Claudio, soy Leonor. Hoy estoy aprovechando un momento libre para cambiarle la tierra a unas macetas y ordenar los plantines del patio, disfrutando de la tarde. Poneme Zamba de Lozano por el Cuchi Leguizamón, por favor, que esa melodía me llena el alma de paz. Haces un programa precioso, dice. ¿Qué haces, Claudio? Soy Abelardo. Te escucho con los auriculares puestos mientras pinto un viejo farol de metal que saqué del galpón, dándole una nueva vida con paciencia. Qué lindo laburo, che. Tirame desde el puente carretero de los hermanos Carabajal para meterle ritmo al pincel. Abrazo gigante, que te mazo el puente carretero. Hola, Claudio, soy Micaela. Me tocó quedarme dentro doblando y acomodando unos ponchos y mantas de lana que tenía guardados. Con tu música, el momento se volvió súper relajante. Pasame la pomeña por Mercedes Sosa para endulzar el espacio. Sos una gran compañía. Y hay que preparar los ponchos, todas las mantas, porque se viene el frío con todo, gente. Vamos, se viene el invierno. Hola Claudio, soy Segundo. Estoy disfrutando de unos mates amargos bien cebados bajo la sombra, dándole un respiro a los pensamientos y mirando hacia el fondo sin ninguna prisa. Tu programa es el refugio ideal para desconectar de las obligaciones un rato. Poneme en una tucumana de Atahualpa, por favor. Bueno, otro mensaje dice: buenas Claudio, soy Isabel. Estoy preparando unos pastelitos dulces de membrillo para agasajar a la familia en la cena y la radio me da el toque de alegría justo que me viene bien en este momento. Pasame a Don Amancio del Chaqueño para Vecino para ponerle sabor al momento. Te escucho siempre. Otro mensaje como: a Claudio, soy Gervasio. Te escucho mientras afilo un viejo cuchillo de campo con una piedra de agua. Una tarea manual que vengo postergando y que hoy se hace un juego con tus canciones. Ponemos Zamba para, por vos, de Alfredo Zita Rosa.
2: Es la hora 19:30 minutos.
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1: Muy bien, ¿cómo están? ¿Cómo andan? 7:00 p.m, 42 minutos, de esta manera, ya es martes, ¿no? Ayer fue feriado, no hicimos programa, estuvimos conectados a esta hora con Cadena 3, creo. Pero ya estamos de vuelta, con ganas de escuchar buena música. Para eso te invito, por supuesto, a que compartamos este espacio, que es el espacio de los viejos, donde, por supuesto, disfrutamos de toda nuestra música, recuerdos musicales y por ahí de todo lo que sucede, no sucede a nosotros, los adultos menores. De esta manera damos comienzo. Después te voy a contar, anduve en Quebrachal. No en Quebrachal, en Nuestra Señora de Talavera. Ahí es la escuela 5067, cumplió 40 años de vida. Y por supuesto la invitaron a mi señora esposa, que fue directora de esa escuela, de ese colegio. Así que bueno, estuvimos ahí con personalidades de la política, con todos los profes y bueno, un poco disfrutando de ese día tan especial como es cumplir 40 años con una institución que, bueno, que en la época de mi mujer quedaba en un lado, ahora ya tiene su edificio propio, realmente para alabar la gestión que hay en estos momentos en esa zona, ¿no? Ha marcado ya, por supuesto, un poquito más tranqui, pero esto de River, hasta aquí llegamos y la verdad, como venía jugando, estábamos bastante ansiosos, pero bueno, tampoco hay que caerles con todo, porque hace poquito que está este chico Coudet. Pero bueno, estábamos a 2 segundos de salir campeones nosotros, pero bueno, ¿qué iban a hacer los bosteros si salíamos campeones? Así que directamente, bueno, eso sucedió y ya, por supuesto, dar vuelta a la hoja. Ayer, 25 de mayo, que fue un día, por supuesto, muy, muy patrio, muchas actividades en la República Argentina. Y sobre todo, River cumplía los 125 años de vida también, ¿no? Hablando siempre como un fanático de River. ¿Empezamos a compartir la música? Dale, empecemos y nos quedemos, o quédate conmigo hasta las 10:30 de la noche, que es la hora que ya finalizo la programación o el programa de esta hora de la noche, que es la música del recuerdo.

La música sigue sonando en la noche de los viejos. Ahora nos canta Nelson Ned. 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

0: Es la hora 20.
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1: Muy bien, estamos de vuelta, por supuesto, estamos de vuelta y vamos a seguir compartiendo nuestra música. Música que empieza a sonar en este momento. Vamos a elegir estos temas para disfrutarlo precisamente a esta hora de la noche, que es 8:20 ya, ¿eh? 8:20, la música a las 8:20 de la noche suena de esta manera.

0: 8 de la noche, 21 minutos, compartiendo siempre los temas que uno quiere escuchar, esos temas que a uno le hace bien escuchar, ¿eh? Son temas del ayer, son temas muchos de Marco Antonio Solís, que yo creo que en esta época está en el primer lugar de los preferidos de precisamente de la audiencia femenina de los viejos, está haciendo bien los deberes Marco Antonio Solís, pero hay muchos también que siguen ahí, que merecen ser difundidos. Por ejemplo, te puedo decir Leonardo. Sí.
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0: compartiendo los éxitos musicales y siempre, por supuesto, el aporte de nuestros amigos de la de los viejos. En este caso, Tito Hoyos nos envía un tema musical que suena bastante bien. Lo escuchemos a ver si suena. A ver, ahí estamos. Es de... ahí está.
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1: Qué lindo tener esa voz y cantar de esa manera, ¿no? Impresionante, Tito Hoyos, ¿eh? Realmente canta muy lindo. Son estos videos de TikTok, de Facebook, y están relacionados sobre todo con la inteligencia artificial. Es más o menos como que mi amigo suyo empiece a cantar de tal manera. Digo, pero si nunca cantaste así, ¿por qué cantas así ahora? Y es la inteligencia artificial. ¿Eh? Uno, bueno, hay que probar, por supuesto. Y te cambia la voz, ¿no? Pero bueno, hoy con la inteligencia artificial que nos envía generalmente siempre Roberto Salazar, disfrutamos de voces lindas, como vamos a ver qué nos envió hoy día. Lo que pasa es que muchas veces son muy cortitos los videos. A ver, ahí.

0: es la hora 20:30 minutos.
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1: Bueno, ahí está. Estamos de vuelta con gran pesar. Damos, por supuesto, nuestras condolencias a esta familia muy conocida de Joaquín B. González, como es la familia Domínguez, a Sergio y por supuesto, toda la familia. Lamentando, por supuesto, a primera hora de la mañana me comentaba, más allá de que después me mandó el aviso Pieve, como habitualmente lo hace, era el fallecimiento de Alfredo Agustín Domínguez, que por supuesto siempre lo veía en la municipalidad y me saludaba atentamente como siempre. La partida de este joven muchacho, 59 años creo que tenía, sí, 59 años, realmente una pena, ¿no? Mis condolencias a la familia, reitero, hoy lo velaban y a las 18 horas lo trasladaban, por supuesto, al cementerio privado Parque del Recuerdo, y subía esta foto que estoy viendo precisamente en la página de FM Anta. Era la partida, él con una copa brindando algún cumpleaños o las fiestas, pero realmente me dio mucha pena, y mis condolencias a la familia. 8:41 PM. Vamos a seguir compartiendo la música, música que sigue sonando en la noche ya de los viejos, y la música que suena ahora es la de José Feliciano para interpretar este tema que se llama Para Decir Adiós.

La música en los viejos, la voz, por supuesto, de Camilo, Camilo VI. Con este tema nos vamos a la pausa, la de las 9 de la noche.

0: Es la hora 21.
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